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0: amigos, buenas noches. Iniciamos una nueva jornada informativa aquí en PBO. Recuerden que estamos en Movistar TV en los canales 735 HD y 35 SD y en Claro TV en los canales 515 HD, 23 y 18 SD. Andrea, buenas noches.
1: Buenas noches, Jacob. Gracias, como siempre, por sintonizarnos. 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Iniciamos el programa comunicándoles que la Oficina Nacional de Procesos Electorales ha reprogramado para el viernes 22 de mayo a las 10 de la mañana una reunión con los partidos de Fuerza Popular y Juntos por el Perú con el fin de detallar el desarrollo de la segunda vuelta electoral del 7 de junio. El jefe interino de la OMPE, Bernardo Pachas, destacó la importancia de que los partidos conozcan el proceso electoral y la logística involucrada. Además, anunció que el consorcio AFE será responsable del traslado del material electoral a los locales de votación.
0: Bien, por otro lado, el Ministerio de Relaciones Exteriores recibió esta mañana por parte de la OMPE el material que va a ser distribuido en las distintas oficinas consulares del exterior a fin de garantizar el derecho al voto de los peruanos en el extranjero en esta segunda vuelta. Durante la actividad, el vicecanciller y secretario general de Relaciones Exteriores, el embajador Eric Anderson, informó que en esta oportunidad se van a implementar 7 locales de votación en 6 países del Medio Oriente. Escuchemos.
2: Como ustedes saben, contamos más de 200 centros de votación, que son las embajadas, los consulados honorarios. Incluso en 2 sitios se han habilitado donde no tenemos representación, también mesas electorales, como es en Malta, en La Veleta. La novedad en esta segunda vuelta es que también se han habilitado en países donde en la primera lamentablemente no pudimos colocar mesas debido a la situación que se encontraba en el Medio Oriente, pero en esta ocasión se están habilitando en todas las embajadas del Medio Oriente, incluyendo Israel, Emiratos Árabes Unidos, en Arabia Saudita, en Qatar, en Kuwait, así que estamos cumpliendo con hacer llegar este material incluso en los sitios más remotos. No solamente se está distribuyendo a través de DHL, estamos sacando el día de hoy, también están viajando 5 correos diplomáticos que llevarán consigo mismo este material a las zonas donde consideramos que podríamos haber llegado un poco tarde si es que seguíamos con la distribución de DHL, que es la empresa que va a estar encargada del llevado del material electoral. Así que a partir del mediodía también 5 funcionarios diplomáticos estarán viajando, llevando consigo el material electoral.
1: Además, el titular del Jurado Nacional de Elecciones, Roberto Burneo, reconoció que en la primera vuelta hubo cuestionamientos e irregularidades. Por eso, los organismos electorales trabajan para esta segunda vuelta en acciones coordinadas y responsables. Escuchemos.
3: Como Jurado Nacional de Elecciones consideramos fundamental acompañar y fiscalizar este tipo de procedimientos y fortalecer la transparencia y la confianza y confiabilidad en todo el trabajo que viene realizando el sistema electoral a efecto de garantizar el derecho al voto de todos los peruanos, porque entendemos que se debe construir poco a poco esa credibilidad, esa confianza en torno a lo que es la segunda vuelta. Luego de la primera vuelta, que fue compleja, que hubieron muchos problemas, el país espera que el sistema electoral actúe con responsabilidad, en coordinación, con articulación, con una capacidad de respuesta, y es justamente lo que venimos trabajando, fortaleciendo la fiscalización, reforzando mecanismos de supervisión y acompañando permanentemente el desarrollo del proceso electoral. Por eso nuestra presencia aquí también busca darle tranquilidad y mensajes a la ciudadanía con gestos, con hechos concretos y ratificar que seguimos trabajando para que esta segunda vuelta se desarrolle con las garantías que el país necesita y reclama.
0: Bien, quien también participó en esta actividad fue el jefe interino de la OMPE, Bernardo Pachas, quien informó que algunos locales de votación aquí en Lima van a ser reubicados a espacios con mayor resguardo policial de cara al 7 de junio, esta segunda vuelta electoral. Adelante.
4: Hemos hecho este segundo acto protocolar después del domingo de la prueba de color y, como bien se ha dicho, estamos comprometidos a que esta segunda vuelta sea la mejor, que demuestre que sí sabemos hacer las cosas y que cooperamos permanentemente entre las instituciones del sistema electoral y las demás instituciones como la policía y las Fuerzas Armadas, con quienes ya hemos tenido una reunión en esta semana. Para verlo.
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8: Bien, regresamos a Edición Estelar. 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Ya lo saben, sigan conectados con la señal de PBO. Ahora sí, nos vamos al centro de nuestra capital. Alex Buenaño nos trae información actualizada a esta hora de la noche. Adelante, Alex.
9: Compañeras, ¿qué tal? Muy buenas noches. Ya se conoce cuáles van a ser los ejes temáticos para los próximos debates técnicos y presidenciales. Las fechas 24 y 31 de mayo, seguramente decisivo para que usted, señor televidente o radio oyente, decida de una vez a quién le va a otorgar su voto. A ver, importante conocer primero los ejes temáticos para el debate más próximo, el de este domingo. Los ejes que se van a manejar son los de reforma del Estado, juventud y deporte, agricultura y medio ambiente, infraestructura también, economía y generación de empleo, así como salud. ¿Se ha tenido en cuenta el tema relacionado a minería? Bueno, parece que este se plantearía dentro del tema economía y generación de empleo. Debate presidencial, debate importante donde van a participar tanto Keiko Fujimori como Roberto Sánchez. ¿Cuáles son los ejes en los cuales ellos van a tener que responder? Fuera de su presentación, fuera de la pregunta en la cual se les va a consultar por qué se debería votar por ellos para presidente de la República, se van a tener en cuenta los diferentes ejes temáticos: seguridad ciudadana, fortalecimiento del Estado democrático y derechos humanos, así como educación y salud, y economía y reducción de la pobreza. Aquí tampoco se toca el tema minería, la actividad más importante del país. Sin embargo, posiblemente se tenga en cuenta en el tópico de economía. ¿Quiénes fueron los veedores? ¿Quiénes han visto y han sido, digamos, las manos que dieron suerte a uno u otro candidato? Bueno, Edwin Lébano, que es el personero legal de Fuerza Popular, así como el electo Idel Columbus, que es el representante del partido, también Jorge Espelucín, integrante de Juntos por el Perú, y Carlos Zafra, que es el personero legal de esta agrupación política. ¿Qué pasa con los vicepresidentes? Se pensaba y tenía la propuesta de que los vicepresidentes puedan tener un debate propiamente, ¿no? Tenemos entendido que en los últimos años ha sido importante la presencia de los vicepresidentes, que son los que básicamente han asumido la presidencia de la República. después de procesos de vacancia, etcétera. ¿Qué va a pasar? Esto es lo que mencionaba Carlos Vilela, que es el director de Educación del Jurado Nacional de Elecciones, sobre su participación. Lo escuchamos.
10: Los vicepresidentes, ha habido bastante interés y apertura de cada organización política en las negociaciones que hemos tenido el día lunes y martes. Han podido demostrar su interés, sin embargo, finalmente en la negociación acordaron que queda a discreción de cada organización política la participación de sus candidatos a la vicepresidencia en el debate técnico.
9: Bueno, las listas entonces de los participantes, de los equipos técnicos, se van a entregar el día de mañana. Posiblemente tengan a bien Fuerza Popular o Juntos por el Perú el que los vicepresidentes puedan participar. Sea el señor Miki Torres, sea el señor Luis Galarreta, sea la señora Analí Márquez o la señora Brígida Kuro, que algunos desean escuchar en un debate de esta envergadura. Compañeras, la información que tenemos en esta hora de la noche, la expectativa de estas últimas semanas de la segunda vuelta.
8: Así es, gracias Alex. Por otro lado, les contamos algunas de las actividades del candidato a la presidencia de Juntos por el Perú, Roberto Sánchez, quien estuvo en el centro de Lima y desde ahí reafirmó que Pedro Castillo debe ser liberado. Vamos a escuchar.
11: Nuestra concentración popular en Caraballo, así como a lo largo y ancho de toda nuestra patria, los hijos del pueblo se convocan, se autoconvocan, se organizan, porque la fuerza del pueblo es una fuerza histórica, es una fuerza de moral, de amor, de ética, y que esa ética va a ser capaz, compañeros, no solamente de a la corrupción, de derrotar a la mafia que ha tomado hoy la democracia. Ese movimiento popular va a ser capaz, compañeros, de democratizar el acceso a derechos de nuestro pueblo, para que no haya esos 9 millones de pobres que hay hoy en nuestra patria, para que nuestros pueblos originarios del Perú profundo sean reconocidos como gente, como personas, y no estén en medio de una economía de oro y cobre, viviendo como pobres, hermanos. El Perú profundo nos ha traído acá para liderar la refundación de nuestra patria, para liderar un nuevo comienzo patriótico, para por fin, compañeros, recuperar la democracia, liberar del secuestro que han hecho de la justicia nuestra patria. Otorgaremos por eso con el pueblo la libertad a nuestro compañero presidente Pedro Castillo Terrones.
8: Osiru Jusitillo del app Voto Libre me brindó detalles sobre esta herramienta ciudadana, neutral y no partidaria que permite vigilar y registrar el proceso electoral. Vamos a escucharlo.
12: Voto Libre es una iniciativa ciudadana que cuenta con el apoyo de gremios empresariales, de sindicatos, también el apoyo de instituciones propias de la sociedad civil. Lo que busca es poner un aplicativo a disposición de los miembros de mesa el día de la elección, también de los personeros de los partidos de Juntos por el Perú, de Fuerza Popular y de cuantos ciudadanos deseen bajar el aplicativo y utilizarlo. ¿Para qué? Para registrar incidencias, pero principalmente en el caso de los miembros de mesa, poder fotografiar las actas electorales, sufragio, escrutinio, las actas de instalación, por ejemplo, ¿no? Y dejar bien un registro que permita tener un mapeo de lo que es el proceso electoral desde la perspectiva de la sociedad civil.
13: Esa tecnología que utilizan ustedes, coméntenos, ¿eso significa que los hackers no podrían, de por nada del mundo, romperlas?
12: No, porque utiliza tecnología blockchain. El blockchain es una tecnología, en este caso con el respaldo del Banco Interamericano de Desarrollo, el BID, y este sistema es un sistema de encriptado que evita que pueda ser hackeado. O sea, es muy seguro. ¿Por qué? Porque la información no se guarda en un solo servidor, se dispersa. Nosotros somos la sociedad civil que se suma para apoyar, sin interferir en su trabajo, dejando que ellos hagan lo que tienen que hacer, ayudando más bien al fortalecimiento de la credibilidad del proceso, porque lo que queremos todos es que al final, en julio, el 26 de julio, que juramenta el Parlamento, y el 28 de julio juramenta quien gane la presidencia de la República, se haga con una aceptación de los resultados, con la tranquilidad de que, bueno, no es lo que me contaron que ocurrió, no es lo que me transmitió un medio, sino lo que yo transmití o lo que yo vi y registré en la cancha.
8: Bien, por otro lado, el presidente de la Confederación General de Trabajadores del Perú, la CGTP, Luis Villanueva, respaldó esta herramienta digital denominada voto libre.
14: Todos sabemos el proceso electoral de este año. Es un proceso electoral que ha sido muy cuestionado, pero nosotros, desde el punto de vista de los trabajadores, hemos siempre señalado una posición respecto a que reconocemos y hemos podido seguramente coincidir con muchas críticas respecto a que ha existido algunas falencias administrativas, logísticas, pero respecto a fraudes, hemos dicho que no se han cumplido con algunas causalidades que la propia ley electoral establece para hablar de aquello, ¿no? Por eso es que nosotros nos sumamos al uso de esta plataforma, al uso de la tecnología, porque creemos que es una herramienta muy válida para sumar confianza que hace tanto falta en este proceso electoral.
8: Bien, ahora vamos a cambiar de tema, nos vamos hasta el Congreso de la República. El parlamentario Guido Bellido anunció la disolución del partido Podemos Perú, indicando que sus miembros pasarán a ser ahora independientes. Vamos a escucharlo.
15: Nosotros sabemos muy bien que es para reestructurar su partido y eso está bien, ¿no?
16: ¿Cómo quedan ustedes o cómo queda la bancada ahora que ya no va a existir?
15: Nosotros abandonados. No, pues, nosotros como congresistas igual, no hay problema. La bancada se disuelve y nosotros quedamos como independientes todos. Gracias.
17: ¿Van a acatar la decisión?
15: No, nosotros somos respetuosos de la decisión de la bancada. Nadie se va a trincherar acá. Bueno, eso es aparte, pero tienen todo el mundo el derecho de participar, ¿no?
18: Pero se propone, claro, en todo caso mantener el grupo de la bancada,
15: como mencionaba. No creo.
18: ¿Sería bien usted de manera independiente?
15: No creo, cada quien tiene su decisión, no desconozco.
16: ¿Esta medida se ha tomado a raíz de la denuncia contra Francis Paredes?
15: Desconozco.
19: Entonces, ¿está anunciando usted su renuncia de la bancada ya que se ha disuelto?
15: Bueno, en el transcurso del día se va a tomar decisiones y probablemente más adelante presentemos la carta que corresponde.
8: El Pleno del Congreso aprobó interpelar al ministro de Comercio Exterior y Turismo, José Reyes, para que explique la demora en la entrada en vigencia del Acuerdo de Profundización Económico-Comercial entre Perú y Brasil, suscrito en 2016. La moción fue respaldada por 63 votos a favor y se programó la presentación del ministro para el 4 de junio. Los legisladores cuestionan el impacto de esta situación en las exportaciones peruanas y la integración económica bilateral. Además, el Pleno del Congreso aprobó por mayoría un dictamen que modifica el Código Penal y el Código de Ejecución Penal, estableciendo penas de hasta 15 años de cárcel por el ingreso ilegal de celulares y equipos de comunicación a centros penitenciarios. La norma busca fortalecer la lucha contra la criminalidad organizada y recuperar el control de los penales, donde se coordina delitos como extorsión y sicariato. Además, implementarán medidas para mejorar el control estatal sobre las telecomunicaciones en estos establecimientos. La iniciativa fue respaldada por 100 votos a favor y exonerada de segunda votación por unanimidad. Por otro lado, el Ministerio de Justicia y Derechos Humanos inició una investigación preliminar sobre la vulneración del sistema de mensajería de alerta temprana de emergencia SISMATE, que envió alertas fraudulentas sobre un terremoto de magnitud 8.7 el día de ayer. La intrusión se realizó a través de la cuenta remota de un proveedor técnico externo, según el MTC. Este incidente generó pánico, evidentemente, entre la población y también incluyó consignas políticas en los mensajes. Especialistas advirtieron que el ataque podría erosionar la confianza ciudadana, las alertas oficiales, lo que representa un riesgo significativo para la seguridad pública. Por otro lado, la investigación buscará determinar responsabilidades y evaluar las implicancias legales del suceso. Y esta mañana, más de 11 toneladas de droga incautada fueron incineradas en una ceremonia encabezada por el titular de la PCM, Luis Arroyo. Escuchemos.
20: La destrucción de más de 11 toneladas de drogas representa un golpe directo a las economías ilegales que alimentan la violencia, la corrupción y la inseguridad. Cada kilo eliminado significa menos peligro para nuestras familias, menos recursos para las organizaciones criminales y más esperanza para construir un Perú más seguro. Por eso, el trabajo de nuestra Policía Nacional, de la Dirandro y de todas las entidades involucradas merecen definitivamente nuestro reconocimiento y nuestro respeto por el involucramiento, por el compromiso que asumen permanentemente. Hoy reafirmamos que no habrá tregua frente a quienes intentan sembrar miedo y destruir oportunidades. Seguiremos fortaleciendo a nuestra fuerza del orden, mejorando las capacidades operativas y consolidando la cooperación nacional e internacional. Porque la seguridad de los peruanos definitivamente no se negocia, se defiende con firmeza, responsabilidad y unidad. Muchísimas gracias.
8: Por su parte, el ministro del Interior, José Zapata, expresó su agradecimiento, su reconocimiento al gobierno de los Estados Unidos por el apoyo brindado en las últimas 4 décadas a nuestro país en lo que se refiere a la lucha contra el narcotráfico. Vamos con lo que dijo.
21: Los resultados son concretos. En lo que va del año 2026, la Dirandro ha decomisado más de 39 toneladas de drogas. Además, se han destruido 272 laboratorios clandestinos, decomisados más de 8 toneladas de insumos químicos y desarticulado 52 organizaciones criminales, 33 bandas vinculadas al tráfico ilícito de drogas. Quiero también expresar nuestro reconocimiento al gobierno de los Estados Unidos y la sección de asuntos antinarcóticos y aplicación de la ley INL por el apoyo brindado durante más de 4 décadas en esta lucha común contra el narcotráfico. No vamos a retroceder, vamos a continuar fortaleciendo nuestra Policía Nacional, mejorando las capacidades operativas y profundizando la cooperación internacional para defender la seguridad, la legalidad y la tranquilidad de todos los peruanos.
8: Bien, además les recordamos que a 147 años del combate naval de Iquique, ocurrido el 21 de mayo de 1879, se recuerda la gesta liderada por el gran almirante Miguel Grau, símbolo de honor y humanidad en la historia naval peruana. Durante el enfrentamiento, el monitor Huáscar hundió la corbeta chilena Esmeralda y Grau demostró su respeto por la vida al rescatar a 62 sobrevivientes. La fecha también celebra el Día de la Victoria y del Honor Naval, reafirmando el compromiso de la Marina de Guerra con la defensa nacional. Además, se destacó la reciente ley que reconoce a Grau como precursor del derecho internacional humanitario en conflictos marítimos. 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Pausa.
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0: hay duda, en el Perú estamos bendecidos. Nuestra abundante tierra fértil, diversidad de climas y una inigualable sabiduría ancestral nos consolida como una potencia agrícola exportadora en América Latina. A nadie le quedan dudas que la agricultura peruana tiene enormes oportunidades de crecimiento sostenible. Por ello, diversas alianzas estratégicas apuestan por la convivencia entre la agricultura y la minería, otra de nuestras principales actividades generadoras de empleo. La agricultura es un motor de alto impacto económico. Basta con ver nuestros cultivos en los mercados convertidos en un festín visual y un homenaje a la fertilidad. Gracias a nuestros bravos agricultores, más de 34 millones de peruanos nos abastecemos a diario con variados alimentos. Como dijimos, nuestros cultivos nacionales son el resultado de una mezcla de arduo trabajo, tradición y tecnología moderna, crucial para la economía y la seguridad alimentaria. Actualmente, el desafío es potenciar el crecimiento de nuestros campos y desaparecer los mitos que aseguran que existe un conflicto entre la minería moderna y la agricultura. Se ha demostrado que la explotación minera responsable no agota ni contamina los recursos hídricos tan importantes para el desarrollo agropecuario. La agricultura nacional genera más de 4 millones de puestos de trabajo, lo que representa más del 20% de la población económicamente activa. Es evidente que la labor de nuestros campesinos es vital para la economía del país. Su esfuerzo en el campo ha logrado, por ejemplo, que el arándano, los espárragos y las uvas peruanas nos coloquen como líderes mundiales en exportaciones agropecuarias. Empezamos esta semana una serie de documentales sobre la agricultura en el Perú. 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
8: Bien, regresamos a Edición Estelar, seguimos con las noticias policiales.
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8: El alcalde distrital de 26 de octubre en Piura, Víctor Hugo Febre, fue asesinado esta tarde durante un ataque perpetrado por sicarios que luego huyeron del lugar. El burgomaestre se encontraba en el interior de su camioneta cuando sufrió el atentado, tras lo cual fue trasladado de emergencia al Centro de Salud de San Sebastián, donde los médicos solo confirmaron su deceso debido a la gravedad de las heridas. Trascendió que su chofer y agente de seguridad resultaron heridos. La fiscalía informó el inicio de diligencias urgentes frente al asesinato de la autoridad edil.
2: Y precisamente frente a este tema, el gobierno, a través de sus redes sociales, expresó su profundo pesar por el deceso, por la muerte del alcalde del distrito 26 de octubre, Víctor Hugo Febre Calle. También extendió sus condolencias a los familiares, amigos y vecinos del burgomaestre.
8: Además, en Piura, un violento ataque armado se registró en el sector Subamérica, en Talara Baja, dejando como saldos 2 personas fallecidas y también 3 personas heridas. El hecho ocurrió cuando sujetos desconocidos, sin mediar palabra, abrieron fuego contra un grupo de ciudadanos peruanos y venezolanos que se encontraban en la zona. De acuerdo con la información preliminar, los heridos serían presuntos integrantes de la banda criminal Los Lobos de Tumbes, organización que estaría vinculada a delitos de extorsión y secuestro. La Policía Nacional viene realizando las investigaciones correspondientes para identificar a los responsables y determinar las circunstancias del ataque.
2: Y un grupo de delincuentes ejecutó un millonario robo en una joyería de Catacaos en Piura. Estos sujetos se llevaron joyas de oro valorizadas en más de $1,000,000. Según las investigaciones preliminares, los asaltantes utilizaron una escalera para ingresar por el techo de un inmueble deshabitado y realizaron un forado para acceder al local. Además, cortaron la energía eléctrica para evitar ser captados por las cámaras de seguridad. Las autoridades continúan con las investigaciones para identificar y capturar a los responsables de este robo que evidencia la creciente inseguridad en la región.
8: Y el gobierno prorrogó por 60 días, a partir del 26 de mayo, el estado de emergencia declarado en 12 distritos y 8 centros poblados de las regiones de Ayacucho, Huancavelica, Junín y Cusco, con el fin de consolidar la intervención articulada del gobierno en el BRAEM. La prórroga responde a una evaluación efectuada por el titular del Comando Especial del Valle de los Ríos Apurímac, Eni Mantaro, que considera que hay continuidad de actividades terroristas y de tráfico ilícito de drogas. En esos lugares se considera necesario, por tanto, que las Fuerzas Armadas sigan manteniendo el control del orden interno para hacer frente a la organización terrorista Sendero Luminoso y otras amenazas conexas existentes en la zona con el apoyo de la policía.
2: Un suboficial de la Policía Nacional murió y otro agente resultó gravemente herido durante un violento enfrentamiento registrado en el centro poblado de Palmeras de Mazángaro, distrito de Vizcatán del N, provincia de Satipo, en Junín. El hecho ocurrió en medio de un operativo de interdicción ejecutado por agentes de la Dirección Antidrogas en la zona del BRAEM. Según la versión policial, los efectivos realizaban acciones contra el tráfico ilícito de drogas y tras decomisar estupefacientes y otros elementos vinculados a actividades ilegales, fueron emboscados por un grupo de pobladores que los atacó con piedras, palos y presuntamente armas de fuego. Sin embargo, comuneros de la zona denunciaron un presunto abuso de autoridad y señalaron que algunos policías se encontraban vestidos de civil, lo que generó tensión y desconfianza en la población.
8: Y agentes del Departamento de Investigación Criminal de la provincia de Sullana, en la región Piura, rescataron a 3 adolescentes de 13, 17 y 15 años, quienes eran víctimas del presunto delito de trata de personas en la modalidad de explotación laboral. La intervención se ejecutó en el bar La Teresita, ubicado en la calle Miguel Grau. El operativo localizó a los menores de edad realizando labores de atención al cliente en dicho bar. Según el reporte policial, las 3 adolescentes presentaban signos de haber ingerido bebidas alcohólicas al momento de la intervención, tras lo cual fueron trasladadas a las dependencias especializadas para recibir atención y protección. De acuerdo con la ley, durante el desarrollo de esta acción policial, se detuvo a las propietarias del lugar, identificadas como Teresa de los Milagros y otra mujer de 19 años, a quienes las autoridades señalan como

0: Detectaron a dos sujetos extrayendo petróleo de un tráiler mediante el conocido método del sifón. Barriles llenos de combustible, mangueras utilizadas para la extracción ilegal, la intervención permitió la captura de seis presuntos integrantes de la banda criminal Los Vampiros del Sur, organización que estaría vinculada al hurto agravado de combustible y almacenamiento de materiales peligrosos. Además, la policía recuperó un tracto perteneciente a la empresa Dive Motor y decomisó más de 20 barriles con petróleo, evidenciando el nivel de operación de esta red clandestina.
1: Bien, nos vamos a las noticias regionales.
2: Regionales.
1: Y el gerente regional de salud de Arequipa, Walter Oporto, confirmó el tercer caso importado de sarampión en la región. Se trata de una bebé de tan solo 11 meses de nacida, quien llegó a la Ciudad Blanca juntos con sus padres. Escuchemos.
3: Arequipa ha sido declarada dentro de las 11 regiones como de emergencia sanitaria, ¿no? A través de lo que viene a ser este decreto supremo, y ello debe inmediatamente obligarnos a tomar acciones, lo cual se ha hecho, ¿no? Ya desde el día de anteayer nosotros hemos tenido reuniones permanentes con la Jereza, dentro de lo que es la Jereza, con el área de inmunización, así como también con el área de epidemiología. Y asimismo, el gobierno regional a través de la gobernatura y la gerencia general ha convocado a una reunión también de carácter de urgente a las gerencias de transportes, educación, salud, así como también a las municipalidades provincial, la municipalidad distrital de Hunter, de José Luis Bustamante y Rivero, también a lo que viene a ser en este caso Caima, para poder ir viendo, ¿no?, posibilidades de poder tomar acciones que siempre contribuyan pues a prevenir, ¿no?, mayores contagios adicionales a los que ya se tiene conocimiento que hasta el día de ayer en la tarde eran dos.
4: ¿Qué acciones, por ejemplo?
5: Bien, y luego de intensas labores de búsqueda, esta tarde fue hallado el cuerpo de Matthew Cameron Patron, el turista australiano que lamentablemente cayó a un precipicio en la Ciudadela Inca cuando se encontraba haciendo trekking. El subprefecto del distrito de Machu Picchu fue quien confirmó esta lamentable noticia, y además tenemos también declaraciones del jefe de la región policial de Cusco, el general de la policía Virgilio Velázquez, quien dio mayores detalles sobre el hallazgo del cadáver de este turista. Adelante.
6: Estamos en proceso de extracción del cadáver, o sea, no es fácil desde esta profundidad. Estamos en eso y... en ese proceso de para trasladar el cadáver hacia la ciudad de Machu Picchu, Aguascalientes. Precisamente a la comisaría y sí, vamos a coordinar, porque se tienen que realizar los exámenes de ley correspondientes, como es la autopsia de ley correspondiente. Y eso no sé si se podrá hacer en Machu Picchu o se podrá hacer tal vez en Ollantaytambo o en Cusco. Eso será previa coordinación con el Ministerio Público. Sí, él al momento de este accidente estaba acompañado de su esposa, con quien había venido desde Australia. El fallecido es de profesión policía y estaban en Cusco realizando el turismo durante 12 días ya para terminar su trabajo.
1: 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Pausa y regresamos.
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7: Y estamos de regreso, amigos. 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Hasta aquí con la información, amigos. Regresamos mañana. Viene Fernando Calmel del Solar y a las 10 con Batters. Chao.
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0: ¿Cómo están, amigos? Yo soy Fernando Calvel del Solar y estamos, como siempre, acá en La Realidad Real por PBO. Amigos, acá hablamos de desarrollo, de libertad, de progreso, de menos reglas y menos normas, porque es la única manera de generar riqueza y salir adelante. Pero, aún así, tenemos muchísimos políticos, inclusive un candidato presidencial, que sigue hablando sobre el estatismo, sobre más Estado, estatizar las grandes empresas y cambiar la Constitución a una Constitución plurinacional de todos los pueblos, de repartir bonos y un montón de cosas que van a destruir nuestra capacidad productiva de riqueza. Hoy día los invito a viajar al futuro. Imagínense que Sánchez gana las elecciones. Imagínense que pone en práctica todo lo que dice. Estatiza Camisea, Petroperú le sigue tirando plata a este barril sin fondo, estatiza las áreas productivas, cobra más impuestos. ¿Y qué pasa? Por supuesto que los primeros años va a haber un montón de plata y la va a empezar a repartir por el pueblo en bonos y cosas de ese tipo, subvenciones a los precios, pero por supuesto, ellos se van a quedar con la mayor cantidad de la plata. ¿Qué van a generar en eso? Frenar el desarrollo económico de usted, amigo, de todos los peruanos, los empresarios. Y acuérdense que son nuestros impuestos los que le dan plata al Estado. ¿Qué pasa cuando eso se acaba, la plata del Estado? Bueno, no hay plata para nadie, excepto para los gobernantes, llamémoslos así, cabecillas, y el resto de la gente empieza a pagar los platos rotos de una política que no sirve. El pan está más caro, tiene que estar subvencionado, hay que hacer cola para la leche, hay que hacer cola para el arroz, hay que hacer cola para todo. Esa historia, amigos, en el pasado, ya la vivimos acá con Velasco y también con Alan García entre el 85 y el 90. Pero puede quedar atrás, de repente no se acuerdan. Y claro, les dirán otros, oye, Venezuela y Cuba pasó lo mismo. Por supuesto que pasó lo mismo y pasa lo mismo. Pero yo los invito a todos a viajar al futuro. ¿Y quieren saber qué pasaría con el Perú? Una vueltita por Bolivia no caería nada mal. ¿Qué ha pasado en Bolivia? 18 años del gobierno del MAS. Porque estuvo 13 años Evo Morales y 5 años más su peón. ¿Qué pasó? Destruyeron la capacidad de generar gas de Bolivia. Destruyeron la capacidad de la minería formal que daba impuestos. Destruyeron absolutamente todo. Quebraron. Quebraron Bolivia y ahora nuestros hermanos bolivianos están sufriendo porque no les alcanza la plata y cruzan a Puno para comprar soles, para comprar comida. Pero hace 6 meses asumió un nuevo presidente. ¿Y ahora qué tenemos? 3 semanas continuas ya de marchas, protestas, bloqueos y manifestaciones a lo largo de todo Bolivia. ¿Quiénes son? Los partidarios de Evo Morales. ¿Quién los acompañó? El señor Roberto Sánchez, congresista Roberto Sánchez. Pero yo me pregunto, y seguro ustedes también, ¿una crisis de tal magnitud en un país se puede generar en 6 meses? ¿O esto tiene tiempo cocinándose? Obviamente que tiene tiempo cocinándose. Porque la crisis en Bolivia la hemos visto hace 2, 3, 4 años y no tiene nada que ver con el COVID. Y me pregunto, ¿no salieron todos estos dirigentes cocaleros del pueblo, de las etnias, de todas las guachafadas que se ponen nombres con su chifala y todas sus cosas, a marchar mientras Evo y su gobierno fue presidente? ¡No! No salieron. Porque en ese momento el gobierno se robaba la plata del pueblo y le daba la plata a los dirigentes. Amigos, este es el más claro ejemplo entre la sociedad que existe, entre la izquierda ideológica, los violentistas, el narcotráfico y todos estos disque dirigentes que son los que gobiernan y se vuelven, por supuesto, que millonarios. ¿Por qué reclaman? Por la mejora del pueblo. No, porque lo hubiesen hecho hace 10 años, cuando Bolivia ya quebraba. Lo reclaman para mantener sus privilegios, su platita gratis, porque todos seguro tenían algún puestito en el Estado y claramente están financiando. El crimen organizado, por supuesto que ahí está metido también. Amigos del Perú, el Estado nos ha fallado. Sobre todo, y entendemos mucho a nuestros hermanos del sur, a Puno, Arequipa, a Tacna, a Cusco. El Estado ha fallado y hay algo que hacer para que eso cambie. Pero el Estado ha fallado porque por años se vienen escogiendo presidentes, gobernadores regionales y alcaldes que piensan exactamente igual a Evo. ¿Cómo se puede solucionar el problema si en el Perú hay plata? Y no la han querido, no han querido gastarla en las cosas que a ustedes necesitan, como salud, educación, pistas, carreteras y todo lo demás. ¿Qué vamos a hacer, amigos? ¿Seguir votando por los mismos de siempre? Porque el resultado va a ser el mismo de siempre. Más aún cuando es una imitación y se esconde bajo un sombrero. No, amigos. El Perú necesita una nueva oportunidad. Una oportunidad que sabemos y lo hemos conversado. Es el cambio de ciclo donde el Estado no nos estorbe, nos permita generar riqueza con nuestras empresas, emprendimientos, negocios, llámelo como quieran. Cuando los peruanos podamos crecer y sacar adelante a nuestras familias con un Estado que apoye y no con un Estado que estorbe. Amigos, el cambio de ciclo es eso. El Perú necesita y merece una oportunidad distinta. Tenemos 17 días. Démosle al Perú y a todos nuestros hermanos peruanos, pero sobre todo a nuestra familia, a nuestros hijos, la oportunidad de crecer en un país con políticas que sabemos que sí funcionan en otros países y no repetir lo que pasa en Bolivia. Ya saben, si quieren saber qué puede pasar con el gobierno de Sánchez, pasen nomás ahí a Bolivia y vean lo que está sucediendo. Esa es la realidad real, amigos. 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Amigos, la primera noticia que vamos a tratar hoy día es triste, porque no es la primera vez. Han asesinado al alcalde del distrito de 26 de octubre en Piura. El atentado ha ocurrido el día de hoy, balazos en la calle, él estaba en su camioneta. No es el primer alcalde que matan en los últimos años. ¿Por qué? ¿Por qué el crimen organizado sigue impune? No lo sabemos. La fiscalía ha iniciado las investigaciones. Esperemos que capturen a esta banda de una vez por todas. Por otro lado, Podemos Perú anunció la disolución de su bancada en el Congreso y se declara en reestructuración. ¿Qué más podíamos esperar de Podemos Perú? El partido Merca Pronto Areado, lo hemos hablado muchísimas veces, que juntó a perro, pericote y gato, gente como Guido Bellido, que es de izquierda, o no sé, pero era de izquierda, con gente totalmente mercantilista como Pepe Luna, juntaron, amarraron, trataron de ganar algo en estas elecciones y no llegaron a nada. Y pasó lo que tenía que pasar cuando la gente se junta solo para buscar el poder. Como no coinciden, no lograron el poder. Y chau, chau. Calabaza cada uno para su casa. Por otro lado, volvemos a las elecciones y el Jurado Nacional de Elecciones busca fortalecer la confianza en el proceso electoral. Uy, uy, esa está buena. A ver qué dijo Roberto Burneo sobre esto. Veamos qué dijo.
1: Como Jurado Nacional de Elecciones consideramos fundamental acompañar y fiscalizar este tipo de procedimientos y fortalecer la transparencia y la confianza y confiabilidad en todo el trabajo que viene realizando el sistema electoral a efecto de garantizar el derecho al voto de todos los peruanos, porque entendemos que se debe construir poco a poco esa credibilidad, esa confianza en torno a lo que es la segunda vuelta. Luego de la primera vuelta, que fue compleja, que hubieron muchos problemas, el país espera que el sistema electoral actúe con responsabilidad, en coordinación, con articulación, con una capacidad de respuesta, y es justamente lo que venimos trabajando, fortaleciendo la fiscalización, reforzando mecanismos de supervisión y acompañando permanentemente el desarrollo del proceso electoral. Por eso nuestra presencia aquí también busca darle tranquilidad y mensajes a la ciudadanía con gestos, con hechos concretos y ratificar que seguimos trabajando para que esta segunda vuelta se desarrolle con las garantías que el país necesita y reclama.
0: Sinceras palabras de Roberto Burneo, leyendo un papelito, por supuesto. A ver, ¿complejas? ¿Complejas las elecciones? Han sido un desastre. Y recién se van a poner a fiscalizar. ¿Por qué no lo hicieron en la primera vuelta? ¿Por qué? ¿Por qué salen ahora todos limpios, impecables? Ya lo hemos hablado acá en el programa, lo que pasa siempre en el Perú. Hacen cualquier porquería, destruyen la capacidad de un Estado que queremos que funcione y después dicen, ahí nos equivocamos, pero ya no lo vamos a volver a hacer. Por favor, señores. Por favor, ya después de tremenda fregada que le han metido a las elecciones en la primera vuelta, esperemos que en esta segunda vuelta no falte ni siquiera un lapicero en ninguno de los lugares de votación. Pero sobre ese mismo tema habló Bernardo Pachas, el jefe interino de la OMPE. Algo así es ahora. A ver, digamos qué dijo. Veamos qué dijo.
2: Hemos hecho este segundo acto protocolar después del domingo de la prueba de color y, como bien se ha dicho, estamos comprometidos a que esta segunda vuelta sea la mejor, que demuestre que sí sabemos hacer las cosas y que cooperamos permanentemente entre las instituciones del sistema electoral y las demás instituciones como la policía y las Fuerzas Armadas, con quienes ya hemos tenido una reunión en esta semana para ver los aspectos de seguridad y la seguridad del despacho de los materiales y la seguridad en los locales de votación. Asimismo, hemos visto la reubicación de algunos locales de votación de Lima, Jesús María y Miraflores, que están en espacios muy abiertos y que no tienen seguridad perimetral. La policía nos ha recomendado que reubiquemos esos locales a lugares con perímetro, colegios o algún campo deportivo con cerco perimetral. Ya lo hemos hecho. En los próximos días, nuestra gerencia de imagen y las áreas competentes van a informar a la ciudadanía de la reubicación. Entonces, señores, estamos dando inicio a este despliegue que va a ir 2.543 mesas en 200 lugares, como bien lo ha señalado el embajador, y esperamos que este 7 de junio todos, tanto nosotros, el Estado o el sistema electoral y la ciudadanía también ponga su grano de arena, como dijo el presidente, yendo a votar con tranquilidad, con seguridad y con serenidad a esperar los resultados que se presenten el domingo por la noche o los avances de resultados que se presenten el domingo por la noche.
0: A ver, Bernardo Pachas, el exgerente de la OMPE, brazo derecho de Corbeto, que también tiene toda la culpa de lo que sucedió, porque si los gerentes de las empresas privadas tienen la culpa de lo que sucede en sus empresas, en las empresas públicas me imagino que es lo mismo, ¿no? Pero bueno, él está ahí, limpio de polvo y paja, y dice que demuestre que sabemos hacer las cosas. Señor, usted fue parte de la primera vuelta. ¿Qué pasa? ¿Recién están aprendiendo? Por favor, no puede haber un solo error. Y ojito, ojito a todos los ciudadanos de los distritos que dijo. Dijo, habló, creo que de Jesús María, Miraflores, Chorrillos. Vamos a revisarlo, estar atentos acá, para avisarles con tiempo que les están moviendo el local de votación. No voy a hacer que sea una de esas otras maniobritas a las que tenemos acostumbrados. ¿Por qué las fuerzas del orden no se encargan de distribuirlo? No tengo idea. Lo va a hacer todavía con una empresa privada, que veremos cómo resulta eso. Y espero que hayan aprendido que tienen que llevar interruptores en los enchufes para que las computadoras se conecten, ¿no? Los que cambian así de redondito a planito, que lleven tintas de reemplazo, que se aseguren que haya internet en todas las cosas que necesitan, por favor. Vayan o no vayan a usar los sistemas STAE y esas gran cosas. Por favor, háganlo bien. Han tenido 5 años para preparar esto. Por favor. Bueno, el que se pronunció sobre este tema fue el ex candidato, ya se puede decir que es ex candidato, congresista Roberto Quiabra.
3: Yo considero que los 5 integrantes del Jurado Nacional de Elecciones no deben estar presentes para las elecciones regionales y locales, por el tiempo que se quede para la segunda vuelta, pero a la siguiente elección no. Y en el OMPE, no solamente todo pasa por sacar a la cabeza. Este que está ahora de encargado no sabía nada, es nuevo, recién se entera, recién va a solucionar los problemas. Hay que fumigar el OMPE, porque acá no solamente es deficiencia y responsabilidad e incapacidad de los que estuvieron arriba, sino de todos los ejecutantes.
0: Bueno, lo dice también el general Quiabra. Lo que pasa siempre en el Perú, ¿no? Hay algo mal, Jaliwarma envenena niños, se mueren, se intoxican, cambian a la cabeza, le cambian el nombre y listo, todo sigue igualito. Pasa algo malo en algún lugar, cambian a la cabeza, lo meten preso, lo enmarrocan y el resto de gente. ¿Acaso Alejandro Toledo pudo robar solo lo que robó? ¿Acaso los demás imputados por corrupción actúan solos siempre? Señores, hay una estructura criminal enquistada en el gobierno. Por favor, ya, lograron salirse con la suya. Que la norma prevalezca, lo hablamos el martes. Pero, por lo pronto, háganlo bien y la siguiente elección, gobernadores y alcaldes, no debería estar ninguno de estos ineptos presentes, por decencia. Pero también habló Wilson Quispe sobre Julio Velarde y la política económica. A ver, veamos qué dijo.
4: Yo tengo mis serias discrepancias con Julio Velarde. Ya lo he manifestado en varias oportunidades. Él mantiene una política económica designada desde Washington, desde Norteamérica. No es una política económica propia de acá del Perú. Él regula, obviamente, las tasas de interés de los bancos, de los 4 bancos más grandes de nuestro país, pero no regula y no le da prioridad y no apoya a nuestro Banco Central de Reserva de la Nación, nuestro propio banco del país. Entonces, es la diferencia que tenemos con Julio Velarde.
0: Amigos, una persona analfabeta es una persona que no sabe leer, es una persona que no puede leer. Acá les presento un analfabeto económico. No tiene absolutamente ningún tipo de idea de lo que hace el Banco Central de Reserva. No tiene nada que ver con el Banco de la Nación. El Banco Central de Reserva no es un lugar al que vas y sacas plata, pides un préstamo. No. El Banco Central de Reserva maneja la economía nacional y no por Estados Unidos, sino a través de todo lo que sucede en el mundo de manera internacional. Fija las tasas de interés y crédito, sí las fija. Cómo le presta a la gente, a los bancos y a las grandes empresas. Que los bancos tengan sus tasas altas no tiene nada que ver con el Banco Central de Reserva. Por favor, señor Wilson Quispe, antes de hablar, instrúyase un poquito. Y Julio Velarde ha sido la única razón por la cual el sol, nuestra moneda, se ha mantenido estable para producir las oportunidades que los peruanos hemos tenido que aprovechar nosotros mismos. Porque políticos como usted, que pertenecen a la izquierda, que hablan idiotez y media, lo único que han tratado es de destruir la capacidad productiva del Perú. Si no hubiese estado Julio Velarde, estaríamos como Bolivia. Lo invito a usted también, dése un viaje al futuro, vaya a Bolivia, le pago el pasaje, ningún problema, y me dice qué tal se vive ahí como emprendedor o empresario, o va a querer vivir como autoridad sangrando al Estado como siempre. Por favor, deje de mentirle a la gente. Por favor. Amigos, los jueves son de hígado, ya los conocen. Nos vamos a una breve pausa comercial y vamos a entrar al tema de Bolivia. Tenemos que entender bien qué es lo que está pasando y qué es lo que sucedió. Nos vamos a la pausa comercial y volvemos inmediatamente.
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0: ¿Cómo están, amigos? Ya estamos de vuelta. 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Y amigos, ya estamos de vuelta acá y como invitado tenemos hoy día además a un amigo, Anthony Medina Rivas Plata, que es analista internacional y docente investigador de la Escuela Profesional de Ciencias Políticas de la Universidad Nacional Mayor de San Marcos. Anthony, qué gusto tenerte acá.
18: Muchas gracias, Fernando. Siempre un gusto estar con el público de PBO.
0: Anthony, yo hablaba en el editorial sobre Bolivia. Y quiero, se viene hablando mucho, las noticias salen por aquí, salen por allá. y está siendo aprovechada políticamente de la manera que yo considero equivocada, porque no se está contando la verdad. ¿Qué está pasando en Bolivia?
18: A ver, lo que está pasando acá es el agotamiento de un modelo económico. En realidad, todos los modelos económicos pues siempre tienen un ciclo, ¿no? Es decir, la historia es un cementerio de proyectos políticos, decía un analista hace muchos años. Yo creo que acá se ha roto un equilibrio que había dentro del modelo económico que crea el señor Morales al inicio del año 2005-2006, cuando él asume el gobierno y implementa este modelo del socialismo del siglo XXI, que plantea efectivamente una relación en donde el Estado iba a tener más peso frente a las empresas privadas. Se producen renegociaciones, asamblea constituyente, ¿no? Y toda la fórmula que caracterizó a los gobiernos.

0: zonas para invertir y generar desarrollo. Y acá el problema es que, como dices tú, efectivamente, después de ese interregno lapsus que hubo con la presidenta, que creo que todavía recién ha salido de la cárcel, como Evo Morales no se podía reelegir, mandó al que era su vicepresidente. Y pasó lo que pasa siempre. Pasó acá con Martín Vizcarra, pasó acá con Dina Boluarte. Llegaron al gobierno, vieron que había plata, que no les habían repartido su pedazo de torta, y se divorciaron del que era el candidato presidencial, y empezó a quedarse él y su gente con toda la plata. Y por eso es que empieza la protesta de Evo Morales. Pues dice, compadre, ya no me está cayendo mi tortita.
1: Claro. En realidad, a ver, acá el tema fue que cuando la Corte Constitucional, el Tribunal Constitucional de Bolivia, le niega al señor Evo la capacidad para poder presentarse por una tercera ocasión, porque decía que la Constitución permitía solamente...
0: A lo Fujimori, estaba haciendo lo de Fujimori.
1: Le está haciendo una interpretación auténtica, ¿no? Uh-huh. Ya. Entonces él decide enviarlo al señor Arce, pero lo envía con la consigna de que, bueno, Morales seguía siendo el líder del proceso y que eventualmente, pues,

0: Evo tendría que regresar y el señor Arce tendría que generar las condiciones además para, claro, para que Evo regrese, ¿no? Siendo el señor además Arce ministro de Economía de Evo, ¿no? Ciertamente las disputas internas dentro del partido, que no solamente es, digamos, una disputa de carácter ideológico o entre oficialismo y oposición, uh-huh, sino también que Bolivia desde hace muchos años tiene una disputa geopolítica muy fuerte entre el occidente, ¿no? Digamos, la, uh-huh, la zona de La Paz, el Alto, frente al oriente de Santa Cruz, que siempre ha tenido tendencias secesionistas. No olvidemos que en el 2008 hubo un intento de golpe de Estado en Bolivia por el señor Eduardo Rosa, si no me equivoco, que uh-huh, falleció en las protestas. De hecho, yo recuerdo mucho que en esa época, en los institutos armados, en las universidades, en la academia diplomática, se discutía mucho sobre una eventual crisis debido a una partición de Bolivia, porque claro, las tensiones étnicas han sido permanentes y se hablaba pues sobre 1 millón de refugiados, 500 mil refugiados bolivianos cruzando la frontera debido a esta crisis, ¿no? Nuevamente, digamos, luego de muchísimos años, se está volviendo a hablar de esto, debido pues a una crisis permanente que tiene, digamos, que tiene varios niveles, ¿no? Uh-huh. Es una crisis del modelo económico, es una crisis de la legitimidad política del MAS debido a las tendencias existentes, y es otra crisis que también está traslapada entre el oriente y el occidente boliviano.
1: No, estoy de acuerdo. Y ahí es donde aprovechan los famosos agitadores con el plurinacionalismo y la autoctonía y los no sé qué cosas, y sacan su chifala y su bandera esa, huifala, y salen a pasear a tratar de romper. Pero mira qué coincidencia. Arce fue ministro de Evo y entró al gobierno prometiendo que iba a ser a Evo presidente y que lo iba a liberar, que le iba a quitar todos los cargos y que iba a indultarlo para que sea presidente. ¿No te suena a Sánchez con Castillo?
0: No lo sé. En realidad no, o sea, porque a ver, el tema de Sánchez con Castillo me parece distinto al de Evo con Arce. Yo creo más bien que Arce no tiene ningún aprecio por Evo. Es decir, mucho del tema judicial de Evo, uh-huh, ha sido impulsado por el propio Arce.
1: Ha sido
0: impulsado por el propio Arce, ¿no? Entonces, uh-huh, digamos, si en este momento tú le dieras a elegir a Arce si apoyar a Evo o apoyar a Rodrigo Paz, yo te aseguro que
1: va a apoyar a Rodrigo Paz.
0: Por supuesto que va a apoyar a Rodrigo Paz, quien está, de hecho, en una coyuntura bastante, bastante difícil. Porque, claro, hay una presión muy fuerte por parte tanto del empresariado como de inversionistas para eliminar los subsidios al combustible. Pero uh-huh, él también, digamos, si bien él tenía planeado hacerlo de manera gradual, las protestas lo están haciendo como que recular un poco, ¿no? Entonces haya salido un poco el señor Marco Rubio en su ayuda. Bueno, digamos, claro, también bueno, como parte de esta estrategia de los Estados Unidos, que además está por escrito en un documento, uh-huh, del año pasado, la Estrategia de Seguridad Nacional, en donde el señor Trump señalan de que los Estados Unidos tienen que procurar generar un hemisferio americano, ¿no? Un hemisferio, uh-huh, americano en donde no intervengan potencias extracontinentales, Irán, Rusia, China, ¿no? Y que sea los Estados Unidos, digamos, el que hegemonice, ¿no? Uh-huh. La vida política del continente. De hecho, ellos han sacado un tuit, una publicación,
1: sí, claro,
0: que dice, este es nuestro hemisferio, ¿no?
1: Por supuesto. Y que hace sentido, porque además la política de Estados Unidos es en base al desarrollo económico y la capacidad de empresa, no en base a la conquista y al dumping como hace el gobierno chino, por ejemplo.
0: Ahí hay modelos económicos efectivamente en conflicto, ¿no? Uh-huh. Es decir, para nosotros, por ejemplo, es un tema sensible, porque nosotros tenemos tenemos una inversión china bastante, bastante importante. Y por supuesto, si tú miras haces un balance de la llegada del presidente Trump a China, uh-huh, tú te das cuenta de que ni siquiera los Estados Unidos pueden prescindir de China. Entonces, uh-huh, es una situación política bastante difícil para nosotros, porque nosotros, como Perú, estamos ubicados en el corazón de Sudamérica, ¿no? Uh-huh. Tenemos, digamos, una salida, digamos, yo creo, privilegiada al Pacífico.
1: Sí, no, de todas maneras.
0: Y eso, pues,
1: claro,
0: nos hace ser un país de interés para muchas potencias.
1: Y no se trata de irte con uno o con el otro, se trata de respetar la soberanía peruana.
0: Exacto.
1: Dejar que todos vengan a jugar con reglas claras.
0: Con reglas claras.
1: Y que generen desarrollo. No que vengan a hacerse los Pepe el Vivo y que se reúnan en un chifa de noche con el presidente encapuchado. uno de los tantos presidentes ya que hemos tenido. Pero entonces,
0: el octavo, el octavo,
1: ya yo ya hace tiempo que dije ya no me voy a aprender los nombres completos, ni de los ministros ni nada, los cambian tan rápido. Pero
0: imagínate esos textos escolares, ¿no?
1: No, olvídese, los pobres chicos están como locos, no, o sea, nunca aprendieron a escribir Kuczynski, ya tienen que aprenderse 8 o 9 nombres más. Pero fuera de eso, lo que está sucediendo en Bolivia, porque además el presidente no es de derecha extrema, porque si fuese alguien como Milei hubiese crac, crac, crac y brum, entrado a la mala, está tratando de solucionar el problema. Entonces, pero la crisis económica, como lo decías, viene desde el origen, o sea, desde después de 5 años, el primer gobierno de Evo Morales, ya todo se venía para abajo. Y empezó la crisis económica y la caída sostenida, como pasó en Venezuela, porque el gas estaba a buen precio.
0: A ver, efectivamente todos los países que se apoyan sobre booms de materias primas tienen una buena época siempre. Uh-huh. Independientemente del modelo económico. Ha ocurrido acá, por ejemplo,
1: nosotros, con el guano.
0: Te pongo en el caso reciente, ¿no? Digamos, a partir del 2002 nosotros hemos tenido un proceso de crecimiento económico que ha venido de la mano con TLCs que han generado anclas dentro del modelo, ¿no? Digamos, la irreversibilidad del modelo no se basa solamente en la Constitución o en la independencia del Banco Central, sino en un conjunto de dispositivos de política pública que están implícitos en los TLCs, ¿no? Uh-huh. Es decir, cuando en el 2006 se estaba negociando el Tratado de Libre Comercio con Estados Unidos, yo creo que esa fue la última, digamos, ventana de oportunidad, si quieres decirlo así, que tuvo el Perú para incorporarse al eje bolivariano de Chávez, ¿no? O sea, porque efectivamente el TLC con Estados Unidos todavía no estaba firmado y tanto Alan como Llanta lo estaban cuestionando, ¿no? Cuando Alan García gana las elecciones, no solamente ratifica el TLC con Estados Unidos, sino que negocia los otros con Canadá,
1: claro,
0: con Corea, con China.
1: Y el excelente trabajo que hizo Mercedes Arauz
0: y se crea la Alianza del Pacífico.
1: Claro.
0: Entonces, el modelo económico queda anclado generando una irreversibilidad que hace políticamente muy costoso que alguien pueda, digamos, eso explica, por ejemplo, por qué Humala entra a negociar el Transpacífico en lugar de hacer lo que prometía en campaña, ¿no?
1: No,
0: y es algo que determina las opciones de política pública de todos los candidatos que vengan, bueno, después de él, ¿no?
1: Claro, y justo desde Humala, si uno revisa los índices, amigos, revisen, el crecimiento del Perú se frena, empieza a aumentar la pobreza, empieza a aumentar la anemia, empiezan a caer los servicios de salud, de educación en el país. Entonces, por más de que el modelo económico no haya sido revertido, porque vivimos una economía social de mercado, la captura del Estado por parte de burócratas y con ideología comunista ha destruido la capacidad productiva de los peruanos. Porque el Perú sale adelante gracias a la informalidad y los informales nos mantenemos a la brava.
0: Es cierto, ¿no? En realidad, la informalidad representa el 80% de la población económicamente activa del Perú. Lo que significa que los ingresos, ¿no?, que entran al fisco peruano nacen de una actividad formal que, si bien representa poco en términos laborales, representa muchísimo en términos de PBI.
1: Muchísimo.
0: Mientras que el sector laboral, que es la mayoría de los peruanos, tiene un nivel muy bajo de productividad. Uh-huh. Entonces, ahí nosotros tenemos una gran paradoja que, digamos, que uno diría que es una promesa todavía pendiente del modelo económico, ¿no? Es decir, que ese sector informal se reduzca y que se diversifique la economía, sea, digamos, a través de alianzas público-privadas, a través de nuevas inversiones, ¿no? Inversiones principalmente productivas, ¿no?
1: Claro.
0: O sea, porque además, no solamente es la inversión en sí misma, sino que tú tienes que hacer una economía política de la inversión. Nosotros esperamos de que esa inversión no solamente sea en capitales especulativos o bancos, sino que también sea en industria, que se produzcan cosas en el Perú.
1: Por supuesto.
0: Cosas en el Perú. Es decir, la promesa del capitalismo es también una promesa productiva y necesitamos impulsar un sector productivo.
1: Claro que sí, pero el gran problema que nos enfrentamos los emprendedores y los empresarios del Perú, que estamos o 100% en la informalidad o con un piecito para aquí y un piecito para allá, precisamente son políticas públicas desarrolladas para entorpecer el desarrollo y la generación de riqueza de los empresarios peruanos.
0: A ver, acá nosotros tenemos un conjunto de políticas, digamos, un poco de un poco lo que llaman políticas de obligatorio cumplimiento, que muchas de ellas vienen de organismos que hasta, por ejemplo, que son parte, digamos, de este proceso de modernización de las políticas de mercado, que tienen que ver, por ejemplo, con la OCDE, ¿no? Es decir, nosotros hemos tenido una primera ola de reformas de mercado, que es lo que llamamos el consenso de Washington, ¿no? Uh-huh. Que fue lo que tuvimos con Fujimori, la constitución del 93. Privatizaciones, desregulaciones, tipo de cambio flotante, independencia del Banco Central, etcétera. Ya. Eso, digamos, hasta ese punto funcionó. La idea era de que un Estado muy pequeño podía cortar la corrupción y promover el desarrollo por sí solo. Uh-huh. Vienen lo que se llaman las reformas de segundo y tercer piso, que son reformas dentro del modelo económico, uh-huh, de mercado, que no se han hecho, que están pendientes de hacer por intereses políticos, burocráticos.
1: Y por mercaprontuarios que nunca quisieron perder el terreno que habían ganado.
0: Así es, así es. Entonces, es decir, el espacio de política pública es lo suficientemente amplio como para poder promover políticas, digamos, un poco más expansivas, como quieras denominarlo, dentro de los marcos constitucionales de, uh-huh, este modelo económico. Es decir, podrías hacerlo, pero ciertamente hay el interés de muchos actores de que esto no se haga, ¿no?
1: No, por supuesto, y eso es lo que hay que combatir, porque los que queremos libertad tenemos que tener libertad bajo un Estado chico, fuerte, y que haga cumplir la norma y haga cumplir la ley. Pero ese es el gran inconveniente y que ahora, no ha llegado.
0: Ahora tendríamos que preguntarnos cuánto ha crecido el Estado a causa de los gastos que ha iniciado, bueno, desde el 2023, básicamente impulsados por el Congreso, ¿no? Es decir, ha habido una enorme cantidad de gasto público, ¿no? Que podría haberse invertido en otra cosa. Es decir, porque uno de los principios del modelo de mercado, del modelo tal como establecía el Consenso de Washington, uh-huh, es el tema de la disciplina fiscal, ¿no? Exacto. Es decir, de que tú gastes menos de lo que recaudas, ¿no? Y ese comunicado del Tribunal Fiscal que salió el año pasado con respecto a las cuentas públicas, en verdad a mí me preocupa bastante.
1: No, a mí también, pero no es fresquito. Se viene rompiendo poco a poco, y para que se den una idea, amigos, ya lo hemos dicho acá, el Estado gasta entre el 2011 y 2025, ha pasado a gastar cuatro veces más de plata en el sector salud. ¿Ustedes ven cuatro veces más hospitales? ¿Ustedes tienen cuatro veces más medicinas? Porque la población no se ha multiplicado por cuatro. ¿Ustedes ven más? No, señores. ¿Por qué? Porque los burócratas que no sirven para nada, puestos por estos partidos, se la llevan en sus sueldos. Vamos a hacer un análisis para otro programa directamente de eso, para que lo tengan clarísimo sobre lo que pasa con las políticas. Pero, Anthony, ya para cerrar, porque nos gana el tiempo, ¿cuál es el riesgo real de que el Perú, por más de que creemos que esté blindado y todo, que no se logre instaurar una nueva constitución? ¿Hay un riesgo de que el Perú termine quebrado como Bolivia?
0: Yo creo que existe, digamos, si seguimos el camino que estamos siguiendo ahora, es decir, si tenemos un Congreso que tiene una capacidad de gasto ilimitada, en donde el presidente es una especie de pelele que hace todo lo que hace para no ser vacado y cede todo lo que cede para, digamos, para no caer, uh-huh, entonces sí se corre un riesgo. Y ese es un riesgo que está implícito en el diseño institucional que estamos empezando ahora. Esto del Senado es un experimento, en realidad.
1: Sí, claro.
0: En realidad
1: El Senado de antes.
0: No es el Senado de antes. No sabemos mucho, digamos, cómo va a ser, cuál va a ser el comportamiento de las bancadas. El señor López Aliaga ha dicho que está dispuesto a hablar con todas las, uh-huh, las bancadas por igual, ¿no? Uno esperaba un alineamiento automático con la señora Keiko y es algo que ciertamente no se ha dado. Uh-huh. Entonces, La preocupación que tiene cualquier persona que estudie seriamente el modelo económico peruano es que hasta el momento la economía peruana ha logrado capear la crisis debido a la gran cantidad de reservas que tenemos, uh-huh, ¿no? Y a políticas de responsabilidad fiscal de décadas, ¿no? Y esas políticas de responsabilidad fiscal han sido

0: ya es imposible. Muchísimas gracias. Hasta con nosotros, Anthony Medina Rivas Plata. Él es analista internacional, docente e investigador de la Escuela Profesional de Ciencias Políticas de la Universidad Nacional Mayor de San Marcos.
1: Muchas gracias.
0: No, por supuesto. Anthony, nos vamos a una breve pausa comercial, amigos, y volvemos para hablar de temblores y terremotos. Nos vemos en unos minutos.
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¿Cómo están, amigos? Ya estamos de vuelta y ustedes saben que pueden escuchar PBO Radio a nivel nacional en Cajatambo, Lima, en el 103.3 de la FM, en Tamarindo, Piura, 97.9 de la FM, en Alto, Piura, 89.9 de la FM, en Canta, en el 88.7 de la FM, en Huacho, en el 104.7 de la FM, en Barranca, en el 104.9 de la FM, en Huancabamba, Pasco, en el 97.3 de la FM, y en Ilabaya y Toquepala, Tacna, en el 93.9 de la FM. Amigos, ya estamos de vuelta y estamos ahora

0: Con Osvaldo Moreno, él es especialista en gestión de riesgos de desastres. Ya hemos conversado con él, estamos volviendo a conversar porque ayer hubo un temblorcito.
1: Correcto, buenas noches.
0: ¿Cómo estás? Buenas noches.
1: Gracias por la oportunidad, Fernando, una vez más.
0: A ver, ayer hubo temblorcito y nuevamente demostró que el Perú no está preparado, a pesar de que sabemos que vivimos en zona de desastres. Felizmente no han habido casos mayores, pero ¿cómo estamos en el Perú, en Lima y en otras regiones para poder recibir, Dios no quiera, un terremoto mucho mayor?
1: Sí, bueno, realmente vivimos en un país altamente sísmico. Tenemos volcanes, tenemos inundaciones, activaciones de quebradas. El Perú tiene de todo un poco, nos faltan los huracanes, ¿no?
0: Lo único, efectivamente.
1: Pero a pesar de que nos faltan los huracanes, también nos falta profesionales que realmente se involucren en sus cargos que tienen, uh-huh, para que ellos puedan bajar esta información que tienen o el plan que tienen para que la población sepa qué hacer en el momento de un evento de la naturaleza, en un evento, claro, del desastre natural. Sabemos, Fernando, que no estamos preparados para un terremoto de 8.5 o 8.8 que se nos va a venir en cualquier momento, de todas maneras, si nosotros querramos.
0: Estadísticamente, debería ya llegar, porque Lima se viene salvando de un terremoto fuerte, sí, hace mucho,
1: correcto,
0: tiempo.
1: Correcto, desde 1746, que fue el terremoto más fuerte, claro, de la historia del Perú.
0: Pregúntale a la gente del Callao, que se conocen su historia, se inundó todo el Callao.
1: Correcto, y nosotros ya con esa lección aprendida tenemos que involucrarnos también como ciudadanos, porque si sabemos que las autoridades no están preparadas para organizar estos eventos, para organizar a la sociedad, entonces nosotros tenemos que ya tomar parte. Por ejemplo, hay distritos que tienen el área de gestión de riesgo de desastres y andan haciendo desastre dentro del área porque andan cambiando de gerente, ¿ya? No lo dejan ni 3-4 meses, y estas personas que ya se estaban involucrando dentro de la comunidad, dando las capacitaciones, las charlas, organizando las brigadas, les cortan la viada y de nuevo empieza de cero esa comunidad. ¿Por qué es importante el área de gestión de riesgo de desastres? No solamente la parte técnica, que es lo que van a evaluar si hay las zonas de riesgo, zonas de peligro. No. El área de gestión de riesgo de desastres es importante porque es la que te va a dar el diagnóstico y qué es lo que necesita la comunidad para poder sobrevivir el antes, durante y después de cualquier evento. Uh-huh. Y tener las zonas con tiempo designadas, donde va a ser el albergue temporal, donde van a refugiar a los heridos después de un terremoto, donde vamos a poner a los millones de muertos que van a haber, uh-huh, a los miles, perdón, sí, de muertos que van a haber, dónde vamos a hacer nuestras necesidades después de un terremoto. 10 millones de limeños, ¿dónde van a hacer sus necesidades después que nos quedamos sin agua y sin desagüe?
0: Y ahí es donde empiezan las enfermedades que matan más gente inclusive que los terremotos. Y se ha visto en muchas ciudades que han sufrido desgraciadamente terremotos de alta intensidad. Pero claramente el área de gestión de desastres, igual que todo el tema de defensa civil, de desarrollo, de prevención, en este país a los alcaldes, que son quienes tienen que llevarlo, no les importa un reverendo pepino.
1: Lo que pasa es que no saben su función. Cuando ellos entran, se enteran en el camino que son los directores de defensa civil de cada distrito. Y ellos ven el área de defensa civil como la cajita chica para ellos, para solamente otorgar certificados de defensa,
0: claro,
1: civil.
0: Claro, para ir y cerrarte el local, que cosa que ya no, claro, pueden. Acuérdense, amigos, la ley Nano prohíbe que le cierren el local, al menos que sean tres causales. Vamos a hablar de esa ley la próxima semana.
1: Correcto. Y ellos ven eso como caja chica. Uh-huh. Y cuando le hablas de gestión de riesgo de desastre, capacitación, prevención, correctiva, prospectiva, ellos no entienden lo que le estás diciendo. Cuando le hablas de la ley 29664, que tiene un presupuesto, el 0068, de ahí sale el dinero para ser asignado para estos trabajos de prospectiva, ellos simplemente dicen, ese dinero lo veo más fácil por otro lado.
0: Claro, y ponen a un primo, a alguien, a un amigo conocido, le pagan un sueldo que no debe, una persona no está preparada, después hacen como los mochazuelos en el Congreso y listo, ya está solucionado.
1: Y partiendo desde la cabeza, mira, Indeci, me van a colgar ahora, pero Indeci está lleno de militares. Indeci, tú vas y sigue siendo el ejército, pero el premio para los retirados, ¿no? Uh-huh. Y ellos ya tienen 30, 40 años, el Ministerio de Defensa está a cargo de Indeci. Debería ser un ministerio de gestión de riesgo de desastre donde están, donde pueda haber arquitectos, ingenieros, civiles, geólogos, puede haber historiadores, uh-huh, etcétera. O sea, no debe haber específicamente algunos militares, específicamente para lo que se les pueda necesitar, pero no manejar estas, claro, áreas.
0: Los militares son muy buenos y las Fuerzas Armadas han demostrado su valor después del desastre. Han ayudado, correcto, a recuperar las zonas, la gente del norte los conoce bien, la gente en el sur, cada vez que hay un desastre, los primeros en llegar son el ejército peruano.
1: Pero no son valientes. No son valientes en decir, nosotros no estamos preparados, tenemos 30, 40 años a cargo de INDECI y al día de hoy no hemos hecho
0: no
1: nada.
0: No son valientes para dejar el puesto, pero sí son valientes para meterse
1: Es lo que están haciendo daño al país.
0: Okay.
1: O sea, ellos son los que realmente no nos tienen preparados a nosotros.
0: Pero más allá de esta gestión general, y los terremotos sabemos que es algo que se supone estadísticamente debería llegar, pero es imposible de predecir. Un terremoto pasa máximo 10 segundos vas a tener de tiempo de esto. Lo que sí sabemos que viene siempre, y este año se nos viene, y dicen que muy fuerte, es un fenómeno del Niño. ¿Qué tan preparados estamos para un fenómeno del Niño?
1: Sí, como dice, ya se nos pasó el tren, ¿no? Porque el ya no es Niño Global, ahora ya no es Niño Costero, ahora es Niño Global. Este Niño Global, obviamente, en la costa nos va a afectar, porque va a haber lluvias que no estamos acostumbrados, en el norte también, las quebradas se van a activar, probablemente la carretera central quede bloqueada y no van a entrar los productos. En la sierra va a haber frío, no va a haber lluvias, y al no haber lluvias, obviamente la agricultura se va a ver afectada. Uh-huh. Esta agricultura afectada, obviamente, no vamos a poder cumplir con los estándares o los calibres que los mercados nos exigen para poder llevar estas exportaciones. Claro. Entonces va a haber problemas con la agricultura, va a haber también problemas con la producción de ropa, porque los climas no son los mismos, todavía has proyectado un frío y...
0: Lo hablábamos con Valeria Mesarina de Gamarra el día martes y decía que ya todo Gamarra se había estoqueado con ropa de calor y que todavía no terminaba de hacer tanto calor. Pero que pero sí, eso pasa. Pero este Niño además es calificado posiblemente como un super Niño.
1: Sí, mira, ve, y para terminar lo de la costa, en la selva también obviamente el río va a bajar y ahí todo el transporte fluvial.
0: A ver, amigos diquitos, acuérdense cuánto tenían que caminar para llegar al río. Antes saltaban nomás de su casa, sí,
1: y van a aparecer enfermedades, va a haber dengue, probablemente hasta cólera, de hecho que va a haber incendios forestales también, o sea, tenemos que estar preparados, ir de la mano. Sí, este Niño que se nos viene no es como el 2017 que duró 5 semanas, este va a durar un año y un poco más, lo están anunciando, y ahora existen otro tipo de herramientas que te dicen, oye, sí, prepárate un año, prepárate 2 años, no es que no tengamos información, sí la tenemos, y va a ser mucho más fuerte inclusive que la del 98, ¿no? Y si nos transportamos hasta 1828, que también hubo un evento de estos, yo creo que este va a ser el más fuerte.
0: Eso es lo que le digo yo, que también que calculan por lo que ya subió la temperatura del mar, o sea, ya subió la temperatura del mar, ya sabemos que está viniendo esas olas calientes, el más fuerte de los últimos 140 años garantizado por lo menos.
1: Sí, el detalle en que estemos advertidos y sepamos esta información no es para esperar sentado.
0: No, claro, no es para sacar y empezar a rezar a la Virgencita, que hay que hacerlo todas las noches, pero o los días, como quieras.
1: El problema es que este gobierno transitorio que está ahorita no le han avisado que es gestión de riesgo de desastre. Creo que todavía no está enterado.
0: No, yo creo que no se ha enterado que es presidente.
1: Sí, bueno, y el problema es que esta transición es la clave de la prevención para lo que se nos viene, porque mientras que el que entra el 28, mientras que toma posición, mientras que se entera de lo que está pasando, y si tenemos la suerte que ocupen estos puestos personas preparadas, porque yo, si ahorita sí, no las tenemos, imagínate lo que se viene. Entonces yo creo que va a ser, el Perú se le vienen cosas, yo creo que el ciudadano a pie debe investigar y no estar dependiendo del Estado, ni que el Estado le llegue la información, porque no tenemos este Estado preparado como para que nos traiga información de lo que nos va a ocurrir.
0: No tenemos los canales. Y amigos, ustedes que viven, ¿dónde viven? Si se han mudado recién, pregunten a los vecinos qué pasó en el Niño del 2017, qué pasó en el Niño del 2003, si no me equivoco, en el del 98, en el del 90, el del 93, en el del 87, que también fue brutal. pregunten qué zona se inundó, por dónde pasó el Huaico, si estaba esto. Revisen, salgan, vean el arroyo, el riachuelo, el río que tienen al frente, si está limpio, descolmatado. Y si no está, reclámenle a sus alcaldes que tienen plata.
1: Correcto,
0: tienen
1: si
0: plata.
1: Nosotros como país entendemos que vivimos en un país que antes era el niño cada 20, 30 años, ahora el niño va a ser cada 10 años. Y estos eventos van a ser mucho más seguidos. Si nosotros sabemos que vivimos en un país con siempre expuesto al peligro, debemos hacer obras grandes pensando en que en vez de que el agua nos destruya, nosotros administrar, gestionar el agua y hacer alcantarillas gigantes donde podamos retener esta agua y administrar esta agua para la agricultura, para la costa que a veces sufrimos, ¿no? De desabastecimiento de agua. Y debemos proyectarnos, o sea, no veamos como un enemigo al agua, veamos al agua como una oportunidad de gestionar el agua y esa agua que vamos a tener, poder organizarla y producir en otros lugares donde podamos llegar con grandes. Mira, en algún momento en Tokio existen grandes subterráneos donde almacenan agua y para la época de sequía ellos ya están organizadas. Y cuando ya no hay agua, lo usan para turismo.
0: No, ¿y saben quién hacía eso, señores? Los romanos en Constantinopla y en muchísimos sitios más, hace 2000 años. ¿Y saben quiénes también sufrieron el niño? La gente de Caral, hace 5000 años. ¿Y a quién destruyó el fenómeno del niño? A nuestras culturas moche y a nuestra cultura chimú. Correcto. Que hay claros vestigios de que sufrieron una época constante de niño que los llevó a romperse como imperio.
1: Mira, y Perú no es una isla en el mundo. O sea, lo que sucede acá se ve reflejado en otras partes del planeta.
0: Claro.
1: Y la economía también va a ser afectada, no solamente acá en el Perú, sino a nivel internacional.
0: Va a subir el precio del trigo, va a subir las cosas que sabemos que pasan.
1: Y nosotros tenemos que pensar en qué consecuencias vamos a tener. El tema político también, si no nos va a ayudar. Si nosotros tenemos un plan de gestión de riesgo de desastre con personas que realmente conocen el tema, nosotros cada inversión que hagamos en GRD, cada sol que pongamos, estamos ahorrando hasta 10 veces en su reconstrucción. Uh-huh. Es por eso importante que trabajemos los planes, todas las obras que ustedes quieran ejecutar, señores de transporte, señores de vivienda, que tengan al costado un evaluador de riesgo y que tengan un historiador, porque el historiador te va a decir, en esa quebrada no hagas nada porque se activa cada 20 años. No pongas una vivienda ahí. No sé, ahora por ejemplo vi que en Ica un cerro hizo se le llama licuación cuando se mueve y se va hundiendo, ¿no? Y si tú invades este cerro para hacer tu vivienda, que los alcaldes permiten esta invasión para ellos conseguir votos, o los que están en campaña, obviamente esa casa que vas a construir en corto tiempo
0: desaparece con un temblor, con un terremoto, con un Huaico. Amigos, en los desastres naturales se llevan muchísimas vidas. Los municipios tienen plata, todos los años se les destina plata a todos los municipios y además hay grandes obras que están inconclusas, por supuesto, de colmatación de ríos, prevención y un montón de cosas.
1: Sí, pero ese es lo común. Viene la época de lluvia y dicen los alcaldes, quiero plata para hacer descolmatación.
0: Claro, declárenme en urgencia, estado de emergencia, necesito plata. Y ahí aparece como apareció después del desastre que ha habido este verano en Arequipa, decir, no, le vamos a dar 120 soles a cada familia de damnificaciones, 120 soles para que le alcance si se han llevado toda su bodega.
1: No, nosotros tenemos que recuperar los espacios que la naturaleza ha perdido para que cuando vengan grandes cantidades de agua, tengamos una naturaleza que pueda amortiguar esta agua. Esta agua puede ser absorbida y los acuíferos puedan ser abastecidos para la época de sequía.
0: Y sembrar agua en la sierra.
1: Correcto. Y si tú retiras naturaleza, si tú haces depredas el bosque, no hay que amortigüe, no existe nada que amortigüe, no existen raíces largas que puedan llenar los acuíferos. Entonces nosotros, cuando pensemos en solamente limpiar un río, las consecuencias. ¿Por qué tenemos que hacerlo? ¿Por qué no mejor dejemos que la naturaleza crezca o vuelva la naturaleza a su sitio y evitemos estar gastando todos los años?
0: O si lo vas a canalizar, tienes que tomar en cuenta que el agua canalizada corre más rápido, generas más potencia, tienes que canalizarlo hasta que llegue al mar. No lo puedes dejar a la mitad porque si no el agua sale de golpe y se lleva lo que hay más abajo.
1: Que no es lo sano. En Europa ya han decidido que la canalización no es la solución, sino la distribución y la gestión del agua. Esa es. Y crear hasta ciudades esponjas. En China ya están en ciudades esponjas. Atlanta tiene sus ciudades esponjas. Y muchas ciudades en el planeta están pensando en ciudades esponjas. Quiere decir, cuando viene mucha agua, cuando vienen estos monzones, si el monzón te va a inundar, ahí vas a sembrar arroz, pues. Porque no vas a poder contra la naturaleza. Si viene mucha agua, organiza el agua, haz piletas por todos lados y después cuando se vaya el agua que te quede una pista de patinaje, puede ser, ¿no? Uh-huh. O sea, tienes que pensar en el momento que viene el agua y en el momento que se va el
0: agua.
1: Que
0: no viene el agua, y acá en el Perú no es directo porque el niño es cíclico efectivamente, pero ya cada vez, como decías, está llegando más seguido.
1: Sí, yo creo que si hacemos un plan reconociendo las debilidades de nuestra naturaleza, porque no existen desastres naturales. Desastre natural cuando el hombre interviene y se cruza en ese lugar, pero el desastre realmente no existe, porque si no hubiera un humano en ese lugar, la naturaleza solamente se estaría expresando como es. Uh-huh. Y nosotros tenemos que aprender, el peruano tiene que saber que vive en un país con muchos problemas de naturaleza, porque nosotros mismos generamos esos, y tenemos que aprender a convivir. Nosotros tenemos que aprender a convivir con un sismo. Tenemos que aprender a convivir con una inundación, con las lluvias. Tenemos que aprender. La naturaleza no se va a acoplar a nosotros.
0: La naturaleza pasa y te arrasa, y si las cosas están mal hechas... Y el ejemplo que se volvió más famoso fue el puentecito este que hizo hace años. Hicieron el alcalde de Punta Hermosa... Sí. Y ahí salió el helito de ¡ay! Se inundó. Bueno, se inundó todo Punta Hermosa. Saludos a mi amigo de Punta Hermosa y a Nieto Montesinos, que vive ahí todo el año en Punta Hermosa. Y se inundó todo.
1: Sí, correcto. Mira, de todas maneras, es bueno, Fernando, dejar algunos mensajes, porque este es un tema técnico que lo tienen que solucionar, obviamente, los que nos gobiernan. Pero el de a pie, el que está en casa esperando un sismo, ¿qué debe tener? Una mochila de emergencia. Uh-huh. Esta mochila. Ya, se las pongo más fácil a los que tienen auto. Pónganlo en su maletera, pues, ¿no? Uh-huh. Y en esa mochila básico, voy a dar algunas recomendaciones. Sí, por supuesto. Hay que tener guantes. ¿Por qué guantes? Porque después de un terremoto tú tienes que mover los escombros para sacar al que está enterrado.
0: Guantes de obra. Guantes así de los que venden así en ferretería.
1: Bueno, lo que puedas.
0: Sí, tener. Claro.
1: Recomendable, obviamente, es ese, pero tener guantes. Uh-huh. Una pata de cabra.
0: ¿Ya?
1: No, te quedó alguien atrapado ahí, tú vas y
0: para abrir una puerta, sacar a alguien, no entrar a robar al vecino.
1: Correcto. Agua.
0: Agua.
1: Pito. Si tú vives en un piso 3, piso 5, piso 14, que la otra vez me llamó una señora, el piso 14, ¿qué hago? ¿Bajo? ¿Cómo vas a bajar en un 8.5?
0: No, mejor quédate arriba y cállate encima a lo abajo.
1: Correcto. Y lo que tienes que hacer, mi recomendación es poner un pasamano en la columna o en tu lugar seguro, que ya elevar o el evaluador de riesgo te ha dicho, este es el lugar seguro en este departamento que tiene un aislador sísmico, me imagino. Uh-huh. Pones el pasamano y ahí vas. Uh-huh. Ahí esperarlos. Si es un terremoto 8.5, durará 5 minutos, por lo menos 8 minutos. Hasta ha durado 10 minutos el de Valdivia de 9.5, ¿no? Uh-huh. El de 1960. Entonces, esperar ahí a que pase. Es más, hay gente que está postrada en la cama. Y esta gente que está postrada no va a salir corriendo, pero su cama se va a mover. Entonces, si tú le pones un pasamano al costado, ahí lo vas a encontrar.
0: No, porque el problema es, y muchos accidentes suceden cuando la gente entra en pánico en los terremotos y sale corriendo. Y se da muchas veces en las escaleras y la gente se aglutina y también puede morir gente sofocada por precisamente presión humana.
1: Sí, qué bien que mencionas la palabra pánico, porque en lecciones aprendidas nosotros entendemos que las personas... todos los sismos, la gente corre, entra en pánico. Pero cuando tú sientes, tú tomas este pasamano que estoy recomendando, el pánico pasa miedo. Uh-huh. Porque ya sientes algo de seguridad. Uh-huh. Cuando tú tienes miedo, puedes controlar, mirar lo que está pasando alrededor, si se rompió el vidrio, se cayó el espejo, el florero, etc. Entonces sí doy la recomendación que pongan un pasamano y al costado del pasamano la mochila de emergencia para que la tengan.
0: Y hay que estar cambiando esas pilas y esas baterías, hay que chequearlas porque si no se malogran. La lata de comida también de vez en cuando chequéenla, no la dejen ahí 3 años, no necesariamente va a durar. Y además, ¿qué otras cosas deberías tener? ¿Una linterna? ¿Una radio a pilas?
1: Precisamente lo que estás mencionando, un plástico recomiendo. Mire, yo siempre recomiendo, por experiencia, es tener un saco gigante. Uh-huh. ¿Por qué un saco gigante? Porque después de un sismo, tu casa está caída y tú empiezas a encontrar algo. Y en ese saco empiezas a guardar lo poco que queda.
0: Algo más grande que tu mochila, una frazada.
1: Una colcha, sí. Y plástico para dormir la primera noche. Para eso te sirve de impermeable, ¿no? Para ponerlo en el jardín donde vayas a pasar las noches. Porque después de un sismo nadie ingresa a su casa. Nadie. Por lo menos una semana, por las réplicas que existen.
0: Y por supuesto, las medicinas, si son de primera necesidad para cualquiera de los miembros de la familia, porque ya saben, las farmacias del Estado no las tienen, o sea que por lo menos ténganlas ustedes.
1: Una recomendación para las autoridades es que les digan a las personas del norte que van a tener estas inundaciones, dónde pueden ellos trasladarse o reubicarse en la época de lluvia para que ellos puedan también salvar sus pertenencias, porque viene el agua, se mete a la casa, se llevó tu ¿no?
0: Y destruye todo lo que ustedes han construido. Bueno, Ovaldo, muchísimas gracias por estar con nosotros. Siempre es bueno tener presente, vivimos en un país con mucho desastre natural y hay que salirse del costado y hay que estar precavidos. Muchísimas gracias, Ovaldo.
1: Gracias a ti, Fernando. Muchas gracias.
0: Ha estado con nosotros Ovaldo Moreno, especialista en gestión de riesgos de desastres. Nos vamos a una breve pausa comercial, amigos, y volvemos.
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0: Bueno, amigos, ya estamos de vuelta. 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Y amigos, ahora continuamos con Alex Buenaño, que está en la San Marcos. Alex, ¿cómo está? ¿Cómo van las cosas por ahí?
1: Fernando, ¿qué tal? ¿Cómo estás? Muy buenas noches. Regresamos a la Universidad de San Marcos porque evidentemente ya es más de una semana en la cual los estudiantes de la decana de América se mantienen en una paralización que afecta a 44 mil estudiantes, ojo, y que, habría afectado el proceso tanto de exámenes parciales, ahora se dan, procesos en la virtualidad. Es importante mencionar lo siguiente, Fernando, a raíz justamente de lo que ha ido pasando. A ver, uno, por parte de los estudiantes que, por ejemplo, en este momento están realizando una especie de actividad cultural, se ha indicado lo siguiente, por ejemplo, que hoy habría existido algún intento de infiltración para retirar a los estudiantes, aproximadamente unos 200 estudiantes que se mantienen en el interior de San Marcos. Hay que recordar que el día domingo hubo un enfrentamiento entre un grupo de personas que empezaron a arrojar una serie de objetos en la puerta 5 y lo que terminó en una especie de enfrentamiento entre rejas. Y por parte de los decanos de San Marcos, por ejemplo, el decano de la Facultad de Ingeniería pide que se levante la paralización por la afectación a la actividad académica. Insistimos, se habría suspendido el proceso de nada menos que exámenes parciales, que es una evaluación que consta de un gran porcentaje de la nota semestral. Bueno, ¿qué está sucediendo en este momento, Fernando? Te lo mostramos, lo que está sucediendo en esta hora de la noche. Hay una actividad cultural. Normalmente se han ido realizando ese tipo de actividades en el frontis de la puerta 2 de la Universidad Mayor de San Marcos. Lo mismo sucedió la semana pasada, bueno, hoy con más logística, vale mencionar, ¿no? Y todavía hay incertidumbre. ¿Incertidumbre por qué también, Fernando? Porque la suspensión del proceso electoral, que haya existido renuncias por parte de los miembros del Consejo Electoral de San Marcos, también incurrió en que evidentemente Jerry Ramón siga en el cargo, algo que los estudiantes están pidiendo, al menos la facción de la Federación Universitaria pide en todo caso ya la vacancia, no la destitución de Jerry Ramón de esta universidad o como rectora de la misma. Seguimos también, personal policial también en el lugar custodiando la zona. Podríamos dar fe de que al menos por parte de la Policía Nacional o el personal uniformado no ha existido algún tipo de intento de enfrentamiento o orden en ese caso, digamos, para retirar a los estudiantes. Pero sí, está este reclamo por parte de los miembros de la Federación, que sería una aparente infiltración de algunas personas que estarían destinadas a sacarlos del lugar. La gran pregunta, insistimos, es cuáles van a ser las decisiones, sea de las autoridades de la universidad como del resto de las autoridades a partir de lo que está sucediendo. Hacemos la cuenta, una semana, dos días aproximadamente de paralización, de toma de la Universidad Mayor de San Marcos. Regresamos a estudios.
0: Muchísimas gracias, Alex. Y amigos, esto es el colmo. 200 imbéciles están frenando el desarrollo de 44.000, un estadio nacional lleno, 44.000 personas que quieren estudiar, salir adelante y desarrollar su futuro, que están ahí estudiando, quemándose las pestañas para sacar adelante a su familia, a sus hijos, a sus padres, que han hecho todo el esfuerzo para que ellos lleguen a esa universidad prestigiosa, además, que se viene a menos por 200 imbéciles. ¿Dónde está el presidente Balcázar? Señor presidente, mande ahorita 1,000 efectivos policiales, que no es ni lo que manda un partido de fútbol, y saquen esos 200 imbéciles de una vez que están cometiendo un delito. Están violentando los derechos humanos de todas las personas que tienen que estudiar ahí. Y además no solamente ponen en riesgo las elecciones de la rectoría y el decanato, sino que pueden poner en riesgo las elecciones nacionales de la segunda vuelta. ¿Cuánta gente vota en San Marcos? ¿Por quién votaría la gente que vota en San Marcos? ¿No vendrá después la OMPE a decir, ay, es que no pudimos hacer nada? Atención, Burneo, el Jurado Nacional de Elecciones. Atención, Pacha, en la OMPE. Ustedes deberían estar presionando para que saquen a esos... No son ni personas, adoctrinados, idiotas que tratan de adoctrinar a la gente y que violan los derechos humanos de las personas. Amigos, de una vez, ¿qué están esperando? 200 personas, por favor. Pero, ya saben, los jueves son de hígado, amigos, porque se recarga. Y regreso un poco a lo que hablábamos en Bolivia. El viaje al futuro, que les invito a todos los políticos que hablan de estatismo, dense una vueltita por Bolivia, no como fue Sánchez a apoyar a Evo. Quédese a vivir ahí como un ciudadano cualquiera, sin las joyerías que le da el poder. Eso pasa con el socialismo del siglo XXI. Es lo mismo que el socialismo del siglo XX, pero con otro nombre. Es igualito. Y todos los países que han implementado el socialismo terminan quebrando, porque terminan destruyendo la capacidad productiva de usted, amigo. Esa es la realidad. Hay espacio para reformas, que el modelo económico no funciona como debería funcionar. Se puede mejorar. Pero el principal motivo por el cual usted, yo y todos los peruanos no tenemos una mejor salud, educación, carreteras y progreso, no es por el modelo económico. Es por la cantidad de burócratas y políticos de izquierda que se han metido dentro de los alcaldías, los gobiernos regionales y también el Estado central. Amigos, acá siempre vamos a defender la libertad, el desarrollo y la posibilidad de cada uno de ustedes de salir adelante. A la familia, por supuesto. Pero pensemos bien, estamos a 2 semanitas, 17 días de las elecciones. ¿Vamos a seguir probando lo mismo de siempre? ¿Le vamos a seguir dando el poder a los mismos de siempre? ¿A los mismos que usan además los mismos sombreros? Pensémoslo bien, tenemos tiempo. Demostrémoslo acá siempre. El sentido común debe prevalecer. Queremos salud, queremos desarrollo, queremos progreso. ¿Quién nos los podría dar? Tengan un buen fin de semana. Conmigo ha sido todo. Ahorita nomás sigue Philip Butters en Combaters. Mañana 8:30, Rey con Barba. Conmigo hasta el martes. Nos vemos. Muchísimas gracias. Chau.
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3: No hay duda, en el Perú estamos bendecidos. Nuestra abundante tierra fértil, diversidad de climas y una inigualable sabiduría ancestral nos consolida como una potencia agrícola exportadora en América Latina. A nadie le quedan dudas que la agricultura peruana tiene enormes oportunidades de crecimiento sostenible. Por ello, diversas alianzas estratégicas apuestan por la convivencia entre la agricultura y la minería, otra de nuestras principales actividades generadoras de empleo. La agricultura es un motor de alto impacto económico. Basta con ver nuestros cultivos en los mercados convertidos en un festín visual y un homenaje a la fertilidad. Gracias a nuestros bravos agricultores, más de 34 millones de peruanos nos abastecemos a diario con variados alimentos. Como dijimos, nuestros cultivos nacionales son el resultado de una mezcla de arduo trabajo, tradición y tecnología moderna, crucial para la economía y la seguridad alimentaria. Actualmente, el desafío es potenciar el crecimiento de nuestros campos y desaparecer los mitos que aseguran que existe un conflicto entre la minería moderna y la agricultura. Se ha demostrado que la explotación minera responsable no agota ni contamina los recursos hídricos tan importantes para el desarrollo agropecuario. La agricultura nacional genera más de 4 millones de puestos de trabajo, lo que representa más del 20% de la población económicamente activa. Es evidente que la labor de nuestros campesinos es vital para la economía del país. Su esfuerzo en el campo ha logrado, por ejemplo, que el arándano, los espárragos y las uvas peruanas nos coloquen como líderes mundiales en exportaciones agropecuarias. 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
7: Hola, ¿qué tal? ¿Cómo están? Buenas noches. Bienvenidos a Combaters por PBO. ¿Por qué he invitado a mi invitada? Porque me puse a leer ahora en la mañana, o a media tarde creo, una encuesta de Ipsos que decía en qué candidato confería más la llave de su casa. Y al toque se me vino un ejemplo que yo había dicho hace un montón de años. De toda la gente que yo conozco pues en la política y tal, ¿a quién le haría la llave de mi casa? Yo le haría la llave de mi casa a Marta Chávez. Porque Marta Chávez es arequipeña como mi esposa, es recontra mandona, y yo sé que a la hora que yo llego van a entrar mis hijas bien ordenadas, lo cuarto ordenado, bien bañadas, bien rezadas y bien dormidas. Así que por eso la hemos invitado esta noche, no solamente para las llaves de PBO, sino para decirle que tenemos una sorpresita. Marta, a ¿qué ver. Tal? ¿Cómo estás?
8: Gracias, Philip, gracias por ese piropo tan grande. ¿Eh?
7: Tú sí eres gracias. Arequipeña.
8: Bueno, no soy arequipeña de nacimiento, pero mi padre me enseñó desde muy chiquita que yo era arequipeña cascahuesos y que los arequipeños nacen donde les da la gana.
7: ¿Y por qué? A ver, ¿de dónde tu ligación
8: porque
7: con Arequipa?
8: Mi padre, mi madre, mis abuelos, mis bisabuelos, mis tatarabuelos, todos son de Arequipa, del Valle de Tambo, de Cocachacra, de la Punta de Bombón, del Arenal, de todos de esos lugares.
7: Cocachacra, la familia clave de mi esposa por Diosa son de Cocachacra, la sucursal del cielo.
8: Sí, claro, bueno, mi familia toda es de ahí. Nos anclamos hasta el Deán Valdivia. Somos familia del Deán Valdivia. Y bueno, es un orgullo para mí porque además mi cultura es arequipeña. Yo aprendí el himno de Arequipa antes que el himno nacional, en verdad.
7: Sí.
8: Y mi cultura musical, la comida. Mi padre nos llevaba todos los veranos a pasar 3 meses ahí en Cocachacra, en la playa.
7: ¿Y por qué la sucursal del cielo? ¿Qué tiene de particular Cocachacra?
8: Porque es maravilloso. Tiene un valle hermoso, tiene una riqueza biológica única. Ahí tienes caña de azúcar blanca, o tenías en el tiempo que yo estaba, caña de azúcar blanca, mora, tenías camarones, pero así, que los zancochabas en latas, porque cerraban un brazo del río para regar las chacras. Y ponían en las compuertas, los camarones estaban, pero...
7: Sí. ¿Por qué le cambian de nombre a todo? Hace un ratito dijiste una palabra que mi esposa usa.
8: Sí.
7: Cuando comemos pollo a la brasa, y agarra el pollo y dice, dame porque voy a cascar el hueso.
8: Ah, sí. Eso
7: ¿cuál es el significado
8: del cascar es mascarlo. Hay muchas palabras que son muy propias de allá. Por ejemplo, tú dices, usan incluso voces quechuas. Toncorear, por ejemplo, es agarrarte del cuello.
7: Hace un ratito tu señor esposo me decía que había estado con Macurki en inglés. ¿Qué es Macurki? ¿En la espalda un dolor corpóreo general?
8: Macurca, a veces le dicen macurca, dolor así, sí.
7: ¿Dolor corpóreo?
8: Sí.
7: ¿Qué es achacalao, achacao?
8: Achachao, atatao, alalao, si tienes frío, si tienes calor. Sí. Cheche, por ejemplo, es algo que es colorcito blanco con negro. Sí.
7: ¿Y tú tienes brevete o brevet?
8: No, yo tengo brevete.
7: Brevete
8: no,
7: tienes. Brevete. ¿Y tú duermes con pijama o con piama?
8: No, yo duermo con pijama. Pijama, sí. No, hay varias palabras, sí, que ya, bueno, nos hemos criado en Lima.
7: Hay palabras
8: ¿no?
7: imposibles para los arequipeños. No pueden decir pijama.
8: No, pero en mi familia creo que más son voces así que tienen incluso mucho que ver con el idioma quechua, ¿no? Ya,
7: para terminar, ¿tu hija toma el lado de Lúcuma o Lucma?
8: Ah, Lucma. Lucma.
7: Lucma. A ver.
8: Lucma.
7: Te digo porque ahora vamos a hablar de José Domingo Pérez, que dice que es arequipeño, pero no es arequipeño, sino es miraflorino. Ah, y la verdad es
8: que... Pero creo que estudió allá. Sí me han dicho algunas personas que han sido sus compañeros y que era un alumno de lo más mediocre.
7: Bueno, una cosa es estudiar, otra cosa es aprender.
8: Sí, pasar por una universidad, ¿no?
7: Fíjate que yo lo estoy mirando y le está haciendo los pasos a Poppy Libera con Alan. Él vive pensando en Keiko. Pero le está ligando, ¿ah? Porque ¿por se va a comprar una casa después de esto. No. Entonces, se está agarrando de Keiko.
8: Pero eso no es Keiko, eso es Odebrecht, me parece.
7: Sí.
8: Me parece que eso es Odebrecht, más que Keiko. Y son los beneficios cruzados que recibía pues a su esposa por no darle el beneficio a él, a su esposa, en algunos puestos muy importantes de confianza y bastante bien remunerados. Bueno,
7: yo
8: varios gobiernos,
7: que piensa que yo sí creo en la venganza, ese tipo de cosas. Que, yo no sé si Keiko lo va a hacer, pero si Keiko es presidenta, la va a pasar mejor que si no lo es. Porque como le ha hecho tanto daño a gente alrededor de Keiko, esa gente lo va a poder acusar en la vía civil, en la vía penal. Él tanto así que quiere regresar, ¿sabes? Que quiere volver a ser fiscal.
8: Sí, pero ya no lo admitirán porque me imagino que no pasará los exámenes. No, pero no sé cómo llegó a pasar
7: una apelación. Está pidiendo una apelación.
8: ¿Ah, sí? Bueno, sí, es capaz, pero...
7: Pero en fin. Sí. ¿Pero qué te parece si para entrar en calor recordamos un poquito de tu pasado en el tiempo histórico? Porque a diferencia de Antauro, a quien ahora lo de JP todos lo niegan, a ti nunca te han negado como fujimorista y tú nunca has negado a Fujimori.
8: Así es, jamás.
7: No eres tan antiguo como mi tía Luz Salgado, que tiene el carnet número uno, creo, ¿no?
8: No, sí, pero no, yo soy menos antigua porque no, yo entré recién en el 92.
7: Ya.
8: Luz es del año 89.
7: Claro.
8: Sí, porque ella era además trabajadora y amiga del presidente, porque ella trabajaba en la Universidad Agraria La Molina.
7: Pero me dicen que ella era rival, porque primero era del
8: claro,
7: sindicato.
8: Claro, ella era sindicalista. O sea, ella era sindicalista.
7: Esta chata legosa, mejor me la jalo.
8: Ella me ha contado que le hacía huelgas o paros al presidente.
7: Claro,
8: ¿no?
7: Chata cuando legosa. Era, sí. Bueno, valga la redundancia. Sí, pero
8: es que es una mujer valiente, luchadora, pero... positiva, ¿no?
7: Sí, no, ahora ya está más abuelita, más tranquila. No. Pero vamos a ver una nota para encajarnos en lo que vamos a hacer el día de hoy. Una nota de Marta Chávez, veamos.
8: Gracias.
9: Es una de las figuras históricas del fujimorismo. Fue 6 veces congresista de la República, la primera mujer en presidir el Parlamento y una de las integrantes del Congreso Constituyente que redactó la Constitución de 1993 durante el gobierno de Alberto Fujimori. Su nombre es Marta Chávez Cosío, una de las defensoras más firmes del fujimorismo y hoy virtual senadora de la República.
10: Si entendemos la democracia como la participación y lo más próximo al bien común y a la satisfacción de las necesidades básicas que la dignidad de un ser humano sugiere, yo creo, y no creo equivocarme, César, puede estar, respeto una opinión distinta, pero yo creo que el presidente Fujimori y su gobierno se acercaron mucho más a ese ideal de democracia que tiene que ver respetar, que tiene que ver con el respeto a la dignidad del ser humano.
9: Marta Chávez fue una de las principales operadoras políticas y defensoras del fujimorismo desde los años 90, cuando entró al entorno político del gobierno de Alberto Fujimori.
11: Entonces tenemos que recuperar el Perú para los peruanos. Y Keiko es una persona que tiene la experiencia necesaria, que es lideresa de una agrupación política. El fujimorismo nunca ha dejado de tener parlamentarios, representación parlamentaria en todos estos 35 años.
9: 2 años más tarde, en 1992, fue elegida integrante del Congreso Constituyente Democrático, encargado de redactar la Constitución de 1993, Carta Magna que hasta hoy sigue vigente y que hoy la izquierda radical busca desaparecer.
11: Y en esa, la ideología del fujimorismo está plasmada en esa constitución. Si bien una constitución es un trabajo de consenso, no hay que olvidar, Rosa María, que en el CCD nosotros tuvimos mayoría absoluta.
8: Entonces, nosotros cuando hemos aceptado propuestas de otros grupos, ha sido porque nos hemos convencido de que era lo mejor, ¿no?
9: Un dato no menor es que Marta Chávez hizo historia en 1995, al convertirse en la primera mujer en presidir el Congreso de la República. Y con el paso de los años, se consolidó como una de las voceras más influyentes y leales del fujimorismo dentro del Parlamento.
8: Me invitó a ser yo la número uno de la lista el año 95, y en esa condición fui la más votada, ¿no? Y en esa condición fui presidenta de la Asamblea Constituyente, de la Junta Preparatoria del Congreso de ese entonces, y la propia bancada me propuso para la presidencia del Congreso, que era marcar un hito, ¿no?
9: Sin embargo, no todo fue política y triunfos en la carrera de Marta Chávez. En 2002 fue suspendida del Congreso por investigaciones relacionadas con presuntos vínculos con Vladimiro Montesinos, aunque posteriormente fue absuelta.
10: Aparte, César, y por eso estoy aquí y puedo hablar y defenderme, forma parte de ese grupo de personas, cientos o miles de personas que hemos trabajado con honestidad, que nos pueden revisar de arriba abajo, César.
9: Así, a lo largo de más de tres décadas en la política peruana, Marta Chávez se convirtió en una de las figuras más representativas del fujimorismo, desde la redacción de la Constitución de 1993 hasta su paso por el Congreso. Su papel siempre estuvo marcado por una defensa firme y leal al legado político de Alberto Fujimori.
7: Como es el ocho, en tu qué prime. Estás emocionado. Nota. Tú dices, ¿quién es esa?
8: Qué linda nota, gracias.
7: ¿Quién es esa que está ahí?
8: Gracias, sí, pues.
7: ¿Cuántos años han pasado desde
8: desde que yo llevo el 92, 34 años.
7: ¿Valió la pena ese viacrucis cuando te sacan del Congreso, prácticamente te dejan sin trabajo, te conviertes en una enemiga
8: casi
7: pública?
8: Casi sin familia, ¿ya? Mi esposo tuvo que salir fuera del Perú, ¿ya? Mi hijita tuvo que contentarse con, por ejemplo, me decía, mami, vamos a Jockey Plaza, hijita, no tenemos dinero, solamente a mirar, mami. Yeah. ¿No? Yeah. Sí, son momentos, pero los volvería a repetir.
7: Hijita, ¿qué edad tiene tu hijita? ¿No es hijita?
8: Ahora
7: ya
8: tiene 31 años ella.
7: Ya, quiero decir hijita, ya.
8: Sí, no, pero en ese tiempo, pues en la persecución tenía ella apenas 7 años.
7: Y ella nunca te ha reprochado, mi mamá, deja esto, salte, esto ya estoy harta.
8: Muchas veces, sí. Cada vez que yo digo, voy a ser candidata o voy a estar, mami, ¿por qué? Porque ella piensa que es un camino duro, ¿no? Pero también entiende, estoy segura que ella entiende que es necesario que la tranquilidad que ella tiene ahora relativamente, que cierto que se ha perdido en los últimos años, esa tranquilidad es parte del legado del gobierno del presidente Fujimori, que vale la pena, valió la pena hacer. Y yo volvería, Philip, a pasar todas estas circunstancias.
7: ¿Sí? ¿Tú sientes que están a puertas del triunfo? ¿Lo ves cerca?
8: Sí, yo creo que es una cuestión no solamente de esperanza, sino de justicia.
7: Ya.
8: Creo que Keiko ha hecho todos los esfuerzos necesarios, todos los merecimientos necesarios, y pienso que la oportunidad de que ella gobierne el Perú va a ser una oportunidad maravillosa para recuperar ese futuro que el presidente Fujimori le devolvió al Perú, pero que ahora está en peligro, en riesgo. Y yo creo que hablando con las personas sobre las dificultades que han habido en este proceso electoral, que son indudables, Philip, las irregularidades, todas las cosas inexplicables, todo eso se va a olvidar muy prontamente cuando Keiko Fujimori comience realmente a gobernar. Y nos vamos a dar cuenta de que se puede gobernar el Perú queriendo hacer las cosas bien. Se puede ayudar a la democracia, se puede ayudar a progresar a las personas, porque la política y el Estado no tiene otro sentido que ayudar a las personas a que sean felices, ¿no?
7: Yo viendo la campaña que está haciendo ahora Keiko, uh-huh. No voy a decir gusto no es, sino creo que se está reivindicando al primer Fujimori. Voy a ser un poco cruel, ¿no? Pero esa pacharacada de Rafo, de todos de naranja, saltando y bricando y bailando y panderetas y un patita que dice arriba la K, arriba la E, arriba la I, que sí, como, o sea, ya me parecía muy elaborado. porque el Fujimori que tengo yo en mi cabeza, por la edad que tengo, era su tractorcito, su megáfono, hablando chiquito, o sea, encima de una caja de naranjas o encima de una caja de chelas y con mucha gente al costado. Entonces, si tú ves la imagen que tenemos en pantalla, la imagen es, ese es Alberto Fujimori. Es decir, si tú la ves a Keiko, muy austera, el Luyín debería ser más celeste y así se pone zapatos negros con media blanca sería igualito. Pero parece igualito que Fujimori, ¿no? Sí. Sin gente al costado, con las mamitas al costado.
8: Sí, pero siempre quiero reivindicar, Felipe, el color naranja. Pero naranja no, está desde el inicio.
7: Pero si tú te fijas, no están abusando, ni ella se pone naranja. Y todo es muy natural, antes mucha pancarta, mucha
8: Sí, y al exceso, cierto. Ajá. Pero el color naranja fue, simbolizaba, y yo pregunté desde Cambio 90, ¿no? Cuando yo tuve ocasión ya de incorporarme en el año 92 con nueva mayoría. ¿Por qué el naranja? El color naranja, me dijeron, es el color que representa al ser humano.
7: ¿Así?
8: Así es, así es. Y yo no sabía esa...
7: ¿Sabes? Yo siempre he pensado, de repente esto es una tontería, yo siempre he pensado que era porque Fujimori era su fruta favorita, era la naranja.
8: No. Es una... pueden haber coincidencias, ¿no? Pero eso. Y a mí me gusta...

0: la fuerza de sangre nueva y técnicos que se están sumando.
1: Sí, sí.
0: Eso lo van a ver, por ejemplo, el domingo, que ya empiezan los debates técnicos, ¿cierto? Pero por sobre todo existe un estilo de trabajo, de caminar, de recorrer, de escuchar, de estar del lado de la gente y cumplir con la palabra, como fue durante el gobierno de Alberto Fujimori. Cuando yo digo vamos a seguir con este estilo, por supuesto que será todas las cosas positivas, las cosas negativas que también ocurrieron durante el gobierno de mi padre, por supuesto que eso se va a dejar de lado, se ha aprendido y eso se va a corregir.
2: Acá estaba chismeando con tu peor es nada y decía, lo mejor de la imagen es la señora verde.
3: Bueno, y representa pues una señora...
2: Es una mamá, es una mamita peruana.
3: Sí, así es.
2: Ahí está puestecita la señora.
3: Así
2: está,
3: es.
2: Ahí. Sí. La mejor, sí, puesta, ha pagado tu, sí, primera fila.
3: Sí.
2: Pero no, está la señora.
3: Sí, así son las señoras de los comedores populares, de los clubes de madre, vaso de leche, ¿sí?
2: Y además están, sí, la gente de repente, no sé si se da cuenta de sus casas, sí, está encima de la tolva una pick-up.
3: Sí, ajá.
2: Está sin estrado.
3: Sí.
2: Entonces, ¿por qué te decía...? Uh-huh. Porque el gordo Rafa pues, es medio pacharacoso. Pues, tú le pones un estrado y le pones luces y bailaban. Y no parecía algo muy, muy preparado. Acá no es. Ella conversa con la gente y después se mete entre la gente y termina dando una conferencia de prensa muy tranquila, pero con la gente al costado y la gente la agarra, la gente la mira. Y eso como que parece que a ella le gusta mejor que el estilo tradicional del meeting, que subes con guardaespaldas y toda la cuestión.
3: Sí, hemos conversado con ella eso y claro, en los mítines la gente va y escucha al político que habla.
2: Claro.
3: Ella, previo a esta imagen, ha paseado por las casas, ha subido a todos los niveles. Yo he tenido la posibilidad de acompañarla acá en Lima Norte y hemos ido pues a Ancón, hemos ido a Santa Rosa... Y hemos ido así, por las escaleras.
2: Bueno, ella tiene buen fin. ¿Sí? ¿Tú sigues dando la vuelta al ministerio o no?
3: Yo no, pero tengo un problemita incluso en la rodilla, pero a pesar de eso, hemos ido poquito a poquito.
2: Pero tenemos.
3: Tenemos, ¿no?
2: Eso tenés la enfermedad del huevo. Bueno. Del huevo de año, que a mí me suena todo.
3: Es que no solamente es eso, sino es que el haber ganado peso, pues, porque ya uno...
2: Yo me levanto en la noche y tac. Tac. Ojalá llegara antes de esa.
3: Yo tengo que recuperar mi... Yo era tenista de campo.
2: Ya.
3: Cuatro veces a la semana, sí, pero
2: ahora
3: la
2: yo
3: política...
2: juego tenis, pero de acá.
3: No.
2: Yo tengo acá, reviente.
3: Ahora a veces juego tenis de mesa.
2: Ya.
3: Pero en eso sí no me fastidia la rodilla, pero me encanta,
2: paradita,
3: ¿no? Eso, sí.
2: Escúchame, acá Keiko dice que no se cuelguen de sus faldas, pero últimamente no se pone mucha falda.
3: No se pone mucha falda. No, cuando tiene eventos, sí.
2: Se tunea.
3: No, oye, muy bien.
2: Sí. Con el argentino.
3: Está muy bien.
2: Con el argentino.
3: ¿Con quién? No.
2: Ya, no te haga la loca. Ya, vea.
0: De mí se han dicho muchas cosas, se han inventado tantas cosas. Me echan la culpa de todo, ¿no? Keiko tiene la culpa, ¿sí? Pero no es una presidenta todavía, ¿sí? Los otros han sido presidentes. De mí han tratado de colgarse de mis faldas. De mí han tratado siempre de insultarme. Pero quiero decirles una cosa. Yo no les hago caso a los insultos. Que se peleen con mi mano.
2: Ahí el mejor es el de Rosadito.
3: Sí.
2: Venga ahí.
3: Sí.
2: ¿No sería bueno un tate quieto de vez en cuando? Tan buena no puede ser alguien.
3: No,
2: pues.
3: No, ella de tanto en tanto da sus mensajes muy serios.
2: ¿Ya?
3: Sí.
2: Pero digo esto,
3: en
2: que todo el mundo la maletea.
3: En privado, ¿eh? En público y en privado.
2: No, está bien, pero que todo el mundo la maletea. Pues, por decirte,
3: pero
2: ahorita vamos a presentar un patita que todo el día la maletea.
3: Pero ¿qué vas a hacer con eso? Simplemente ella lo que busca es demostrar, y creo que lo está logrando, una actitud positiva, darse a conocer como ella es, y se van quedando todos esos maledicencias en el camino, ¿no? Claro. Entonces, sí.
2: A ver, hablamos de maledicente. Acá uno que dice que es arequipeño. Mi esposa me dijo ese no es arequipeño.
3: Ah.
2: Pero en fin, ya veamos.
3: Ya.
4: Somos víctimas de esta delincuencia, de este crimen, de este abuso, que lamentablemente lo han impuesto.

0: esto. ¿Quiénes han gobernado después de bancarlo al hijo del pueblo? También soy una víctima por atreverme a investigarla, por atreverme a revelar sus crímenes. Me han dicho terruco, rojo, comunista, traidor. Y por lo tanto, ahora que Roberto Sánchez representa esa alternativa democrática, esa unión que busca entre peruanos y peruanas, la reconciliación de todos, creo que ha llegado el momento de que Arequipa le diga sí a Roberto Sánchez.
1: A ver, yo lo veo esto libera. O sea, Keiko es Alan. O sea, este de acá, 30 años, va a ser con la misma vaina, con el pelo canoso y encima de Keiko. No de la falda, sino del cuello.
2: Probablemente va a querer hacer eso, ¿no? Pero a este señor yo lo veo mucho más desquiciado. Y estoy hablando de quicio, ¿ah? ¿Eh? Quicio, yeah. que es sí. El marco, ¿no? Pero yo lo veo más desquiciado. Creo que Olivera era un poco más,
1: ¿sí?
2: Más controlado. Más controlado, por supuesto, ¿no? Este señor es ya casi enfermiza, es la fijación que tiene con Keiko Fujimori, ¿no? Y no solamente con Keiko Fujimori, porque, Philip, si recordamos el 2021, por ejemplo, cuando nosotros hicimos desde Fuerza Popular 1,000 impugnaciones a actas y tuvimos que conseguir en 3 días el dinero necesario para pagar las tasas, porque encima las tasas son carísimas, ¿no? Y este señor procesó a los 1,000 personas que habían contribuido con las tasas. Las incorporó en las. Y la gente le fue a decir, ¿sabe qué? Yo sí, he donado 10 tazas, he donado 20 tazas, o sea, 20,000 soles. Tengo el dinero y me dio la gana de hacerlo. Muchas personas
1: nunca
2: le han respondido
1: así. ¿Nunca
2: se
1: han puesto a pensar cuál es el origen de su odio a Keiko? ¿No lo han investigado? ¿No han visto por qué la bronca?
2: No, yo creo que sí hay un origen, porque esta conspiración de Odebrecht, Philips, uno analiza, tú has analizado muy bien, has hecho el seguimiento.
1: Conozco memoria, pero eso yo creo que es algo personal.
2: Esto, no, hay algo debajo de este señor, o más allá de él, que concertó con los funcionarios de Odebrecht, les dieron impunidad a cambio de sentar esas amenacitas de vamos a decir la delación, vamos a decir los codinomes, y con eso persiguieron a personas como Keiko que no estaban en ninguno de los casos del tema Odebrecht, ¿no? Estaba la señora Villarán, estaba el señor Acurio de Cusco, estaban otras personas, pero ellos utilizaron este acuerdo para perseguir a otras personas. Eso tiene una raigambre política.
1: No, pero acá no. Acá yo veo algo más personal. Yo tenía una amiga mía que le tiene una broncaza a Alan García porque cuando Alan García gana la primera vez a su papá lo despidieron de su trabajo, por dar un ejemplo. Y su familia la pasó mal. Pasado años y yo le digo, pero ¿qué tiene que ver el... No, es que mi papá era el gerente de tal aseguradora que era del Estado y lo votaron. Y le agarró una bronca porque la familia lo pasó más.
2: Claro.
1: Otro tipo,
2: pero este
1: un,
2: no ha
1: un conocido
2: nada.
1: Político que lo correteó a Alan García y yo me puse a averiguar, averiguar. Él le habían hecho creer, o no sé si era cierto, que su mamá había sido amante de Alan García. Le hizo hasta una comisión. Entonces, hay cosas que ya las veo ya personales, ¿no? Porque eso de que señora acá y señora acá y señora acá.
2: No, pero yo creo que
1: él debe haber renunciado y él debió ser candidato y salía.
2: Pero no hay que olvidar que este señor viene desde Moquegua, vinculado a Vizcarra. Sí. Él lo libera.
1: No, toda esa parte de la política.
2: Entonces, sí, hay una cosa económica, hay una cosa que, bueno, luego ya este señor que parece, como decía yo al inicio, yo sé que tengo personas conocidas que han estudiado con este señor en la universidad y era una persona de medio para abajo, ¿no? Entonces le han dado un protagonismo como si tuviera capacidad y ni siquiera la tiene, por eso le devolvieron 19 veces.
1: Bueno, quiso ser juez y no pasó el examen.
2: Entonces, yo creo que este señor tiene cierta perturbación de origen y entonces, sumado eso a la mala conciencia que debe tener de saber que está persiguiendo a personas inocentes, yo creo que él se ha salido de quicio, pues. Yo creo que es desquiciado en ese sentido,
1: a ver,
2: ¿no?
1: alguien que no es desquiciado, sino es malo, porque le gusta ser malo, Johnny Lescano. Johnny Lescano ya anunció que su partido, se llama Cooperación Popular, se llama su partido, que tiene el símbolo, creo que del Google Chrome, ¿no? Del Google Chrome.
2: Ah, sí.
1: ¿No? Algo parecido.
2: Sí, cierto.
1: Y a Johnny Lescano, ¿lo podemos escuchar a Johnny Lescano? ¿Lo tenemos en audio, Johnny Lescano? Escuchemos a Johnny Lescano.
3: Como ya hemos construido un partido que tiene una organización y delegados, lo hemos sometido a votación y al debate qué decisión tomar este año. Y por mayoría se ha acordado respaldar a Roberto Sánchez de Juntos por el Perú, para que el Perú no caiga en manos de la dictadura totalitaria de Fujimori. Esto tampoco es un cheque en blanco al señor Roberto Sánchez. Tendrá que gobernar sin cometer delitos, sin cometer actos de corrupción. No es un cheque en blanco. Vamos a estar vigilantes. Yo, amigos, seguiré trabajando porque la lucha continúa. El Perú nos necesita.
1: Pero obtuvo 214 mil votos, su partido, él, a nivel nacional, y ha perdido la inscripción. Lo hace de malo. Tú lo conoces, creo que ha sido congresista
2: bastante
1: contigo.
2: Veces
1: lo hace de malo. O sea, ¿es, en persona es tan malo este o se hace el malo?
2: Sí, es. No, creo que tiene mala entraña. Creo que tiene mala entraña, ¿no? Y lo hemos visto en los episodios a lo largo de su vida, todos estos jueguitos por los que debió haber sido investigado y no fueron investigados, o sea, episodios vergonzosos de su vida. Yo no lo tomaría en cuenta para nada, ¿no? Y me parece natural que quiera él, obviamente.
1: Bueno, no es gran apoyo, ¿no? Si por él dice que han votado 214.
2: Pero él cree, pues. Entonces, él cree, tiene una. Ya rompió un partido. Que vaya a preguntar a los verdaderos axiopopulistas qué piensan de él.
1: Una desgracia.
2: Yo me limito a tomo como referencia lo que personas de mediana, de gran edad y jóvenes que han pasado por Acción Popular, el concepto que tienen de este señor.
1: Ahora bien, no lo hemos puesto porque era ya darle la argona.
2: No.
1: Cuando José Domingo Pérez se refiere a Nieto como arequipeño y le pide a Nieto que ya defina su opción, su apoyo para con JPP. Nieto ha dicho que va a esperar este fin de semana, los debates o algo parecido, para definir el apoyo. Uh-huh. ¿El endose importa? ¿Usted le está preocupado si Nieto, porque Nieto ha ganado en Arequipa, y sí, Nieto claro. Acá en Lima tiene una votación importante, creo, de la gente que no quería Keiko ni quería Porky? Nieto.
2: Sí, bueno, es una persona bastante articulada, ha sido mi compañero de universidad, ha sido mi gran amigo.
1: ¿Ah, sí?
2: Sí, claro. Yo un poco que me alejé por el tema de su renuncia a cuando indultan al presidente Fujimori, él que había trabajado en los años 90 en México, en la Embajada de México, donde yo lo encontré el año 93.
1: Luego, ¿fue fujimorista o es
2: pero
1: de los muchos que se acercan para tener un puesto?
2: ¿Cuál es la razón? No sé, porque también especulan que por su apellido hay un parentesco directo con el señor Montesinos. No sé cuál era la razón, nunca hablé con él de eso, pero si una persona ha tenido un cargo de confianza con un gobierno, luego él fue asesor aquí en el Perú, en Cancillería, el año 95,
1: algo
2: 96,
1: muy caviar,
2: ¿no? En un cargo de confianza,
1: claro.
2: ¿No? Yo digo, tener luego esta frialdad de renunciar porque le dan un indulto humanitario al presidente Fujimori, a mí eso me hizo que yo lo vea con otros ojos. Yo lo veía con un gran amigo, un amigo entrañable, ¿no?
1: Pero no has vuelto a hablar con él.
2: No he vuelto a hablar con
1: él. ¿Uno puede hacer amigos en la política? ¿Tú has tenido antes hecho
2: pero en
1: amiga
2: esos, en esos detalles, yo soy amiga de personas con las que debato muchísimo. Yeah. Pero esos detalles que revelan, yo diría, frialdad en las personas, yo no los. No,
1: pero
2: no me
1: tus mejores amigas, o sea, la madre de tu hija.
2: Son de posiciones totalmente. Hasta tengo familia que no es para nada fujimorista y no la dejo de querer.
1: Yeah.
2: ¿No? Pero esas, diríamos, ¿Cómo puedo calificar? Estas malagradecimientos.
1: Claro.
2: Una persona, como dicen, una persona bien nacida es agradecida.
1: Te digo, ¿no? Porque, a ver, fíjate, ahora que ustedes pueden volver a ser gobierno, cada día está más guapa, cada día está más bonita, cada día tu marido es más simpático, bueno, cada día baila mejor, tu hija está más joven y supongo que ya te está comenzando a llamar gente que no te llama hace años.
2: No, bueno, siempre sucede así, ¿no? ¿Ya? Y yo siempre lo dije, además, Philip, a veces hay personas que creen que con el poder se sienten, sí, pues ya unos Adonis y ya, ellas unas...
1: Te rejuvenece, ¿no?
2: Sí, pero no, las personas que sabemos lo que somos, ¿ya?, ¿no? Y yo tengo siempre el recuerdo de mi madre que me decía, hijita, todas las personas que se te acercan ahora son muy circunstanciales. Tú piensa en las personas que te han conocido
1: antes de...
2: Sencillas.
1: Bueno, pero después de todo lo que te ha pasado, imagínate que vuelvas a ser presidente del Congreso. Bueno. Vas a tener 1,000,000 de amigas.
2: No, no, pero nunca, no las tuve tampoco en eso. ¿No? Eran personas que sí se acercaban, muchas, pero felizmente he sabido yo decantar y saber con qué personas yo puedo contar. ¿No?
1: En teoría te tocaría ser la presidenta del Congreso, ¿o me
2: equivoco? No. El presidente de la Junta Preparatoria, que es la que instala el Congreso para incorporar a los elegidos y lleva adelante el proceso electoral para la siguiente mesa, es, de acuerdo al reglamento y a la tradición que ha habido siempre, es el congresista más votado del grupo mayoritario.
1: Ya, que ha sido quien...
2: Que es Miki Torres, el Senado.
1: Está bien, pero instala, pero para la hora de elegir la mesa directiva...
2: Eso ya es una votación donde se tienen que hacer acuerdos entre las bancadas. Hasta ahora entran 6 bancadas, ¿no?, en cada cámara.
1: Ahora, ¿el viejo Miki fue presidente del Congreso?
2: Claro que sí.
1: O sea, que Miki le encantaría
2: ser... Miki ahora le va a tocar ser presidente de la Junta Preparatoria.
1: Ya.
2: Es muy posible que pueda ser el presidente del Congreso si se hacen los acuerdos.
1: ¿No? Ahora, era un señor bien, muy serio, ¿no? Un tipo muy serio.
2: Era bastante disciplinado, era un tractor para trabajar.
1: ¿Tractor?
2: Una persona, sí.
1: Eso le está faltando a Keiko, con su tractor. Porque yo a mí me gusta el tractor. Yeah. Pero en fin, vamos a hacer una pausa con la venia de la representación. Vamos a hacer una pausa, regresamos.
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1: A ver, Roberto Sánchez ha estado en Caraballo. Una de las particularidades, Marta, me parece medio extraño. De repente me estoy equivocando. ¿Por qué los dos candidatos están en Lima? ¿Por qué no están saliendo a provincia?
2: Han coincidido, pero la semana pasada Keiko ha estado todo el... ha venido desde Tumbes y ha recorrido todo el norte hasta llegar a Lima de regreso. Me imagino que... también ha estado en Ayacucho.
1: Sí.
2: No, yo creo que...
1: Sí.
2: Por alguna circunstancia está acá, pero sí.
1: Ahora, lo escuché ahora con Nicolás Lucra.
2: Ajá.
1: A mí no me gusta... A ver, que la gente sea como sea, pero a mí no me gusta la hipocresía. Por decir, una de las cosas, uh-huh. Mi familia es muy devota del Señor de los Milagros, y yo voy, pero a mí no me gusta que me vean.
2: Ya. Uh-huh.
1: Y a mí no me gusta que me vean. Uh-huh. O sea, no voy cuando hay gente, uh-huh. no me pongo uh-huh. hábito, no estoy ahí. A mí, caleta. Uh-huh. Porque yo creo uh-huh. que la fe tiene que ser caleta.
2: Sí, claro.
1: A mí
2: así
1: no me gusta ir a misa, voy al Santísimo calladito, uh-huh. ¿no es cierto? Entonces, a mí me molesta cuando viene el Señor de los Milagros y todos los políticos van, y ahí van uh-huh. los aborteros, ahí van ideología de género, te cruzas sí. a Susana Villarán, sí. a toda esta cuestión. Ahora este pata sale y dice que él es pro vida.
2: Uh-huh.
1: Ya, lo de no soy comunista ya te la doy, así que discutimos.
2: Yeah.
1: Que no es estatista, ya tal, pero que me diga que es pro vida, estando rodeado de tanto caviar que son aborteros,
2: no.
1: Eso a mí sí me molesta, porque
2: sí.
1: yo quiero ser abuelo.
2: No, en fin. Y vinculados al Movadef, a Fenate y todo
1: que,
2: eso.
1: Que yo soy pro vida, soy, pero
2: sí,
1: en fin.
2: Sí.
1: Escuchémonos al hombre.
2: Uh-huh.
20: Yo vengo del espacio social de Iglesia Católica, yo soy cristiano, social cristiano. Respeto a los comunistas, pero yo no soy comunista, no soy estatista. Yo creo en la vida, soy pro familia. Esa es nuestra aspiración.
1: Ya.
2: Yeah. Yeah, habrá que mirar su plan de gobierno, pues. Y la ideología del marxismo es, primero, que no es pro vida, porque genera odio, es la lucha de clases.
1: Claro.
2: ¿No? La negación de las libertades, es la negación de los derechos que son naturales, ¿no? Y entonces, católico no puede ser, ¿no?
1: Pero, además dice...
2: pero es que hay igual también hay un movimiento de católicas por el aborto. Entonces yo digo, es como que si pues Satanás fuera adorador de Satanás.
1: Es el ají sin picante, la UCI sin
2: sí.
1: garra.
2: No.
1: Digo esto porque pues, no soy estatista, no, pero sí. Discúlpame.
2: Uh-huh.
1: Pero si estás diciendo que vas a cambiar la Constitución, especialmente
2: exacto.
1: el capítulo económico,
2: exacto.
1: que vas a revisar todo el los contratos de
2: los
1: concesión.
2: Contratos, así es. No, y ya cómo va puliado y maltratado, insultado al señor Velarde, ¿no? Y ha amenazado con que lo iba a sacar, después ya ha enmendado y qué sé yo, ¿no? Pero decididamente hay que fijarse en el plan de gobierno y todo lo que significa eso. Y entonces, Philip, una persona que no hace ninguna propuesta. La vez pasada estuvo en Cajamarca y le pidieron cómo va a cerrar la brecha social y las demandas de Cajamarca, porque gracias a los gobernadores que se han tenido, ¿no? En Cajamarca, que tiene tanta riqueza, es la región, creo que ha estado última en la eficiencia de la gestión de los gobernadores, ¿no? Y entonces va a Cajamarca, le pregunta qué va a hacer y se sale por la tangente y no les dice nada.
1: Siempre que yo les pregunto, ya, a ver, ok. Te la doy que los malos y que los buenos y que la derecha y que la izquierda y que los ricos, que si los pobres, que los marrones, que los cobres. Oye, hermano, pero han tenido plan, le digo, ustedes han tenido los gobiernos de Arequipa, de Cusco, de Puno, de Cajamarca.
2: Sí.
1: todos de izquierda y no lo han hecho. ¿Sabes qué? Ah, es que es el sistema que no les ha permitido. Oye, no seas malo.
2: Sí.
1: Oye, en Arequipa, yo siempre me peleo pues, con mi esposa por lo siguiente. Yo voy a Arequipa hace cuánto, 27 años. Tú vas a Arequipa, está todo igualito, un puente. El puente este Chilina, que tampoco es el ¿cómo se llama? Claro, pues el puentelón.
2: Sí.
1: Un puente. Sí. ¿Dónde está pues, el teleférico?
2: Sí, claro.
1: ¿Dónde está el agua potable?
2: El agua potable, así es.
1: Oye, ¿dónde está?
2: Sí. O sea, vamos a Charate nomás.
1: ¿Y quién ha gobernado en Arequipa?
2: Claro.
1: El tal Guillén, el tal Cacerellica. Injusta. Pasión Dávila me decía el otro día, injustamente preso. Y el otro, injustamente preso. Sí. Oye, me pongo a llorar contigo, le digo.
2: Y lo mismo pasa en Cusco, en el lugar donde perciben más dinero por el canon.
1: Claro.
2: Y hay miseria, ¿no? Ni siquiera tienen agua y desagüe domiciliaria.
1: Oye, Cusco sí está igualititito. Sí. Tú sales en carro. En cualquier distancia del Cusco hay unas pistas, ¿no es cierto?, más o menos bien puestas, no sé, a 5 kilómetros, 6 kilómetros a la redonda del Cusco. Pero 7 kilómetros, 8 kilómetros del Cusco, no tienen agua, no tienen luz.
2: Sí.
1: El Cusco prácticamente lo miras. O sea, ¿qué han hecho con tanto dinero durante tantos años?
2: Lo han despilfarrado y han utilizado, o no lo han usado, y han utilizado todo su esfuerzo en culpar a Lima, ¿no? Y mandan a la gente a hacer marchas de sacrificios a Lima, cuando a los primeros que tenían que mirar son a los alcaldes y a los gobernadores de la región. Exacto.
1: Pero en fin, le preguntan otra vez Nicolás Lucra por Julio Velarde, y esta sí me encantaba.
2: A ver.
1: Veamos, esta es muy buena. A ver, veamos.
20: Mire, él ha dicho que se quiere ir ya el 28 de julio, termina su periodo, ¿no? Yo le digo, dialoguemos respetuosamente para mantener la institucionalidad, ¿no? Y veamos la sucesión de manera adecuada, en consenso con todos. Ojo, que quien ha puesto los directores de meritocracia ha sido el presidente Castillo. Porque quien ha puesto representantes políticos que no conocían nada del sector era Fuerza Popular, el Congreso.
2: Bueno,
1: a ver, explícale.
2: Resiste.
1: Ya, pero explícale a la gente cómo es que se elige. Porque la verdad sea dicha, no le quiero faltar respeto. El 99.9% de los peruanos no tienen ni idea para qué sirve el BCR.
2: Sí.
1: Ya sé que el señor. A ver, el señor Velarde.
2: Viene desde el año 2006.
1: Ya, pero yo te voy a decir una cosa. ¿Sabes por qué es el señor Velarde popular? No por la. Por el tema monetario. Él es popular por la imitación que le hace Vidaurre, ¿ya? Porque es muy graciosa.
2: Yeah.
1: Pero la gente, tú te paras en una esquina, tú conversas, por Dios santo, y la gente no sabe a qué se dedica Velarde.
2: Sí,
1: ¿le puedes
2: explicar
1: a la gente en sencillo de qué trata el BCR y por qué es importante Velarde?
2: En primer lugar, Philip, hay que decir que el BCR, que tiene que ver con la política monetaria del país, con la estabilidad de la moneda peruana, tiene autonomía con la Constitución del 93, porque si bien en la Constitución del 79 se mencionaba la autonomía del Banco Central de Reserva, no se le dio la herramienta, el cerrojo necesario para que el banco sea realmente independiente. Recién con la Constitución del año 93, hay un artículo, el 78, si mal no recuerdo, que señala que ni el Banco de Central de Reserva ni el Banco de la Nación le pueden prestar dinero al gobierno para que gaste. Eso significa que el Banco Central de Reserva, que tiene la facultad de emitir moneda a nombre del país, billetes y moneda, no puede usar la maquinita que se usó hasta el año 90, hasta mediados del año 90, y que significó hiperinflación, hiperdevaluación, ¿no? Recién con la Constitución del 93 se prohíbe al Banco Central de Reserva convertirse en el proveedor de billetes y dinero sin respaldo para que lo gaste el gobierno. Esa es la verdadera razón o fuente de la independencia del Banco Central de Reserva. El señor Velarde es un gran técnico. Antes de él han habido otros grandes técnicos también que han respetado la Constitución, como no podía ser de otra manera, y han mantenido la estabilidad monetaria del país. Y entonces, cuando el señor Sánchez, lo primero que hace es decir que el señor Velarde Es un, prácticamente lo insulta y dice que ha hecho una, que es un, ha hecho una, un desastre, ¿no? Lo que está insultando es la autonomía del Banco Central de Reserva y está ofreciéndonos que es lo que quisiera con su proyecto, además de nueva constitución, ¿no? Es un banco que vuelva a ser el proveedor, además, de billetes falsos, sin respaldo.
1: Yo le escuché decir eso y salió una frase hecha, porque este señor, yo entiendo, no será el hombre más conocedor, no es tan bruto como Castillo, ni siquiera lo considero bruto este de acá.
2: No, es más astuto, creo,
1: y
2: que
1: este
2: Castillo.
1: Y este tipo es criollo, ¿no? Sí. Es, respetando a la presidenta, es un pendejo. Porque él ha sido ministro de Estado.
2: Ministro
1: es
2: todo el tiempo de Castillo.
1: No es que ha sido. Es congresista.
2: Es congresista.
1: Entonces,
2: sí,
1: que te diga que Julio Velarde ha puesto el dinero de los peruanos en manos de las transnacionales. ¿Qué tiene que ver Chana con Juan? Claro, no tiene nada que ver.
2: Y además elige a los miembros, por ejemplo, el Congreso de la República, tú preguntabas. En esta división y de pesos y contrapesos y de poderes, lo que dice la Constitución es que el directorio del Banco Central de la Reserva está, que está formado por 7 personas. De ellos, 4 los designa el Poder Ejecutivo. Uno de ellos lo preside. Pero a ese que preside el Banco Central de Reserva lo tiene que ratificar el Congreso con una mayoría calificada. Y el Congreso designa también con mayoría calificada a los otros 3 miembros del directorio. Por lo tanto, hay un juego de pesos y contrapesos entre el Poder Ejecutivo y el Poder Legislativo. Y entonces, Fuerza Popular, en el mejor de los tiempos, porque tenía originalmente 24 congresistas, ahora tiene 20, ¿no? No tenía la posibilidad solo Fuerza Popular de designar ni ratificar a nadie.
1: Pero en fin, el hecho es que el hijo negado, el que nadie quiere ahora, es Antauro. Y a mí me parece un maleteo innecesario y me parece injusto el que se le está haciendo a Antauro. Porque al fin y al cabo, Antauro es un aliado directo. A ti te podrá parecer unas locuras las que dice Antauro, pero Antauro está siendo sincero en su apoyo. Y me parece que le están haciendo un maleteo alucinante. Todo el mundo lo niega. Le han dicho que se calle. Ahora, en una nota interesante que le hacen en Perú 21, la vamos a ver. O sea, yo le veo la incomodidad. Porque cuando tú lo tratas a Antauro, no es tan loco como se pinta y es bastante más educado lo que se le ve. Entonces, yo no veo por qué lo tengan que humillar todos los días negándolo. Y fíjate el gesto que ha tenido ahora. Lo corretea la prensa y el tipo se aguanta y dice, ¿sabes qué?
2: Hasta
1: el
2: lunes.
1: Voy a dar una conferencia de prensa, como diciendo, espérate que este fin de semana voy a hablar con esta gente porque lo están humillando y feo. Veamos.
17: Para Perú 21,
18: pero Franque insiste en querer dejarlo fuera de un gobierno de...
17: ¿Qué es sobre Pedro Franque?
18: ¿Qué ahora
21: qué hacemos?
17: Señor Antauro, buen día. Para Perú 21,
18: señor Antauro. Pero Franque ha dicho hoy día de que usted no se le va a ver.
21: ¿Puedo dar mi respuesta en una conferencia de prensa el día lunes?
18: Ya, pero ¿qué le responde?
22: Privada.
1: A ver, corrígeme si me dijo, estoy en una crisis ahí en determinado momento. ¿Dice eso o no lo dice?
2: No lo.
1: Pero
2: no.
1: A mí me parece que uno, si uno tiene un aliado político, lo tiene.
2: Sí, exacto, pero a él le han dicho, a Sánchez, que por táctica tiene que esconder a este señor. Pero ya él ha dicho varias veces. Primero, que considera el asesinato de 4 policías como un acto político y que cualquier persona tiene derecho a hacer lo que hizo el señor Humala. Entonces, ya está señalado, está registrado. Ahora quiere blanquearse, quiere volverse rosadito el señor Sánchez. Es nada más y nada menos que una táctica, un acto de engaño a la población. Y no se debe dejar la población engañar. Yo no tengo ninguna duda que, más allá de lo que pueda decir el lunes el señor Humala, si llega la mala hora de que el señor Sánchez pueda ser elegido presidente, todos esos personajes van a tener el protagonismo que él ofreció. Él dijo que el encargado de la seguridad nacional y ciudadana iba a ser el señor Antauro Humala, como dijo que ministro de Justicia va a ser el desquiciado señor Pérez Gómez. Entonces,
1: Yo que quería ver el debate de Marco Miyashiro, que además la gente ni se imagina. Marco Miyashiro tiene una cara toda seria, ¿no? es graciosísimo.
2: Ah, sí, tiene un humor, sí.
1: Debe
2: sí,
1: ser recontracachoso a la hora de debatir. Sí. Pero en fin, veamos la nota. Más contradicciones de Roberto Sánchez con el porro de Antauro. El tío negado, el tío que nadie lo quiere en la fiesta. Veamos.
0: ¿Cuál es el papel de Antauro Humala en todo esto?
3: Son sus declaraciones, sus palabras.
22: Con esta frase, Roberto Sánchez intentó, una vez más, marcar distancia de quien parece ser su ex amigo Antauro Humala.
3: Se ha exacerbado, ¿no? Yo diría, por un afán de querer, vamos a decir, desestabilizar o echar miedo, ¿no?, respecto a los comportamientos que todos conocen, pues son bien singulares, el caso de Antauro. Y
22: ahora dice que el comportamiento de Antauro da miedo. Qué raro, porque hasta hace apenas unos meses arengaba su nombre ante las multitudes enardecidas.
23: Misión de defender nuestra frontera, la defensa nacional del nuevo Perú, de la nueva patria, la lucha contra el crimen, estará nuestro mayor, el compatriota Antauro Humala.
22: ¿Cómo se saca la careta Roberto Sánchez? El discurso extremista que lo impulsó en primera vuelta ya no le acomoda ahora en la segunda.
3: Lo hemos dicho en todos los idiomas.
22: Cada palabra y frase que ha tenido Antauro Humala es rechazada por quien le llamó camarada en su momento. Fusilar homosexuales y corruptos, eso ya no dicen desde Juntos por el Perú.
21: Ollanta tiene que ser fusilado por doblemente traidor, igual que Kuczynski, igual que Fujimori, igual que García, igual que Toledo. Pero en el caso de él fue más grave, porque se suponía que era del pueblo.
3: Nosotros somos una organización que defiende la vida. Jamás hemos estado de acuerdo ni con fusilamientos, ni en el programa, ni pena de muerte. Es más, nosotros creemos en el sistema interamericano de derechos humanos y hay que fortalecer ese sistema.
22: ¿Una iglesia tahuantinsuyana? Esas son pastruladas del etnocacerista. Debe pensar ahora Roberto Sánchez. A loco lo que es de loco.
21: Es decir, tenemos que crear una nueva iglesia tahuantinsuyana, un nuevo clero incaico. Una nueva, tenemos que rescatar la religión andina. Esa va a ser la religión oficial del Estado etnonacional. No puede ser el catolicismo importado.
3: Yo, como hombre católico, respetuoso de las confesiones religiosas, ¿no es cierto?, estamos de acuerdo con la profesión libre, eso no tiene por qué discriminar a nada, para decir que, por una visión, vamos a decir que se ha dicho, ¿no?, de iglesia tahuantinsuyana, pues se va a cerrar la iglesia católica, las iglesias evangélicas, y eso es absolutamente falso.
22: Recuperar Arica y Tarapacá, ir a la guerra con Chile, también son delirios, solo de Antauro dicen desde JP. Borrón y cuenta nueva con ese tema.
24: Revisaría al pie de la letra el Tratado de Ancón y el Tratado de Lima de 1929. Como nacionalista que soy, yo aspiro a recuperar Tarapacá y Arica. Mantendría el litigio pendiente de Triángulo Terrestre. En algún momento, como etnocacerista y fundamentalista del patriotismo, el Perú debe reivindicar en los hechos Tarapacá y Arica, por la vía diplomática o por la vía armada.
3: Para nosotros, siempre nuestras fronteras es un tema ya cerrado, liado por acuerdos internacionales.
0: No está pendiente la recuperación.
3: En absoluto, ¿no? Nosotros no somos ni pro guerra, ni militaristas, ni nada, ¿no? O sea, en eso está afirmado categóricamente.
22: Lo que sí es, por decirlo menos, extraño, es que Roberto Sánchez no ha querido decir él mismo, de forma directa, que Antauro Humala no será ministro en un eventual gobierno suyo. Si usted escucha y analiza bien sus palabras, Sánchez solo cita al líder etnocacerista, mas no hace suya esas afirmaciones.
3: Cuando le han preguntado a Antauro, señor, ¿usted va a ser ministro, etcétera? Él ha dicho claramente que su aporte ha sido como un ciudadano más y que no aspira ni a ser ministro ni nada.
22: ¿Y qué dice Antauro a todo esto? ¿Qué piensa sobre que Roberto Sánchez y los que hoy se suben al coche de JP lo quieren lo más lejos posible? Al parecer, él intenta tomarlo con algo de gracia.
3: Pero Frank ha dicho hoy día de que usted no se le va a ver a usted, no se le va a ver usted en un gobierno de Juntos por el Perú.
21: Mira, mira, sí. ¿Y ahora qué hacemos? Nos ponemos
3: de acuerdo.
21: Señor, me está ofendiendo.
3: Sí, por favor.
22: como quien ríe por no llorar.
5: Ocultando tras su máscara grotesca un deseo incontrolable de llorar.
1: De ahí como que creo que dice, me está ofendiendo. Yo creo que el maltrato es innecesario. Que podían modular su presencia, decirle trata tal tema, trata, pero eso de que quedarlo callado como si fuera un borreguito 3 semanas, este no lo va a callar, este se le sale la cadena en cuanto. Este va a hablar fulvito y comienza a hablar sendero.
2: No, yo creo que Sánchez lo ha utilizado pues a Humala, porque Humala tiene sus reservistas.
1: No, sí, tiene su peso.
2: Sí. Y entonces, pero no ha medido, pues... Yo creo que Sánchez de repente ni siquiera esperaba que él pudiera pasar a la segunda vuelta, ¿no? Ha estado... Cuando se ha visto ya en la segunda vuelta, él dice ya, tengo que... De rojito tengo que pasar a rosadito o a blanquito, aunque sea manchadito, claro, ¿no? Entonces, está en ese juego. El hecho de que se haya puesto el sombrero, por ejemplo, luego de que en el Congreso él marcó distancia con el golpe de Estado del 7 de diciembre del 22, claro, lo pinta de cuerpo entero a Sánchez. Es una persona que, y si lo escuchamos al señor Yehude Simón, se ve pues que tiene muy malos antecedentes el señor Sánchez.
1: Bueno, a ver, vamos a responderle cuesta pues contigo, porque tú eres la llave. Yo feliz, te doy la llave. Por favor, si me pueden ver acá en la pantalla, la pregunta de Ibsen. Me han gustado las preguntas porque la verdad me parecen simpáticas, ¿no? Si tuviera una emergencia familiar y necesitaría... A ver, perdón. Si tuviera una emergencia familiar y necesitaría que alguien cuidara su casa y sus pertenencias por una semana, ¿a qué candidatos o candidata le confería las llaves? Sácame a Keiko, porque ya sé que tú me vas a decir Keiko. No, olvídate de esta candidata. ¿A qué político tú le darías la llave de tu casa ahora que eres abuela? ¿No es cierto? Y ahora está tu nieta. ¿Cómo se llama tu nieta?
2: Morgana Victoria.
1: Morgana Victoria. Morgana es un nombre muy británico.
2: Viene de la mitología celta. Así
1: correcto.
2: Es,
1: Vargallosa le puso a su hija Morgana y yo le puse a mi hija Victoria. Así que buen nombre tiene. Lindo, ¿A qué político sí tú se le darías la llave de tu casa para que te la cuide mientras que te vas a pasear con tu nieta?
2: A Luz Salgado.
1: La
2: a
1: tía Carmen Luz Salgado. A Carmen Lozada, de Gamboa,
2: sí,
1: ¿no?
2: Sí, sí.
1: Ya, a ver, ya sabemos. Ya. A Keiko me vas a decir que sí, pues de todas maneras.
2: Obvio.
1: La otra pregunta, ¿cuál es? La del almuerzo. Si pudiese invitar a un candidato a almorzar a su casa con todos los gastos pagados, ¿a qué candidato o candidata le gustaría invitar? ¿Quién es comelón? A la Chacón no la lleves porque esa se toma todo, te sale carísimo el almuerzo.
2: No.
1: ¿A quién que no es fujimorista... Tú te llevas bien como para sentarte en tu casa y almorzar. ¿Has hecho alguna amiga con alguien que no es fujimorista?
2: Antero Flores Araos, a quién más,
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0: Los otros han sido presidentes. De mí han tratado de colgarse de mis faldas. De mí han tratado siempre de insultarme. Pero quiero decirles una cosa. Yo no les hago caso a los insultos.
1: Bueno, por si acaso, José Domingo Pérez se fue a Arequipa. Él dice que esa no ha nacido en Arequipa, ya ha nacido en Miraflores. Pero yo lo veo pues ya pues como un actor político, pues ya dando un discurso con su sombrero, diciendo el hombre del pueblo. O sea, él está mostrando lo parece que su vena política, la que ha podido desarrollar. El problema es que este lo desarrolló siendo un persecutor de Keiko y de un montón de gente que ha caneado por las puras. Él puede ser todo lo antifujimorista que quieras. Yo no estoy diciendo que no debe existir el antifujimorismo, que parece que es el partido más sólido del Perú. Pero no lo puedes ejercer eso de la fiscalía correteando a la gente. Porque también correteaba al PPC, correteaba al APRA, ya se murió Alan y metió la cana a Castañeda Locio. Ha amenazado a empresarios. ¿A quién qué no ha hecho este tipo? Escuchémoslo.
2: ¡Somos víctimas! De esta delincuencia, de este crimen, de este abuso, que lamentablemente lo han impuesto. ¿Quiénes han gobernado después de vacarlo al hijo del pueblo? También soy una víctima por atreverme a investigarla, por atreverme a revelar sus crímenes. Me han dicho terruco, rojo, comunista, traidor. Y por lo tanto, ahora que Roberto Sánchez representa esa alternativa democrática, esa unión que busca entre peruanos y peruanas, la reconciliación de todos, creo que ha llegado el momento de que Arequipa le diga sí a Roberto Sánchez.
1: Me parece que está en su derecho. El problema es que este tipo de vehemencia la llevó a los expedientes mal hechos. Keiko sigue insistiendo que las autoridades de verdad se han cruzado de brazos. En los últimos años han sido años perdidos, ¿no? Lo de Vizcarra fue una desgracia de gobierno, más la pandemia. Y ya que les voy a decir después de Castillo, Dina, sí es verdad. La verdad es que el Perú sí se ha frenado.

0: Veamos.
1: Agradecida con Dios, emocionada de estar aquí con ustedes, de sentir este cariño, de sentir esa esperanza, que a pesar que han pasado tantos años esperando que el Estado se haga presente, ustedes siguen con fe. Y es que es lamentable que en nuestro país, en la capital, en las montañas, en la selva, en los últimos años, las autoridades y los diferentes gobiernos se cruzaron de brazos. Teniendo tantos recursos, 260 mil millones de soles para este año, pero vemos que el progreso se quedó en freno. Y eso, queridos hermanos, lo vamos a cambiar con un gobierno de fuerza popular.
0: Bueno, y es algo cierto, hay fujimoristas de siempre que todavía están con ella. Habla de la memoria de su padre. Entiendo que Yoshiyama está un poco maluco de salud, pero sigue pensando perfecto. Pero está la tía Luz Salgado y ahorita le vamos a presentar un bonus track, ¿no? Pero habla de la gente de experiencia que sigue con ella.
1: Tenemos la experiencia de un equipo que trabajó al lado de mi padre. Tenemos la fuerza de sangre nueva y técnicos que se están sumando. Eso lo van a ver, por ejemplo, el domingo, que ya empiezan los debates técnicos, ¿cierto? Pero por sobre todo, existe un estilo de trabajo, de caminar, de recorrer, de escuchar, de estar del lado de la gente y cumplir con la palabra, como fue durante el gobierno de Alberto Fujimori.
0: Bueno, y hablando de clásicos, ¿no? Luz Salgado, el otro día le entrevisté, me dijo, no, Philip, yo ya no quiero ser candidato, soy una persona mayor, ya yo quiero descansar, quiero gozar un poquito de mi familia, ella enviudó, ya no tengo las fuerzas para estar yendo hasta el centro de Lima todos los días, yo ya fui, yo puedo aconsejar, acompañar, no quiero cargo público, yo quiero estar tranquila, me dijo Luz Salgado, que es una señora bastante hoy reposada, pero comenzó siendo sindicalista en contra de Fujimori en la Universidad Nacional Agraria. Pero la que está con fuerza y bríos es nada más y nada menos que Marta Chávez, que fue perseguida injustamente. Marta Chávez en la historia del Perú tiene un sitio, otra vez electa. Lo natural sería que Miki Torres fuera el nuevo presidente del Senado y que él le pusiera la banda a Keiko como el papá de él se la puso a Fujimori en su momento. Pero Marta Chávez también de repente podría ser otra vez presidente del Congreso, no sé si en la primera, sino en la segunda. Recordar es volver a vivir para Marta Chávez, que llegó chibola a la política peruana, veamos.
2: Es una de las figuras históricas del fujimorismo. Fue 6 veces congresista de la República, la primera mujer en presidir el Parlamento y una de las integrantes del Congreso Constituyente que redactó la Constitución de 1993 durante el gobierno de Alberto Fujimori. Su nombre es Marta Chávez Cosío, una de las defensoras más firmes del fujimorismo y hoy virtual senadora de la República.
3: Si entendemos la democracia como la participación y lo más próximo al bien común y a la satisfacción de las necesidades básicas que la dignidad de un ser humano sugiere, yo creo, y no creo equivocarme, César, puede estar, respeto una opinión distinta, pero yo creo que el presidente Fujimori y su gobierno se acercaron mucho más a ese ideal de democracia que tiene que ver respetar, que tiene que ver con el respeto a la dignidad del ser humano.
2: Marta Chávez fue una de las principales operadoras políticas y defensoras del fujimorismo desde los años 90, cuando entró al entorno político del gobierno de Alberto Fujimori.
4: Entonces tenemos que recuperar el Perú para los peruanos. Y Keiko
5: Es una persona que tiene la experiencia necesaria, que es lideresa de una agrupación política. El fujimorismo nunca ha dejado de tener parlamentarios, representación parlamentaria en todos estos 35 años.
2: Dos años más tarde, en 1992, fue elegida integrante del Congreso Constituyente Democrático, encargado de redactar la Constitución de 1993, Carta Magna que hasta hoy sigue vigente y que hoy la izquierda radical busca desaparecer.
6: Y en esa, la ideología del fujimorismo está plasmada en esa constitución. Si bien una constitución es un trabajo de consenso, no hay que olvidar, Rosa María, que en el CCD nosotros tuvimos mayoría absoluta. Entonces, nosotros cuando hemos aceptado propuestas de otros grupos, ha sido porque nos hemos convencido de que era lo mejor,
2: ¿no? Un dato no menor es que Marta Chávez hizo historia en 1995, al convertirse en la primera mujer en presidir el Congreso de la República. Y con el paso de los años, se consolidó como una de las voceras más influyentes y leales del fujimorismo dentro del Parlamento.
6: Me invitó a ser yo la número uno de la lista el año 95 y en esa condición fui la más votada, ¿no? Y en esa condición fui presidenta de la Asamblea Constituyente, de la Junta Preparatoria del Congreso de ese entonces, y la propia bancada me propuso para la presidencia del Congreso, que era marcar un hito, ¿no?
2: Sin embargo, no todo fue política y triunfos en la carrera de Marta Chávez. En 2002 fue suspendida del Congreso por investigaciones relacionadas con presuntos vínculos con Vladimiro Montesinos, aunque posteriormente fue absuelta.
7: Aparte, César, y por eso estoy aquí y puedo hablar y defenderme, forma parte de ese grupo de personas, cientos o miles de personas que hemos trabajado con honestidad, que nos pueden revisar de arriba abajo, César.
2: Así, a lo largo de más de tres décadas en la política peruana, Marta Chávez se convirtió en una de las figuras más representativas del fujimorismo, desde la redacción de la Constitución de 1993 hasta su paso por el Congreso. Su papel siempre estuvo marcado por una defensa firme y leal al legado político de Alberto Fujimori.
0: Bueno, son 6:57 a todos los que han comenzado a desayunar o que terminan su jornada o que le inician, hemos de decirle buen provecho.

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1: Hola, soy Nicole Salinas Villo y estos son los dichos y refranes de PBO. Hoy conoceremos de dónde viene la expresión buen provecho.
2: En la actualidad, este término se utiliza en distintos países hispanohablantes para desearle una buena digestión a otra persona. Según historiadores, la frase buen provecho surgió de una tradición de los moros durante la ocupación de España que consistía en eructar después de comer y responder provecho o que aproveche como sinónimo de buena educación. Sin embargo, existe una segunda teoría que indica que buen provecho deriva de la Edad Media, donde la población de recursos económicos bajos o la clase campesina padecían la escasez de alimentos. Siguiendo la misma línea, se atribuye que la frase se usaba como recordatorio para valorar la comida. Además, estaba mal visto decírselo a una persona de la burguesía o clase alta. En la actualidad, buen provecho se utiliza en distintos países hispanohablantes para desearle una buena digestión a otra persona, como indica la primera versión. No obstante, en otras partes del mundo, su uso frecuente derivó del francés bon appétit, que fue adoptado por Estados Unidos y traducido a más de un idioma.
1: Esta fue la historia de la expresión de hoy. Recuerda poder compartirla para que más gente la conozca. Con nosotros será hasta la próxima.

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1: 7 de la mañana en punto. 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
0: En punto. 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

0: 7 y 3.
1: Ya son 7 y 4. 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A ver, Sánchez, la democracia implica escuchar a las dos partes. Como es obvio, yo no voy a votar por Sánchez, yo voy a votar por Keiko, no, creo que es evidente. Pero eso no quiere decir que yo sea obtuso de no saber que hay gente que quiere enterarse de lo que dice Sánchez, porque todavía no ha tomado una decisión. Entonces hay que escucharlo. Él habla con respecto a las últimas encuestas y dice que él cree que puede revertirlas. A ver, escuchemos.
2: Finalmente, la realidad ocurre de otra manera, ¿no? Nosotros estamos tranquilos, estamos afinando nuestras acciones, nuestras actividades, y estamos seguros, ¿no?, que eso se revertirá en el proceso, y estamos para ello, ¿no? Hoy día estamos yendo a Caraballo, mañana estamos en Ica, el sábado en la mañana en Chiclayo, el sábado en la tarde en Trujillo, el domingo estamos en Chosica, un evento importante toda la mañana, y en la tarde estamos en otra concentración en San Juan del Urigancho.
1: También asume que estaba quinto y que revirtió la situación. Escuchemos lo que dice.
2: No, yo creo que vamos a decir que es una inicial foto, y que nos da una indicación también para nosotros reorientar nuestras acciones.
3: ¿Seis puntos nada más que habría bajado en el sector rural? ¿Usted cree que se deba a algo en particular? En todo caso, ¿cuál va a ser su estrategia para revertir eso?
2: Sí, nosotros estamos afianzados un poco en las actividades que estamos haciendo, ¿no? Las encuestas tienen un punto de vista respetable, ¿no? Pero nosotros nos basamos sobre todo, pues, a las acciones que estamos haciendo, ¿no? Porque si eso fuera, vamos a decir, un tema definitivo, bueno, nosotros nos decían que estábamos quintos, sextos, ¿no? Y finalmente estamos en esta segunda vuelta. Entonces eso se toma como un dato importante, pero la idea es cómo estamos afrontando nosotros ahora con un conjunto de actividades en el sur, en el norte, en el centro, en Lima, que estamos desplegando de aquí en adelante ya hasta el 7, ¿no?
1: Con respecto a Franca, que le ha sacado la cabeza a Antauro y que ha dicho una serie de cosas que no necesariamente se condicen con él, porque creo que hay improvisación, dice lo siguiente.
4: Franque ha dado una entrevista y usted había defendido una asamblea constituyente, pero el señor Franque ha señalado de que no existe viabilidad política ni legal para impulsarla, además de que ha tomado distancia del golpe de Estado del 7 de diciembre y dijo claramente que no estuvo de acuerdo. Esto contradice a las propuestas que usted ha dado.
2: Bueno, para nosotros una identidad constitutiva de nuestro movimiento, aspiramos nosotros a un nuevo pacto social, una nueva constitución, una asamblea constituyente. Pero evidentemente, para lograr eso se necesita mucho consenso. Nosotros hemos logrado 14 senadores de 60 y 32 diputados de 130. Evidentemente, eso ha significado que estemos en la segunda vuelta, y muchos no están en la segunda vuelta. Por lo tanto, hoy, con esta realidad política, tenemos que mirar el horizonte. Nosotros sí abrigamos por que se pueda, por ejemplo, volver a recuperar el derecho al referéndum, ¿no? Y consultarle en su momento a todo el pueblo, los 35 millones de peruanos. ¿Hay idea para avanzar hacia una nueva constitución? Sí, no. ¿En qué tema? Es un proceso democrático. Eso no elimina nuestra aspiración, que habrá condiciones para ir trabajándolo. Y lo segundo, opiniones sobre el 7 de diciembre, bueno, se respeten sus opiniones, ¿no? Nosotros tenemos otra opinión, eso no nos hace, pues, ni contrarios ni contradictorios, ¿no? Hoy nosotros miramos el país, miramos sobre todo la reivindicación, porque este sombrero del presidente Pedro Castillo está también acá en la segunda vuelta como un símbolo de los peruanos más pobres del Perú, de los peruanos quechuas, aymaras, amazónicos. Ellos nos han traído hasta acá y esa es nuestra hoja de ruta popular.
1: Bueno, oye, ¿y el BCR lo vas a votar o no lo vas a votar al señor Velarde? Y dice lo siguiente.
2: Gracias por tu pregunta, ¿no? Con eso quiero concluir. Miren, en primer lugar, la autonomía del Banco Central de la Reserva, así como la política de Estado de estabilidad macroeconómica, está desde el año del 79, la Constitución del 79. Y esa mirada se respeta y se afianza. Pueden haber situaciones de mejora en la gestión, pero no variar estas bases constitutivas del cual nosotros respetamos. Número dos, nosotros somos conscientes y agradecemos a los más pobres de entre los pobres que nos han traído aquí a esta segunda vuelta. Y sabemos que nuestra tarea es ahora articular, lograr una mayoría política, un consenso de todas las fuerzas democráticas para derrotar la criminalidad, el pacto criminal, para recuperar el sano sistema de justicia, los estándares democráticos y derrotar la pobreza que hoy 9 millones de pobres hay en el Perú. En Lima ha incrementado la pobreza. Nosotros creemos que la educación, la salud es nuestra prioridad. Hoy llamamos a todas las fuerzas a una gran coalición para lograr los cambios que se necesitan en el Senado, en la Cámara Baja y evidentemente en nuestra sociedad. Sí, nuestro llamado es a todas las fuerzas políticas, ¿no? Nosotros no cerramos porque creemos que nuestra mirada de país obliga a un gran consenso, ¿no? La originalidad y la identidad de nuestras acciones están marcadas, ¿no? Yo he nacido en la provincia de Huaral, de mis padres que vienen del sur, ¿no? Mis abuelos, mamá, son ayacuchanos, mi papá, apurimeño. Yo soy Sánchez Palomino, ayacuchumantacani, soy chanca. Esa es mi identidad. Yo debería ponerme todos los sombreros del Perú, pero por respeto, lealtad y a nuestro proyecto, uso la identidad
0: del equipo técnico,
2: de nuestro
0: candidato, del equipo técnico. ¿Cuándo se va a presentar?
1: Beto decía, a la hora que Castillo dio el golpe, le soltó la mano, renunció, y a la hora que tenía que supuestamente defenderlo en la inhabilitación o en la vacancia, se hizo loco. Pero en fin, es su manera de ser, vamos a decir, un tipo honesto. Y no lo es, pues es recontra traidor. Pero además, lo del equipo técnico, como que llama primero, ha llamado a Franke y dice que va a llegar un señor Darcourt. Es improvisado, pues veamos. No sabe decir bien qué es lo que quiere, veamos.
2: Estamos preparándonos porque el domingo hay un debate técnico muy importante. Estamos reuniéndonos todos los...
0: ¿Cuándo lo va a presentar? ¿Cuándo lo presenta?
5: Dijo que sería ayer.
6: ¿Está el señor Antauro Humala o no? ¿Lo ha descartado por completo? ¿Lo ha descartado por completo?
1: Bueno. Entonces, lo del equipo. Después... La típica de siempre, ¿no? Vamos a subir el sueldo mínimo. Yo le pregunto a usted, señor, ¿de verdad usted conoce muchas empresas de las grandes que paguen sueldo mínimo? No, el sueldo mínimo lo pagan las empresas medianas. Y una empresa pequeña no puede pagar un sueldo mínimo. Lo que hace es le da la plata en la mano a la gente. Esa es una realidad. Lo del sueldo mínimo es un gañamuchachos, pero además el sueldo mínimo es para una sola persona. No sé de dónde sacan que con 1.800 soles o con 1.500 soles o con 1.350 alguien puede vivir en familia. El sueldo mínimo es por una persona que no tiene prácticamente preparación y es un sueldo de inicio laboral mientras que trabaja o estudia. Nadie puede decir, por Dios santo, lo de la canasta básica familiar. Esa es una versión mentirosa. Veamos.
7: Lo mínimo, según los cálculos, hoy debiera ser 1.820 soles. ¿Y cuánto es el sueldo mínimo? 1.130. No, hermanos, nosotros vamos a avanzar hacia ese horizonte de canasta básica satisfecha que significa 1.820 soles y vamos a empezar el 28 de julio aumentando la remuneración mínima vital a 1.500 nuevos soles para todos los trabajadores.
1: Yo le pregunto a alguien, voy a hacer un ejercicio sencillísimo, alguien que trabaje en un chifa. ¿Ustedes creen que en un chifa el cocinero, el ayudante de cocina, el que limpia, el mozo, la cajera? Imagínense, si tú tuvieses que poner a todos con sueldo mínimo, es decir, estás ganando 1.400 soles, 1.300 soles en la mano, rompiéndote el alma. ¿No es cierto? El tipo del dueño del chifa te paga en la mano de lo que va saliendo de la caja y en fin, así andan los chifas o los restaurantes o las fondas. ¿Tú crees que va a ser una buena idea decirle a ese patita del Chifa, ¿sabes qué? Ahora le vas a pagar a todo el mundo 1.500, 1.800, pero en planilla. Es decir, le vas a tener que meter CTS y le vas a tener que meter seguro social y gratificación. ¿Qué cosa crees que va a pasar con el dueño del Chifa? ¿Qué haría usted si fuera dueño del Chifa? O de la heladería, o del Cofiur, de las chicas que ahora hacen las uñas o que peinan, lo que tú quieras, bicicletería, pastelería, comercio, en Gamarra, quien sea. ¿Sabes lo que hacen? Te votan, pues. Te van a votar. Te van a decir, ¿sabes qué? Hasta acá llegaste. No tengo cómo pagarte. Chau. Porque eso del sueldo mínimo es para las empresas medianas. Las grandes, nadie gana. ¿Ustedes creen que alguien en Bacus, en una minera, en una pesquera, nadie gana sueldo mínimo, pues? Será, pues, la persona que inicia, poquísimo gana el sueldo mínimo. Entonces, lo del sueldo mínimo siempre ha sido un engaño. La señora Brígida Curo, que es media complicada la señora, dice que va a haber fraude. O sea, ella es la porqui JP. Terca se pone la señora. Pues escuchemos a la señora.
8: Espacio invoco a Perú profundo. Tenemos que garantizar los personeros. Tenemos que vigilar el voto el 7 de junio, y hermanas y hermanos. En el camino está el fraude. No vamos a permitir, hermanas. Por eso, y este pueblo, tenemos que ser ganadores, y hermanas y hermanos.
1: ¿Qué fraude? O sea, a ver, ahora son dos. Para que haya fraude, ya no creo que se aletargue. Ahora vamos a venir con el doctor Tello, ¿no? Número uno, tiene que repartirse y abrir las mesas. Para que haya fraude, no tendrían que existir las mesas 900. Porque si las mesas 900 no existen con un padrón, ahí pues van a querer hacer fraude. Entonces la única manera es que Keiko meta personeros y que JP meta personeros. Entonces, para que cuando llegues a la mesa, si no hay un padrón, no la puedas instalar. Porque no tienes el universo de la gente que puede votar. Instala así. Pero en fin, Antauro, oye, Antauro es el más negado de todas las familias. Resulta que ahora le han dicho a Antauro que se calle la boca, que no diga nada, pero Antauro no se calla, sale, dice, habla. Y Frank, que dice que no lo quiere. Ayer ha dicho en una entrevista con Nicolás Lucra que de ninguna manera, que él no va a ser parte del gobierno. Me hizo recordar cuando Castillo dijo que Cerrón no iba a ser ni el portero de Palacio. Y el hecho es que lo buscan ayer a Antauro y se le notaba incómodo. Yo lo conozco a Antauro, le debe llegar altamente que lo ninguneen, que lo callen, que lo vapuleen. Dice que va a dar conferencia de prensa. Pero escuchemos cuando lo encara la gente de Perú 21.
9: Para Perú 21,
10: pero Franke insiste en querer dejarlo fuera de un gobierno de...
9: ¿Sobre Pedro Franke?
10: Ha dicho hoy día...
11: ¿Y ahora qué hacemos?
9: Señor Antauro, buen día. Para Perú hay que
10: Pero Franke ha dicho hoy día de que usted no se le va a ver...
11: ¿Puedo dar mi respuesta en una conferencia de prensa el día lunes?
10: Ya, pero ¿qué le responde?
1: Se siente mal. Es que de verdad es humillante. Todo el mundo sabe que él está apoyando a Sánchez. Y lo niegan, y lo empujan, y lo vapulean. Entonces él, yo presumo que este fin de semana le va a meter un cuadro a Sánchez. Es decir, ¿qué cosa quieres tú? Que yo me quede callado, que me vaya a mi casa y que no hable, no opine nada porque te hago daño. Entonces, ¿para qué somos socios políticos? Y además has dicho que no voy a hacer nada del gobierno. O sea, lo está maltratando. Y a mí me parece un maltrato innecesario. Porque si tú tienes un aliado, ¿es tu aliado o no es tu aliado? ¿Es tu socio político? Cuando uno tiene un socio en la vida, debe tener los mismos intereses, si es un negocio, intereses económicos que el socio. Si acá hay intereses políticos que el socio, pero si tu socio te niega, o te perjudica, o te maletea, hermano, ¿para qué me apoyo? O sea, es obvio que necesitan el apoyo de Antauro, ¿no? ¿Antauro tiene su jale o no? Si no, no estaríamos hablando de Antauro. Pero lo maletean, vamos a ver qué va a pasar este fin de semana. Yo creo que va a haber un sacachispas ahí y el lunes veremos qué cosa nos dice Antauro. De repente el lunes lo manda largamente a ¿cómo se llama?, a Sánchez, y dice, este es tan traidor como llanta. Cualquier cosa puede pasar el lunes, pero vamos a la nota.

0: ¿Cuál es el papel de Antauro Humala en todo esto?
1: Son sus declaraciones, sus palabras.
2: Con esta frase, Roberto Sánchez intentó, una vez más, marcar distancia de quien parece ser su ex amigo Antauro Humala.
1: Se ha exacerbado, ¿no? Yo diría, por un afán de querer, vamos a decir, desestabilizar o echar miedo, ¿no?, respecto a los comportamientos que todos conocen, pues son bien singulares, el caso de Antauro. Y
2: ahora dice que el comportamiento de Antauro da miedo. Qué raro, porque hasta hace apenas unos meses arengaba su nombre ante las multitudes enardecidas.
3: Misión de defender nuestra frontera, la defensa nacional del nuevo Perú, de la nueva patria, la lucha contra el crimen, estará nuestro mayor, el compatriota Antauro Humala.
2: ¿Cómo se saca la careta Roberto Sánchez? El discurso extremista que lo impulsó en primera vuelta ya no le acomoda ahora en la segunda.
1: Lo hemos dicho en todos los idiomas.
2: Cada palabra y frase que ha tenido Antauro Humala es rechazada por quien le llamó camarada en su momento. Fusilar homosexuales y corruptos, eso ya no dicen desde Juntos por el Perú.
4: Ollanta tiene que ser fusilado por doblemente traidor, igual que Kuczynski, igual que Fujimori, igual que García, igual que Toledo. Pero en el caso de él fue más grave, porque se suponía que era del pueblo.
1: Nosotros somos una organización que defiende la vida. Jamás hemos estado de acuerdo ni con fusilamientos, ni en el programa, ni pena de muerte. Es más, nosotros creemos en el sistema interamericano de derechos humanos y hay que fortalecer ese sistema.
2: ¿Una iglesia tahuantinsuyana? Esas son pastruladas del etnocacerista, debe pensar ahora Roberto Sánchez, a loco lo que es de loco.
4: Es decir, tenemos que crear una nueva iglesia tahuantinsuyana, un nuevo clero en Taipo, una nueva, tenemos que rescatar la religión andina. Esa va a ser la religión oficial del Estado etnonacional, no puede ser el catolicismo importado.
1: Yo, como hombre católico, respetuoso de las confesiones religiosas, ¿no es cierto?, estamos de acuerdo con la profesión libre, eso no tiene por qué discriminar a nada, para decir que, por una visión, vamos a decir que se ha dicho, ¿no?, de iglesia tahuantinsuyana, pues se va a cerrar la iglesia católica, las iglesias evangélicas, y eso es absolutamente falso.
2: Recuperar Arica y Tarapacá, ir a la guerra con Chile, también son delirios, solo de Antauro, dicen desde JP. Borrón y cuenta nueva con ese tema.
5: Revisaría al pie de la letra el Tratado de Ancón y el Tratado de Lima de 1929. Como nacionalista que soy, yo aspiro a recuperar Tarapacá y Arica. Mantendría el litigio pendiente del Triángulo Terrestre. En algún momento, como etnocacerista y fundamentalista del patriotismo, el Perú debe reivindicar en los hechos Tarapacá y Arica, por la vía diplomática o por la vía armada.
1: Para nosotros, siempre nuestras fronteras es un tema ya cerrado, liado por acuerdos internacionales.
0: Eso no está pendiente la recuperación.
1: En absoluto, ¿no? Nosotros no somos ni pro guerra, ni militaristas, ni nada, ¿no? O sea, en eso está afirmado categóricamente.
2: Lo que sí es.

0: a todo esto? ¿Qué piensas sobre que Roberto Sánchez y los que hoy se suben al coche de JP lo quieren lo más lejos posible? Al parecer, él intenta tomarlo con algo de gracia.
1: Pero Frank ha dicho hoy día de que usted no se le va a ver a usted, no se le va a ver a usted en un gobierno de Juntos por el Perú.
2: Mira, mira, sí. ¿Qué ahora qué hacemos? Nos ponemos
1: de acuerdo.
2: Señor, me está ofendiendo.
1: Sí, por...
0: Como quien ríe por no llorar.
3: Yo he escuchado varias cosas, ¿no? Me está ofendiendo. No sé, yo lo he visto, ya más o menos que lo conoces alguien cuando lo entrevistas tantas veces, ¿no? Lo veo muy incómodo, lo veo muy molesto, pero en fin. Johnny Lescano, el papá de Gargamel, le ha dicho que ya se la jugó, que su partido, que tiene creo que 120 mil votos, ¿no? Cooperación Popular, el partido del Google Chrome, ¿no es cierto? Dice que va a apoyar, pues, a Sánchez, ese mi Yonji. A ver, Yonji.
4: Como ya hemos construido un partido que tiene una organización y delegados, lo hemos sometido a votación y al debate qué decisión tomar este año. Y por mayoría se ha acordado respaldar a Roberto Sánchez de Juntos por el Perú para que el Perú no caiga en manos de la dictadura totalitaria de Fujimori. Esto tampoco es un cheque en blanco al señor Roberto Sánchez. Tendrá que gobernar sin cometer delitos, sin cometer actos de corrupción. No es un cheque en blanco. Vamos a estar vigilantes. Yo, amigos, seguiré trabajando porque la lucha continúa. El Perú nos necesita.
3: Yo cuando lo veo a Johnny Lescano hablar, me acuerdo de un amigo mío, Carlitos Mariate, que falleció, pero la verdad me lo acuerdo tanto y cada vez que hablamos de con quien sea de la U o de las caviaradas o de Johnny Lescano. Era Carlos Mariate y era hincha acérrimo de Johnny Lescano. Cada vez que hablaba Johnny Lescano tenía 2 días para comentar lo que decía Johnny Lescano. Pero él es el primero que se da cuenta, Carlitos, un gran saludo a Carla, a su señora. El otro día también hablaba con Pablo Bustamante, hoy te acuerdas de Carlos. Es el primero que se da cuenta que no se llama Johnny Lescano, se llama Yonji. Es Yonji, Y-O-N-H-Y. Yonji Lescano, ese millón. Bueno, el hecho es que Nieto Montesinos le ha pedido ayer, creo, José Domingo Pérez, que defina ¿a quién va a apoyar Nieto Montesinos? Y Nieto Montesinos dice que va a esperar después de este fin de semana de los debates, ¿no? Se hace esperar, ¿no? El endose. ¿Qué querrá Nieto Montesinos? Yo creo que quiere ser embajador en España, ¿no? Para pasar sus últimos 5 años de vida activa, pues, hermano, comiendo canapés. Porque a este le encanta, a este le fascina, a este le aloca, a este le ruletea tener chofer y que le abra la puerta. Le encanta. Además, como es caviar, no es que se mata trabajando, ¿no? El caviar, mientras menos trabajo, mejor. Pero en fin. Son 7 de la mañana con 26. A ver, hay unas preguntas bien graciosas que han salido en unas encuestas de Perú 21. Fueron de Ipsos Apoyo, ¿no? La primera, por favor, si la ponemos a full en la pantalla, ¿no? Si tuviera una emergencia familiar y necesitara que alguien cuidara su casa y sus pertenencias por una semana, ¿a cuál de los candidatos le confiaría las llaves? A ver. En el caso de Keiko Fujimori, el total es 25, ¿no es cierto? El 25% le haría a Keiko. El 21% se lo haría a Sánchez. Y el 52% a ninguno. En el caso de Lima, el 35% se lo daría a Keiko Fujimori, el 13% a Roberto Sánchez, 51% a ninguno. En el interior, 20% a Keiko, 25% a Sánchez. A ver, o sea, si tuviese que ser guachimán de la casa, Sánchez. Yo supongo que la gente prefiere a Sánchez porque es hombre y podría parar el pleito, pues, algún choro, ¿no? No sé. Esta acá es graciosa también. Si pudiese invitar a un candidato a almorzar a su casa con todos los gastos pagados, obvio, pues, si estás invitando en tu casa es todo pagado, ¿no?

0: Michael, no, es que yo a Michael Rossi lo invito a mi casa y le digo, ya, pero me debes 35 soles. O 20, pero con el postre y con el trago. Eso, invitación es invitación, pero en fin. ¿Cómo será, pues, ahí en, cómo se llama, Cecilia Valenzuela, te invita a su casa y te dice, trae el postre, trae la entrada y un vino? ¿Cómo es eso? Quique se ríe, ¿no? Porque la mamá de Quique, sí, cuando lo invita a Quique, le dice, Quique, por si acaso, tienes que traer todo lo que no has traído en los últimos 30 años. Y cuando va el tío Benjamín, con Chan lleva tupper. Pero en fin, dejemos a la familia de Quique de lado. Si pudiese invitar a un candidato a almorzar a su casa con todos los gastos pagados, ¿a qué candidato o candidata le gustaría invitar? Lo que yo supongo es que alguien lo promociona, ¿no? Es decir, Deli Baker te dice, te hago un almuerzazo para que tú invites a quien quiera. Creo que a eso se refiere, ¿no? O así que Deli Baker te dice, ya, la que tú quieras. Quique, te recomiendo, por si acaso, el puré del asado, buenísimo. Buenazo, ¿no? Sus tres rajas de asado con su jugazo, su puré y su arroz. Y a mí me gusta, en contra de la voluntad, darle vueltita y hacer así castillito. Pero en fin, dejamos ahí. Así que Deli Bakery auspicia el almuerzo. ¿A quién invitas? Del total, 31% Keiko, 25% Sánchez, 41%. ¡A ninguno! Pero si te lo está regalando Deli Bakery, hermano, aunque sea comes tú. 31% Keiko. En el total, yo calculo que Keiko le gana a Sánchez porque comerá menos, ¿no? ¿Te acuerdas cuando Keiko estaba, como decía, un minpao? Ahora está flaca, ¿no? A Johnny no le invito de ninguna manera. Pues, hermano, olvídate, Johnny se come todo, pero en fin. En Lima, solo postrecitos para llevar. Johnny va con tupper, con la mamá, con la tía, con una mochila. 6 de la mañana. A ver. Lima, 42% llevaría a Keiko. A Roberto Sánchez, 17%. 41 a ninguno. En el interior, 25 a Keiko, 29 a Sánchez, 42 a ninguno. Está graciosa esa cuestión. A ver, siendo las 7:30 de la mañana, la ultimita es la encuesta de CIT, ¿no? ¿Votaría por Keiko Fujimori para la presidente en la segunda vuelta? Keiko Fujimori, 40%. Roberto Sánchez, 36%. No sabe, blanco, viciado, 24%. ¿Tú le crees estas encuestas, Quique? Ninguna. Yo creo que el tanto la hizo su apoyo como la de este pata, la han, ahí han, almorzando lo han hecho. Almorzando en Deli Bakery todavía. Ay, Diosito lindo. Tenemos tiempo para ver los titulares, los diarios, antes que venga el doctor Tello. Volemos, por favor, con los diarios. Johnny, Stacy, Max Delgado. Se ha quedado pensando en que yo no le invito ni loco, me feo. Vámonos con Jessica Pocket para que Vivi se acomode. Dale play.
1: Juego, no solo encontrarás armas, encontrarás muchas historias en sus portadores.

0: Relic First Guardian es el juego debut de Project Cloud Games, un estudio de desarrollo surcoreano, publicado por Perp Games. El mundo donde transcurre la historia, Arsiltus, está profundamente inspirado en el folclore y los mitos coreanos para poblar sus entornos corrompidos y dar forma narrativa. No es la fantasía europea de siempre, es un mundo construido desde otra tradición, con sus propios monstruos, sus propias reglas y su propia forma de entender la oscuridad. El equipo decidió retrasar el lanzamiento para dedicar más tiempo a pulir el mundo, porque según sus propias palabras, es un título muy ambicioso en el que llevan años de arduo trabajo. Y acá está la mecánica que hace especial a este juego. En The Relic no hay dos espadas iguales, ni armaduras que se repitan. Cada arma y cada pieza de armadura existe una sola vez en el mundo, y cada una tiene una historia de quién la usó antes. Una espada podría ser el último arma de un caballero que protegió a cientos de personas. Un escudo podría ser la promesa que protegió a una familia durante generaciones. No consigues equipo, lo heredas. Y el progreso no es por niveles, creces a través de los recuerdos, fragmentos de reliquias cargados con las emociones y deseos de quienes vivieron antes. Cada reliquia transmite más de 70 efectos pasivos únicos que moldean completamente tu estilo de juego. El juego tiene más de 70 jefes únicos y ninguno es un simple obstáculo. Cada uno es una fábula entera por sí mismo. Un padre que se convirtió en un monstruo después de morirse de hambre. Una ira maldita dejada atrás por una promesa rota. Un alma consumida por el vacío que ha olvidado incluso su propio nombre. El director del juego lo explicó así desde el principio. Quería que The Relic pareciera una antigua fábula contada por un abuelo a un niño. Amable, memorable y calmadamente profunda. En un mundo donde las historias se desvanecen, hay un montón de armas esperando contar su historia y más de 70 fábulas listas para ser completadas.
1: A ver, veamos las principales portadas de los diarios del día de hoy. Sigue la matanza, la ola de sicariato, extorsiones y crimen organizado mantienen zozobra a millones de peruanos. Ya viene Judy Angélica con todas las policiales, terrorífica portada del Expreso. Sigamos. Roberto Sánchez no se desmarca de Antauro Humala y habla de la salida de Julio Velarde. Ay, bueno, se desmarca, pero no se desmarca, sabido. Puse sigue imparable y escala el puesto 41 del ATP. Ya viene el tigrillo. Ahora Pablo Arraya está medio que lo apadrine, una cosa así, ¿no? Pero en fin. El tirio ahora es tirio tenista. Conté de tigrillo. 7:34, volvemos. Frente Social plantea un acuerdo democrático por el Perú ante la segunda vuelta de la elección y presidencial y nuevo congreso bicameral. Bueno, espero que se junten, pues. Quien quiera juntarse, que se junte. Portada. A Keiko le van a hacer fraude. Porque dice, la van a cabecear. Porque está seguro que le van a hacer fraude. Conozca los requisitos para cobrar Fonavi. Portada de la noticia. Sigamos. Banco de la Nación bajo presión por créditos a Petroperú. ¿Quién le vas a estar dando crédito a Petroperú? Qué abusivo. Portada de gestión. Sigamos. Qué abusivo. Rumbominero.com. Ay, ay, ay, ministro de Energía y Minas y Banco Mundial se reúnen para impulsar inversiones en minería y energía. En buena hora que vengan inversiones en minería. Portada de Perú construye MTC Línea 2 del Metro de Lima y Callao supera el 83% de avance y conectará ATE con el Callao en solo 45 minutos. ¿Cómo será? Porque todo está bajo tierra. Pues no. Nosotros no sabemos cómo será por abajo. No hay muchas imágenes de cómo. Siempre saca la tuneladora, pero esta imagen así no se tiene, ¿no? Están haciendo el hueco y falta el encofrado y faltan los rieles. Todavía no se ve esto ahí. Evidentemente tampoco hay vagones. 45 minutos de ATE al Callao. Bueno, implica que las distancias cortas van a ser, pues, evidentemente, no todo el mundo va de punta a punta. Peruconstruye.net. Sigamos, 7:36. Apúrate, show. ¡Ay, ay, ay! Familia Zunini, padre, hermano del electo diputado por Lambayeque Ernesto Zunini, vocero del partido Roberto Sánchez, ya se está repartiendo los puestos en la región. ¡Los Kennedy, JPP! Ya ha gustado los Kennedy. Portada de lo que el sombrero nos dejó. Roberto Sánchez busca emular el peor gobierno de la historia del país. En 16 meses de gestión durante el periodo de Pedro Sánchez, la pobreza creció en 626 mil peruanos. Hubo fuga de capitales. Sería bueno. Pásame la portada, por favor, Quique, del correo para que se desarrolle una nota hoy día en Combater. Portada de Sánchez ahuyentará las inversiones. Portada de La Razón. ¿Qué? Estamos en la portada de La Razón con el canal 35 y 735 del Movistar HD. Sigamos. Está pintado por el tema electoral en el Estado. Hace lo que se le da la gana y eso es lo que pasa en el MINSA, las compras y los pagos que nadie fiscaliza. Oye, el diario del país es especializado, por si acaso, en el tema de las compras de medicinas, tanto en el Salud como en el MINSA. Ministro Juan Velasco, con presión política, y jefe de Senares Iván Hinostroza, ignora. Parece que hay chanchullo. Portada de decisión clave, portada del diario Viral. Carlos Loyola y Amparo Ortega siguen en carrera para ser el próximo jefe de la UMPE. Amparo. Ahí está la tía Amparo. Junta Nacional de Justicia dio a conocer puntajes y lo que se viene en la evaluación para encabezar el cuestionado organismo electoral. Ahí está Amparito. Cuando te dicen Amparo, ¿tú de qué te acuerdas, Quique? De Amparo Granvila, de todas maneras. 7:38, sigamos. Bancada disuelta. Podemos Perú dejó de existir en el Congreso para pasar proceso de reorganización. Ya el partido está liquidado. Es como Roberto Sánchez, ¿no? Como Johnny Lescano, ¿no? Tengo un partido. No, si no ha pasado la valla. Los partidos que no pasan la valla ya no van a existir. Ahora, habrá varios carepalos que van a comenzar a pasar el sombrero o la alcancía para decir, no, es que necesitamos dinero para reconstruir el partido y la campaña del billetazo. Allá los onzos que le dan plata para las municipales, ¿no? Portada de Techito electrocuta a su asesor. Usó a consultor para probar pistola electrónica para serenazgo. El alcalde de Surco asegura que el trabajador se sometió a ensayo dispositivo contra delincuencia de forma voluntaria, pero el gerente perdió estabilidad y se desplomó. Bueno, es que sí, o sea, se presta para la broma, pero torpe Petechito, ¿no? Porque, número uno, esa la gente no lo iba a tomar a bien, si el pata se cae o lo que sea. Y se lo da por la espalda. Entonces, todo el mundo sabe que ojo, Bruce es muy buen alcalde, ¿ah? ¿Eh? Eso está fuera de discusión. Es la torpeza. Todo el mundo sabe que él es homosexual. Entonces, lo electrocuta por la espalda. Cuando uno ve los comentarios que hace, todo se refiere a eso. Todo se refiere a eso, ¿no? Techito sádico, Techito sodomizó. No ha sodomizado a nadie. Pero el grabar esto ha sido una torpeza, porque eso obviamente lo ha grabado personal de Bruce. ¿Quién es el burro que graba y difunde eso? Entonces, han tenido que dar hasta un comunicado y tal. Techito, además, Techito Bruce está de acuerdo con las armas no letales, ¿no? Y él está promocionando el arma. ¿Ah? Son una tontería, pues, mi estimado Techito, las armas no letales. Y mira lo que le está pasando. Esto le podría terminar haciendo un daño en su candidatura. Esto se lo van a sacar y sacar y sacar y sacar. Techito, electrocuto. 50.000 cochinadas le están diciendo. Grave error, creo. Portada de matan a balazos, alcalde burgomaestre de 26 de octubre iba en su camioneta cuando sufrió atentado. Melanie se burla de Carla por su boda con Cristian Domínguez y le dice gallina que come huevo. Bueno, pues, si se quiere casar, que se case. Cremas están felices con Cooper por un empate, ¿no? Hasta el momento ha logrado un empate. ¿Es un logro un empate? ¿En el extranjero contra el Nacional es un logro un empate? Es lo normal, ¿no? Que debería haber. Pasa que los equipos peruanos están tan venidos a menos que es un logro el empatar afuera. Pero en fin.
2: Te dije.
1: Ya lo dirá el tigrillo. Portada de asesinan alcalde de 5 balazos, ya viene Yudi con las policiales. Sigamos. Ay, ay, ay. 3 infusiones que desinflan tu próstata. Yo tengo un par de amigos que están con esa vaina. Quique, ¿qué? Bastantes infusiones. ¿Qué? Boldo, té de tilo.
3: No.
1: Chancapiedra. ¿Qué más?
2: fui todo. Te dije.
1: Ya sé que Chancapir es para los riñones, porque está desesperado por la próstata, te la tomas igual, pellón. Y tú no sabes lo que es para un hombre estar mal de la próstata. Míralo aquí que para molesto.
2: Dios.
1: Portada de.
2: ¡Qué abusiva!
1: Miran lo malo, nunca lo bueno. Claro, es que Perejé se comió un gol el otro día, ¿no? En el último minuto. Es verdad, ¿no? Comenta que falló por cansancio. Pase de Gazana. Falló por cansancio. Yo creo que falla porque le da con la pierna torpe, ¿no? ¿Cierto? Porque él es diestro. Él es diestro. Perejés es diestro. Claro. No. Falla con la zurda. Falla con la zurda. Él lo que ha debido hacer, por supuesto yo lo digo acá sentado, con aire acondicionado, todo. Lo digo en mi condición de diestro. Yo con la izquierda, el embrague, cuando tenía carro automático. Ahora tengo carro automático. Lo que tendría que haber hecho es lo que hacemos todos los zurdos negados con la izquierda, hacer un enganche y en dos tiempos disparar. O por último, ¿no? Perfilarse para tirar al otro lado. Yo lo digo acá sentado, en aire acondicionado.
3: ¿En serio?
1: Con mi terno y con mi panza. No es así nomás cuando uno es jugador de fútbol. Portada de pinta de campeón. Pablo Guede. Oiga, llegó el doctor Tello. Quique bravo, pro. Dale su infusión al doctor Tello. Todo bien con la próstata, doctor Tello, no tiene ningún problema, ¿no?
4: Sí.
1: Ya le va a tocar al doctor Tello, chivolo, Quique, ¿qué va a sentir el doctor Tello? 2 años menos que tú, o sea que te. 5-2, está bien, está bien. Pero verifica bien, ¿ah? Porque yo creo que Piero Corbeto le da su DNI. Pero en fin, vámonos a la pausa. Le voy a preguntar de verdad al doctor. Doctor Tello, si tuviera que usted darle la llave de su casa, le voy a hacer la pregunta esa de Perú 21, para que se la cuide una semana, ¿se la deja cuidar a Piero Corbeto? No. ¿O a Burneo?
5: ¡Vamos!
1: Ahora, Burneo no se la doy, por obvias razones. Y Johnny me dice, pero no digas eso que vas a decir, pero usted está pensando. Porque yo quiero yo quiero que el pata luquee bien, ¿no? ¿A quién le deja las llaves de su casa el doctor Tello? ¿A Corbeto? Bueno, Corbeto está de madrugada, ante cualquier allanamiento, va a estar siempre atento, ¿no? ¿A Burneo? ¿A Peligro? ¿O a Pachas? Vamos a la pausa y regresamos con el doctor Tello, que dice que su próstata está como cañón. Regresamos.
6: ¿Qué?
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0: 7:40. Hemos estado leyendo todos los periódicos estos que hablan de los test, de los boldos, esto para la próstata. Doctor, usted...
1: Cañón.
0: Está como cañón. Un cañón bravo. Cañoncito. ¿Qué edad tiene usted, doctor?
1: 51.
0: Sí, ¿usted es el mismo colegio que Quique?
1: Claro, Salesianos.
0: Pero ni lo vio a Quique, porque Quique no iba al colegio. Pues es lo que pasa. Pues. Quique era monaguillo. Y vivía, pues, ahí. Ahí comenzó el afano. Piero Corbeto también de tu colegio, ¿no? Oye, esta encuesta, si podemos, por favor, ver la del almuerzo. Esta me ha gustado, ¿no? La del almuerzo y la de la casa, ¿no? De Perú 21. Si tuviera una emergencia familiar y necesitara que alguien cuidara la casa de los Tello y sus pertenencias por una semana, ¿a quién pone a cuidar la casa? ¿A Corbeto, a Burneo o a Pachas?
1: A ninguno.
0: A ninguno le da su casa. Ya. A ver. Y la del almuerzo, buenísimo. Si tuviese, ya, viene Deli Bakery y Texas a la vez, un catering bravo, va a la casa de los Tello. ¿A quién invita a almorzar? ¿A Corbeto, a Pachas o a Burneo?
1: A los tres.
0: A los tres.
1: Vamos a comer rico.
0: ¿Cómo carajo? Ay, ay, ay. A ver, doctor Tello, tratando de llevar la siguiente paz de cara a lo que va a pasar en la parte final. ¿Quién va a repartir la merca? ¿Gálaga o el ejército?
1: Es una empresa F la que ha ganado ahora el saldo. Yeah. Porque hubo un proceso de contratación, evidentemente, pues se dejó sin efecto y hay un saldo que es el dinero que no se utilizó y eso lo han empleado para...
0: O sea, le han cancelado el contrato a la mala Gálaga.
1: Entiendo que debe estar en arbitraje, habría que ver cómo anda eso, ¿no?
0: ¿Y han contratado a qué empresa? Pues a Tello Investments, a Rappi, ¿a quién ha contratado? Nadie sabe.
1: No, está el nombre.
0: Está el nombre, digo, ya está bien, pero la vez pasada estaba Gálaga y resulta que cuando le preguntaron al gerente decía yo no tengo camiones, subarriendo, o sea, la verdad es que era una empresita.
1: Sobre el tema de los, esta empresa, la trayectoria que pudiera tener, bueno, se entiende... No por lo que han comunicado de que ha estado en anteriores procesos, pero hay que ver si la cosa funciona.
0: Ya, a ver, la gracia de tener el día, la fecha, la hora del inicio de las elecciones es que tienes un tiempazo para planificar. Entonces, el día 7 de junio es la segunda vuelta. Yo calculo que ahora van a repartir toda la mercadería el 5 y el 6. Va a estar todo bien puestecito para que las mesas se abran técnicamente a qué hora, cuál es la hora de inicio del go de la segunda.
1: 6 de la mañana tienen que instalarse los miembros de mesa. 7 de la mañana empieza hasta las 5 de la tarde.
0: Ya, a ver, hay algo que a mí no me entra en la cabeza, de repente me he vuelto bruto, ¿sabe Dios qué? Esto de las mesas 900, ¿por qué hasta el día de hoy, ya no digo como les comentaba, ¿no? Ni a Porky ni al doctor... Wilber Medina, ¿por qué no se publican, no sé, pues de las 4.600, 400 actas, 400 padrones, para saber si en esta mesa votaron 180, estos 180 tienen que a la hora de irse firmar y poner su huellita? Pues eso se muestra y el resultado del escrutinio dice que en esta acta estos 180 votaron así, tanto para Sánchez, tanto para... ¿Eso por qué no se muestra?
1: A ver, la información del padrón, y está el antecedente de Fuerza Popular que solicitó, ¿no?, los padrones en la elección del 2021, es algo que contiene información que es sensible, protección de datos. Hay ley de protección de datos en torno a eso. No se puede mostrar la integridad de los datos. Ahora, los padrones que se utilizan para estas mesas 900.000 se elaboran exclusivamente para cualquier elección, la nacional que corresponda, es decir, la elección general o la elección regional y municipal. Se hacen a pedido de los pobladores o de oficio lo hace la OMP. Son 4.700 a la fecha.
0: ¿Pero existen las padrones?
1: Existen los padrones como, por ejemplo, en cualquier mesa acá en Miraflores, en San Isidro, en Caraballo.
0: ¿Cómo puedo saber yo que existen? ¿Por qué no lo muestran? ¿Porque dice tu dirección?
1: Lo que pasa es que los padrones en cualquier acta tienen un correlato, o sea, existe. O sea, toda acta tiene un padrón. Ese padrón es cerrado. Ahí se ha mencionado mucho de que es un padrón abierto falso. Para nada.
0: No es que cualquiera va y vota, sino sería una mesa itinerante.
1: Claro, es un padrón cerrado ya que se elabora y se saca justamente para la elección, con el acta. Entonces, estas actas encajan en las mesas de centros poblados o mesas inclusivas. Ese es el nombre que tiene desde el año 1998, cuando fue un plan piloto, y recién el 2005 para el 2006 se llega a utilizar efectivamente las elecciones generales.
0: ¿Alguna vez han tenido un problema similar al de ahora?
1: Es que es la primera vez que le han parado bola.
0: Le han parado balón, como dice.
1: Hablando criollamente, es la primera vez que el tema ha sido, digamos, tan tocado.
0: Pero usted, a ver, su olfato, sus antenitas de vinil, usted que es salesiano, de gente con barrio, que ha pisado su pelota, ¿ha pasado algo raro con las mesas 900 o 9000?
1: Yo no le veo ningún problema. Lo que sí, en todo caso, hay que dejar bien en claro algo. En ese tipo de casos, son las Fuerzas Armadas quienes normalmente llegan a estos sitios recónditos a desplegar y a replegar el material. Entonces, por ejemplo, Gálaga no ha estado ahí.
0: Claro.
1: Entonces, cierta tranquilidad en ese punto, que las autoridades electorales están con las Fuerzas Armadas en la zona.
0: Pero ahí lo que alegaba la gente de Renovación Popular es que ha tenido muy pocos votos la candidatura de Porky, poquísimos.
1: Pero, a ver.
0: Pero poquísimos también sus senadores y diputados, pero no calzaba. La versión de Quique, que me lo he explicado en términos sencillos, es como Porky no hizo una buena campaña al final, en el último mes y medio, la gente percibía, me refiero a la gente de provincias, a su gente de provincias, que se estaba desinflando. Entonces, su gente de provincias ha comenzado a hacer campaña intensiva mayor para con sus propios diputados y senadores, porque lo que hizo Rafael en su momento era una suerte de outsourcing desde el punto de vista, vamos a decir, de la organización, ¿no? Consiguió líderes regionales, ¿no? ¿Quién escapó ahí en Apurímac? Tello. ¿Y quién más? Prado, Bravo Prado. Sí, son del Salesiano, son unos bravos. ¿Y qué hace Tello? Ah, tiene PC Transporte. ¿Y qué hace el otro? Ah, es un capo, es un locutor deportivo. Ya, compare, ellos dos van a ser mi gente. Entonces ha ido Porky, ha conversado con Tello, ha conversado con Quique Bravo Prado. Le dice, ya, compadrito, Tello, tú eres bravo, tú eres mayor, tú ya eres ya, tú vas a ser senador. Tú, Quique, tú vas a ser diputado. Y han comenzado a hacer la campaña con sus propios recursos, con los recursos que daba Porky. Estoy ejemplificando. Pero cuando han visto que Porky no la hacía, Tello se ha puesto a hacer campaña para sí y Quique para sí. Y le han soltado la mano a Porky. Y al terminar no han ganado ni Porky, ni Tello, ni Bravo Prado. No sé si me he dejado entender con la explicación.
1: Totalmente. ¿Sabes lo que ocurre? De que el candidato presidencial, y más aún Rafael, que estaba en el número uno en el Senado Nacional, genera un arrastre. Lo que te logra un buen candidato presidencial es asegurar curules. Y las curules significan posibilidades para que cualquiera ingrese. Como has colocado en el ejemplo, Tello, Bravo y compañía pueden ingresar en la medida en que hayan curules. Por ejemplo, una buena candidatura en la región Lima, la de Javier Alvarado, que es del Partido Renovación, la curul la ganó Fuerza Popular. Ajá. Y entró el Armelgar allá, por ejemplo, a pesar que Alvarado sacó mejor votación. Cosas de ese tipo se dan, ¿por qué? Porque es como está configurado, por ejemplo, el Senado Regional, que era el partido más votado, y dentro de ese, hecho de que ya se con la curul el partido más votado, se determinaba cuál de los dos candidatos, porque siempre tenía que haber hombre-mujer o mujer-hombre, quedaba con la curul con la mejor votación preferencial. Entonces, esto es un modelo, como por ejemplo en el caso del Senado Nacional, la cifra repartidora, que también depende mucho del endoce, de la votación que saca el partido. Entonces, el partido normalmente lo encarna el presidencial. Ahora, ocurre esta situación, y justamente sobre el tema de las mesas de centros poblados. Mira, históricamente, por ejemplo, en el 2006, estas mesas fueron muy proclives a Humala.
0: Claro.
1: Luego, Humala 2 en el 2011. Luego, Verónica Mendoza. Porque son zonas rurales donde, digamos, este tipo de discursos sí calzan.
0: Pues sí, claro.
1: Lo normal es ahí que un candidato como Rafael López Aliaga o como Keiko Fujimori no saque mucha votación.
0: ¿Por qué habían mesas 9.000 o 900? ¿Son 9.000 o no?
1: 900.000.
0: La mesa 900.000. ¿Por qué habían mesas 900.000 acá en Lima?
1: Ese es un tema que se tiene que aclarar. Eso sí se tiene que aclarar. Porque en realidad...
0: Perdón, un momentito. Quique, no me has traído acá el doctor. Tú me dijiste, es del Salesiano, es un varón. El hombre no toma agua de boldo. No. ¿Cómo que si usted me lo tiene que aclarar a mí? Si el que sabe es usted, ¿cómo que si usted no, si no sabe Tello, ha habido trampa? Pues.
1: Es que lo que pasa es que hay criterios. La OMP tiene que sustentarte porque en Caraballo hay un problema de conectividad. Puede ser una población pobre, es una población vulnerable, pero básicamente el tema de la conectividad y el ausentismo, que son tres elementos fundamentales para este tipo de mesas. Si me dicen, mira, es
0: explíqueme,
1: en la zona...
0: Explíqueme, por favor, cuando alguien me saca una palabrita así me da rara, es que no me quiere, es salesiano. Si fuera claretiano diría, hablé a Clara. Pues, está. ¿Cómo que conectividad? O sea, la gente de Caraballo que son no contactados, son marcianos, que como que...
1: Es que ahí viene el punto. Debería, eso está bien sustentado. Por eso te digo, tiene que aclararlo, hombre.
0: ¿Pero qué significa conectividad?
1: Traslado, acceso a la zona.
0: Ya está bien, pero es un momentito.
1: Claro.
0: A ver.
1: Claro.
0: Espérate un momentito, Pequique. Ay, Caraballo es un espacio geográfico en el Perú donde hay gente que vive de una manera prácticamente rural, lo que yo siempre he alegado en Lima. Lima, cuando dicen Lima metropolitana, no es metropolitana. Porque si Tello o Batters o Bravo Prado viven en Mi Perú o en Ventanilla, no es pues urbano. Porque hay un montón de zonas en donde no hay pista, no hay vereda y no hay luz. Eso no es urbano. Entonces, lo que pasa es que la gente no tiene a Caraballo como algo tan mapeado como Villa El Salvador o como San Juan del Urigancho. Pero sí es verdad que Caraballo hay zonas que
1: rurales.
0: Son rurales.
1: Ahí nació Lima, dicho sea de paso.
0: ¿Me entiendes? Porque no hay camino.
1: Por la Hacienda Punchauca, por ese sector, ya. También tenemos la iglesia más antigua del valle, o sea, de la zona central de Lima.
0: Ah, usted conoce, no es como Marcos y Fuentes, que no sabía dónde Chillón. Queda... ¿Dónde queda Manchay?
1: Lima comprende tres cuencas, Chillón, Rímac y Lurín. Es enorme. Yeah. Son tres valles.
0: Ya.
1: Yeah. Y el valle es justamente la zona norte, limita con Canta. Y es interesante, ¿por qué? Porque, por ejemplo, todo ese sector sí tiene zonas rurales, pero no centros poblados. El único centro poblado dentro del espacio de Lima metropolitana, es decir, los 2.832 kilómetros que tiene la provincia de Lima metropolitana, es el centro poblado de Santa María de Huachipa, que el centro poblado tiene muy poco, porque Huachipa, digamos que está bastante conurbanado, es una zona urbana neta, residencial, y además también con un parque industrial.
0: O sea, no hay, ¿cuántas de esas en Lima, cuántas mesas?
1: Centros poblados, a ver, sobre los centros poblados solamente hay uno,
0: ya
1: y es Santa María de Huachipa, que incluso tiene un parque industrial.
0: Ya, pero no. ¿Cuántas mesas 9.000 han habido acá en Lima?
1: No tengo el reporte, la mesa 900.000.
0: 900.000.
1: Y en todo caso, si han colocado el Caraballo, bueno, que justifiquen si es que había el problema de accesibilidad. Porque básicamente es eso. Si las personas no pueden ir a un centro de votación que esté en una capital de distrito o en la zona poblada del distrito, le colocan estas mesas para que puedan facilitarles la votación.
0: A ver, la otra manera de poder dudar es el tema del sistema de cómputo. Es decir, ¿cómo yo voy a estar seguro que la persona que digita de buena fe y da el verdadero resultado? O sea, ¿cómo es el proceso mediante el cual le llega el acta y hay un digitador que comienza a pasar número por número? Si ese digitador fuera chueco y comienza a alterar el resultado, o sea, tú ves si llega el acta. Ahora ha sido más fácil hacer la cutra, pero ahorita que venga Keiko y tal, entonces dice, Keiko en una vaina, 58 votos, Keiko, 34 el otro. ¿Qué pasa si el tipo, el que digita, le pone 58 a Sánchez y 33? ¿Quién lo supervigila?
1: El personero. La pregunta es, ¿tenían personeros en Lima? Por ejemplo, las actas se instalaron después del mediodía. Acá, Miraflores. Yeah. ¿Había personero para pedir la nulidad? Ahí está el punto. Simplemente, puro humo con el tema de la personería. Y yo me recuerdo, Philly, haberte compartido una columna incluso que escribí, sí, donde digo, a llorar al río si es que no tienes personeros.
0: Por eso, entonces, lo que le ha faltado a Porky y a Álvarez y a Belmont y a Nieto es...
1: Personeros.
0: ¿Qué hubiera pasado si a las 12 del día comenzaban a anular mesas?
1: Imagínate que anulaban a que Miraflores, ya se podía llevar al día siguiente la elección como lo han hecho en Lurín. ¿Por qué no? ¿Por qué no?
0: O sea, los personeros debieron decir, no se ha abierto a las 12.
1: La primera acción
0: que... Porque en el informe ese, que es la verdad, el informe es una cantinflada, ¿no? Cuando dice que van a... Ellos dicen que han dejado de votar aparentemente 540 mil personas de las personas que fueron entre las 8 y las 12. Pero no dicen nada de la gente que dejó de ir a votar porque se han abierto mesas de 12 a 2.
1: Ya. Cuando tú tienes una situación de ese tipo, vamos a ir a términos médicos, ¿ya? Y obviamente con el debido respeto. Imagínate que una persona se está infartando o le está en un paro cardíaco, pongámoslo en ese caso. La atención primaria es fundamental. Porque por más que lo lleves al hospital, si no has tenido una buena atención primaria, puede tener hasta daño cerebral y ya la persona puede fallecer. Falta oxígeno. Igual es esto. Esta es atención primaria con personería. La personería de inmediato tiene que pedir la nulidad. Se pedía la nulidad, metían en agenda el hecho de tener elecciones en Miraflores.
0: ¿Cuántos personeros debió haber tenido Porqui en Lima? O quien sea. Ahora Keiko pide 100.000 personeros para el Perú.
1: Bueno, en Lima estamos hablando de más de 27.000 mesas. Es una cantidad enorme.
0: Claro, pero muchas mesas están en un mismo local. O sea, Porqui en Lima debería haber tenido, no sé, 18.000 personeros.
1: Tranquilamente. Imagínate.
0: ¿Cuántos tuvo? ¿Tienes una
1: imagínate que con 10.000 por cierto, podía tener una buena cobertura. No ha tenido personeros.
0: ¿Qué cosas no ha de haber tenido personeros? No tuvo 5.000, no tuvo 3.000, no tuvo...
1: Es que lo que pasa es que, por ejemplo, el colega...
0: Porque los personeros se acreditan.
1: El colega Wilmer Medina dijo de que habían tenido 70.000 y que le habían dado esa información, pero no hay evidencia.
0: Ya, pues, pero a ver, un momentito. Los personeros están acreditados ante la OMPE.
1: Siete días antes... Se acreditan ante jurado electoral especial.
0: Ya.
1: Pero la acreditación también puede ocurrir el mismo día.
0: Por eso, ¿cuántos personeros acreditados tuvo Renovación Popular para Lima?
1: El partido no da una cifra exacta, pero la evidencia...
0: Pero ¿por qué no entonces la OMPE dice, señor, ustedes han tenido 3.000 personeros, 2.000 personeros?
1: La OMPE no, el jurado. Cuando ha discutido y se ha tratado el tema de las nulidades, se han hecho las precisiones sobre el tema de la personería.
0: Digo esto porque ahora en la segunda vuelta Keiko pide 100.000. ¿Es un número adecuado 100.000?
1: Para las 92.766 mesas. O sea,
0: debe tener un sapo cuando menos en la más recóndita. Si puede tener dos sapos ahí chequeando, mejor.
1: Claro. Ahora, ahí viene todo un tema logístico que da cuenta justamente del nivel de organización que tiene el partido. Y un problema serio que, por ejemplo, ha tenido Renovación es no haber tenido personería. O sea, en el sitio no han tenido personeros.
0: Tanto en Lima como en provincias. Ahora bien, ¿podamos poner en consideración del pueblo la nota 26, mi querida Sean Stacy, con respecto a lo que ha dicho el señor Burneo, para ver la opinión luego del doctor Tello? Por favor, Burneo.
2: Empezamos una nueva etapa, ya habiéndose... logrado la impresión de un importante lote de cédulas y material electoral. Este es el primer acto de despliegue, en este caso a través del Ministerio de Relaciones Exteriores, para llegar a los lugares más recónditos de todo el mundo, porque hay peruanos en todas las localidades del mundo. Así que el material electoral que hoy se entrega a Cancillería va a permitir que los peruanos que viven fuera del país puedan ejercer su derecho al voto en esta segunda elección presidencial. Como Jurado Nacional de Elecciones consideramos fundamental acompañar y fiscalizar este tipo de procedimientos y fortalecer la transparencia y la confianza y confiabilidad en todo el trabajo que viene realizando el sistema electoral a efecto de garantizar el derecho al voto de todos los peruanos, porque entendemos que se debe construir poco a poco esa credibilidad, esa confianza en torno a lo que es la segunda vuelta. Luego de la primera vuelta, que fue compleja, que hubieron muchos problemas, el país espera que el sistema electoral actúe con responsabilidad, en coordinación, con articulación, con una capacidad de respuesta, y es justamente lo que venimos trabajando.
0: A mí me da la impresión de que él fuera un comentarista. Él es el responsable. Y lee una cartilla, pues... ¿Usted confía en este señor? ¿Es confiable?
1: Necesitamos confiar y que coordine con Pachas para que esta elección, segunda vuelta, salga bien.
0: Y que no me contesta. ¿Este es claretiano, Salesiano? Segunda pregunta. ¿Confía en el señor? ¿Sí o no?
1: Sí.
0: Sí, confía. Sí. Ya. Escuchemos ahora al doctor Pachas.
1: A ver qué dice.
3: Hemos hecho este segundo acto protocolar después del domingo de la prueba de color y, como bien se ha dicho, estamos comprometidos a que esta segunda vuelta sea la mejor, que demuestre que sí sabemos hacer las cosas y que cooperamos permanentemente entre las instituciones del sistema electoral y las demás instituciones como la policía y las Fuerzas Armadas, con quienes ya hemos tenido una reunión en esta semana, para ver los aspectos de seguridad y la seguridad del despacho de los materiales y la seguridad en los locales de votación. Asimismo, hemos visto la reubicación de algunos locales de votación de Lima, Jesús María y Miraflores, que están en espacios muy abiertos y que no tienen seguridad perimetral. La policía nos ha recomendado que reubiquemos esos locales a lugares con perímetro, colegios o algún campo deportivo con cerco perimetral. Ya.
0: ¿Confía en Pachas?
1: No, pero le vamos a dar el beneficio de la duda.
0: Es muy complicada la situación.
1: Claro, lo que pasa es que, mira, de alguna u otra manera, ya OMPE ha estado involucrada directamente en toda la situación desagradable que se dio. Yeah. Ahora, lo que sí genera suspicacia respecto del jurado es que el jurado debió haber actuado con mucho mayor anticipación. Por ejemplo, no permitir el STAE, el sistema informático de apoyo. También tener bastante cuidado y certeza sobre si el material estuvo o no en el lugar indicado previo a la elección. Por ejemplo, para la elección en primera vuelta, el despliegue empezó entre el primero y el 11 de abril. Se supone que para el 12 amanecía en cada local de votación.
0: Pero por eso, o sea, ¿qué hubiera? Yo digo que la solución hubiera sido, solución, si cabe el término, es que el día 11, si el señor no tenía la certeza, me refiero a Burnedo, de que estuviese haciendo una buena chamba, él ha debido hacer un comunicado, una conferencia de prensa, diciendo: señores, necesitamos postergar las elecciones para el día 13, porque no están dadas las condiciones logísticas, se han detectado problemas y hay que subsanar esto. Y pedirle al presidente de la República que declare feriado nacional el día 13. ¿Era legal hacer eso? ¿Se podía dar forma legal o tenía que ser el 12? Sí o sí?
1: Se le podía dar forma. Se podía dar forma a eso.
0: Eso es lo que debe haber hecho.
1: En un primer momento, claro. Claro, ahora, si por ejemplo tú tenías esa evidencia, ajá, también en Lima has podido pedir el apoyo a las Fuerzas Armadas para poder hacer el despliegue y garantizar que el material esté. Sí,
0: claro, pero es que a las 11 de la mañana del día 11, y ves que hay cosas complicadas, o sea, tomar la decisión, él debe convocar una cita urgente con los otros cuatro miembros, con la gente de Corbeto, y decirle: compadrito, ¿cuál va a ser la situación? ¿Vas a poder o no vas a poder?
1: Espera.
0: Dinos, porque si no lo hacen, o sea, abiertamente, o sea, la cúpula del jurado y la cúpula de la OMPE le decía: oye, hermano, si no vas a poder, lo posponemos, ya está, mejor esto que vaya a pasar cualquier cosa. ¿Fue diligente en hacer eso el señor presidente Burneo?
1: No.
0: No lo hizo.
1: Evidentemente. ¿Por qué? Porque eso ha debido haberse previsto el 11. El 11 era incluso para pedir el apoyo de las Fuerzas Armadas para desplegar en Lima.
0: No se hizo, pues.
1: Claro, o sea, es que se pudo hacer mucho el día previo a la elección. Y además también el hecho mismo de la fiscalización, la certeza que tienen que tener ellos de que el material esté en el centro de votación. Ahora, lo que también debemos tomar en cuenta es de que sí urge que ese tipo de lo que nos ha mostrado ahorita, ese tipo de coordinación se dé.
0: Claro.
1: Ahorita ya empezó, por ejemplo, el tema del despliegue en peruanos en el extranjero. Ajá. Y así va a empezar desde las zonas más recónditas y Lima también. Entonces, claro. Vamos a ir.
0: Problemas un montón que no vamos a volver a incidir, ¿no? Yo creo que este señor Burneo y este señor
1: Pachas.
0: No Pachas, sino Burneo y Corbeto se van a pasar la vida enjuiciados por Rafael López Aliaga. Rafael López Aliaga, yo lo conozco. Lo que se tenga que gastar, ese juicio penal va a correr, y de repente sabremos de acá unos 5 años, 6 años, si es que estos señores van presos.
1: Sería importante tener la auditoría internacional.
0: No, como prueba, van a obrar pruebas de ambos lados.
1: Porque eso sí es importante. Y además también que se aclare qué exactamente sucedió, pero con esa evidencia en la auditoría.
0: Correcto. Doctor, ha sido muy amable.
1: Gracias.
0: Muy amable. Quique, no me ha convencido mucho el accionar de este exalumno del Salesiano. Próxima vez me traes uno de Claretiano. Doctor, ha sido muy amable. Última vez, Quique, última vez. Este no ha sido monaguillo, no es de los tuyos. Pausa, regresamos con Judy.
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hay duda. En el Perú estamos bendecidos. Nuestra abundante tierra fértil, diversidad de climas y una inigualable sabiduría ancestral nos consolida como una potencia agrícola exportadora en América Latina. A nadie le quedan dudas que la agricultura peruana tiene enormes oportunidades de crecimiento sostenible. Por ello, diversas alianzas estratégicas apuestan por la convivencia entre la agricultura y la minería, otra de nuestras principales actividades generadoras de empleo. La agricultura es un motor de alto impacto económico. Basta con ver nuestros cultivos en los mercados convertidos en un festín visual y un homenaje a la fertilidad. Gracias a nuestros bravos agricultores, más de 34 millones de peruanos nos abastecemos a diario con variados alimentos. Como dijimos, nuestros cultivos nacionales son el resultado de una mezcla de arduo trabajo, tradición y tecnología moderna, crucial para la economía y la seguridad alimentaria. Actualmente, el desafío es potenciar el crecimiento de nuestros campos y desaparecer los mitos que aseguran que existe un conflicto entre la minería moderna y la agricultura. Se ha demostrado que la explotación minera responsable no agota ni contamina los recursos hídricos tan importantes para el desarrollo agropecuario. La agricultura nacional genera más de 4 millones de puestos de trabajo, lo que representa más del 20% de la población económicamente activa. Es evidente que la labor de nuestros campesinos es vital para la economía del país. Su esfuerzo en el campo ha logrado, por ejemplo, que el arándano, los espárragos y las uvas peruanas nos coloquen como líderes mundiales en exportaciones agropecuarias. Empezamos esta semana una serie de documentales sobre la agricultura en el Perú. 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
1: ¿Cómo están? Continuamos en PBO. 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Muy bien, tenemos información con Marcial Vilela a esta hora de la mañana. Adelante, Marcial.
2: ¿Qué tal, compañeros? Estamos iniciando esta jornada de viernes en Lima Cercado, precisamente en la avenida Paseo de la República. El inicio de las obras de interconexión entre la línea 2 y el Metropolitano está generando una gran congestión vehicular para las personas quienes se dirigen hacia el sur de nuestra capital. Ayer se veía aquí en este punto totalmente copado, no solamente de algunos transeúntes que intentan pasar de este lado, hablamos de oeste a este y viceversa, pero también los conductores quienes se dirigen hacia el sur de nuestra capital. Vamos a verificar aquí con nuestra cámara, por ejemplo, lo sucedido. Este túnel de acceso está totalmente clausurado. Es el túnel del Metropolitano que conecta también con la vía de la vía expresa hacia el sur. Y este dato que tenemos es que esta medida se va a extender por un periodo de 21 días, es decir, ya este es el día 2. ¿Y cuál es la finalidad? Permitir pues la construcción del túnel que está conectando o que va a conectar la línea 2 del Metropolitano o del Metro de Lima con la estación central del Metropolitano. Nosotros vamos a hacer una caminata, yo al menos unos 50 metros para que tengan la idea que por acá también están ya ejecutando las labores de trabajo, los hombres que seguramente van a desarrollar el trabajo de ingeniería, pero además también se han colocado aquí estos letreros que dice claramente clausurado, pero los conductores están desesperados. Muchos de ellos seguramente no tenían esa idea de lo que está sucediendo, el motivo, la causa, pero ya lo tienen. Entonces es por 21 días. Este es el día 2, ¿no? Como se puede ver aquí, durante las primeras horas de hoy viernes, ya la restricción está generando un intenso caos vehicular. Se puede ver también estas largas filas de las unidades en esta avenida Paseo de la República, afectando tanto a los conductores particulares como también el transporte público. Muchos ciudadanos también están reclamando, hemos visto por aquí también, nos están señalando que ellos no sabían. Ahora la preocupación es la hora punta, se torna más congestionada, ¿no? Y es preocupante seguramente para muchas personas. Caballeros,

0: de manera considerable durante el transcurso de esta mañana y durante todo el día. Son 21 días de restricción, así es que el flujo vehicular en esta zona también ya está limitado, ¿no? Esto es a solo 3 de los 5 carriles disponibles habitualmente, ¿no? Acá es una vía con 5 carriles, pero ahora sí se ha visto limitado únicamente a 3. Hay 2 carriles que están totalmente clausurados, así es que si usted tome precauciones, si va a salir de casa para ir al sur de nuestra capital, para llegar a tiempo a su destino, sobre todo a su centro laboral. Esta medida entonces, recalcamos, se va a extender por un periodo de 21 días, todo con la finalidad de permitir pues la construcción del túnel que va a conectar la línea 2 del metro de Lima con la estación central del Metropolitano. Así lo ha dispuesto la Autoridad de Transporte Urbano, ATU, y vemos acá ya la gente, los claxons en lo que está sonando para que seguramente avancen. Pero recién algunas personas se enteran que está cerrado el túnel que días atrás o por muchos años ha conectado al zanjón de la vía expresa, ¿no? Si usted de repente tiene algunas alternativas adicionales, ir de repente por Plaza Manco Cápac o también ir con la vía que va hasta Alfonso Ugarte, es mejor. Porque ya nos imaginamos que conforme va avanzando los minutos, la hora. Caballero, ¿sabías del cierre o no sabías?
1: No, nada. No.
0: Oye, hermano, a tomar precauciones.
1: Sí, es una sorpresa que nos ha agarrado aquí.
0: Pero, pues. ¿Es para bien o para mal? Porque va a ser una hora donde también se va a interconectar pues la línea 2 con el Metropolitano.
1: No, claro, está bien, pero deben poner un aviso antes.
0: ¿Aviso más grande?
1: Claro, pe.
0: ¿Hacia dónde te diriges, hermano?
1: Hacia Miraflores.
0: ¿Cómo van los combustibles? ¿Bien? ¿Está barato? ¿Se mantiene? ¿Cómo vamos?
1: No, el combustible está alto.
0: Bien. A seguir chambeando.
1: A seguir trabajando.
0: A tomar precauciones, hermano, ya sabes, ¿ah?
1: ¿Eh? Sí.
0: Pásale la voz a tu gente, a tus patas.
1: Ok. Bien.
0: Vamos entonces a retornar con este detalle aquí. Hay una clausura temporal, 21 días, y aquí la gente también, muchos, el frío de repente les afecta también, pero vamos a retornar con más detalles desde otro punto de la avenida Paseo de la República, cercado de Lima.
2: Muy bien, y en Puno, un sereno borracho atropelló a una trabajadora de limpieza. Y luego de ese atropello, él huye, ¿no? Y colisiona el vehículo con un cerro. Increíble. Adelante.
3: Indignación en Puno. Un sereno en aparente estado de ebriedad atropelló a una trabajadora de limpieza pública y luego huyó, abandonando la herida en plena vía.
4: De repente me sorprendí, me he botado y he visto que eran varias personas, no es solo, ¿cómo se llama? No es solo el chofer, varias personas eran.
3: El hecho ocurrió de madrugada mientras la víctima realizaba labores de limpieza en la vía pública. Las cámaras registraron el momento exacto en que la camioneta de serenazgo de Acura la embiste violentamente antes de darse a la fuga. Lo más grave de este caso es que el vehículo involucrado pertenece al serenazgo, una institución que debería brindar seguridad a la ciudadanía. Sin embargo, según la policía, el conductor terminó dando positivo al dosaje etílico tras ser intervenido luego de una persecución. El conductor fue identificado como José Coapaza Aruquipa. Tras huir más de 10 kilómetros, terminó chocando la camioneta contra un cerro antes de ser detenido por las autoridades.
5: Nosotros también hemos tomado conocimiento de toda esa situación. Efectivamente, el personal estaba en estado etílico, ¿no? Entonces, frente a eso, nosotros ya se va a tomar acciones, ¿no? En eso estamos, ya en la parte de todo el proceso administrativo.
3: La trabajadora quedó gravemente herida y deberá permanecer en recuperación por varias semanas, mientras sus familiares exigen justicia y sanciones ejemplares. Este nuevo caso vuelve a poner en debate la responsabilidad de quienes conducen vehículos oficiales y el peligro que representa manejar bajo los efectos del alcohol, incluso para quienes deberían velar por la seguridad de la población.
2: Bueno, en tanto en Piura, no solamente se atentó contra la vida de una autoridad edil, sino también

0: de otras dos personas. ¿Qué ocurrió ayer en la región Piura con estos casos de sicariato? Fue asesinado el alcalde de 26 de octubre.
1: El sicariato alcanzó a una alta autoridad de la región Piura. El alcalde del distrito 26 de octubre, Víctor Hugo Febre, fue asesinado a balazos cuando regresaba de almorzar junto a su equipo de trabajo.
2: ¡Es el alcalde! ¡Es el alcalde!
1: ¡Es Hugo Febre! El sangriento atentado ocurrió en el asentamiento humano San Sebastián. El burgomaestre viajaba en el asiento del copiloto de una camioneta, acompañado de trabajadores municipales, cuando una serie de sujetos armados interceptaron la unidad para desatar una ráfaga de disparos en su contra. Según testigos, el conductor habría logrado esquivar inicialmente a los atacantes. Sin embargo, los disparos continuaron y algunas balas alcanzaron al alcalde, que murió desangrado minutos después del ataque. Tras este nuevo hecho de sangre, personal de la Policía Nacional y representantes del Ministerio Público llegaron a la zona para iniciar los peritajes e investigaciones correspondientes. Las primeras indagaciones apuntarían a un ataque perpetrado por sicarios, aunque hasta el momento se desconoce cuál habría sido la motivación detrás del crimen. No se descarta un presunto caso de extorsión o un ajuste de cuentas. Desde la Presidencia del Perú y la Municipalidad Provincial de Piura expresaron sus condolencias por la muerte de la autoridad edil. Hasta ahora no se ha confirmado si el fallecido alcalde habría recibido amenazas previas por parte de organizaciones criminales o bandas delictivas. En las últimas horas, la policía logró ubicar una motocicleta que presuntamente habría sido utilizada por los sicarios para perpetrar el ataque, por lo que las diligencias continúan para esclarecer la verdad detrás de este execrable crimen. Este nuevo hecho de sangre ocurre pese a la prórroga del estado de emergencia en la zona, una medida que hasta el momento no ha logrado frenar el avance de la criminalidad y los constantes hechos de violencia que golpean a la región Piura y al resto del país.
0: Y en San Juan del Lurigancho asesinan a un chofer de combi. Estos sicarios lo interceptaron cuando desplazaba su unidad en una zona de Zárate. La pregunta para el ministro del Interior, José Zapata, que tanto le importa si están en el campo de la formalidad o la informalidad, si esto le parece, ¿no?, que debe ser considerado en el análisis del descenso de las cifras, ¿no?, de criminalidad.
3: Hay tráfico, ¿verdad?

0: La ola de inseguridad y extorsiones y cobro de cupos no da tregua al sector transporte. Un chofer de combi identificado como Jorge Cárdenas fue fríamente asesinado tras ser atacado a balazos por delincuentes armados en el distrito de San Juan del Urigancho, en la zona de Zárate. La víctima conducía una unidad de la línea de transporte informal conocida como Los Amarillos cuando fue interceptada por dos sicarios que iban a bordo de una motocicleta. Según se observa en las crudas imágenes de las cámaras de seguridad que captaron el crimen, uno de los criminales estaba a pie, mientras que su compinche lo esperaba con el motor encendido de la motocicleta. Camina directamente hacia la ventana del conductor y abrió fuego de manera despiadada, disparando varias oportunidades a quemarropa. Producto de la ráfaga de balazos, un pasajero también que viajaba en el asiento del copiloto fue alcanzado por los proyectiles y resultó gravemente herido, tanto en el tórax y parte de la cabeza, siendo trasladado de emergencia al hospital más cercano. La policía ya está investigando este terrible suceso, cuyas primeras hipótesis apuntan fuertemente a un nuevo caso de extorsión por el control de rutas en el distrito. Testigos también, quienes viajaban juntos con las víctimas, dieron a saber a la policía que uno de los delincuentes se acerca a la minivan y realiza varios disparos contra el conductor, identificado como Jorge Cárdenas Gavilán, de 51, quien murió también en el hospital producto del ataque. Le cayó balas al pasajero también, Jesús Manuel Rojas Castro, de 44 años, quien se encuentra luchando por su vida en el Hospital Nacional Hipólito Unanue. La policía realiza todas las investigaciones para esclarecer los hechos. Además, también analizan las imágenes de videovigilancia para dar con la identidad y su pronta captura de los
1: En tanto, en Independencia cae una banda integrada por venezolanos. Estos delincuentes se dedicaban a robar, asaltar y extorsionar.
0: En impecable operativo, la División de Robos de la Dirincre captura a una peligrosa banda criminal, todos de nacionalidad venezolana, cuyos integrantes son Anthony Javier Borare Camacaro, de 29, Neomar Camacaro Figueroa, de 23, y Luis Enrique Camacaro Figueroa, de 25. La persona agraviada fue identificada como Rodrigo Santiago Rodríguez Martínez. Los delitos que se les imputa a esta banda son delito contra el patrimonio, hurto agravado, extorsión, receptación, delito contra la seguridad pública y además tráfico ilícito de drogas. La policía los capturó a esta banda criminal en la avenida Los Pinos 241 en Independencia. Bienes incautados: dos celulares, una herramienta metálica tipo feine, además una gasolina para arma de fuego semiautomática, 6 municiones para arma de fuego, un vehículo recuperado de placas de rodaje F7L075, otro vehículo también incautado de placas de rodaje ARK159. Los detenidos también tienen denuncias y antecedentes penales. Luis Enrique Camacaro Figueroa, de 38, dio positivo para el delito de hurto agravado con fecha de 6/9/2024. Los detenidos estarían integrando la banda criminal dedicada al hurto y robo de vehículos, incluso accesorios y autopartes, despojando a sus propietarios, haciendo uso de armas de fuego para luego vender los vehículos en el mercado negro de un lugar conocido como La 50, así como también dedicados a la extorsión a sus víctimas con el requerimiento de sumas de dinero a cambio de devolver la unidad móvil robada.
2: ¿Quién ha robado el vehículo?
3: ¿Yo?
2: ¿Tú? ¿De dónde le ha robado el vehículo?
3: ¿Cómo se llama esto allá? Del mercado, pero no sé cómo se llama el mercado.
2: Más o menos, distrito, un gran referente.
3: Acá, Dos Olivos.
2: Ya, ¿con quién, cuando cometiste el hecho, con quién estabas?
3: Yo, mano, yo solo.
2: ¿Y de ahí, cómo lo contactaste a ellos?
3: Ya, para que me vinieran a traer.
0: Incluso comunicándose con sus propietarios mediante llamadas telefónicas con tono amenazante y envío de mensajes e imágenes fotográficas también de la unidad vehicular robada. La intervención continúa con todas las diligencias de ley, incluso investigaciones a cargo del Departamento 4 del Equipo 1 de la División de Robos de la Dirincre.
1: Y en San Martín de Porres, el conductor de una combi huye tras tanquear su vehículo en un grifo. Esta pérdida por el robo será asumida por el empleado responsable. Increíble.
4: Indignación en San Martín de Porres. El conductor de una combi abasteció combustible en un grifo y huyó sin pagar, dejando la deuda al trabajador del establecimiento. El hecho ocurrió en un grifo de la cuadra 32 de la Avenida Perú. Según las imágenes de seguridad, el chofer pidió llenar completamente el tanque de su unidad y apenas terminó el abastecimiento, aceleró y escapó del lugar sin pagar los casi 300 soles de combustible. Lo más indignante para los trabajadores es que la pérdida económica no será asumida por la empresa ni por el conductor que huyó, sino por el despachador afectado, a quien le descontarán el dinero directamente de su sueldo. Las cámaras captaron además la placa parcialmente cubierta de la combi y el momento exacto de la fuga. El material ya fue entregado a la policía para intentar identificar al responsable. Y mientras los trabajadores exigen mayor seguridad y sanciones ejemplares, este caso vuelve a reflejar cómo la delincuencia y la informalidad sigue golpeando incluso actividades cotidianas en las calles de la capital.
1: Terrible, sin duda, ¿no? Este trabajador víctima de este sujeto, ¿no? De un delincuente, ¿no? Que se va sin pagar la cuenta de la tanqueada, entre comillas, de su vehículo. 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Pausa y continuamos.
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2: Bien, Roberto Burneo señala que ya pasó la página, que empezamos una nueva etapa porque buscan generar confianza. Mejor no hable, señor Burneo, de confianza. Ay, es lo que hay. Así de sencillo. En ese escenario estamos.
3: Empezamos una nueva etapa ya habiéndose logrado la impresión de un importante lote de cédulas y material electoral. Este es el primer acto de despliegue, en este caso a través del Ministerio de Relaciones Exteriores, para llegar a los lugares más recónditos de todo el mundo, porque hay peruanos en todas las localidades del mundo. Así que el material electoral que hoy se entrega a Cancillería va a permitir que los peruanos que viven fuera del país puedan ejercer su derecho al voto en esta segunda elección presidencial. Como Jurado Nacional de Elecciones consideramos fundamental acompañar y fiscalizar este tipo de procedimientos y fortalecer la transparencia y la confianza y confiabilidad en todo el trabajo que viene realizando el sistema electoral a efecto de garantizar el derecho al voto de todos los peruanos, porque entendemos que se debe construir poco a poco esa credibilidad, esa confianza en torno a lo que es la segunda vuelta. Luego de la primera vuelta, que fue compleja, que hubieron muchos problemas, el país espera que el sistema electoral actúe con responsabilidad, en coordinación, con articulación, con una capacidad de respuesta, y es justamente lo que venimos trabajando.
2: Continúan trabajando para garantizar la segunda vuelta, señala Roberto Burné.
3: Por eso nuestra presencia aquí también busca darle tranquilidad y mensajes a la ciudadanía con gestos, con hechos concretos, y ratificar que seguimos trabajando para que esta segunda vuelta se desarrolle con las garantías que el país necesita y reclama. Quiero además reconocer el trabajo articulado que vienen realizando las instituciones del sistema electoral, en este caso también con el Ministerio de Relaciones Exteriores, para justamente fortalecer el trabajo en conjunto y lograr los objetivos de que este proceso se lleve de la mejor forma a la segunda vuelta. Sabemos que es una tarea sensible, es el traslado del material electoral hacia el exterior. Y finalmente saludamos el gran esfuerzo que viene realizando tanto la OMPE como el Ministerio de Relaciones Exteriores con sus equipos. Finalmente invoco nuevamente a todos los actores políticos y a la ciudadanía a contribuir para que esta nueva etapa electoral se desarrolle en un clima de respeto, tranquilidad y responsabilidad democrática.
2: De OMPE, el jefe interino de OMPE, señala que se debe demostrar que sí saben hacer las cosas. No, tenemos que demostrar que sí sabemos hacer las cosas, dijo. Yo me pregunto, ¿dónde estaba Bernardo Pachas cuando su jefe era el señor Piero Corbeto? Para que no señale si en ese momento sabían hacer las cosas o no. Resulta que ahora sí todos saben trabajar, lo hacen con transparencia, que van a generar confianza. ¿Y dónde estuvo Bernardo Pachas en ese momento?
4: Hemos hecho este segundo acto protocolar después del domingo de la prueba de color y, como bien se ha dicho, estamos comprometidos a que esta segunda vuelta sea la mejor, que demuestre que sí sabemos hacer las cosas y que cooperamos permanentemente entre las instituciones del sistema electoral y las demás instituciones como la policía y las Fuerzas Armadas, con quienes ya hemos tenido una reunión en esta semana para ver los aspectos de seguridad y la seguridad del despacho de los materiales y la seguridad en los locales de votación. Asimismo, hemos visto la reubicación de algunos locales de votación de Lima, Jesús María y Miraflores, que están en espacios muy abiertos y que no tienen seguridad perimetral. La policía nos ha recomendado que reubiquemos esos locales a lugares con perímetro, colegios o algún campo deportivo con cerco perimetral. Ya.
2: Correcto. Hemos invitado a los personeros de los partidos. Bernardo Pachas anunció que les darán libertad para que fiscalicen. ¿Esto es novedad? ¿Lo han hecho antes o se van a poner a experimentar en medio de este escenario de falta de legitimidad y transparencia y credibilidad en las instituciones?
4: En este protocolo, que hemos enviado dos cartas a los personeros legales de los partidos políticos en contienda, en esta segunda vuelta, con la finalidad de reunirnos hoy a las 3 de la tarde para que puedan ver todo el proceso electoral que se realiza en la segunda vuelta, desde la parte tecnológica, desde la parte logística, desde la parte de seguimiento a las ODPs, con la finalidad de que conozcan y sepan cómo se trabaja en OMPE y cómo coordina con las demás entidades del sistema electoral, llámese el jurado electoral o RENIEM. Entonces, señores, estamos dando inicio a este despliegue que va a ir 2.543 mesas en 200 lugares, como bien lo ha señalado el embajador.
2: Bueno, y se realizó ayer el sorteo en el Jurado Nacional de Elecciones para tener el orden de los debates. Quienes inician son los miembros de Juntos por el Perú con el eje temático que tiene que ver con la reforma del Estado.
5: Bien, soy Carlos Vilela, director nacional de Educación del Jurado Nacional de Elecciones, y esta tarde hemos podido culminar la exposición de la metodología del debate técnico y el debate presidencial que se van a llevar a cabo este domingo 24, el debate técnico, y el domingo 31 de mayo en el Centro de Convenciones de Lima, el debate presidencial. Entonces, el día de hoy hemos podido recibir de manera muy aperturada la disposición de ambas organizaciones políticas que van a debatir estos dos últimos domingos del mes para poder justamente también conocer el sorteo de quienes van a iniciar el debate técnico y en el debate presidencial. Comentarles efectivamente que justamente este domingo 24 de mayo iniciará hablando acerca sobre la reforma del Estado el partido político de Juntos por el Perú. Ellos ya han podido identificar justamente a través del sorteo público con la participación de notario público cada uno del orden de los temas que se van a conversar. Primero es reforma del Estado, segundo es el tema de juventud y deporte, agricultura y medio ambiente es el tercer tema del cual se va a debatir, seguidamente infraestructura, economía y generación del empleo, y el último tema que cerrando es el de salud, que ha sido uno de los temas realmente consensuados con ambas organizaciones políticas en los dos últimos días de negociaciones a pedido de la ciudadanía, este tema tan importante para todo el país. Entonces, este ha sido el sorteo de los seis temas en orden que van a exponer las dos organizaciones políticas. Asimismo, hemos podido sortear también el orden de participación de los candidatos presidenciales para el domingo 31. Damos cuenta que será el candidato a la presidencia por Juntos por el Perú, el señor Roberto Sánchez, quien va a inaugurar este domingo 31 el debate presidencial, seguido de la candidata a Fuerza Popular, Keiko Fujimori. Cada uno tendrá un minuto de presentación por organización política, y seguidamente podrán responder una pregunta del moderador, la cual es: ¿por qué debe ser elegido presidente o presidenta del país? Entonces, cada uno, acá podemos ver de igual manera quién va a responder primero dicha pregunta, es Keiko Fujimori, seguidamente Roberto Sánchez.
2: 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Nos vamos a la pausa y regresamos con información deportiva. No se muevan.
1: Y 52. 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

0: atención, escucha la programación que tenemos para ti este fin de semana en la Liga 1, porque de las 12 del día con 30 minutos de este sábado, Universitario, luego de su empate en Montevideo, viaja hasta Moquegua para arrancarle unos cuantos puntitos al Club Deportivo Moquegua. Y ese mismo día, el sábado, pero en la noche, desde las 8 en Matute, Alianza Lima juega con los Chancas, 3 puntos de diferencia, y puede hacer la diferencia para ser primero en la apertura e irse a la Libertadores 2027. 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
1: Atención, ayer, amigos de PBO TV y PBO Radio, la radio con fe, en L1 Max entrevistaron a Arley Rodríguez, quien fuera jugador de Alianza Lima, quien vino para el equipo del Pirata a pedido de Hernán Barcos. Estamos hablando de Arley Rodríguez. Hace un par de semanas estábamos en una transmisión. Sí, un par de semanas creo. Y en eso mencionamos a un jugador que creíamos que era Arley porque se parecía físicamente. Y alguien nos informó en el momento que Arley ya no seguía en el Fútbol Club Cajamarca. Lo cual, bueno, no me sorprendió tanto. Pero no sabía cuál era el motivo por el cual Arley Rodríguez se había ido del Fútbol Club Cajamarca. Y lo que ha denunciado, porque él no lo ha denunciado con esa entonación que la digo yo, pero para mí es una denuncia, Quique. Amigos de Liga 1, Arley Rodríguez dice que los dirigentes del Fútbol Club Cajamarca mandaron a unas personas para que amenacen a los jugadores del Fútbol Club Cajamarca, enviándoles fotos de las familias de los jugadores, y Arley Rodríguez cita a los jugadores que han sido amenazados, ellos y sus familiares, a través de fotos que le enviaban amedrentándolos, en las que enviaban además fotos de armas, con el propósito de que resuelvan sus contratos. Esto a mí me ha dejado boquiabierto. Escuche.
2: No se le dieron los resultados, pero es por eso mismo, ¿no? Por esa presión que a veces se le exigía raramente de arriba. Algo raro que primera vez que veo en un club. Pero con Hernán tengo contacto todos los días. Me escribe, me saluda, me dice que cómo estoy, qué uh-huh. estoy pensando. Y bueno, con Hernán quedó y siempre ha estado esa bonita relación.
3: Claro, porque que el otro día en el postpartido Hernán declara de que el presidente le había dicho que ya no contaban con él, ¿no? Lo más probable, entendemos, es que Hernán también termine yéndose del equipo.
2: Es que se habla poco, los muchachos, y lo digo, y es normal, y cada quien tendrá su posición, se habla poco porque son de cuidado. Ellos hubo un momento que amenazaron a Almirón, a Richie Lagos, a Pablo Míguez, le mandaban uh-huh. fotos de las familias, le mandaban revólver, le mandaban cosas sin sentido, y nosotros decíamos, ese es un club que no tiene hinchada, por decirlo así, fuerte, y al final descubrimos que era mandado, los muchachos hicieron su denuncia en la fiscalía. Al final descubrimos que era la directiva. Después el hombre dijo
3: era mandado por la misma directiva, y en algún momento increparon
2: para hacerlo rescindir y no cobrar nada. Ellos hubo un momento de que ellos no jugaron, no sé si vieron las fechas, ellos no jugaron por ese tema. Al final él dijo que no, que estaba muy estresado, que lo disculparan, no volvió a dar más la cara. No sé cuántos pagos hicieron completos, que yo recuerde, a mí me hicieron uno solo, porque enero, marzo, abril, todos los pagos hacían unos descuentos muy grandes. en el cual se excusaban y que no tenían dinero, que estaban en crisis, pero nunca dieron la cara en sí y nunca nos vinieron a decir, muchachos, denos una espera, miremos cómo podemos hacer. No, ellos solo pagaban y la excusa también era de que los que ganaban mucho tenían con qué esperar un poco más.
1: Sorprendente, sorprendido lo que dice Arley Rodríguez, que los dirigentes mandaban a que amenacen a los jugadores para que los jugadores rescindan sus contratos. Terrible. Esta denuncia es terrible. O sea, la Liga 1 y la propia Federación Peruana de Fútbol, me imagino que esto lo hará actuar de oficio, por lo menos con una investigación profunda. Porque esto significaría que aquel dirigente tiene que desaparecer del fútbol, pero para toda la vida. Algo increíble, verdaderamente increíble. Y recuerdan cómo comenzó el Fútbol Club Cajamarca, ¿no? Ganando los dos primeros partidos del campeonato. Es más, creo que hizo 6 de 6. Y ha ganado los últimos 3 partidos, ha hecho 9 de 9 y ha salido de la zona de descenso. Sin embargo, el propio Hernán Barcos declaró al final del último partido que el presidente le había dicho que un montón de jugadores se iban a tener que retirar del equipo cajamarquino que recién había ascendido a la profesional. Ignacio Buse, el peruano, está jugando en Hamburgo en este momento en la cancha central del torneo Big Panda Hamburgo Open y le está ganando a Alexander Konasevich 4 games a 1 en el primer set. Esto es lo que viene consiguiendo y va al saque. O sea, hay probabilidad que sume su quinto game en este primer set y estaría empezando de manera bastante tranquila y con diferencia amplia sobre su rival. Así comenzó ayer también cuando ganaba por 6-3 a Humbert. El segundo se le complicó, le ganaron por 7-5. Perdía 3 games del último set de manera consecutiva y sin parar trepó del 0 al sexto games, venció 6-3 al francés Humbert. Bueno, seguimos con más información. Ayer llegó Universitario de Deportes. Bueno, lo más importante de todo lo que ha dicho Franco Velasco Imparato es que el entrenador Cooperman va a tomar las decisiones sobre Sekou Gassama. Y este tema que es la nota 4, mi querida Shauni, sobre el Tunche, y con el Tunche ya todo está resuelto.
4: No, el tema del Tunche es un tema superado, ya está, ya no hay ningún problema con él. Él está a las órdenes del comando técnico y eso ya depende del comando técnico tomar las decisiones, digamos, netamente en la parte deportiva. En la parte administrativa, respecto a lo que ocurrió, para nosotros ya es un tema que está zanjado, que ya está.
1: No sería nada extraño que José Rivera el Tunche esté viajando a TAN, creo que se van hoy mismo, si no viajaron ya, los Universitarios de Deportes a Tacna para enfrentar mañana al mediodía al Club Deportivo Moquegua. Tiene que hacer Lima-Tacna y por tierra Moquegua. Ese viaje lo tendrá que hacer Universitario de Deportes, regresar de la misma forma para el día martes rivalizar ante el cuadro del Tolima y, por supuesto, tratar de desplazarlo y quedar clasificado en la fase de Copa Libertadores de América, segunda fase. Alianza Lima tiene prácticamente todo listo, ya están las serpentinas en la casa de Miguelito, ya se decidió sobre cuál elixir se ha elegido para el día sábado, también cuál es el acompañamiento para hacer un maridaje correspondiente y después ya la celebración postpartido. Eso sí no está programado porque cada uno celebrará como quiere y hasta cuando quiera, dice Miguelito. Bueno, Alianza con Pablo Guede va a alinear con Duarte en la puerta. Advíncula, el Rayo, a la derecha, por la izquierda, Guamán. Los centrales serán Garcés con Anthony. Todo esto repetido. En el medio, Vélez, Páez y Gaibor. Es hasta el momento los 8 favoritos del entrenador Pablo Guede. Watermancito Castillo se convierte en el 9º, el 10º guerrero, y faltaría uno, que es Ocantero o Gentile. Ocantero o Gentile enfrentan al Chancas. Sí, a los Chancas, que se vienen molestos porque quieren tomar una tribuna del Estadio Victoriano para alentar a su equipo y hacer lo que pareciera imposible, Quique. Que Chancas le gane a Alianza, emparejar la tabla de colocaciones en puntos, porque por goles Alianza estaría, pero muy, muy distante, pero faltaría una última fecha en la que Chancas juegue de local y el equipo de Alianza Lima ante el cuadro del Pirrata. El cuadro del Pirrata, que están todos ya con las maletas listas, que se cumpla la fecha de mañana, la del próximo sábado o domingo, todavía no está programado. Me imagino todo a la misma hora, y de ahí desaparecer de la ciudad cajamarquina. 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Ojo, estas publicidades que se hacen para cada evento importante deportivo, fundamentalmente para el Mundial, tienen pues una cargada cuota de sentimiento, de argentinismo, y han juntado a personajes queridos por la nación argentina. ¡La Argentina! Y Quilmes ha elegido a Charly García, a Ginóbili, su mejor basquetbolista de todos los tiempos, a Paredes y a Fideo Di María. Vean, escuchen, es largo el comercial de Quilmes, pero hasta el general Don José de San Martín lo meten en los Andes. Vean ustedes.
5: Y está jodido.
6: Sí, claro.
5: Yo sé que tenemos un equipazo, pero quedan 2 seguidas, chicos.
6: Está difícil.
5: Está jodido.
7: Perdón que los interrumpa, Manu, ¿cuánto tiempo tenían para darle vuelta al partido a Serbia?
8: 8 décimas de segundo.
7: ¿Por? Eso también era jodida,
9: Ustedes eran muy chicos, pero saben que en el 2000 quisimos retirar la 10. Porque era imposible que aparezca otro jugador así. Y mirá lo que pasó.
10: Che, Santi, ¿vos te sacaron un pulmón?
11: Sí, 3/4.
10: ¿Y cómo hiciste para ganar el oro olímpico?
12: Con los míos.
10: Increíble.
13: ¡Vamos, vamos, vamos! ¡Vamos! ¡Sí, sí, sí! ¡Sí!
10: No sé cómo hizo San Martín para cruzar todo esto.
14: ¡Viva la patria!
15: Y encima con asma.
16: ¿Vos sabés que escucho un ruido y te tira la nota?
17: Imposible.
16: Mira.
18: ¡Sí, me voy! ¡Fa! ¡Está sostenido!
9: No sé si ustedes son muy futboleros, pero en el 86 el Tata jugó la final con el dedo así, haciéndose un agujerito en la remera con ese loco el hombro.
19: En realidad era el pulgar, jefe.
20: Este techo soporta el peso de 2 colectivos.
21: Hermano, esto es imposible.
22: Imposible de pintar una Ferrari de negro.
9: Y lo piensas, en los 90 el DT venía del Setachero, ojo, ¿eh?
23: ¿Y cómo se va manejando a los juveniles, maestro?
9: Sí, da una oportunidad.
23: Y sí, amigo, está difícil. 12 días.
24: Difícil es que no te vayas de vacaciones a Holanda, eso sí que es difícil.
25: Se calentó el partido, Leandro.
26: Qué boludo, pibe.
27: Entonces vos decís que podemos...
28: Es difícil.
29: Difícil puede ser, pero hay un detalle. Somos Argentina.

0: ¡Aguante Argentina!
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2: Para creer, pero es corazones. Corazones para creer es lo que ha publicado Quilmes en esta publicidad para incentivar a todo el pueblo argentino a apoyar a la selección y buscar el tetracampeonato. Quique, 78, 86, 2022. La mejor final, la del 2022. Alucinante, ¿no? Buenaza, 2-0, 2-2, 3-2, 3-3, penales. Mbappé metiendo goles. El Dibu, la última tapada abajo. Qué bárbaro, qué bárbaro. La verdad que fue alucinante. Fue alucinante. Es increíble cómo el fútbol tiene nuevas escenas para nosotros, los fanáticos. Y en esta publicidad de Quilmes es curioso porque, claro, el que he venido escuchando, cuando Ginóbili termina su aparición, lo que hace es que ante estos cuatro muchachos que están en un bar, cada uno con su cerveza en la mesa, y Ginóbili a distancia, coge un cacahuate, un maní, y lo lanza, ¡tac!, y encesta, por supuesto, en el vaso. Bueno, seguimos con más, porque así como hay unos que lloran, otros que ríen, a veces ríes, a veces lloras. Hace pocas horas lo veíamos a Cristiano, y sin ánimo de burlarnos de él por si acaso, veíamos imágenes cómo lloraba cuando perdía la final de la Champions de Asia frente al equipo japonés. Y ayer, porque el fútbol te da revancha, ¿viste? Ayer se enfrentó en la final al Damak. La última fecha. O la fecha que permitía que el equipo de Anser de Cristiano Ronaldo fuera campeón y metió dos goles. ¿Cuánto le faltan, Quique? 9-7-3. Pero se va a lesionar, dice Quique Bravo y Prado. No, 9-7-3. ¿Y cómo dice? Yo tengo todos mis goles registrados en video, por si acaso. ¿Qué culpa tengo que Pelé no haya tenido su Betacam? Pues, ¿qué cosa quiere que te diga? ¿Ah? Bueno, y ahí se lanzan los jugadores y después de esto viene la celebración. A Zizou le dan el trofeo. Lo mira así con cierto desdén. He cargado 20 trofeos internacionales. Perdón, 14 torneos internacionales y 20 nacionales. 20 títulos nacionales y 14 internacionales. ¡Qué bárbaro, Dios mío! Bueno, el que puede, puede, y el que no, aplaude. Felicitaciones a Zizou. ¿Qué más tenemos? A ver, ¿cómo va? ¿Cómo le está yendo a Buse? ¡Buse! Ganó 6-1 el primer set. Buse, y el segundo lo está ganando 1-0, 15-15 en el segundo game del segundo set. Arriba Perú, Buse pasaría a la final y tendría que ganar, uy, uy, uy, frente al ganador de Alexander de Minaur, el australiano, o a Tom Paul de Estados Unidos. Tercero y sextos en el ranking mundial, Quique, en el ATP. Bueno, le está yendo bien entonces a nuestro Ignacio Buse en lo que significa los Juegos de Hamburgo, el Bitpanda Hamburgo Open. ¿Qué más tenemos? ¡Ah! La despedida de Gael Monfils, el jugador de tenis australiano, ya que estábamos hablando de Buse, hizo su partido de despedida, una exhibición, y llegaron todos los amigos que tiene este francés. Por supuesto que se destacó la presencia de Nole Djokovic. También estuvo, por supuesto, no podía estar fuera de presentación, la pareja de Monfils, que es la

pareja de Monfils, que es la Elina Svitolina.

0: En medio de esta crisis, Rodrigo Paz también recibió respaldo desde Estados Unidos. El secretario de Estado, Marco Rubio, afirmó que Washington no permitirá criminales y narcotraficantes que intenten derrocar a líderes elegidos democráticamente. Mientras tanto, según la Administración Estatal de Carreteras, actualmente existen al menos 44 puntos de bloqueo en todo el país, que ha generado escasez de alimentos, combustibles y medicamentos. El gobierno incluso tuvo que implementar un puente aéreo desde Santa Cruz y Cochabamba para abastecer a La Paz con carnes y vegetales. Además, anunció un próximo corredor humanitario que permitirá el paso de cargamentos mediante operativos policiales. Así, entre crisis económica y protestas que siguen creciendo, el gobierno de Rodrigo Paz intenta reorganizarse mientras Bolivia atraviesa uno de los momentos más delicados de sus últimos años.
1: Y en Venezuela protestan por la muerte de presos políticos bajo custodia policial.
0: Con el reclamo de Ni Uno Más y pancartas, activistas de derechos humanos y familiares de presos políticos salieron a las calles de Caracas para exigir responsabilidades por la muerte de una veintena de detenidos bajo custodia estatal en Venezuela. La movilización llegó hasta el Ministerio de Servicios Penitenciarios y ocurre en medio de nuevas promesas de excarcelaciones anunciadas por las autoridades venezolanas. La ONG Foro Penal asegura que al menos 20 presos políticos han muerto bajo custodia desde el año 2014. Estas medidas llegan después de la amnistía impulsada tras la captura de Nicolás Maduro. La presidenta encargada, Delcy Rodríguez, anunció liberaciones masivas y posteriormente promulgó una ley de amnistía que amplió el número de beneficiados. Según Foro Penal, desde enero se han registrado cerca de 800 excarcelaciones, de las cuales 186 fueron mediante la amnistía. Sin embargo, el gobierno maneja cifras mucho más altas. Las autoridades aseguran que unas 8.000 personas han sido beneficiadas con la ley vigente desde febrero. Así, mientras continúan las liberaciones y los anuncios oficiales, familiares y organizaciones de derechos humanos siguen exigiendo investigaciones, responsabilidades y justicia por las muertes registradas dentro de las cárceles venezolanas.
1: Y el gobierno de Estados Unidos acusa formalmente a Raúl Castro por asesinato y conspiración.
0: La relación entre Estados Unidos y Cuba acaba de entrar en uno de sus momentos más importantes de las últimas décadas. Washington anunció una acusación formal contra el expresidente cubano Raúl Castro por presuntos delitos relacionados con el derribo de dos avionetas civiles ocurrido en 1996, un caso que dejó 4 muertos.
2: Por primera vez en casi 70 años, la alta cúpula del régimen cubano ha sido acusada en este país, en los Estados Unidos de América, por actos de violencia que resultaron en la muerte de ciudadanos estadounidenses.
0: La acusación fue presentada en una corte federal del Distrito Sur de Florida y representa uno de los movimientos judiciales más duros emprendidos por Estados Unidos contra un alto dirigente del régimen cubano. De acuerdo con la Fiscalía, el entonces ministro de las Fuerzas Armadas Revolucionarias habría autorizado y supervisado operaciones que terminaron con el lanzamiento de misiles contra dos avionetas de la organización Hermanos al Rescate. La acusación también alcanza a otros militares cubanos presuntamente vinculados al operativo. Este caso ya provocó reacciones internacionales. China y Rusia salieron en defensa de Cuba y cuestionaron la presión ejercida por Washington. Pekín pidió a Estados Unidos dejar de amenazar a la isla en cada ocasión, mientras el Kremlin aseguró que este tipo de acciones no pueden ser toleradas.
2: Creo que este fue un momento muy grande para la gente, que no solo los cubanoamericanos, sino las personas que vinieron de Cuba y quieren regresar a Cuba, las personas que quieren ver a su familia en Cuba. Creo que es un día muy grande, un día muy importante.
0: En cuanto al presidente cubano Miguel Díaz-Canel, calificó las imputaciones como una acción política sin fundamento jurídico, mientras la Casa Blanca mantiene una creciente presión económica y política sobre la isla.

0: Muy bien, tenemos información a esta hora de la mañana con Marcial Vilela. Te escuchamos, Marcial.
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0: 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Pausa y continuamos.
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0: atención, escucha la programación que tenemos para ti este fin de semana en la Liga 1, porque de las 12 del día con 30 minutos de este sábado, Universitario, luego de su empate en Montevideo, viaja hasta Moquegua para arrancarle unos cuantos puntitos al Club Deportivo Moquegua. Y ese mismo día, el sábado, pero en la noche, desde las 8 en Matute, Alianza Lima juega con los Chancas, 3 puntos de diferencia, y puede hacer la diferencia para ser primero en la apertura e irse a la Libertadores 2027. 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
1: Retumban corazones para gritar.
2: ¡Arriba, Alianza!
3: ¡Gritar, Miguelito!
4: Ah, su madre, este hincha, pero es de Occidente. Lo de Occidente me van a matar. Oye, tú sabes que lo de Occidente que se ponen delante de nuestro, en el puesto de transmisión, ¿cómo gritan? ¡Dios mío! ¡Qué bárbaro! Salen sin garganta. Los días domingos, ¿cómo amanecer? Bueno, este domingo no van a amanecer, porque Alianza debería de celebrar toda la noche. 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Te cuento sobre imágenes de ayer, porque no podemos pasar las imágenes de hoy, que se está jugando en este momento el partido entre el jugador norteamericano Alexander Kovacevic y nuestro jugador Ignacio Buse. El primer set, Ignacio lo ha ganado por 6-1 cómodamente. El segundo set se está jugando y van 4 games para cada uno. Está al saque el peruano Ignacio Buse, acaba de colocar el 30-0. Le faltarían 2 puntitos más para poner el marcador 5-4 y estar a un tris de pasar a la final. Ojalá que no le vaya a suceder en los próximos minutos lo que sucedió ayer, que ganó el primer set por 6-3, el segundo lo perdió 7-5 y el tercero, después de ir perdiendo 0-3 en games, lo volteó 6-3, dándole 6 games consecutivos al francés, que fue su rival. 40-0 está Ignacio Buse arriba de Kovacevic y jugará la final mañana frente a... Déjenme un momentito para darle detalle sin mandarlos al bombo. Será ante el norteamericano Tom Paul o ante Alexander Demino, el jugador australiano. Le digo a esta altura, que estaba 40-0 para despedirme, porque ya viene Patsy con toda la información de los espectáculos. Y... sí, efectivamente, 5-4 a un game de pasar a la final. Ignacio Buse, Perú viene con P de Perú, Patsy en PBO.
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6: 9:41. 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

0: Muy buenos días, ¿cómo están? Yo soy Patsy Bendayán y este es tu bloque de espectáculos en PBO. Empezamos con las noticias y Rafael López Aliaga sigue presentando reclamos acerca de las elecciones 2026. Aseguró además que acudirá a instancias internacionales. Agatha Liz viene a contarnos qué le depara.
1: Los astros te sean propicios en PBO. Así es, estamos en esta nuestra secuencia y lo que te quiero contar es que ya estamos en la segunda vuelta. Una serie de problemas, se ha hablado mucho sobre las irregularidades, que si fraude, que si no fraude. De mi parte, pues lo que he manifestado es que realmente, pues según los astros, sí, esta vez creo que le robaron la elección a López Aliaga, que sí hubo un fraude y que seguramente, no seguramente, estoy segura, ¿no? Lo he visto, que se va a saber la verdad en algún momento. Pero vamos en ese momento a preguntarle al tarot qué va a pasar con los reclamos de López Aliaga. ¿Por qué le ha seguido en esta actitud que ya algunos ya van criticando de no aceptar lo que ya los hechos de la realidad? Y de alguna manera tener estos temas de no querer transar con nadie, ¿no? Y bueno, vamos a ver, ¿cómo van a quedar los reclamos de López Aliaga? ¿Cómo va a quedar él? ¿Va a cambiar de actitud López Aliaga? Vamos a ver. Primero, ¿cómo va a ir el tema de sus reclamos, de lo que pasó en la primera vuelta? Pues van a continuar. Lo que digo es que él va a luchar hasta el final. Y ese final no tiene fecha, ¿no? A pesar que continúe el calendario de las elecciones, se elija el nuevo presidente o presidenta, pues acá lo que veo es que él va a seguir insistiendo. Pero, por otro lado, él ha ganado una curul en el Congreso. Ha dicho que no va a juramentar. ¿Se quedarán así las cosas? ¿Va a juramentar López Aliaga? ¿Juramenta o no juramenta? Bueno, lo que yo veo es que Dios quiera que sea así, él va a ir un poquito cambiando, ablandando, poniendo paños tibios al ver que por el momento ya no hay otra situación, en este momento no se puede hacer nada más y que va a terminar aceptando. Veo que él va a manejar su bancada en el Congreso y Dios mediante aceptaría su puesto en el Congreso. Dice que no, pero bueno, acá dice que en su momento él va a tomar, digamos, el toro por las astas. Creo que sería también lo mejor porque hay que seguir luchando. Cuando uno es político, cuando uno responde a una ideología, cuando uno responde a este afán patriótico, ¿verdad? La lucha tiene que continuar y uno tiene que ser congruente, consecuente con sus ideas. Entonces, a veces los vientos son adversos, pero todo es parte de. Hay que seguir luchando. Así que veo en López Aliaga que todavía va a demorar en cambiar su actitud, pero lo va a ir modificando, va a ir cambiando poco a poco y va a ir asumiendo lo que le toca. Y la investigación va a continuar también. 936-783-705. 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Que los astros te sean propicios.

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1: Y Juan Diego Flores celebrará los 15 años de Sinfonía por el Perú con un gran concierto en Lima junto a jóvenes y músicos y coristas. El evento buscará resaltar el impacto social de la música en nuestros jóvenes y niños. El evento también contará con invitados especiales y una emotiva puesta en escena. Veamos.
2: Una voz peruana, más de 140 artistas en escena y miles de historias transformadas por la música. Así será la noche en la que el tenor Juan Diego Flores celebrará los 15 años de Sinfonía por el Perú con un gran concierto benéfico en Lima. El reconocido artista peruano anunció una presentación especial para el próximo 19 de septiembre en el Convexia Expo Center de Surco, donde compartirá escenario con la Orquesta y Coro Juvenil de Sinfonía por el Perú, que es una organización que fundó en 2011. El cantante tiene el objetivo de acercar la música a niños y jóvenes en situación de vulnerabilidad. La gala reunirá más de 140 artistas y tendrá un repertorio que mezclará ópera clásica, canciones peruanas de raíz popular y piezas latinoamericanas bajo la dirección de la maestra colombiana Elizabeth Vergara, reconocida por su trabajo en formación coral y orquestal. Pero detrás del espectáculo hay una historia mucho más grande. Durante estos 15 años, Sinfonía por el Perú ha alcanzado a más de 35.000 niños y jóvenes en distintas regiones del país. Muchos encontraron en la música una oportunidad para cambiar el rumbo de sus vidas, fortalecer su autoestima y construir un proyecto personal lejos de contextos difíciles. Actualmente, la organización cuenta con 25 sedes activas en 10 regiones del Perú y también ha extendido su trabajo a México. Más de 6.400 estudiantes forman parte hoy de sus programas educativos. Algunos ya desarrollan carreras profesionales ligadas a la música. El propio Juan Diego Flores habló sobre lo que significa llegar a este aniversario, señalando que mirar estos 15 años es recordar cómo la música se convirtió en una herramienta de aprendizaje, desarrollo y transformación social para miles de familias peruanas. Y justamente esa emoción será el eje central del concierto. Sobre el escenario estarán jóvenes talentos que crecieron dentro del proyecto y que ahora compartirán escena junto a una de las voces más importantes del mundo. Y por si fuera poco, además del componente artístico, la presentación tendrá un fin solidario. Todo lo recaudado será destinado al financiamiento de los programas educativos de Sinfonía por el Perú, que continúa trabajando para acercar el arte y la educación musical a más comunidades. Las entradas ya se encuentran disponibles a través de Joinos y la expectativa crece entre quienes esperan una noche cargada de emoción, música y orgullo peruano. Y es que esta vez el aplauso no será únicamente para un tenor de talla internacional, también será para miles de jóvenes que encontraron en una melodía una nueva manera de mirar su futuro.
1: Y la banda de Ed Sheeran sorprendió al tocar el Cariñito. ¿Se acuerdan esa canción? Cariñito, nuestra música peruana, nuestra cumbia. Esto fue un momento improvisado junto a Lucho Quequesana en Miraflores. El momento se volvió viral por la fusión entre la música internacional y la cumbia peruana. Y los fans celebraron este inesperado homenaje a nuestro país. Veamos.
2: Entre acordes irlandeses, un charango peruano y música que hizo disfrutar a los presentes, la previa del concierto de Ed Sheeran en Lima terminó convirtiéndose en uno de los momentos más comentados de las redes sociales. Horas antes del esperado show en el Estadio Nacional, la banda Beogam, el grupo irlandés que acompaña al cantante británico en su gira internacional, apareció en un local de Miraflores. Ellos probaron algo muy distinto a su repertorio habitual. Y lo que nadie esperaba ocurrió. Comenzaron a tocar Cariñito, una de las canciones más queridas peruanas, El tema compuesto en 1979 sonó entre violines, acordes, guitarra y piano, mezclando el estilo folk irlandés con el ritmo tropical peruano. Pero la sorpresa creció todavía más cuando el músico peruano Lucho Quequesana se unió al grupo. El propio artista compartió el video en redes sociales con una frase que se volvió viral: imposible resistirse a nuestra música peruana. Cabe destacar que no es la primera vez que artistas internacionales se rinden cantando la cumbia peruana. En 2025, Dua Lipa también interpretó este clásico junto a Mauricio Mesones durante su visita a Lima. La escena dejó ver cómo la música peruana sigue cruzando fronteras. Y mientras las redes seguían comentando ese inesperado homenaje, por la noche llegó el turno de Ed Sheeran en el Estadio Nacional. El cantante peruano Christian Meyer fue el encargado de abrir la noche como artista invitado. Luego el cantante británico abrió el concierto con You Need Me, I Don't Need You, tema que los seguidores más antiguos reconocieron de inmediato. A lo largo del espectáculo cambió varias veces de guitarra y repasó éxitos de distintas etapas de su carrera. El público peruano respondió saltando, cantando y acompañando cada canción. Photograph se convirtió en uno de los momentos más emotivos de la noche, mientras que Shape of You o Bad Habits desataron la euforia en el cierre del show. Incluso hubo espacio para una escena romántica. Un joven le pidió matrimonio a su pareja en pleno concierto, mientras el público alrededor celebraba el momento. Así, la música internacional terminó abrazando también el sonido peruano, esta vez con el artista británico Ed Sheeran.
1: Y Paramount confirmó una nueva entrega de Top Gun con el regreso de Tom Cruise como Maverick. La película continuará tras el éxito mundial de Top Gun Maverick y aunque todavía no hay fecha oficial, el anuncio ya emociona a todos sus fanáticos. Vamos a ver a Tom Cruise surcando por los cielos. Veamos.
2: Tom Cruise volverá y con él una de las sagas más reconocidas del cine vuelve a tomar altura. Tom Cruise regresará como el piloto Pete Maverick Mitchell en Top Gun 3, una nueva entrega que ya se encuentra en desarrollo, según confirmó Paramount Pictures durante la CinemaCon 2026. El anuncio fue realizado por los directivos del estudio, quienes revelaron que el proyecto cuenta con un guion bastante avanzado y volverá a reunir a Tom Cruise con el productor Jerry Bruckheimer, pieza clave detrás del éxito de la franquicia. La historia comenzó a tomar forma en 2024 con la incorporación del guionista Aaron Kruger, quien ya había trabajado en Top Gun Maverick. 2 años después, el libreto presenta avances importantes. También existe interés en reunir a parte del elenco más reciente, incluyendo Miles Teller y Glenn Powell, quienes interpretaron a la nueva generación de pilotos. La saga Top Gun nació en 1986 y convirtió a Maverick en un símbolo del cine comercial, un aviador talentoso, arriesgado y desafiante. Décadas después, la historia continuó con una secuela que mostró a ese mismo personaje en una nueva etapa, ahora como instructor enfrentando misiones complejas y su propio pasado. Aunque los detalles sobre la trama de esta tercera entrega aún se mantienen bajo reserva, diversas fuentes aseguran que Tom Cruise retomará su papel, manteniéndose como el eje central de la historia. Y es que Top Gun 3 representa la continuidad de una historia que ha sabido adaptarse con el paso del tiempo, una saga que volvería a despegar con la mirada puesta en nuevas generaciones, pero sin perder el impulso que la convirtió en un fenómeno global. 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
6: Y en estos momentos, el fujimorismo que ha gobernado los últimos 10 años, después que se lo tumbaron a PPK, yo no entiendo cómo PPK se puede sentar con Keiko, han generado todas las condiciones o para privatizar Ipsel o para concesionar Ipsel.
7: Desde que llegó el señor Fujimori, ha querido privatizarlo todo, y entre ellos las empresas del agua llamada en la región Ipsel. Pero también es cierto que han habido autoridades que son culpables de sumar a esta crisis. Y en la región Lambayeque, el primer destructor, y con todo respeto, de la empresa del agua Ipsel,
6: ¿quién fue?
7: Y la propia municipalidad provincial de Chiclayo, fue don Miguel Ángel Barta.
6: Ahora,
7: ¿dónde? Aplicando la ley de Alberto Fujimori de la racionalización de personal en la CPS, en este caso Ipsel en Lambayeque, optó por despedir a más de 500 trabajadores.
6: Para meter a toda su gente.
7: Para luego meter, pues, a sus pintores, a los que pusieron los afiches. Y ese es el resultado de que después de muchos años se ha visto.
6: Pero en conclusión, el principal destructor de Ipsel, para usted, ex miembro del directorio de Ipsel, ¿es quién?
7: Primero, aplicó la ley, sacó 600 y colocó 700 trabajadores. Y luego... esos 600 trabajadores se han repuesto. En segundo lugar, quien se daba el lujo para reelegirse y regalar tuberías por doquier, y por eso mucha gente inocente lo aplaude, y destruyó Ipsel. Y tercero, aquí quiero dejar bien en claro, él recibía, según las versiones que tengo de mi investigación personal, todos los cargos de confianza en la empresa del agua Ipsel, era bajo cierto criterio de moneda. Y por lo tanto, esa empresa quebrada, destruida económica y financieramente, y lo más grave, sobrecargada de personal, tiene un culpable. Miguel Ángel Barta Grosso.
6: Aparte de eso, hay que recordar, don Roger, que en ese momento Miguel Ángel era presidente de la Junta Así General es. De Accionistas.
7: Y presidente
6: del
7: directorio. De manejaba todo.
6: Y la mayoría de
7: acciones. Que ahora está prohibido por ley.
6: Claro, pero en ese momento.
7: Él era el poder.
6: Los directores los colocaba la municipalidad de Chiclayo. Punto. Y tenían
7: en mayoría la práctica
6: absoluta.
7: En la práctica él.
6: En la práctica él.
7: Así es. Tú y pum, sesión de consejo, mayoría, pum, nombrado.
6: Pero también hay un tema en el mercado modelo. Yo me acuerdo que cuando empecé a trabajar en Radio JHC con su hermano, con el Cholo Custodio, hicimos toda una campaña para evitar que con la ley de privatización de los mercados, que es una ley fujimorista, no se venda el mercado modelo. Miguel Ángel Bartra Grosso le importó un pepino y empezó a vender el mercado modelo. Don Roger Custodio, usted que conoce el tema del mercado modelo, ¿cómo ve esta alianza entre el fujimorismo, que son los dueños, los autores de la ley de privatización de mercados que hasta hoy está vigente,
7: y que son los culpables
6: de haber vendido las tiendas que es Bartra? ¿Qué le parece esa alianza?
7: Yo creo que, como reflexión, antítesis, si gana Bartra, va a terminar de rematar el mercado, y ahí a los amigos comerciantes, que muchos siguen votando por la Keiko, se van a dar contra el suelo. En segundo lugar, hay un culpable, Miguel Ángel Bartra. Y para mí, la corrupción se atrae entre ellos. Entonces, no es novedad que ahora Miguel Ángel Bartra sea el candidato a la provincia de Chiclayo por el fujimorismo. Y por lo tanto, creo yo que ahora los 11 mercados, sí pues, o se alinean para votar en contra de este mal elemento, o si quieren más de lo mismo, que voten por sus mercenarios. Entonces, esta reflexión nos trae que en estos momentos, esta gestión ha logrado ya tener la tasación de estas 37 tiendas. ¿Cuánto le dieron a Bartra para la municipalidad? $1,000,000.
6: Durísimo. Roger Custodio Cachay.
8: Señoras y señores, bienvenidas, bienvenidos al programa de hoy viernes. Es fin de semana. Ha pasado el tiempo realmente rapidísimo. Estamos 22 de mayo del año 2026. Faltan dos semanas, dos días para elegir al nuevo presidente de la República. Empezamos la mañana con 29 grados centígrados. Este domingo es el debate de los integrantes de la comisión de los planes de gobierno. Vamos a ver qué pasa el domingo. Lo más inteligente hubiera sido un debate como se hizo en el año 2016. Dos domingos hubieron debates, ¿no? En el primero ganó PPK y en el segundo ganó Keiko, ¿no? Claro, cuando le dijo, ¿cómo has cambiado, pelona, no? Ya luego vino en el segundo round, que fue el siguiente domingo, PPK la revolcó a Keiko, ¿no? ¿Cómo has cambiado, pelona? Y es ahí también donde en esos días PPK dijo, pues, de presidente ladrón, hija ladrona, ¿se acuerdan, no? Se dan con palo, ¿no? Finalmente ganó PPK, pero en esa oportunidad habrá solo un debate entre Keiko Fujimori y Roberto Sánchez. Ya empezó también el negocio de las encuestas. Cada una juega su partidito. Faltando 15 días, faltando un poquito más, cada una de las encuestadoras están ya jugando con el margen de error. Cuando solamente son dos candidatos, juegan con el margen de error de un punto y medio hacia arriba y un punto y medio hacia abajo, ¿no? Por eso es que, por ejemplo, ahorita hay una leve diferencia entre Roberto Sánchez y Keiko, que aparece primera. Pero seguramente en la última encuesta más o menos veremos cómo quedará la tendencia. De hecho, aquí a Keiko la van a dejar primera con dos o tres puntos sobre Roberto Sánchez, porque las encuestas son negocio. Alguien me comentaba ayer y me decían, oye Felipe, si tú postulas, ¿cómo va a ser el tema con las encuestas? Yo me reafirmo, yo no voy a trabajar con encuestas, yo no voy a pasar encuestas ni en mi programa ni en mi canal, a excepción de los concesionarios, que tienen la libertad de poner lo que quieran, porque como todos se habrán dado cuenta, este es un negocio. En realidad, por ejemplo, aquí en Chiclayo, en la campaña pasada, nadie hizo encuestas. Sí, nadie hizo encuestas. Todas las que se presentaron, incluso publicadas en medios de comunicación, fueron encuestas truchas. Las que están haciendo actualmente para el gobierno regional y para las municipales, igualito no se están haciendo. Y en ese sentido, los periodistas no tenemos por qué comernos broncas de otros que finalmente lucran poniendo resultados que no corresponden. Lamentablemente, a los medios sí nos joden mañana, tarde y noche, pero sin embargo, a entidades que deberían ser fiscalizadas por parte del Jurado Nacional de Elecciones, no les pasa nada. En ese sentido, vuelvo y repito, porque más o menos me decían que en esos días va a salir una encuesta, Felipe, para que la pases en tu programa. No, yo no voy a pasar encuestas. Insisto, porque yo he trabajado en encuestas y es más, yo colaboro con una empresa de encuestas y conozco cómo están los resultados aquí en Chiclayo, por ejemplo, en la región, por ejemplo, y nada de lo que se publica es verdad, alejadísimos de la realidad. Señores, bienvenidos al programa. Antes de ingresar con Amistad y Salud, ayer me escribió un representante de Renovación Popular para decir que los periodistas somos unos irresponsables al decir que Milagros Takayama ya es congresista. Bueno, y tiene razón de alguna gente de entender esa famosa frase que tenemos todos los peruanos, ¿no? De decir, matemáticamente todavía podemos clasificar. Cierto, matemáticamente la diferencia entre Fuerza Popular y Renovación Popular por el quinto cupo es de 900 votos, que cada acta que van abriendo y que van procesando, la diferencia se amplía. Cuando faltaban algo de 60 actas, la diferencia era de 100 votos, ¿no? Ahora la diferencia va aumentando y ahorita vamos a ver el conteo. Lo que pasa, y eso es, yo entiendo, hay gente que es primeriza, que no entiende cómo es esto, ¿no? Miren, las actas que faltan procesar, faltan 32, si no me equivoco, ahorita vamos al detalle. Son actas que vienen algunas de Olmos. En Olmos barrió el fujimorismo. Es así. Y el resto de actas son algunas que vienen de Cañaris e Incahuasi. En Cañaris e Incahuasi, muchachos, simplemente barrió Juntos por el Perú. Barrió. No me creen, métanse a la votación presidencial y ahí van a tener una idea más clara, porque el tema de diputados no se ve, ¿no? Pero en tema presidencial se ve. Por ejemplo, en Cañaris, Incahuasi, por cada 100 votos de Juntos por el Perú, 10 son de Keiko y 2 son de Porky. Es una maja que le han dado. Entonces, no hay ninguna posibilidad. Y póngame por favor el primer cuadrito, maestro, de las actas. Miren, estamos al 99.053%. Ahí pueden ver ustedes, faltan 34 actas. El último informe que pasamos, Marco, creo que faltaban 38, ¿no? Faltaban 38 y la diferencia era más o menos de 700 votos. Repito, ¿cuántas actas faltan por procesar? 34, nada más. 34. Ahora, si ustedes multiplican 34, ponle un promedio de 150 votantes por acta, faltan como 5.100 votos. Matemáticamente sí, pues hay posibilidades, ¿no? Pero la realidad dice que en el tema de diputados, Renovación Popular por cada acta tiene un promedio de 10 votos. Si ustedes multiplican 34 por 10 votos, sacaría 340 votos. Y ahorita les muestro la diferencia. Pónganme los resultados, por favor. Estos son los resultados. Fuerza Popular. Miren, si quieren y están con su celular, pongan calculadora, pongan esta cifra. 134.513 que tiene en estos momentos Fuerza Popular. Juntos por el Perú, 60.030 votos. ¿Se acuerdan que en el anterior reporte JP tenía 58.000? Es que ya están bajando las actas observadas, las famosas actas 900, pues, ¿no? Ahí están. Barre realmente Juntos por el Perú. El Partido del Buen Gobierno, que ha asegurado su cupo, 56.854 votos. Aquí viene lo bueno, Renovación Popular. En estos momentos, al 99.053%, faltando 34 actas, tiene 44.527. Miren, si vamos a ir, déjalo ahí un ratito, mi querido Marquito, si vamos a ir a la fórmula que está al final de este resultado, seguramente los que saben de estadística, los que saben de matemáticas, la van a entender, ¿verdad, Marquito? Pero nosotros que a la justa sabemos 2 más 2, 4, 1.000 soles más 1.000 soles son 2.000 soles, ¿no? 100.000 soles más 100.000 soles son 200.000, eso sí sabemos, ¿no? Bien, pero es una fórmula que solo los especialistas la entienden, ¿no? Pero hay una fórmula muy simple, muy simple. Miren, amigos de Renovación, los que ayer me escribieron, yo les prometí darles una explicación simple. Agarren la votación de Renovación Popular. 44.527. Multiplíquenla por 3, que son los tres cupos de Fuerza Popular. Y si ustedes multiplican 44.527 por 3, sale exactamente 133.581. Ahora, hasta ahí nada más. Ahora, agarre una calculadora. Reste la votación de Fuerza Popular, que es 134.513, menos 133.581. La diferencia entre Fuerza Popular y Renovación Popular en estos momentos es de 932 votos. Cuando faltaban 38 actas, la diferencia era de 715 aproximadamente. Han procesado 4 actas porque faltan 34. La diferencia se ha incrementado en más de 200 votos. Eso quiere decir que si el día de hoy procesan 4 actas más, la diferencia va a pasar de 1000. Entonces, si no nos creen, ingresen a los resultados. El promedio de votos de Renovación Popular por acta es de 10 votos. Multipliquen 34 actas por 10 votos, serían 340 votos. ¿Cuál es la diferencia ahorita? 932. Ya no alcanza, pues, muchachos. Matemáticamente se puede. Yo diría que ni siquiera matemáticamente, porque ya es un partido jugado. Porque cuando Perú todavía no clasifica y faltan 2 partidos jugar con Argentina y Brasil, matemáticamente se puede, sí, se puede, porque todavía los partidos no se jugaban. Pero aquí ya se jugaron los partidos, aquí ya se jugó el partido. Es más, hay partidos políticos que ya tienen los resultados al 100%. Nosotros hemos tenido acceso al 100% de las actas, lógico que no es ni de JP ni de Fuerza Popular. Y la diferencia va a ser más o menos de 1.200 votos. Por 1.280 votos, si no me equivoco, Renovación Popular pierde el quinto cupo. De esta manera, el tema ya está oleado y sacramentado. Ya están los 5 diputados. Fuerza Popular, 3 diputados. Marvin Palma, Javier Castro, Milagros Takayama, Fuerza Popular, Ernesto Zunini de Juntos por el Perú. Y finalmente, el tal, ¿cómo? Castrejón. Yo creo que es primo de Marcarián, hermano. Del Buen Gobierno. Y Alejandro Aguinaga, el senador por Lambayeque. Ya no hay vuelta que darle. Yo creo que los de Renovación ya deberían entender que los resultados no se pueden cambiar. Eso ya es imposible. El resto es una narrativa que lamentablemente la sigue repitiendo Rafael López Aliá, que sí, que el fraude y tanta vaina, ¿no? Bueno, en un ratito vamos a escuchar a Roberto Sánchez, el candidato de Juntos por el Perú. Finalmente, los amigos de JP entendieron. Va a haber meeting. Mañana hay meeting en el Parque Obrero. Mañana es el gran meeting de Roberto Sánchez a la 1 de la tarde en el Parque Obrero. Qué bueno que hayan tomado en cuenta lo que yo les dije. Chiclayo es una ciudad importantísima. Yo entiendo la importancia que tiene Pacasmayo, Guadalupe, Chepén, donde sí va a haber meeting, pero hubiera sido imperdonable que se salten Chiclayo, solo vayan al Modelo, Mochoqueque y luego hacia allá. Chiclayo, la importancia que tiene política y económicamente es fundamental para toda la macroregión norte. Mañana, señores, mañana va el meeting. A la 1 de la tarde, los que quieran ir, mañana es el meeting a la 1 de la tarde en el Parque Obrero. En el Parque Obrero, 1 de la tarde. Nachito, ¿va a ir usted o no? Usted ve en representación de la Palana, ¿no? Está bien, ¿no? Bueno, mañana entonces el meeting de Roberto Sánchez. Ahora sí, vamos a ir con Carmencita Coronel, que ya está lista y preparada desde algún lugar del mundo.

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1: Muy bien, muchas gracias. Muchas gracias, Carmencita Coronel. 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Señores, mañana hay meeting. En un ratito habla Roberto Sánchez, candidato a la presidencia de la República. A esta hora de la mañana ya estamos con el encargado del manejo de toda la campaña de Roberto Sánchez, nada más y nada menos que el ingeniero Roger Custodio. Ingeniero, ¿cómo le va? Buenos días.
2: Buenos días, mi amigo Luis Felipe, gracias por darme el pase y saludar a todos los oyentes y a los diferentes medios que les observan, y particularmente a Chiclayo, mi querido amigo. Gracias por la entrevista.
1: Finalmente, don Roger se tomó la decisión. Mañana sábado hay meeting, don Roger. Mañana sábado hay meeting y será en el Parque Obrero, don Roger.
2: Así es, totalmente de acuerdo, Roberto Sánchez, futuro presidente constitucional del Perú, por la sabia decisión de la mayoría de peruanos, el día de mañana, 7:30, las diferentes comisiones del partido estaremos recibiéndolo en el aeropuerto, y luego bajaremos al Mercado Modelo 8:30, en la intersección de Avenida Balta y la calle Arica, para que los miles de comerciantes encabezados por sus dirigentes lo van a saludar y lo van a recibir. De igual manera, entrará al Mercado Modelo en una visita ligera y luego, a iniciativa de los dirigentes, va a tomar un desayuno en público, y luego del desayuno el amigo va a hablar un mensaje de 10 a 15 minutos en el Mercado Modelo, Radio Modelo, y finalmente saldrá a Balta para luego con una inmensa caravana llegar al Mercado Mochoqueque, donde también está diseñada una hora, y luego todas las bases, todo el pueblo de Chiclayo, todos los simpatizantes y amigos de Juntos por el Perú, estaremos pues en el Parque Obrero a las 12:30 para iniciar el meeting de cierre de campaña acá en la región Lambayeque, con la presencia de Roberto Sánchez, candidato presidencial, su equipo técnico y también Ernesto Zunini, que últimamente ha sido elegido diputado por la región Lambayeque, mi querido amigo.
1: Bueno, ayer estuve por Patapo y me preguntaban, ¿sería bueno que vaya por todos los distritos? Ya es un poco complicado, de verdad, para un candidato presidencial pedirle que vaya de repente a todas las provincias, es bien difícil por el corto, por el poco tiempo que le queda, ¿no? Por ejemplo, hoy ¿dónde le toca a Roberto Sánchez, don Roger?
2: Hoy está en Ica, en un meeting
1: ya
2: que las bases y amigos del partido le están armando. Y ayer estuvo pues en Caraballo, también un inmenso,
1: impresionante
2: humano, que permite pues que sea uno de los favoritos Roberto Sánchez para asumir la presidencia del Perú.
1: Don Roger, yo tuve la oportunidad de ver una transmisión en vivo del meeting de Roberto Sánchez ayer en horas de la noche, tarde-noche, en Caraballo. Caraballo es un inmenso distrito que ha crecido una barbaridad, más arriba de Comas, Nachito, y la cantidad de gente, lo que hemos dicho, ¿no? Cuando en Lima empiezan a recorrer los distritos más populosos, y de hecho pues que en Caraballo encuentras la mayoría de gente que viene del norte, de la Sierra Norte, ¿no? Yo tengo familia en Caraballo, ¿cómo ha crecido? Y lo de ayer, no sé cuántas, 10.000, 15.000 personas, don Roger, en el meeting de Roberto Sánchez.
2: Totalmente de acuerdo, yo creo que esto es bastante positivo porque hay que entender que la señora Keiko Fujimori viene haciendo campaña desde el 14 de abril y nosotros recién, después de más de un
1: desde lunes,
2: de esperar el pase a la segunda vuelta, solamente tenemos 20 días y creo yo que el avance agigantado y el apoyo del pueblo en apoyar a Roberto Sánchez, de todas maneras se va a sentir este 7 de junio, y en el caso de Chiclayo, el día de mañana también todas las noches de los 38 distritos se estarán movilizando con recursos propios para recibirlo, y aparte que sepa la población en la región Lambayeque que hemos logrado, al margen de las juntas directivas que tenemos como partido, también en diferentes distritos de toda la región se han formado comités de apoyo para el 7 de junio, como en el caso de La Victoria, 4 locales abiertos, el propio Chiclayo se acaba de inaugurar uno en La Poy, De igual manera en Pomal, Caete, en Puerto, como le voy, en todos los distritos. Eso significa pues que vamos por buen camino y que hoy más que nunca o se vota por más de lo mismo que tienen rectada nuestra democracia y que sin estar en Venezuela ahora se han convertido en manejar el Tribunal Constitucional, el Poder Judicial, la Fiscalía, la Junta Nacional de Justicia, la Contraloría, la Defensoría del Pueblo, sin haber ganado una elección. Eso muestra pues que si ganan ellos, ya sabemos que va a ser peor que Venezuela porque va a ser una dictadura fujimorista. Sin embargo, hábilmente y sabiamente, el pueblo está decidiendo en su mayoría por un Roberto Sánchez que representa Juntos por el Perú, que en la práctica es un esperanza convertido en el representante de la gente que menos tiene en todas las distritas y provincias del país, mi querido amigo.
1: Muy bien, entonces mañana llega, me preguntan que repita nuevamente dónde va a ser el mítin. Bueno, don Roger, disculpe, pero me está escribiendo la
2: mañana,
1: gente. Repita nuevamente el cronograma. Don Roger, repita nuevamente el cronograma. No viene por si acaso en el vuelo de las 4 de la mañana, porque hay un vuelo 4 de la mañana, llega a 5 y 10 más o menos. Viene en el vuelo de las 8 de la mañana, que es, tengo entendido, dónde le van a dar la bienvenida a los militantes, con bailes de marinera. Usted me dicen que va a ir a meterse su marinera monsefuana, su Nini va a bailar de igual manera su marinera norteña. Cuéntenos más o menos desde el momento que llega Chiclayo, el modelo Mochoqueque y el mitin a pedido de la gente, por favor.
2: A ver, en el caso del aeropuerto se está pensando 7:30, a más tardar 8, la llegada de Roberto Sánchez y su comitiva. Es más, viene su equipo técnico y de igual manera viene nuestro diputado y secretario general nacional del partido, nuestro amigo Ernesto Zunini. Ahí va a ser recibido por los diferentes amigos militantes del partido con diferentes ejemplarizaciones de la cultura regional de Lambayeque, entre ellos la marinera monsefuana. Y luego nos vamos a trasladar a la esquina de Palta con Nueva Arica, donde los miles de comerciantes del mercado modelo que se están solidarizando y apoyándolo lo van a recibir como siempre con bandera y siempre con la marinera y con banda musical. Luego de ahí nos trasladamos
1: llévenlo a Bartra, don Roger, llévenlo a Bartra ahí, llévenlo a Bartra.
2: Así es, en la Palta y Arica. Y luego caminamos hacia el mercado internamente y en el local del sindicato va a haber un desayuno en homenaje a él que lo da todos los comerciantes del mercado modelo. Y posteriormente, como ahí hay una emisora local, Mercado Modelo, el compañero va a hablar un mensaje de 10 minutos y de ahí salimos en caravana a Mochoqueque, donde estaremos una hora y luego regresamos directamente al Parque Obrero, donde estarán los miles de militantes del partido de las 38 bases de la región Lambayeque, más invitados, y iniciará su meeting más o menos a la 1, a las 2 de la tarde tendrá que emigrar al Chepén, Guadalupe, porque en la noche tiene un meeting en Trujillo, mi querido amigo.
1: Del mediodía, P. Marcarián, del mediodía, pues. A ver, muy bien, don Roger, yo le agradezco muchísimo. El meeting es en el Parque Obrero, después del mediodía, los que quieran escucharlo pueden ir, los amigos y los enemigos. El indeciso también puede ir. Mañana, ojo, este es el último meeting en Chiclayo, ¿no? Porque ya no alcanza el tiempo, pues no. Ya no alcanza el tiempo.
2: Así es. Finalmente, agradecerte de todo corazón y decirle al pueblo de la región Lambayeque, especialmente a la provincia de Chiclayo, que la esperanza está ahí y que la democracia tenemos que rescatarla en contra del pacto mafioso que preside la señora Keiko Fujimori y son los que han usurpado sin haber ganado una elección nacional, que en estos últimos 10 años tengamos pues 8 presidentes. Por lo tanto, la reflexión está ahí. O votas por más de lo mismo o votamos por un verdadero cambio que dé el inicio. Primero, a rescatar nuestra democracia al servicio de todo el país. Segundo lugar, por mejor seguridad ciudadana. En tercer lugar, por una educación de calidad, especialmente la educación nacional. cuarto, por una salud pública, beneficios de todos. Gracias por escucharme y un abrazo, y todos que han invitado de igual manera a usted, mi amigo Luis Felipe Romero.
1: Gracias, don Roger. Un abrazo. Muchas gracias.
2: Un abrazo.
1: Muchas gracias, don Roger Custodio. Y de inmediato vamos a escuchar a quien es hoy por hoy el que disputa la presidencia de la República con la señora Fujimori. Me preguntan, pero no nos representa. Muchachos, el sistema nos ha llevado a que ellos estén en la segunda vuelta electoral. Cada uno tiene su opinión. El día 7 de junio, elijan bien. Hay gente que se acerca del fujimorismo, por ejemplo, a mí, para tratar de hacerme cambiar. A mí no me van a cambiar porque yo sé cómo es el fujimorismo. Yo ya hice periodismo durante la época de Alberto Fujimori, que es a quien quiere emular la señora Keiko Fujimori. Y cuando yo hacía periodismo, señores, ya había empezado mi carrera periodística y era director de prensa de JHC. Yo me acuerdo que un buen día la señora Susana Iguchi se salió del Palacio de... No, la sacaron del Palacio de Gobierno. Susana Iguchi denunció que su marido, Alberto Fujimori, la había torturado, que le había pasado corriente. Todo porque Susana denunció que los cuñados pues se levantaban la ropa donada que venía de Japón. En ese momento todo el mundo creyó pues que los hijos se van a ir con la mamá. No, la mamá se fue y Keiko se quedó a ocupar el cargo que dejó su mamá. ¿O no es así, Marquito? Primera muestra de lo que realmente está hecha una persona. Oye, si usted que me está viendo, si usted supiera que su papá tortura a su mamá, ¿con quién te vas? ¿Con la víctima o con el victimario? Te vas con la víctima, ¿no? Y luego, señores, después del 95, cuando le gana Javier Pérez de Cuellar, Fujimori dijo, nos quedamos en el poder. Y durante esa época, señores, con dinero de todos los peruanos, empezaron con una reelección que ya era ilegítima. Increíble. Señores, me acuerdo hasta hoy, cuando en el año 98, cuando habían elecciones municipales, en esa época no habían elecciones regionales porque existían los presidentes de los cetares, gente elegida directamente por el dedo, aquí en la Mayé, que eran militares amigos de Montesinos los que eran elegidos. Oye, ¿cómo con dinero de todos los peruanos hacían campaña en favor de Vamos Vecinos? Que en ese momento, utilizando dinero de todos los peruanos, compraban candidatos, le quitaban candidatos a la APRA, le quitaban candidatos a Acción Popular, le quitaban candidatos a la izquierda, le quitaban candidatos al Partido Popular Cristiano. Una cosa increíble. Era un show, de verdad, ver cómo trabajaban haciendo campaña política con dinero de todos los peruanos. Y no me van a dejar mentira cómo utilizaban los comedores populares, el PRONA, FONCODES, para hacer campaña. A vista y paciencia de todo el mundo. ¿Saben quién era el líder de Vamos Vecinos, mi querido Nacho? ¿Saben quién era? Absalón Vázquez Villanueva, el tercer hombre en el poder después o detrás de Montesinos y Fujimori. Porque el hombre era Montesinos, pues no, era Montesinos. Era una corrupción increíble. Cuando Keiko dice que no, que yo voy a gobernar igual que mi padre, eso engáñele a la gente joven, a los que tienen 30, 35 años, le van a creer. A mí no me va a creer, a mí no me van a hacer creer eso, porque yo lo he vivido. Y si tú no hablabas, y si tú no opinabas como ellos querían, te botaban, te sacaban. Es así. A mí me dejaron sin chamba como 3 veces. Me recogían, me volvían a votar. Porque nuestra opinión no iba con el fujimorismo, pues no. O sea, yo sé lo que significa quedarse sin chamba por culpa de estos sinvergüenzas que gobernaron el Perú. Que hubieron cosas buenas, sí. Pero un gobernante está para hacer cosas buenas, no para utilizar el dinero de todos los peruanos para hacer lo que ellos hicieron. Es ahí cuando por primera vez me involucro en hacer política con Alberto Andrade Carmona. Y al pobre Alberto Andrade lo destruyeron. Señores, en radio, en televisión, y ahí vinieron los famosos diarios Chicha. Yo me acuerdo que el finado Alberto Andrade, a quien tuve el honor de conocer cómo se retorcerá en su tumba de ver a tanto impresentable en su partido político aquí en Lambayeque y en el Perú. La que al finado decía, qué bárbaro, porque ahí en el local de Somos Perú, en la avenida Arequipa, en Lima, había un kiosco de periódicos, ¿no? La Yuca, la Chuche, la Ja y tanta. Todo era insulto para el pobre Andrade. Y la clásica del fujimorismo. ¿Sabe cuál es la clásica? Que lo van a ver seguramente en campaña municipal también. La clásica de la prensa fujimorista es meterse con la familia de los candidatos. Así es que aquí en Lambayeque, los que son candidatos, prepárense a los ataques de los Joaquines Ramírez, ¿eh? Prepárense. Y me acuerdo que lo tumban a Alberto Andrade. Sube Castañeda, se lo tumbaron a Castañeda. Cuando se lo quisieron tumbar a Toledo ya no pudieron. Era una mafia miserable. Corrupción por todo lado. Matanza en Barrios Altos, mataron un niño, el grupo Colina. Mataron a los estudiantes de La Cantuta, los quemaron con querosene, por eso viene el apodo para un miembro del grupo Colina, Quemo Tupano, que le decían querosene porque después de matar le metía querosene y quemaba los cadáveres. Leonor La Rosa, una valiente agente de inteligencia, la acusaron de filtrar información, la metieron a la sala del SIC y le pusieron corriente y salió parapléjica. Marianela Barreto, creo que es otra chica policía. La acusaron de haber filtrado información. La descuartizaron. La descuartizaron. Así como los venezolanos descuartizan en el Perú. Así, la descuartizaron. ¿Quién? Los miembros del grupo Colina Montesinos. Y lógico, con el aval de Fujimori. Eso pasó. Así es que advertidos están. O en todo caso, vinieron los jueces sin rostro. Te querían tumbar. Te acusaban de terruco, hermano. Te acusaban de terruco. Buscaban un testimonio de algún arrepentido. Puti, te metían preso. Eso pregúntenle a Yehude Simón, por ejemplo. Él lo sabe. ¿Cuánta gente en el Perú, en la época de Fujimori, fue indultada? Porque después de ser sentenciada, descubrieron pues que habían mentido. Pues decían, mira, no podemos decir que eres inocente, pero te indultamos, pero no. En los medios de comunicación iban y hablaban contigo. Y te decían, mira, o te callas o hablamos con el dueño de la radio. Iban al dueño de la radio, lo primero que le ofrecían era publicidad. Si decía que no, ya, al día siguiente te caía la SUNAT. Y por defraudación tributaria a los dueños los metían presos. Yo me acuerdo, por ejemplo, que en la elección del año 2000 se acercó un miembro de inteligencia que paraba todos los días frente a la radio en Colón. ¡Todos los días! Hasta que llegó. ¿Cuánto quiere Luis Felipe? 2000, ¿ah? 25 lucas, 25 mil. No, le digo, hermano, yo no soy fujimorista. Otro sí aceptó, ¿no? Ah, no quiere, muy bien. Fueron con el dueño del negocio. Luis Felipe, el día siguiente, Luis Felipe, te vas de vacaciones hasta después de las elecciones. Y me mandaron de vacaciones. Así trabajaba el fujimorismo, por ejemplo, en manejo de medios de comunicación. Y para terminar este comentario quedó al descubierto cómo estos miserables fujimoristas no iban a visitar a los que encabezaban una lista parlamentaria. No. Iban a buscar a los congresistas. ¿Qué dijo Keiko Fujimori el domingo? que Miki Torres y Galarreta están yendo a buscar a los diputados. Mismo mecanismo de Montesinos, porque así compró a 14 o 16 congresistas, si no me equivoco. Y todos los compraban en base a billete. El mismo mecanismo. Cuando cae, después del video Curi Montesinos, salieron más videos, pues, de cómo compraban a José Francisco Cruciat, hijo. El papá lamentablemente pagó las consecuencias de la sinvergüencería de su hijo, ¿no? Chiclayano él. Creo que es promoción de Bartra, si no me equivoco, Cruciat. Ahora le pregunto a Pepe Zuclupe. Con Pepe primero. Y en un ratito viene, atención, en un ratito viene Roberto Sánchez. Ya está listo, en cualquier momento nos llama. Y aparecieron los videos cómo compraban, pues, a los hermanos Winter de Frecuencia Latina. Y para que los hermanos Winter se queden como dueños de Frecuencia Latina, primero le quitaron la nacionalidad a Baru Sipcher y lo botaron del Perú. El video cómo Schutz Landazuri recibía la plata, pues, el dueño de Panamericana. Todo eso se ha visto. Por eso cuando Keiko dice, vamos a gobernar igual que mi padre, ya saben cómo era su padre, ¿no? Y eso que no hablamos de tantas atrocidades que han pasado en el Perú, que de verdad... el lunes vamos a entrevistar a Popio Olivera, porque él tuvo, más allá podemos discrepar, pero él tuvo la valentía de presentar el video de Curi Montesinos. El lunes voy a entrevistar a Popio Olivera. Si hay gente que quiere votar, voten. Pero amigos fujimoristas, si a mí me quieren hacer cambiar, a mí no me van a cambiar, es lo que pienso. Es lo que he visto y es un peligro para el Perú, además, que alguien que no quiere a su madre, alguien que lo destruyó a Pedro Pablo Kuczynski por el simple hecho de haberle dado el indulto a su padre, tanto era su odio a PPK, que no paró hasta sacarlo de Palacio de Gobierno y no paró hasta regresarlo a su padre a la cárcel. Tanto es su odio que a su hermano de padre y madre lo mandó a grabar y luego lo sentenciaron, lo sacaron del Congreso. Si no hubiera sido por una modificación en el tema penitenciario, Kenji estaría en la cárcel. Alguien que no ama a su familia, no ama a los peruanos, pues, muchachos. Y es mi opinión. Yo sé que, por ejemplo, hay muchos amigos míos que han terminado ahí. Bueno, está bien, ¿no? Hablo de algunos que incluso fueron mis candidatos en su momento. Y está bien. Pero después no se quejen. Si gana, después no se quejen. Y adicional, han mandado a decirme que sí, que yo soy caviar. Yo nunca he trabajado por el Estado. Nunca he trabajado por el Estado. Nunca. Pero díganme, ¿acaso la señora Fujimori no vive de la teta del Estado? Desde el año 1990 hasta el 2000, ¿acaso no vivió de la teta del Estado siendo hija del presidente y luego primera dama de la nación? ¿Acaso desde el 2006 no vive de la teta del Estado? No, que fue parlamentaria hasta el 2011, pero que y después, gracias al financiamiento público, ¿acaso con el dinero de todos los peruanos no se cobra una pensión de 14,000 soles mensuales y encima con esa misma plata tienen que cubrirle costos de viajes a los Estados Unidos? Y por favor, pues, y vayan y revisen la historia de la mayoría de congresistas a diputados, o sea, los diputados electos y senadores. ¿Acaso la mayoría no han trabajado para el Estado? ¿Viven de la teta del Estado? ¿Acaso la señora Marta Chávez ha dejado de trabajar en el Congreso desde el año 1992? Han pasado, señoras y señores, 34 años y la señora se quedará 5 años más ahora como senadora de la República. Vayan, Dieter Columbus, ¿acaso después de dejar de ser congresista no trabajó en el Congreso? Mi gran amiga, mi hermana del alma, Milagros Takayama, cuando dejó de ser parlamentaria, que no se fue a trabajar al Congreso de la República, viven de la teta del Estado, pues. Así que a mí no me pueden acusar, yo no soy ni izquierda ni derecha. Yo no soy de los grupos de izquierda que cuando llegaron al poder hicieron exactamente lo mismo, señores. Ahí está el ejemplo de Susana Villarán, ladrona como Alberto Fujimori. O sea, yo no entiendo cómo pueden querer poner en una balanza si los de izquierda tienen a Susana Villarán, que aceptó haber recibido 10 millones, creo que de los Odebrecht, ¿no? Entonces, la izquierda jodida con Villarán por ladrones, y los fujimoristas por ladrones. O cuando salen a decir, ¿cómo es posible que Pedro Castillo estén juntos por el Perú y lo quieran indultar? ¡Golpista! ¡Ah, golpista! ¿Y Alberto Fujimori qué fue? También fue golpista, y encima fue una dictadura asesina. O sea que lo que ellas digan, estamos jodidos. Hemos llegado a esto gracias a que hicieron la ley como la hicieron los fujimoristas, pues. Yo sigo creyendo que hubieron otros mejores candidatos. Qué bonito hubiera sido ver, por ejemplo, una segunda vuelta entre Jorge Nieto y Marisol Pérez Tello, ¿no? Qué bonito hubiera sido ver esa segunda vuelta. Jorge Nieto, Marisol Pérez Tello. Pero el sistema nos votó esto, pues. Ahora, y con esto voy con Pepe Zuclupe. Si gana Keiko Fujimori, sería la primera vez en toda la historia del Perú que una ociosa que nunca ha trabajado sería la presidenta del Perú. Porque esta mujer no ha vendido ni siquiera caramelos en su vida. Porque toda la vida ha sido una mantenida del Estado. Don Pepe Zuclupe, ¿qué opina? Buenos días.
3: Buenos días, Felipe. Bueno, ya estamos nosotros acá desde Cuyi, siempre en la zona, recorriendo diferentes lugares de la ciudad de Chiclayo, Felipe. El día de hoy hemos llegado nada menos hasta la Plaza Cívica, donde en estos momentos, Felipe, se está desarrollando prácticamente una feria agropecuaria, pero con productores de la chacra. Queremos decir, gracias a Desarrollo Agrario, que tenemos la oportunidad el día de hoy. Y a esta hora del mediodía, Felipe, yo creo que mucha gente ya está escuchando la radio. Mucha gente se está enterando de esta gran feria de Desarrollo Agrario el día de hoy, donde productores de Motupe, de diferentes lugares, Iñi, Mojayanca, Pacora, y han venido, ya han traído sus productos para poder venderlos, ya que por parte de las autoridades, Felipe, no hay ayuda, no hay apoyo, y ellos tienen que estar así de esta manera vendiendo sus productos. Mira, tenemos miel de abeja, algarrobina, polen, cuatro en uno. Por acá tenemos las ricas y deliciosas pasas, la naranja. El día de hoy también tenemos tupe, los mangos que ya no hay. También tenemos el rico café Ramoncito especial. ¿De dónde, señora?
4: San Martín de Moyobamba. Es un café natural, orgánico, ya, y ese café lo puede preparar inclusive hasta en la olla o para cazar en la cafetera.
1: La olla tiene que ser.
3: Aparte de este cafecito, qué rico café, Ramoncito especial. ¿Por qué Ramoncito? ¿Por qué Ramoncito?
4: Porque, bueno, el productor le ha puesto el nombre de su papá. En homenaje a él le ha puesto, porque él pues se hizo de la nada. Entonces el hijo ya lo puso.
3: ¿Cuál es esta bolsita ahí?
4: Bueno, el café se está costando de 250 gramos, 20 soles. Sí, nos encuentra acá en José Leonor, gracias a la municipalidad de José.
3: ¿Cuántos días van a estar acá?
4: Bueno, vamos a estar hasta el domingo.
3: Aparte de café Ramoncito, ¿qué más ofrece?
4: También estamos vendiendo la manteca de cerdo, que es orgánico.
1: ¿A cuánto, Pepe? Pepe,
3: voy a acercarme a la señora.
1: Pepe, ¿cuánto el kilo de manteca?
3: ¿Cómo está esto de manteca?
4: El manteca de cerdo tenemos de...
3: ¿Manteca de cerdo?
4: Manteca de cerdo, que es muy buena, es orgánica, que esta grasa ya debemos usar, ¿no? Bueno, se dejó un buen tiempo de usarla, pero nuevamente...
1: Pues, ahí está, manteca, coche.
4: La manteca de cerdo.
3: Sí, ¿vale? Te escucha la señora, te escucha.
1: ¿Cuánto el kilo, maestro, de la manteca de coche?
4: También tenemos la sal de vara.
1: Precio, Pema Macha.
4: Ya que no tiene flujo, que todo el mundo lo podemos
1: usar. Ah, la gordita, mira.
4: Tenemos frutas envenenadas, muy buenas. También para la
1: mierda,
4: para tener para lavarse los pies cuando le hablen de gente.
3: Aparte de eso, que más bien hay bastante cosas.
1: Oiga, Pepito, acá me pregunta Nacho, ¿cuánto cuesta el kilo de manteca?
3: ¿Cuánto vale el kilo de manteca? Dice para Nacho, ¿cuánto kilo?
4: Estamos vendiendo a $19.90,
1: la respuesta es
4: $39.90.
1: Ah, está cara.
3: ¿Para qué sirve, Margarita?
4: La manteca de cerdo es una grasa natural del cerdo, que lo puede respetar, porque a veces no se aceite que una milta y lo que Miranda. También se la puede reutilizar. Es muy buena.
5: Aquí no Pepe tiene, no ha frito ni un huevo, que no sé qué, para qué la manteca. No.
4: Después tenemos la, el agua de mar.
3: El agua de mar.
4: El agua de mar.
3: A ver qué dice, la tengo, hombre. Dice agua de mar, Chiclayo, Néctar 1. Néctar 1,
4: negro. El agua de mar no sirve para qué. Para que esto todo que pagamos con inclusive el cáncer, ¿no? Les vacuna el tumor, ya no deja crecer, no deja expandirse. Entonces, el agua de mar es...
1: Por ejemplo, agua de
4: la
1: mar.
4: La lágrima, el sudor, tiene la misma propiedad que el agua de mar.
3: Ah, caramba, qué bonito. ¿Cuánto vale la botella?
4: La botella del agua de mar está bien sola. Sí, la podemos tener un vaso de agua de mar con dos vasos, tres vasos más de agua normal, una tapa de limón, y siempre agitando para que el agua se active, ¿no? Lo tomas.
3: Es muy bueno.
4: Lo puedes tomar aproximadamente tres meses de tratamiento, ¿no?
3: ¿Esto para qué sirve?
4: Este agua de mar sirve para la persona que tiene cáncer, pero el tumor ya no crece, la milicia, para la TBS, la leucemia, para los dolores de explosión, y actualmente también se están filtrando, se están poniendo por las venas, ¿no?
3: Muy bien.
4: Para no tener el dolor, es horrible, el dolor.
3: Vamos, muchas gracias. Su nombre.
4: Bueno, mi nombre es Antonio Campos, también gracias a mi esposo, a todos los que están.
3: Ya, qué bueno. ¿De qué parte viene usted?
4: Pues
3: nosotros
4: somos de
3: Chiclayo. Chiclayo. Bien,
4: acá.
3: Muy bien, vamos por acá. Vamos con las paltas. Estamos con las ricas paltas el día de hoy. Felipe, ahí, aparte que están haciendo...
5: Está cara la manteca, yo la compro a 12 soles.
3: Mira las paltas, riquísimas de Botupe. Los cuantos tangos que quedan, las naranjas y la lima. ¿Cómo estás, hermano? ¿Tu nombre?
6: Hola, hola. Fruto de Montemotruca, y en esta oportunidad estamos con palta, con lima, con naranja.
3: Hermano, mira, esta palta que estamos observando son de Montemotruca Trelli, agricultor de la chacra, prácticamente ha venido a esta feria de desarrollo agrario.
6: Es correcto, de la chacra al mercado.
1: ¿A cuánto, ¿no?, la palta, Pepe?
6: Agradeciendo en esta oportunidad al local y al municipio de José León Ortiz, que nos da la oportunidad de poder traer directo nuestros productos sin intermediarios. Y también, pues, aparte del beneficio que nos dan nosotros como productores, también el beneficio es para el consumidor, porque está consumiendo un producto cómodo y fresco, ¿no?
3: ¿A cómo están las paltas, hermano? ¿La grande, cómo está?
6: La palta fuerte, la palta mayar, como le llaman, está a 3.50 el kilo. La palta mantequilla también está a 3.50 el kilo. La naranja también a 3.50 y la lima igual.
3: ¿Hay algunos mangos que te quedan todavía?
6: Los últimos verdes, como yo le llamo, nos quedan nomás un par de kilos. Los estamos vendiendo a 3.50 el kilo. En realidad son los últimos ya de la temporada. Hasta la próxima, si te viene el fin de año.
3: Preocupado con la situación que también ustedes están pasando en estos momentos, que no reciben el apoyo por parte de las autoridades.
6: Sí, definitivamente es una preocupación constante, porque primero que sufrimos las embestidas de los desastres naturales, como son las lluvias, los huaicos, y la lluvia, lejos de alegrarnos, cuando viene la lluvia hay agua, pero en este caso nosotros, una parte de los productores de Motupe, nos vemos afectados por las quebradas que se activan, y como no hay planes de preventivos por parte del gobierno y del gobierno central y del regional, lamentablemente sufrimos las consecuencias.
1: Muy bien.
6: Y quedamos aislados cuando viene la lluvia.
1: ¡Listo, Pepito!
3: Encima de prevenciones, imagino que las autoridades no han visto absolutamente nada.
6: Sí, y por eso justamente la preocupación, hermano, porque las obras preventivas deberían darse entre el mes de junio y julio, agosto, fecha calendario favorable, porque lamentablemente los programas preventivos aparecen entre noviembre, diciembre y enero, y esas turnos que aparezcan en esa época, porque cuando empiezan a trabajar las máquinas, bajan los ríos y automáticamente ya se cancela todo el programa, obviamente por salvar las vidas de los...
3: Han tenido malas experiencias, han perdido en otros años ya sus productos y no quieren volver a perderlo de nuevo.
6: Sí, mira, los últimos 3 años han sido terribles para nosotros. Desde 2022-2023, que ha habido el fenómeno Yaku para adelante, nos hemos visto afectados por fenómenos naturales. Y este año, bueno, creo que no será la excepción, porque se vocea que en octubre viene el fenómeno del Niño. Y la verdad que como no tenemos ningún plan preventivo, estamos muy preocupados realmente, porque debe ser otro año más de pérdidas si es que no tenemos los trabajos de prevención necesarios.
3: ¿Cuánto el día de hoy entonces?
1: Muy bien, Pepito, nos dan el tiempo.
3: Felipe.
1: Muy bien, Pepito, ya tenemos que ir a la pausa ya.
3: Tu mensaje final, hermano.
6: Mira, el mensaje final es que nosotros tendremos frutos sanos y para abastecer a los mercados y para mejorar la economía nacional, siempre y cuando tengamos autoridades responsables que se comprometan a hacer su labor y su responsabilidad. ¿Cómo? Haciendo las labores de trabajos preventivos para cuidar los ríos y quebradas susceptibles.
3: Muy bien, muchas gracias. ¿Cuántos días van a estar acá?
6: Hasta el domingo estamos acá, fin de semana.
3: Muchas gracias.
6: Muchas gracias a ustedes.
3: Gracias a usted. Gracias, Felipito.
1: Listo. Gracias, Pepe. Gracias, Pepe. Vamos a la pausa comercial. Ya volvemos. No se muevan.

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5: Bueno, estamos de regreso. A Nacho le han escrito una canción, Marquito. A Nacho le han hecho una. Y esta canción también se la han hecho a Carlos Iván. A Carlitos Iván. Sí, pues, a veces llaman a las 3 de la mañana, ¿no? A veces Nachito se olvida, pues, que las chicas tienen su esposo, pues, ¿no? Y bueno, le han preparado una canción para Carlos Iván ahí para Nachito. A ver, vamos por acá, Nachito. La canción de Nachito y Carlos Iván.

0: suelta la lagrimita, ¿no?
1: ¿Aló?
2: Hola.
0: Henry Vázquez va a cantar igual dentro de poco tiempo, ¿no?
2: Escúchame, Azucena.
1: Déjame tranquila.
2: Escúchame.
1: Estoy con mi marido.
0: ¡Ya! Hablando de Henry Vázquez, oye, la gran pregunta es, después de todo el escándalo, porque lo del gobierno regional es un escándalo, primera pregunta, Henry Vázquez, ¿por qué no pones tu cargo a disposición? Es un escándalo. Una cosa es que la chica trabaje en otro lado, ¿no? Pero es dentro de la misma entidad. Y en segundo lugar, señor Jorge Pérez, con este escándalo, lo mínimo que hace alguien con dos dedos de frente es decirle, compadrito, muchas gracias, anda, arregla tus problemas de calzón a otro lado y otro día hablamos. ¿Saben una cosa? Y anoche justo lo conversaba con Carlos Fernández y con Neto Carvajal. Lo que está pasando en el gobierno regional me recuerda exactamente lo que pasaba en la Municipalidad Provincial de Chiclayo. Uno o dos meses antes que caiga el grupo de Beto Torres. De verdad. Faltando dos, tres meses era eso. El show de carros nuevos, los funcionarios que se creían los papirriquis, con una mujer por acá, con otra por allá, dándose la gran vida. Veo lo del gobierno regional. Veo la misma película. Sí, la misma película. Cuando cae David Cornejo, también había otro grupito que era así, ¿no? Donde estaba Boris Bartra, que ahora es fujimorista, ¿cómo es, no? Chico Cabrejos, ¿cómo le habían puesto Batman y Robin, no? Igualita. Pero lo del gobierno regional, sí, es la misma película de Beto Torres. A Beto le decían, oye, mira lo que está haciendo este hombre. No sé nada, hermano, no. Oye, acá hay un escándalo. Ah, no, a ver, no pasa nada, no. Vive en otro mundo, no. ¿Será que esta película, que es muy parecida a la de la película del 2014, repartes otro, ¿no? Pero son los mismos personajes, ¿no? ¿Será que termina igual? De verdad, yo veo lo mismo, la misma película, ¿no? La misma película. Veo a Polanski queriendo ser regidor en Chiclayo, en Pimentel. O sea, ahora es alcalde, ahora quiere ser regidor, ¿no? Katiuska quería ser consejera regional, ¿no? Los funcionarios querían ser funcionarios, querían ser regidores luego, ¿no? En Pátapo, el alcalde también quiere ser regidor. Y su pata quiere postular a la alcaldía de Pátapo, ¿no? Y aquí en Lamayeque, Jorge Pérez quiere ser vicegobernador y está buscando a alguien que seguramente después renuncie al cargo, vaya como candidata a la gobernación regional. La historia se repite. Espero que no termine igual, ¿no? Pero bueno, señoras y señores, vamos a escuchar de inmediato a Roberto Sánchez. Me preguntan si yo entrevistaría a Keiko Fujimori, pero por supuesto me encantaría entrevistarla. Otra pregunta de un amigo me dice, ¿y cuándo entrevistas a sus representantes? Bueno, con todo gusto. Durante la campaña yo invité a una entrevista, y seguramente tienen ahí mi conversación grabada, al doctor Aguinaga, con quien tengo buena amistad. Yo discreparé políticamente, pero es un buen tipo, ¿no? Pero políticamente es una desgracia, ¿no? Pero es el senador por Lambayeque, ¿no? Yo a Alejo, le decimos así, lo he invitado como tres veces, ¿no? Y es más, en ese teléfono está la conversación. A ver, voy a ver si la tengo. Yo lo he invitado al doctor Aguinaga, ¿no? A ver, vamos a ver a Alejandro Aguinaga. Sí, acá está. Día 12 de febrero. Doctor, lo llamé como quedamos justamente para entrevistarlo. Nunca contestó. Luego, acá está la conversación. Ah, la conversación. Día 21 de febrero. doctor, buen día, estará el lunes para una entrevista en vivo, 8 de la mañana. Y él me contesta, ya estoy en Chiclayo desde esta mañana, ayer se malogró el avión. Y yo lo jodo, es el Balcaza, lo jodo, ¿no? Bueno, nunca vino. Yo la última vez que lo invité al doctor Aguinaga para que venga a mi programa es el día 8 de marzo. A Marvin Palma también lo invité. A ver, Marvin Palma. A ver, Marvin Palma lo invité el 6 de febrero. Me contestó, no sé si habrá sido él u otra persona. Lo invité, bueno, sus razones habrán tenido, ¿no? A Milagro le entrevisté una sola vez. Siempre te pusieron peros, ¿no? Y en esa oportunidad, si quieren venir, con todo gusto, ¿no? Me han preguntado si puedo entrevistar al vocero que ahora es Rolando Barbosa. ¡Pero con todo gusto, Rolando! A propósito, ayer estuve en Tumán. ¡Ah, su diablo! Rolando Barbosa, que se ha cortado el pelo, quiere ser igualito a Joaquín Ramírez. Rolando, yo a Rolando lo conozco mucho tiempo. Rolando, me quedé en Tumán. Hermanito, no te dejaron un hueso bueno. Puta, y me contaron historias alucinantes de los proyectos que has ejecutado en Tumán, ¿eh? Esto, creo que entran a la competencia con Víctor Coronel, ¿eh? Es como, por ejemplo, Víctor Coronel. Tamano, tiene unos líos judiciales de aquellos, ¿ah? ¿Eh? De aquellos. Y claro, solo aparecen para campaña política. Con todo gusto, Rolando, cuando quiera para entrevistarte. Pero sí me encantaría preguntarte por lo que anoche me contaron en Tumán. Ayer estuve en toda esa zona acompañado del doctor Nedio Villarreal, de mi amigo Juanchi Fernández y todo el equipo que encabeza el popular Munra, el inmortal. Puta, todo el mundo decía, ¿qué? ¿Que el ingeniero? Sí. Bueno, seguramente en campaña va a tener que responder por todo lo que dicen en Tumán de mi buen amigo Rolando Barbosa. Bien, vamos a escuchar, señoras y señores, a Roberto Sánchez, candidato a la presidencia de la República de Juntos por el Perú. Atentos a los olmanos, atentos olmanos, porque recordemos que Alberto Fujimori les robó 114,000 hectáreas. No les confiscó, no les expropió, porque en expropiación el Estado paga. Acá no, le quitaron de frente a la comunidad 114,000 hectáreas. Presidente Alberto Fujimori. Atención, comerciantes del mercado Modelo, que se preparan para recibirlo al que vendió el mercado, sea Bartra. Vamos con Roberto Sánchez. Habla de Olmos, habla de las azucareras, habla del Modelo y habla de Mochoqueque. Y habla de Yehú de Simón, ¿eh? Vamos con Jorge, vamos, mi querido Marquito, con Roberto Sánchez, el candidato de JP. Ya estamos en contacto con el candidato a la presidencia de la República.

0: en Chiclayo y digamos que debe ser uno de los pocos candidatos a la presidencia de la República que se conoce toda la región Lambayeque.
1: Es una bendición, conozco, he estado en los 36 distritos de toda la región lambayecana, tanto en nuestras provincias de Ferreñafe, Lambayeque, Chiclayo. Claro que conozco Incahuasi, Cañar y Salas, he estado allá 5 o 6 años de contacto con la gente, con el pueblo, precisamente donde nosotros creemos que hay muchas tareas históricas pendientes que hacer. Y ahora, con esta bendición del pueblo, del movimiento popular, más allá de solo izquierdas, el pueblo castillista, nuestros pueblos del norte, nuestros pueblos de todas las sangres, yo creo que hoy nos hemos agrupado conjuntos por el pueblo, con el liderazgo del presidente Pedro Castillo, para refundar la patria, empezando como corresponde, con una nueva constitución para el Perú.
0: Roberto Sánchez, don Roberto Sánchez, en algún momento escuché a la gente de Lima, cuando se trataba, digamos, de las candidaturas que representan a la gente de todos los cinturones de las grandes ciudades y a la gente que, digamos, está metida en la zona rural, no va a pasar lo mismo el 2021. Y parece que los limeños una vez más se vuelven a equivocar. Los políticos tienen que voltear y mirar a la gente del campo que migra a las grandes ciudades y que justamente migra porque hay muchas necesidades que el Estado peruano no ha solucionado hasta el momento, y creo que en eso se basa el éxito en este momento de Roberto Sánchez.
1: Yo reafirmo esa postergación de todos los pueblos profundos de nuestra patria. Cuanto más alejado de Lima, cuanto más alejado de las ciudades, en la costa vas a encontrar a pueblos quechuas, aymaras, amazónicos, pueblos milenarios del norte que viven en condiciones como si fuéramos un país que no tiene, pues, minerales, ¿no? Uh-huh. Hay oro, hay gas, hay petróleo, hay cobre, pero la gente sigue pobre, ¿no? Entonces, si, después de cuánto tiempo uno va por los pueblos de nuestro Perú profundo, no hay hospitales, no hay carreteras, no hay instituciones educativas. Los pequeños agricultores están abandonados porque parece que la fórmula de éxito para esta economía mercantilista es que fracase la pequeña agricultura y solamente mira al lado de la agroexportación, que podrá tener beneficios tributarios y económicos, pero no para la olla de la familia, no resuelve la anemia, no resuelve la desnutrición, y es un empleo además que yo creo es deficitario, ¿no? Este es el momento, yo creo que el Perú, el movimiento social tiene la inmensa oportunidad de un nuevo comienzo patriótico con un gobierno que reafirme soberanía y que priorice no el bolsillo de los ricos, sino la democratización de los derechos para nuestros pueblos.
0: Acaba de decir algo muy importante, ¿cierto? La gran agricultura sigue avanzando. Cuando tienen problemas, tienen espalda financiera para pedir el dinero que ellos quieren. El problema es la pequeña agricultura. Yo le aseguro, por ejemplo, que en el tema de Lambayeque, tal cual dejó los problemas en Lambayeque hace mucho tiempo, siguen siendo exactamente los mismos, sin crédito, sin asistencia, sin sus títulos de prueba. O sea, no hemos avanzado en nada. Es por ello que la gente del campo, la gente de la zona rural, con todo derecho, de verdad tiene que protestar y tiene que reclamarle no solo a este gobierno, sino al anterior, del abandono completo hacia ellos.
1: Hay una agenda pendiente muy grande, por ejemplo, con nuestros comuneros de Santo Domingo de Olmos.
0: Me ganó.
1: Tanto desprendimiento, tanta esperanza, tanta voluntad para haber soñado con también tener sus propias tierras, sus propias aguas, su propia agricultura, el respaldo de un gobierno, la mejora de las ciudades. ¿Y qué ha pasado? A ver, yo te pregunto, hermano, ¿no? Comunero, ¿sientes que el proyecto tan anhelado de Olmos te beneficia? ¿Beneficia al pueblo agricultor? ¿A ti, comunero, dueño milenario de las tierras de Olmos, te beneficia? No, pues, esta es la gran verdad, es la gran contradicción, porque ya sabemos, ciertamente, el dinero corrupto de Odebrecht, nuevamente hoy, nos ha heredado, pues, un latifundio, ¿no? Un latifundio. Y no, pues, nosotros vamos

0: a recuperar no solamente el derecho de los agricultores a la titularidad de sus tierras, sino también administrar sus aguas y a un nuevo comienzo donde un gobierno con soberanía se la juegue por el pequeño agricultor, dándole no solamente a los grandazos las condiciones varias para que progresen, sino para que las familias de los agricultores Lambayeque, Río La Leche, todas nuestras cuencas puedan tener un gobierno que se la juegue con una gran banca de fomento, que se la juegue con fertilizante, porque vamos a poner la petroquímica del sur con el gasoducto del sur, porque vamos a revisar el contrato de concesión del gas de Camisea y vamos a nacionalizar el gas, porque solamente así vamos a tener una reafirmación de soberanía y poner a la gente, al agricultor, al comerciante de Mochoqueque, del mercado modelo, los jóvenes de las 36 provincias que necesitan una educación, ingreso libre a la universidad, pero con un gobierno que apueste por el pueblo.
1: Don Roberto, algo que quiero preguntarle. Tocó Olmos, y justo era una de las preguntas que tenías listas. El año pasado yo tuve la oportunidad de estar en contacto con la mayoría de comuneros de la comunidad Santo Domingo de Olmos en el tema que si seguía o no seguía Odebrecht en el tema del control de la represa Limón. Y hay algo, y ellos tienen toda la razón de reclamar. Y a propósito, ayer salió un video vergonzoso del doctor Alejandro Aguinaga y del señor Marvin Palma diciendo como que ellos han hecho Olmos, lo cual es una gran mentira. Hay un reclamo y es justo de todos los comuneros de la comunidad Santo Domingo de Olmos. El gobierno de Fujimori no les expropió, les quitó, les robaron 114,000 hectáreas. ¿Qué reclaman ellos? Que el Estado peruano, en retribución, o les dan una determinada cantidad de dinero, o en todo caso les regresan en obras a esos hermanos olmanos de ser presidente de la República, Roberto Sánchez. ¿Qué les quiere decir?
0: Muchas gracias por tu pregunta. A los compañeros, a los comuneros, hombres y mujeres del histórico pueblo de Santo Domingo de Olmos. Con ustedes nuestro compromiso de, en base al derecho, en base a los contratos, en base a las prerrogativas y cláusulas que han enriquecido solo una minoría, hoy nuevos latifundistas, un proyecto tan anhelado por el pueblo, donde solamente hemos encontrado a puros traidores y corruptos que vendieron el sueño de esperanza de Olmos por dinero sucio de la corrupción. Y ahí están todos los nombres y todo el pueblo de Lambayeque sabe, todo el Perú sabe. Nosotros vamos a revisar y hacer una auditoría financiera, una auditoría social, una auditoría sobre los beneficios grandes. A ver, ¿quién se ha enriquecido con nombre propio? Y si es que esa evaluación dice que nuestro pueblo está postergado y que no ha recibido el desarrollo que se les prometió, vamos a renegociar los contratos.
1: Eso.
0: Para establecer nuevas condiciones y reparar, no solamente con reversión de tierras, titulación de nuevos predios, ampliación a una cartera de proyectos para compensar ese desarrollo que ha sido arrebatado, que ha sido secuestrado por una serie de malas autoridades que han engañado vilmente a Lambayeque y el pueblo lo conoce. Nuestro compromiso en la segunda reforma agraria, en empezar trabajando con todos los agricultores de todos nuestros ríos y las cuencas en Lambayeque, principalmente el pueblo olmano, agricultor, y el pueblo azucarero, al cual yo he tenido reuniones en cada distrito.
1: Ahorita vamos con los azucareros.
0: Y sé muy bien cuál es la agenda pendiente. Hay que acabar ya con las administraciones
1: don Roberto,
0: la corrupción.
1: Don Roberto, antes de entrar al tema de las azucareras, yo quiero terminar con el tema de Olmos. Hay una palabra que todo el mundo le tiene miedo. Una cosa es desconocer un contrato ley y otra cosa es revisar los contratos ley que han sido hechos en base a una serie de hechos de corrupción, en base a coimas, que incluso se ha demostrado, por ejemplo, en el caso de la Interoceánica del Sur, y por eso Toledo está y bien preso, ¿no? El tema es revisar todos esos contratos que han sido hechos, lógicamente haciéndole de un daño terrible a todos los peruanos, don Roberto.
0: Es una demanda ética, es una demanda social, tiene una demanda moral. Nosotros tenemos que reevaluar, porque ya supimos, ya nos enteramos, ahí está el señor Barata de Odebrecht, ¿no? Dijo que con cargo a un conjunto de beneficios del proyecto Olmos, ¿a quién lo coimió? ¿Qué mano rompió? Una ocasión, $300,000. Otra ocasión, $200,000. Financió su campaña. Hablo directamente del principal traidor del pueblo peruano y del pueblo lambayecano, que es ese señor de Yehude Simón, que ha engañado al pueblo, que ha engañado vilmente, ¿no?, a los que alguna vez creímos en él. ¿Pero qué ha pasado? Ahí está, dinero de corrupción. No solamente él. El gerente general del proyecto especial Olmos y Tinajones, el señor Enrique Salazar, ¿no es su testaferro? El señor que ya falleció, Málaga, el señor Málaga, ¿también no es su testaferro? Entonces, hermanos, que la corrupción sea perseguido implacablemente por el sistema de justicia. Nosotros nos preocuparemos por desarrollar a nuestro pueblo, por reparar a nuestro pueblo. ¿Por qué? Porque sigue pendiente, ha sido un vil engaño, y hay que revisar los contratos ley, hay que revisar en el marco del debido proceso, porque hasta el propio alto empresario va a saber que algo se hizo mal, y cuando hay corrupción hay que reparar, hay que reconocer el daño, y nuestro pueblo sabe que hoy, juntos por el Perú, el pueblo castillista es la garantía de ir hasta las últimas consecuencias.
1: Don Roberto, una cosa muy interesante justamente sobre el tema de revisar el contrato que hay con los Odebrecht en el caso de Lambayeque, porque hay un contrato que todavía termina, por si acaso, el 2035, el de H. Oso. Usted trabajó cerca de Yehude Simón. En algún momento, ustedes, los del entorno, y que se han quedado lógicamente en JP, ¿se enteraron, supieron algo de lo que ahora justamente se le acusa a Yehude Simón, a Enrique Salazar y todo ese grupo del otro entorno de Yehude Simón?
0: Nos engañaron vilmente, vilmente nos engañaron. Y eso ocurre cuando uno a veces le da la confianza precisamente al líder de lo que está haciendo. Nunca supimos que nosotros, ni en la primera vez, ni en la segunda, ni todo lo que ha dicho Barata, de, oye, tiene codinome, tiene nombre, que recibió dinero de los fondos estructurados de Odebrecht, están ahí. A ver, las grandes autoridades de Lambayeque, sanos, que creyeron y trabajaron, deslindamos de esa actuación, que esperemos, pues el sistema de justicia llegue hasta el fondo. ¿Por qué? Porque Perú Mafia se ha apoderado del sistema de justicia. Y quienes recibieron plata sucio de Odebrecht hoy han sido declarados santos y archivados. Mira, Keiko Fujimori, que recibió millones de dólares de Odebrecht. Mira, Rafael López Aliaga. Mira, y mira usted al señor Simón. Y dime, ¿dónde está la justicia? ¿Dónde está la justicia?
1: Don Roberto, entonces, aprovechando el tiempo porque nos gana, pero yo le agradezco muchísimo por estar en contacto con nosotros. Pregunta, dirigente del Mercado Modelo, lo que nos dice, dígale al señor Roberto Sánchez, de ser elegido presidente de la República, que desde el Poder Ejecutivo nos ayude a que se consiga la expropiación del Mercado Modelo. ¿Qué mensaje darle a todos los comerciantes del Mercado Modelo que ahorita están en sintonía de la radio, don Roberto?
0: Tengan la seguridad completa, hermanos comerciantes del Mercado Modelo de Chiclayo. Ahora que ya está aprobada la expropiación, ustedes necesitan un aval, necesitan fondos. El gobierno, nuestro gobierno del pueblo, va a hacer ese aval, va a buscar las condiciones adecuadas para que ustedes, comerciantes, puedan salir adelante con un gobierno que se la juega por los comerciantes. Recuperemos y hagamos hermosas las necesidades del primer mercado del Perú, Mochoqueque. Le expresamos nuestro profundo convencimiento y respaldo para que puedan modernizar, mejorar, ampliar y convertirse y reafirmar en ser no solamente el mercado más antiguo, sino el mercado más productivo de todo el Perú, y en eso nos comprometemos con el Mercado Modelo de Chiclayo y con Mochoqueque.
1: Muy Mochoqueque, es decir, adiós a esa idea, por ejemplo, que tiene el actual alcalde de privatizarlo. Eso quiere decir, si Roberto Sánchez es presidente de la República, invertirá para que se convierta en un mercado mayorista, bonito y hermoso, donde se queden todos los comerciantes.
0: Así será, hermanos.
1: Antes que se vaya, don Roberto, yo sé que está ocupadísimo, nada más, chiquito, nada más, el mensaje para las azucareras que están esperando justamente su mensaje.
0: Con el gobierno del presidente Pedro Castillo, ante el pedido y luego de mi visita como ministro de Comercio Exterior a todos los distritos azucareros que hemos estado en cada asamblea, nosotros conformamos oficialmente una mesa técnica de diálogo con todos los azucareros. Ellos lo saben, pero después el gobierno usurpador de la señora Boluarte nunca lo quiso activar. Nosotros lo vamos a reactivar y vamos a empezar a solucionar este conjunto de cosas de ánimo de obstruir finalmente que los trabajadores puedan tener la administración, el derecho, ¿no es cierto?, a ejercer su accionariado. Uh-huh. Pero nosotros no vamos a hablar de un rescate trucho, no. Nosotros vamos a apostar por como gobierno, como Estado, ¿no es cierto?, para fortalecer la producción nacional, fortalecer la gestión de los trabajadores con un gobierno que los respalde económicamente, con un gobierno que quiere justicia. La actuación correcta tiene que ayudarnos a reflotar a todas nuestras azucareras desde el sano interés del agricultor, desde el azucarero y desde el pueblo lambayecano y el Perú.
1: Y probablemente estamos con el próximo presidente de la República, eso se lo decía justamente más temprano a Ernesto Zunini. ¿Cuál es el mensaje, don Roberto, para terminar, para todo el pueblo de Lambayeque, de Ferreñafe, de Chiclayo? Usted conoce los 38 distritos, el mensaje para ellos, por favor, don Roberto.
0: JP de Juntos por el Perú. Y apuesta por nuestros compañeros, varios diputados que tenemos, hombres y mujeres buenos allá en Lambayeque, como Ernesto Zunini.
1: Uy, se cortó. Gracias al candidato presidencial de Juntos por el Perú, Roberto Sánchez. Y con todo gusto, si la señora Fujimori quiere hablar en este programa, con todo gusto, no hay ningún problema. Pero el tema es que quiera hablar, ¿no? Nunca, miren, yo vengo cubriendo candidaturas de, digamos, elecciones presidenciales desde 1995. Muchachos, Toledo daba de declaraciones. Fujimori nunca declaraba a la prensa local, ¿no? Alan García declaraba a la prensa local, habló de la Chiclayana, ¿no? Ollantumala de igual manera. Pedro Pablo Kuczynski declaraba. Pero si no quiere hablar la candidata, ¿qué hacemos, no? ¿Qué hacemos? Bueno, estamos con Luz María Casas Alarcón, directamente desde la azucarera Pomalca. Luz María, poquito tarde, pero de todas maneras, feliz cumpleaños, Luz María, buenos días.
2: Muy buenos días, Luis Felipe, muchas gracias. Y efectivamente nos encontramos aquí en Azucarera Pomalca y queremos compartir contigo las buenas noticias. Y es que ya se abrieron las ventanillas de pago para recibir a nuestros jubilados, viudas y herederos. Hoy se paga a cuenta de adeudos laborales generados desde la época cooperativa, como tú muy bien lo sabes y siempre lo recalcas en tu programa. Se ha programado para el día de hoy, 22 de mayo, pues realizar este pago de adeudos laborales a nuestros jubilados, viudas y herederos. Desde las 8 de la mañana se abrieron las ventanillas de pago de Azucarera Pomalca. Ya son cerca de 263 millones de soles que se han cancelado del 2005 al 2025 por este concepto a jubilados y trabajadores. Y contarte, Luis Felipe, que es la voluntad de Azucarera Pomalca de continuar cumpliendo con este compromiso a pesar de los bajos ingresos percibidos por la caída del precio del azúcar a nivel internacional. Sin embargo, manteniendo la unidad y por supuesto el esfuerzo conjunto de los trabajadores y por supuesto la plana jerárquica, los funcionarios de línea, seguimos avanzando para tranquilidad de toda la familia que integra nuestra empresa azucarera. Importante, Luis Felipe, señalar en esta mañana que me brindas esta oportunidad de que están abiertas las inscripciones en nuestro centro preuniversitario Azucarera Pomalca, y es que un nuevo éxito alcanzó nuestro centro preuniversitario Pomalca en el último examen de admisión, en el último proceso de admisión que desarrolló la Universidad Nacional Pedro Ruiz Gallo. 35 jóvenes son camino ya a ser profesionales y lograron una vacante entre 6.865 postulantes. Contarte que el Centro Preuniversitario Azucarera Pomalca ha consolidado un nuevo éxito educativo tras el reciente examen de admisión a la Universidad Nacional Pedro Ruiz Gallo, sumando a 35 nuevos ingresantes a sus filas. Y con este grupo, Luis Felipe, ya son 584 jóvenes los que han logrado acceder a la educación superior gracias a este programa de responsabilidad social empresarial de Azucarera Pomalca. Finalmente, Luis Felipe, contarte de que este fin de semana, este sábado que viene, estamos vendiendo azúcar a precio social. Así es que aprovecharemos tu medio de comunicación para poder informar a toda la población sobre nuestra venta de azúcar.
1: Luz María, mañana es sábado.
2: Mañana y sábado, nos confirman esto en un momentito, por favor. Parece que es el próximo sábado o este sábado. Te lo confirmo, Luis Felipe, porque tengo la previsión de que es el último sábado del mes.
1: Entonces, sábado al siguiente. Está bien.
2: 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Muchas gracias, Luis Felipe, por la oportunidad que me brindas de llegar a todos tus miles de oyentes.
1: Muy bien, Luz María, muchas gracias por estar en contacto con nosotros. Y ahí estamos viendo justamente a los trabajadores en caja cobrando su dinerito, Luz María, y cumpliendo como corresponde. Pago puntual, Luz María. Ya se fue Luz María ya. Gracias, Luz María. ¡Listo! No, está en vivo. Gracias, Luz María. Estuvo de cumpleaños, Luz María. Un gran abrazo para mi gran amiga Luz María Casas Alarcón. ¿Sabes desde qué año conozco a Luz María? Cuando era chibola todavía. La conocí en el año 1993-94. No, siempre ha sido bien rica la Luz María, bien bonita, sí. Y tiene una voz maravillosa. Sí, una voz maravillosa. Claro, y adicional a eso, una voz muy característica también durante muchos años en todos los informes de América Televisión. Ya desde que se fue Luz María, ya desaparecieron los noticieros. Ya no hay noticieros de América Televisión, ¿no? Ya no hay, ¿no? Ya. A propósito, hay un medio local que ya está va a suspender a partir de enero del próximo año sus transmisiones a nivel local. Y gracias a Dios que Radio Inspiración, Coco, permite programas locales, ¿no? Porque radios locales quedan, ¿cuántas? Tres nada más, ¿no? Queda la radio de mi compa Javier Castro, queda Radio Colonial de la señora Bustamante y queda Radio Fuego del señor Cerrato. No hay más, ¿no? Locales, no hay más. Pero ya se van desde Lima, todo va a salir de Lima ya, todos ya. Me dicen la del Grupo 5, pero es como si no existiera, porque es 100% musical, ¿no? Hablo de emisoras que tengan programación local, ¿no? O sea, presencia a nivel de la ciudad de Chiclayo, ¿no? Pensar que en su momento Chiclayo tenía al aire Radio JHC, tenía Radio Colonial, Radio Delcar, Radio Santa Victoria, Radio Star, Radio Universal, ya dije JHC, Radio Universal, Estudio 92 con transmisión local con el Chato Suárez. Teníamos, esta radio se llamaba antes, esta era la de, sí, pero, no, 90.9 era la de Pepe Ortega, ¿no? Habían más o menos 10 radios locales. Doble A, ¿no? O sea, increíble, ¿no? Pero en vez de tener más medios locales, Chiclayo es una de las pocas ciudades en el Perú que ha perdido medios locales, ¿eh? Y a nivel de canales locales, en realidad han quedado dos al aire. La gran mayoría han sido absorbidos o por la crisis económica o, en todo caso, absorbidos por los medios limeños. Y eso solo es aquí en Chiclayo, porque ustedes se van a Trujillo, sí, se van a La Piura, se van a Arequipa, señores, mandan los medios locales. Acá no. Y mucho también tiene que ver el tema de la identidad, de la empresa local para con los medios locales, ¿no? En ese sentido yo le agradezco muchísimo a la Azucarera Pomalca que cree en los medios locales y le agradezco muchísimo a Carmen y Robert Coronel de Amistad y Salud que también creen en los medios locales. Pero el resto de empresas que son chiclayanas, la clásica, no, me voy a Lima, medio limeño, no. Pero cuando quieren favores, no es lo mismo. Pero cuando quieren favores, nos buscan. Yo tengo un amigo que tiene una empresa muy grande, que un buen día me dice: Felipe, quiero anunciar publicidad en tu programa. Ya le digo, cuesta tanto, ¿no? O sea, quería 4 spots diarios, estábamos en el horario de la mañana en esa radio. Me dice: no, hermano, tengo 200 soles fuera por acá. Estás loco tú, ¿no? Estás loco. Y yo le digo, menosprecian a los medios locales. Anda y pregunta cuánto pagan en Lima, 20 mil, 30 mil dólares. O sea, hay un menosprecio a los medios locales. Y yo de verdad, miren, hay gente que quiere invertir en ese noticiero, que quieren pagar 200 soles, 300 soles. No, muchachos, este es un trabajo que se hace con mucho esfuerzo y se respetan las tarifas, ¿no? Y en ese sentido yo tengo que reconocer que Armando Macé nos permite tener 3 horas de programación. De 10 a 12, de 10 a 12 está quien les habla, y de 12 a 1 Coco Pizarro. Y sobre todo con algo muy importante, y creo que debemos valorar, Coco, que es la libertad para poder expresarnos libremente, claro, respetando también lo que corresponde, ¿no? Bien. Claro, y por eso tenemos la sintonía que tenemos, ¿no? Y sobre todo siendo sinceros, miren, en ese tema electoral, muchachos, yo no soy ni de izquierda ni de derecha, pero es el sistema a lo que nos ha llevado con esos candidatos a la segunda vuelta electoral. Y yo tengo todo el derecho de decir por qué yo por alguien nunca votaría, y yo sí tengo razones más que suficientes. Yo soy de los pocos que seguramente a nivel de medios locales incluso hemos tenido atentados directamente a nuestra persona en la época del fujimorismo. Era una dictadura de una manga sinvergüenza, señores. No nos han contado, lo hemos vivido. Que hay jóvenes de 20, 25 años, bueno, que les mienten, que crean, ¿no? Pero nosotros no le hablamos lo que nos contaron, sino lo que realmente hemos vivido. Me preocupa lo que va a pasar el domingo. El domingo es la elección de candidatos. El domingo los delegados de los partidos políticos van a elegir a los candidatos, pero acaban de anunciar que va a haber corte de luz. Va a haber corte de luz. Ah, bueno, que agua y luz, pero sí, ya. Pero ¿cómo van a elegir el día domingo a los candidatos aquí en Chiclayo si hay corte de luz? O sea, ¿cómo van a funcionar las computadoras de la OMPE? Porque es un evento que lo lleva adelante la OMPE. Ay, ay, ay, algo raro ahí, ¿no? El domingo no hay agua, no hay luz. Pero sin embargo, el domingo todos los partidos políticos van a elegir a sus candidatos. Raro, yo diría rarísimo. Me preguntan que si yo voy a postular a Chiclayo. Sí, es una gran posibilidad. ¿Que a quién llevaría yo como número uno? Siempre lo digo una y mil veces, yo no llevaría a un millonario, porque los millonarios nunca aportan a Chiclayo. Tú tienes que llevar a gente que represente a un gran problema de Chiclayo. Los grandes problemas, ¿quién los tiene? La gente de los pueblos jóvenes. ¿Quién los tiene? La gente del transporte. Y por si acaso, y esto yo lo aclaro públicamente, porque escuché un comentario que si yo llevo a alguien del transporte, lo llevo al señor Puel. El señor Puel, le deseo mucha suerte. Sé que ahora es, creo que es del señor Requejo, ¿no? Yo estoy trabajando con gente que realmente vive los problemas del día a día con el problema del transporte. El señor no es parte de mi grupo hace mucho tiempo. Yo a propósito le quiero agradecer por sumarse a este trabajo a mi gran amigo Alex Parra, flamante presidente de la Corporación de Empresas de Taxi en Lambayeque. 36 empresas que se han juntado con él para enfrentar un montón de problemas y un montón de abusos por parte de la Municipalidad Provincial de Chiclayo. Y nos vamos, y lo último, hay una bronca tremenda. Los delegados de LAPRA están proponiendo que el candidato a Lambayeque, a la región Lambayeque, sea un señor Zanelli, a Chiclayo el señor Calvay, pero sin embargo desde Lima tengo entendido que ya van a decidir que a Chiclayo, a Chiclayo va Eduardo Sáenz, a la región va mi amigo Manuel Valverde, a Leonardo Ortiz, Raúl Ciesa. Sí, pues, por eso el APRA está como está, y por eso los grandes partidos como Acción Popular y el APRA lamentablemente están desapareciendo. Ya perdieron su inscripción, pero hasta el final van a morir en su ley. Muchachos, buen fin de semana. Si toman, no manejan. No manejen, por favor. Y si manejan, no tomen. Gracias. Hasta el día lunes, siempre después de las 10.
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0: bien, muy buenas tardes, queridos amigos de Inspiración Radio 90.3. Estamos en la página de la radio, estamos en la red nacional de Inspiración. Son más de 40 emisoras que están ahí en contacto con nosotros también. Y aquí en el norte definitivamente estamos en los 90.3 FM, contactados además con mi página personal, en la que siempre nos escucha mucha gente que tengo, ¿no?, y que está en contacto directo siempre con nosotros. Muy bien, Marco Antonaire, buenas tardes, mi querido y estimado amigo. Le damos la bienvenida a todos ustedes. Él no está acompañándonos como siempre en la parte técnica. Señoras y señores, soy Coco Pizarro dándoles a ustedes la cordial bienvenida. Estamos ya a la espera, en unos minutos más también tendré a mi invitado para hoy, el doctor Juan Carrasco Millones, que va a dialogar, va a conversar con nosotros respecto a su plan de gobierno, respecto a la posibilidad de postular al gobierno regional y otras cosas más, por supuesto. Muy bien, ¿qué dicen las notas hoy de los diarios más importantes? ¿Le llegó la cartilla de titulares, mi querido Marquito, o todavía? Vamos a ver si ya nuestro cordial amigo José, ¿no?, nos ha enviado la lista de titulares de los medios. Pero el que sí, el día de hoy ha generado cierta, ¿no?, cierta imagen en ámbitos de la política, es que se está hablando mucho respecto al titular que aparece hoy en Perú 21. Ya se sabe, pues, que Perú 21 también ya está muy identificado, ¿no?, con el tema de los fujimoristas y todo, ¿no? Está más claro que el agua. Pero bueno, el titular habla hoy de que los clanes familiares están buscando apoderarse, ¿no?, de Juntos por el Perú y sobre todo de los puestos en Lambayeque. Se habla de esta situación y ojalá que seguramente van a tener que aclarar los responsables, donde se compromete a una familia así, ¿no? Como diciendo los nuevos Kennedy del norte, ¿no? Han habido muchos clanes así. El último de ellos, titulado a la familia Acuña, ¿no? Decían, ¿no?, todos se quieren quedar. Después estuvieron los Castillo también cuando llegaron, pues, ¿no?, de Juntos por el Perú, con Pedro a la cabeza. Bueno, para el abogado Gilberto Carrasco, ex integrante del jurado electoral de Chiclayo, los Zunini intentarían convertirse en los Kennedy del norte, ¿no? Bueno, nuestro amigo, el acucioso periodista Carlos Cabrejos, ha hecho la nota para Perú 21 y dice que el discurso de la izquierda en el Perú siempre ha tenido una palabra de cabecera de democratización. Se habla, pues, de romper el monopolio, de abrir espacios públicos al pueblo y de acabar con esas viejas argollas coloniales o empresariales que capturan el poder. Sin embargo, cuando se revisa con lupa la interna de los partidos, nos damos cuenta, definitivamente, ¿no? Se habla, pues, como romper, ¿no?, el monopolio, abrir espacios públicos, como les decía, ¿no?, de estas finalizaciones de acabar con las viejas colonias, sobre todo, ¿no?, coloniales o empresariales que capturan el poder, porque ahí está la ambición, ¿no? Y primero están viendo ahora quién va a llegar y de llegar la izquierda, ¿no? ¿No? Están tratando de ver para poder ver si se revisa con lupa la interna de los partidos que enarbolan, ¿no?, estas banderas. El panorama suele parecerse más a una junta de accionistas familiares. El ejemplo más fresco, dice la nota hoy, y preocupante de esta contradicción se estaría cocinando en Lambayeque, con Juntos por el Perú, ¿no?, JPP, región, ¿no?, a la que llegará este sábado el candidato presidencial Roberto Sánchez, y es que a diferencia de otras agrupaciones que por falta de afiliados a duras penas han logrado completar y presentar su lista para las elecciones internas en la región. Bueno, en el partido del también congresista Zunini, las listas de candidatos y el control de los comités partidarios han comenzado a mostrar un patrón inconfundible: la presencia sistemática de padres, hijos, hermanos, parientes directos, copando, ¿no?, las opciones electorales, o sea, tratándose de aprovechar. Y tienen que salir al frente para poder deslindar esta grave responsabilidad de esta nota que hoy es titular en Perú 21 a nivel nacional, ¿no? Para entender lo que ocurre en las provincias de Chiclayo, Lambayeque y Ferreñafe, no hace falta mirar muy lejos, basta con observar la cúspide de la organización, por ejemplo, dice el humanismo, ¿no? William Ricardo Sánchez Palomino, ese es el hermano del candidato, quien ha fungido como presidente del Comité Electoral Nacional del partido. Cuando él, responsable de fiscalizar los ingresos y armar los padrones nacionales, es el hermano del candidato presidencial, ¿no? El principio de transparencia se convierte en un chiste de mesa dominical, ¿no? No obstante, este modelo de gestión familiar ha encontrado en Lambayeque un terreno fértil para replicarse de ganar la segunda vuelta a nivel nacional, amparados en la herencia del partido, ¿no?, humanista, que fue el partido, pues, cuna de Juntos por el Perú, la estructura legal que dio vida a Juntos por el Perú, ¿no? Los círculos cerrados locales operan bajo la misma lógica de desconfianza hacia los cuadros externos. Bueno, en Lambayeque, dice la nota, que aparece hoy, por si acaso, si quieren revisar los amigos de Juntos por el Perú, pueden ver en la página, se está ahí, el diario se vende en los kioscos ya, el Perú 21, ¿no? En Lambayeque dice, ¿no?, aquí el poder se queda en casa. El vocero y secretario nacional de Juntos por el Perú, Ernesto Zunini Herrín, ha logrado no solo que su hermano Gustavo ancle como funcionario en la Sociedad de Beneficencia Pública de Chiclayo, con el aval de la alcaldesa Janet Cuba, sino que ahora su padre, Walter Zunini, actual regidor en la ciudad evocadora de Lambayeque, integre pues la lista de aspirantes a concejales de Juntos por el Perú en la provincia de Lambayeque. Bueno, similar situación pasa con el dirigente regional de Juntos por el Perú, Nilo, ¿no?, Guamuro Altamirano, quien no solo logró que una de sus hijas se ganara un cargo en la entidad benefactora junto al hermano de Zunini, sino también que ahora se incluye a las hijas de Janet del Rocío y Jacqueline Vanessa Guanuro, Caicay y de Marroquín, como aspirantes titulares concejales por la provincia de Chiclayo. Uno más, Edgar Arancén Saona, quien hasta hace unos meses fuera mandabás en la beneficencia de Chiclayo, ahora da el salto como candidato a regidor en la Municipalidad Distrital de La Victoria, acompañado de su hermana Marita Cecilia Adriansen Saona, quien apuntala como candidata accesitaria a concejal por la provincia de Chiclayo. Otro en la nómina es César Alberto Guzmán Vigo, viejo militante de Juntos por el Perú en Lambayeque, quien de accesitario a regidor en Chiclayo 2018, integrando la plancha de la hoy alcaldesa Janet Cuba, ahora copa la lista de concejales. Su hijo Juan Carlos Guzmán Saavedra también es afortunado. De funcionario de la beneficencia de Chiclayo, ahora quiere ser electo como concejal en la comuna de la capital de la amistad. Candidato al alcalde, a la alcaldía de Chiclayo, Félix Orlando Lalo Gamarra, viejo afiliado de Juntos por el Perú, tampoco se queda atrás. El político también logró que su hermana Elvira Cecilia, también militante del partido de izquierda, sea tentada como candidata a regidora en la comuna distrital de José Leonardo Ortiz. Y hay una larga lista, de verdad. Así, la lista parece ser larga, y en esto hay otros, ¿no?, que figuran los hermanos Billy, Víctor, Angélica, Leticia Estrada, el primero como accesitario a gobernador regional de Lambayeque, mientras la segunda como aspirante concejal en Lambayeque. Bueno, los Kennedy del norte los han denominado, es una larga lista, ¿no? y para el ex integrante del Jurado Electoral Especial de Chiclayo, abogado Gilberto Carrasco, la respuesta a la interrogante es puramente estratégica. El endoso del capital político y la garantía de lealtad absoluta en una región políticamente fragmentada y propensa al transfugismo, los líderes locales prefieren asegurar que los cupos de poder y los recursos de campaña queden dentro del núcleo familiar, siendo nocivo para la salud democrática las consecuencias de esta práctica en Lambayeque. A diferencia de otros partidos políticos que carecen de militantes, en Juntos por el Perú la figura es diferente. Creo que pasa más por un acto desesperado de conservar el poder. Claramente se advierte un ánimo de acomodo, de copar el Estado con sus familiares, a sabiendas de que pasaban a una segunda vuelta. El señor Carrasco ha dicho finalmente que en Lambayeque los Unini intentan convertirse en los Kennedy del norte, como los Acuña. Los marea el poder ahora más que antes. Parece que han visto esa gran oportunidad que no buscarán desaprovechar. Al respecto, Walter Zunini, fundador del Partido Humanista y de Juntos por el Perú, niega el tal copamiento familiar en las listas municipales y regionales de Lambayeque, enfatizando que solo practican la democracia orgánica y política. Sí, como no, siendo la propia militancia la que ha tomado los acuerdos. En mi caso, acepté integrar la lista, pero tienes todo el derecho, por supuesto, ¿no? La lista concejal, porque necesitamos fortalecer la presencia del partido, que se ve combinada con cuadros jóvenes con experiencia y capacidad, porque además o hemos adolecido de gente que llega al cargo y luego nos da la bofetada, como pasó con los alcaldes Elber Requejo en José Leonardo Ortiz, Shirley Castañeda en San José y Juan Pablo Santamaría en Illimo. Han tenido consecuencias y por eso ellos han tomado esa decisión. Así las cosas por Lambayeque. ¿Qué estará pasando en las otras regiones donde incluso Juntos por el Perú ha tenido mayor votación? Esa es una gran interrogante que lógicamente habrá que seguramente aclarar en los próximos días para tratar de desvirtuar alguna responsabilidad. ¿Es cierto esto de la noticia que aparece hoy en este diario capitalino donde titulan pues los Kennedy de Juntos por el Perú, ¿no? Muy bien, señoras y señores, hora exacta 12:14. Ya tenemos, ¿no? Muy, muy rica la... muy agradable, señoras y señores. 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Vamos a recibir entonces, vamos a recibir ya a nuestro invitado para el día de hoy, el doctor Juan Carrasco Millones. Así que vamos a darle la bienvenida. ¿Cómo está, doctor? Tome asiento, siéntese usted, que luego vienen las preguntas. Es una conversación amena, vamos a tratar de dialogar y poder preguntarle muchas cosas. Estaba ahí investigando, el doctor Juan Carrasco participó también como integrante de Juntos por el Perú en su determinado momento. Luego creo que tenía Justicia Perú, el del Polito Rojo, creo que era el logo característico, la letra J. Y hoy aparece en un nuevo partido que se llama Avanza País. Así que le vamos a dar la bienvenida, vamos a preguntarle respecto a su transición, a su paso por los diversos partidos que ha tenido, ¿no?, en camino de haberse convertido ya en un peligro para algunos políticos, iba a decir. Pero bueno, es casi la terminología, ¿no? Porque ya lo ven, ¿no?, que está pues ya escalando posiciones en la aceptación de mucha gente. Cada candidato prepara ya, ¿no?, su posesión importante en esta búsqueda de convertirse en el nuevo gobernador regional. Hay partidos que continúan. Hay partidos que han sufrido esta situación de la hecatombe de la primera vuelta y también vamos a conversar al respecto de la actividad política actual. Muy bien, doctor Carrasco, muy buenas tardes, ¿cómo le va?
1: Muy buenas tardes, estimado Coco, por tu intermedio saludar a todo el público oyente y a todas las personas que nos están viendo por las redes sociales. En realidad es una muy buena sensación que tengo. Te conozco desde la chiquititud, desde muy niño. Siempre
0: he conocido a tus padres, sobre todo, que son unas personas que lógicamente se identificaron en algún momento con mis padres, han sido amigos, sobre todo cuando se reunían en la Iglesia de la Consolación. Y te he visto de muy pequeño, sé de tu capacidad profesional y sé que estás al frente ahora de una búsqueda importante en tu vida política.
1: Sí, bueno, yo creo que como conocedores de la ciudad de Chiclayo, como personas que somos chiclayanos netos, hemos vivido en Chiclayo toda la vida y creemos que es el momento de los chiclayanos, es el momento que los chiclayanos asumamos las riendas y el destino de nuestra región Lambayeque, nuestra provincia de Chiclayo, y es el momento para que los chiclayanos tengamos esa responsabilidad y ese amor propio, porque es lo que nos está faltando, nos consideramos forasteros en nuestra propia tierra. Esa es la parte que tenemos que empezar a trabajar. Yo creo bastante en la identidad cultural, en la identidad regional, que es la cultura milenaria que tenemos como cultura moche, que mucha gente no conoce que en esta tierra vivieron hace miles de años personas, gente que creó un imperio, el imperio Sicán, que estuvo asentado aquí en la región Lambayeque, y que producto de ese imperio hubieron varias dinastías y finalmente terminó el señor de Sipán como uno de los descubrimientos más grandes de todo el mundo, ¿no? Y por eso la cultura es muy rica en la región Lambayeque y necesitamos fomentar, necesitamos que la gente, los chiclayanos, los lambayecanos, los ferreñafanos, empiecen a conocer su tierra. Como dice la Biblia, nadie ama aquello que no conoce. Entonces, si tú no conoces que eres chiclayano, la cultura que tenemos acá para explotar, la biodiversidad en el tema de especies, en el tema de fauna, también el tema rico que tenemos costa, tenemos sierra. Entonces, hay un potencial en la región Lambayeque que otros países lo ven y nosotros simplemente lo ignoramos, ¿no? O sea, por ejemplo, el gran proyecto de Olmos, que yo cuando estaba en cuarto de secundaria tuve un gran profesor de geopolítica que nos hablaba de los grandes proyectos de la región Lambayeque, y justamente uno de los proyectos principales y pilares...
0: en esa época era el gran anhelo lambayecano, ¿no?
1: Era el gran anhelo lambayecano, claro. Era 80 años de anhelo, siempre me acuerdo de esa frase, ¿no? 80 años de anhelo lambayecano, hasta que finalmente se hizo realidad, y bueno, no fue tan exorbitante el desarrollo que se esperaba, ¿no? ¿Y por qué ha sido? Tendremos que analizar si fue por producto de los actos de corrupción de la empresa Odebrecht, si fue producto de los actos de corrupción de los funcionarios de ese momento, si fue producto de los intereses entre grupos empresariales, ¿no? Tú sabes que ahora hay varios grupos empresariales que se discuten o en todo caso se pelean el tema del manejo. Correcto. Del proyecto Olmo, ¿no?
0: Muy entonces, bien.
1: Yo sí creo bastante, bastante, Coco, en el tema de que es momento de unirnos. Es momento en que los lambayecanos, los chiclayanos, los ferreñafanos, tenemos que unirnos hacia un solo objetivo. No podemos seguir en el atraso, en el subdesarrollo, y solamente por un tema de conflictos de ideologías. O sea, el tema ideológico nos ha hecho mucho daño. Nos ha hecho mucho daño como ciudadanos, como personas, como seres humanos, concebir que porque yo no opino igual que tú, porque yo no tengo un concepto igual que tú, te consideras mi enemigo. Eso es totalmente aberrante. En una sociedad del siglo XXI no puede pasar eso. Entonces tenemos que cambiar nuestro chip, tenemos que cambiar nuestra conciencia, nuestra forma de pensar y pensar en que necesitamos unirnos. A mí no me importa si tú eres de derecha, si tú eres de izquierda. A mí lo que único que me importa es que seas una persona honesta, para empezar. Una persona trabajadora, una persona humana, que es lo que también nos está faltando.
0: Pero hay muy poco de eso cuando hablamos...
1: Tenemos que generarlo, porque si nos vamos a poner en el plan de no se puede hacer, una golondrina no hace el verano, como me lo dijeron cuando empecé la lucha contra la extorsión, el crimen organizado en el año 2010, cuando empezamos con esta batalla, cuando era fiscal, me dijeron una golondrina no hace el verano. ¿Por qué? Porque me dijeron te van a matar, te van a asesinar porque tú estás entrando a los penales, estás capturando extorsionadores, estás recuperando vehículos que son robados y luego extorsionados, están pidiendo cupos, te van a asesinar. Entonces yo a esa persona que me dijo una golondrina
0: no hace el verano, mucho más.
1: Sí, vamos definitivamente tenemos mucho de qué hablar.
0: No, sí,
1: bastante,
0: por eso.
1: Bastante.
0: He dejado para que me des la introducción respectiva, mi querido Juan. Pero bueno, es característico. Pero vamos comenzando porque lo que la gente en este momento quiere saber, quiere conocer es, usted ha caminado por el tema ya de la política, ese cambio en algún momento lo dio a conocer, pero estuvo muy identificado en su inicio conjunto por el Perú. ¿Qué pasó? ¿Qué lo ha llevado o lo desmotivó algo? ¿Qué cosa lo conmovió para estar, luego formar un partido político y luego hoy aparecer en esta derecha, bueno, conservadora, ¿no? En esa derecha conservadora que es, creo que, lo que identifica al partido de Avanza País, donde ahora está inscrito, tengo entendido.
1: Claro, yo
0: ¿qué
1: tengo,
0: pasó? ¿Por
1: yo
0: qué
1: tengo,
0: ese cambio?
1: Yo tengo un concepto totalmente distinto. En el tema de las ideologías de izquierda y derecha, como vuelvo a repetir.
0: Primero, Juancito, ¿qué lo identifica a usted? ¿Es usted izquierdista? ¿Es centro? ¿Es derecha?
1: Bueno, yo me identifico que soy un ser humano, para empezar.
0: Me identifico como
1: chiclayano. Soy una persona muy humana, soy una persona muy solidaria, soy una persona honesta, soy una persona correcta, que me gustan las cosas derechas.
0: No, me refiero a la ideología política.
1: Ideología política, nosotros no necesariamente porque no tengas ideología política no sirves para la política. Yo creo que toda persona no puede necesariamente decir yo soy de izquierda puro y de actuar como uno de derecha. O yo soy de derecha y actúo como uno de izquierda. O sea, no es, lamentablemente, no es lo que se dice que uno es. O no porque soy católico y cristiano ya me convierto en una persona de bien. Porque hay muchos cristianos católicos.
0: Entonces, Juan Carrazo no es de derecha, no es de centro.
1: Nosotros nos consideramos como personas humanistas. Somos personas que en realidad creemos bastante en el ser humano. No nos identificamos porque seamos de determinada línea, vamos a ser los buenos de la historia, ¿no? Nosotros creemos bastante en las acciones. Solamente por sus obras los conoceréis, dice la Biblia. No por otra cosa. Entonces, ¿cómo conoces a una persona de bien? Por sus obras, por sus gestos, por lo que ha hecho. No por lo que dice que va a hacer, no por lo que dice que piensa, ¿no? Respecto a si es de izquierda o de derecha, ¿no? Vemos mucha gente, por ejemplo, en estas elecciones, que se pinta de derecha, que son gente supuestamente conservadora, que son pro familia, que son religiosos y católicos, y sin embargo insultan, agreden, son autoritarios, son abusivos. Eso tiene que cambiar. Yo creo que esas cosas tenemos que cambiar. Tenemos que volver a lo que era la política antigua, la política decente, independientemente de si tú eras de derecha o de izquierda, eras una persona de bien.
0: Juan, pero eso es muy difícil.
1: Es muy tenemos difícil que hacerlo. O sea, igual también me decían en el tema de la extorsión y el sicariato, Juan, no lo vas a acabar. Y lo acabamos.
0: Sí, pero hay procesos.
1: O sea, pues, nosotros tenemos que empezar. Porque si tú no lo empiezas, nuestra generación no lo inicia, dejémoslo para la siguiente generación.
0: O sea,
1: esto lamentablemente va a continuar.
0: Que ahora tenemos que empezar a cambiar esto.
1: Tenemos que adecentar
0: esta
1: política. Yo creo que la política tiene que adecentarse. Tiene que entrar gente decente.
0: ¿Crees que ha significado de algo lo que ha tenido como resultado esta primera vuelta donde el pueblo ha reaccionado de tal manera?
1: Sí, bueno, para mí definitivamente
0: hay muchos partidos.
1: Si ha habido 37 partidos que han participado en esta primera vuelta, de los cuales muchos de los que estaban adelante en las encuestas finalmente han desaparecido. Y los que no aparecían en las encuestas, como por ejemplo yo he visto el partido de Perú Nación o el partido de López Chao,

0: 40% de gente que ha votado por otros partidos.
1: Entonces hay que analizar con la característica y darnos cuenta que casi hay un 80% que está totalmente desvinculado de la vida política, que no quiere saber absolutamente nada.
0: Sí,
1: y entonces, hay mucha gente que nos hemos dado cuenta que ahora ha primado el voto en blanco.
0: Sí, entonces tú vas a darte cuenta también que los jóvenes ya no son el futuro del Perú, son el presente. El problema es generacional, y eso es lo que siempre yo digo.
1: En un presente totalmente abandonado.
0: Por eso el joven ha dado su voto. Y eso es lo que no se quiere respetar, el voto de los jóvenes. O sea, el voto del joven no se quiere respetar, y en segunda vuelta, si tú te das cuenta, tienes a una línea de gente, disculpen la palabra, gente antigua, gente que, si bien es cierto, tuvo sus logros en los 90, en el siglo pasado, y quiere continuar en el poder, y tienes a otro grupo de gente joven que quiere entrar al poder. Entonces, ahorita se va a definir por esa gran frase de González Prada que decía, los viejos a la tumba, los jóvenes a la hora. Yo creo que es la hora de los jóvenes. Es la hora en que se va a producir el cambio generacional que necesita nuestra patria.
1: Pero no es una frase,
0: todo país, no es una frase de ahora. Todo país,
1: toda la vida siempre sí, han dicho ese
0: tipo pero de todo país, situaciones. Y claras, nosotros ¿sabes? Nos hemos envejecido, Coco, y eso quiero que quede en la mente de la mayoría de personas que están escuchándonos. Nos hemos envejecido simplemente manteniéndonos indiferentes. Porque eso fue lo que
1: eso sí es verdad.
0: Eso fue lo que nos impusieron.
1: Demasiada indiferencia.
0: Eso fue lo que nos impusieron en los años 90. Acuérdate, yo estudié a partir del año 95 en la Universidad Pedro Rigallo. Si bien es cierto, no había ya.
1: Eso es parte de lo que ahora dices al hablar de la pérdida de identidad.
0: Definitivo.
1: Por eso que estamos así.
0: Definitivo. Entonces, ¿qué pasó en los 90?
1: Nos hemos alejado con simplemente decir a mí no me interesa es y nos abandonamos y no sabemos qué es la realidad de un lugar donde nosotros debemos defenderlo.
0: Y ya no hay cuestionamientos.
1: Así es.
0: O sea, todo lo que llega se acepta sin cuestionar absolutamente nada. Y la gente acepta, y por eso tenemos más de 50 muertos en unas protestas y absolutamente nadie dijo nada. No hay nadie en prisión por esas muertes, por esos asesinatos de seres humanos, de peruanos. Y eso no nos conmueve porque estamos en el norte del Perú y bueno, a nosotros nunca nos tocó. Como nosotros nunca reclamamos, como nosotros somos indiferentes y por eso que tenemos las autoridades que tenemos.
1: ¿Crees que somos demasiado pasivos?
0: Totalmente. Totalmente. Yo creo que, y los que tratamos de hacer... Porque
1: nos han comparado siempre como personas demasiado pasivas.
0: Sí, y los que tratamos de hacer algo diferente, finalmente nos tildan como revolucionarios, izquierdistas, zurdos, rojos y hasta terroristas, ¿no? Cuando la gente se olvida que yo tuve el encargo de desaparecer las cenizas del más grande genocida del Perú, que es Abimael Guzmán. A mí me dieron, en la época que fui ministro del Interior, el encargo, el Congreso de la República me dio el encargo de llevar las cenizas después de la cremación de Abimael Guzmán, de llevar y desaparecer para que no se haga ningún monumento, ni se cree ningún tema de adoración hacia un criminal que le ha hecho mucho daño a nuestra patria. Esas contradicciones de mucha gente que dice, no, es que tú estás con JP y tú eres zurdo y tú eres malo. Entonces, no, yo estoy con Keiko y porque estoy con Keiko ya las cosas, con Keiko no va a ir mejor. O sea, razonamientos totalmente falaces, incluso que ni siquiera tienen sustento científico, ni siquiera base para poder plantear ese tipo de sustentos, ¿no?
1: Bueno, a propósito de todo eso, la realidad en el país, como decíamos inicialmente, está el tema de los partidos que han quedado pues ahora un poco fuera del contexto ya porque el próximo año desaparecen por completo. Acaba de anunciar Podemos Perú su desarticulación del Parlamento. Avanza País forma parte de los grupos que están dentro de ellos. ¿Cómo han tomado ustedes eso?
0: Yo creo que
1: participando ahora en el tema del gobierno regional, tengo entendido.
0: Sí, yo creo que hay que hacer un análisis más regional, ¿no? Nosotros, para poder ser candidato a un gobierno regional, necesita estar en un partido. Esas son las nuevas leyes que dio el Congreso, este Congreso del Pacto Mafioso. Entonces,
1: es un congreso...
0: si tú no estabas inscrito 2 años antes, es decir, en el 2024, se dio esa ley y dijeron, si tú no estás inscrito hasta octubre del 2024, no puedes participar claro, como candidato en octubre del 2026.
1: Y lo he sentido.
0: Entonces, eso cerró las puertas a muchos.

0: muchos buenos candidatos. Y se vieron obligados a inscribirse en cualquier partido político que les abriera las puertas.
1: Pero no es tu caso.
0: Entonces, nosotros tuvimos que buscar un partido político donde poder inscribirnos, porque si no, no podíamos participar. Entonces, el único partido que nos dio apertura fue Avanza País. Avanza País nos dio la apertura y autonomía para elegir a nuestros consejeros. Eso es lo que nosotros rescatamos de el partido Avanza País.
1: Pero acaban de sufrir una baja dentro de eso, ¿no? El candidato, creo, al gobierno provincial de Chiclayo, creo que no va a participar, va a mellar de alguna manera la participación de ustedes, ¿lo han tomado así?
0: No, justamente estoy con el candidato al gobierno provincial, porque nosotros tenemos varias propuestas, precandidatos, pero ya el candidato oficial es Héctor Aguinaga, que es un gran profesional.
1: Sí van a tener candidato.
0: Tenemos candidato a Chiclayo, a la ciudad de Chiclayo, sí tenemos candidato, Héctor Aguinaga, que es un gran profesional, que maneja la gestión pública durante muchísimos años, que tiene hasta doctorado en gestión pública, y es un profesional bien preparado, catedrático de varias universidades. Entonces, nosotros estamos, y joven especialmente, ¿no? Tiene cerca de 37 años, y bueno, son personas jóvenes, al igual que nuestro candidato a la provincia de Lambayeque, Dustin Coelho, que son personas totalmente con mente nueva, con ideas nuevas, en realidad, con ideas nuevas, con una forma de hacer política totalmente distinta a la de los viejos políticos, que ya es necesario que, como siempre lo he dicho, ¿no?, que le den espacio a las nuevas generaciones, ¿no?
1: Ustedes van a participar, eso me da indicado Juan, de que van a participar en estas elecciones municipales con las tres provincias y los 38 distritos.
0: Nosotros tenemos por el momento la provincia de Lambayeque total, los distritos totales. En la provincia de Chiclayo creo que nos faltan unos cuantos distritos, y en la provincia de Ferreñafe sí, definitivamente no tenemos candidato a la provincia de Ferreñafe, y eso sí, nosotros tenemos coordinadores. En realidad Ferreñafe siempre ha tenido bastante,
1: sí, hemos tenido bastante aceptación. Los operadores políticos, ¿no?, iban a hacer su trabajo.
0: Sí, ahí tenemos bastantes gente que está trabajando con nosotros, y que justo el día de ayer hemos tenido varias reuniones con ellos, ¿no?
1: Juan, este es muy importante porque la población de algún momento lo que quiere es conocer al candidato, saber quién es Juan Carlos Comillo. Tengo entendido que conocen, saben que ha sido ministro, dos veces ministro. Fue ministro de Defensa en la época de Castillo, fue ministro del Interior, fue también fiscal aquí en Lambayeque, y todo el mundo ha conocido su trabajo. Pero adicionalmente, ¿cómo está su proceso jurídico? Porque hablaba usted, creo que lo vimos ahí en el tema del TikTok, que siempre ha participado. ¿Cuál es la situación? Porque se le había, creo, sacado la luz el tema de la situación que se presentó por uso indebido de cargo, tengo entendido. ¿Cuál es la situación? ¿Cómo está su situación jurídica? Hay
0: bueno,
1: que aclararle nosotros, algunas cosas al público, sobre todo.
0: Nosotros, para empezar, somos chiclayanos. Tengo 49 años de edad. Uh-huh. A fines de años cumplo 50, medio siglo. Y bueno, nosotros siempre hemos trabajado en pos de la verdad, de la solidaridad especialmente. En la época COVID fue una época muy difícil para todos los chicleanos, más aún si teníamos a un gobernador regional como Anselmo Lozano, que no hizo absolutamente nada para contrarrestar lo que se nos venía, ¿no? Entonces fueron, creo que, 17 millones de soles, si la mente no me falla, que se revirtieron al Estado.
1: Sí.
0: Y que eran para justamente comprar balones de oxígeno, medios de protección, mascarillas para toda la gente, ¿no? Lamentablemente, cuando sucede eso, nosotros, yo era fiscal todavía en esa época, tomamos una acción con mi familia, con mis hijos y mi esposa, para organizar, y el padre José Zamora de Lambayeque, para organizar una campaña que permita recolectar dinero y finalmente, y también víveres y también otros implementos, para llevar a la gente más necesitada. Durante cerca de 6 meses estuvimos en esa campaña, compramos más de 70 balones de oxígeno que los entregábamos gratuitamente a quien los necesitaba. Y la gente nos llamaba, y por eso que bastante gente nos conoce. O sea, más que por la labor de fiscal, más que por la labor de ministro, es por la labor solidaria que tuvimos en su momento cuando más la gente lo necesitaba. Y es por eso que la región Lambayeque me reconoce, a veces se me olvida, voy a un caserío, por ejemplo, en Morro.
1: Pero sabe que también ha sido un luchador contra la criminalidad, contra esta situación que hoy nos está azotando demasiado y que está dejada de lado. Se ha visto muy poco este enfrentamiento que se le tiene que hacer. Tú has sido una de las personas que constantemente pues, ha luchado contra la delincuencia. Creo que en su momento fuiste considerado como el zar de la corrupción, ¿no? Sí. Y de algún momento yo creo que tiene que permanecer eso. ¿Cómo ves esto hoy de la lucha que creo que el gobierno no ha hecho un enfrentamiento total? Seguimos con un país desangrado.
0: Sí, lamentablemente la ley es pro-crimen, como siempre lo hemos dicho, la ley que facilita...
1: Esa es otra situación también de los fujimoristas que tendrán que responder.
0: Sí, y eso es justamente lo que nosotros estamos diciendo, ¿no? Siempre desde la pataleta de la pérdida de la elección en la época de PPK contra la señora Keiko Fujimori, desde esa época el Perú empezó esta barbarie de asesinatos contra muchas personas. El día de ayer, por ejemplo, ha sido asesinado el alcalde de 26 de octubre de Piura, o sea, un alcalde que ha sido un luchador social siendo asesinado por sicarios. Definitivamente estamos en momentos en que se tiene que poner un alto.
1: Y hace poco si también tienes, el secretario general de un sindicato de construcción civil.
0: Aquí en Ferreñafe, ¿no? En Ferreñafe, ¿no? También fue asesinado hace 2 días, 3 días.
1: Y no se está haciendo absolutamente nada.
0: El tema es que se desarticuló. O sea, tenemos que recordar nuestra historia. Quien se olvida su historia está condenada a volver a repetirla. Entonces nosotros tenemos que saber nuestra historia. Nuestra historia aquí en la región Lambayeque. Yo hablo por la región Lambayeque. Nosotros cuando empezamos la lucha contra el crimen organizado el año 2010, cuando yo ingresé como fiscal, yo ingresé con un equipo de policías y de fiscales que nos comprometimos a acabar con la extorsión primero. Entonces, la primera acción fue los penales. Si todas las llamadas vienen de los penales, ¿por qué no intervienen los penales? Uh-huh. Entonces, intervenimos los penales. En esa época, año 2010, todavía no existía la ley que prohibía los celulares en los penales. Recién el año 2013 sale esa norma. Entonces nosotros teníamos que entrar permanentemente a los penales y sacar los teléfonos, identificar quiénes eran los extorsionadores o estafadores, porque también había mensajes de estafa donde te ofrecían que te habías ganado un carro, te habías ganado cierta cantidad de dinero, o te llamaban supuestamente el Ministerio de Economía para decirte que tenías un bono por jubilación y que tenías que cobrarlo, pero para los gastos administrativos necesitaban pagar 1,000 soles, ¿no? Entonces, todo ese tipo de estafas, de extorsiones, salían del penal. Identificamos nosotros esos con el levantamiento del secreto de las comunicaciones, con las escuchas legales. Fui el primer fiscal que hizo escuchas legales aquí en la región Lambayeque. Fui el primer fiscal que pidió el levantamiento del secreto de las comunicaciones y la intervención telefónica de muchos teléfonos para identificar especialmente...
1: Permíteme que te interrumpa. La gran pregunta del público será, ¿y qué pasó? ¿Por qué no se continuó con eso? ¿Por qué hoy lo que tú de alguna manera viste como solución a esta lucha frontal? ¿Qué pasó?
0: Bueno, ahí viene lo primero.
1: No dejaste discípulos.
0: Lo primero que puedo decir es el tema de la falta de capacitación. O sea, no hay una escuela que diga...
1: Pues voy es responsabilidad del gobierno central también, ¿no?
0: Es responsabilidad del Estado, ¿no? Es responsabilidad especialmente, del primero, del Ministerio Público.
1: Claro.
0: Que tú has visto que
1: Público es parte del gobierno.
0: Se ha visto envuelta en una serie de escándalos desde la Fiscalía de la Nación a... Y eso definitivamente deslegitima a veces mucho el trabajo de los fiscales.
1: Hoy la gente no confía en eso.
0: Entonces, lo segundo es el tema netamente de la desactivación o desarticulación de los equipos de la DIVIAC. Especialmente la DIVIAC, los equipos que teníamos también a nivel de la DIVINCRI, a nivel de crimen organizado, se desactivaron, se desarticularon y no, en algunos casos no les dieron mucho presupuesto. Y eso sí definitivamente permitió que la delincuencia continuara con más fuerza, ¿no? Pero a diferencia de otras regiones, como por ejemplo las regiones colindantes, Trujillo y Piura, Chiclayo está en un nivel de criminalidad muy por debajo de la región La Libertad y la región Piura. Está muy por lo debajo. Entonces, nosotros tenemos que seguir conservando ese trabajo que se ha realizado. Seguir conservando, y el tercer tema, que también es un tema, un problema respecto a por qué no se continúa con el trabajo, no solamente en la región Lambayeque, sino a nivel nacional de lucha contra el crimen, es el tema de la corrupción. El tema de la corrupción es un tema vital, que se tiene que luchar contra la corrupción. Si nosotros logramos enviar a la cárcel a dos alcaldes de la ciudad de Chiclayo seguidos, y además con evidencias, con pruebas concretas, y lograr condenas contra más de 300 funcionarios, ese trabajo se debe continuar.
1: Pero es tan difícil eso, porque está enraizada la corrupción.
0: Sí, pero en mi época no fue tan difícil. O sea, fue difícil, sí. Incluso tuve dos atentados contra mi vida. Pero necesitamos a otro Juan Carrasco que asuma las riendas, no solamente en el tema del crimen organizado, sino en todas las investigaciones, porque yo me he dado cuenta, ahora soy abogado libre, me he dado cuenta que muchos fiscales investigan casos donde la gente es inocente, envían a prisión donde la gente es inocente. Por ejemplo, un caso de aquí, de la universidad, de la UTP, de la universidad de acá de Chiclayo, de la UTP, un chico que lo acusan por supuesta atentado violento contra una estudiante también, los dos estudiantes, en un baño de la universidad, cuando todas las evidencias, especialmente de las cámaras, se evidencian de que nunca hubo tal hecho, nunca ocurrió como se denunció. Y ese chico está en el establecimiento penitenciario, pero 18
1: hoy,
0: años.
1: Pero hoy le crean más años a la mujer, pues.
0: Entonces, esas son cosas que se tienen que cambiar, son cosas que se tienen que reestructurar. ¿Por qué? Porque si tú te vas a un juicio con tres jueces que ya tienen concebido de que te van a condenar, definitivamente no hay ninguna garantía para llevar un proceso. Solamente bastaría una denuncia, un medio de prueba que es un certificado, y estás condenado, y condenado a 20 años.
1: Bueno, dentro de ese conocimiento, dentro de la experiencia de Juan Carrasco, seguramente que dentro del plan de gobierno va a tener que primar esta situación de la lucha contra la corrupción. Vas a tener que enfrentar, vas a ser una persona con experiencia que aplique lo que aprendió.
0: Sí, nosotros no somos personas improvisadas. Tenemos que haber estudiado. Yo estoy terminando una maestría en gestión pública, tengo otra maestría en derecho penal, procesal penal, estoy llevando una pasantía en Barcelona, España. Tenemos conocimiento respecto a lo que es gestión pública, porque siempre la gente exigía eso, ¿no? O sea, no solamente que haya sido un buen fiscal, no solamente que haya sido un buen vecino, no solamente que haya sido una buena persona, no solamente que haya sido un buen estudiante en la universidad, no solamente que haya sido un buen papá, un buen esposo, un buen hijo, ¿no? Sino que también te pedían, señor, también tiene que, usted tiene gestión pública, conocimiento de gestión pública, entonces 18 años en la administración pública no bastaban, necesitaba tener conocimiento de gestión pública, y por eso estudié gestión pública. Y dentro de nuestro principal programa nosotros tenemos varios pilares. El primer pilar para nosotros es el tema de la tecnología. Si nosotros no tenemos tecnología dentro de la propia región, o sea, dentro del propio, el gobierno regional, que esté conectada con las municipalidades para empezar, que no lo tienen hasta el momento, o sea, no pueden conectarse, no se puede hacer un trámite y no se puede solicitar información virtual, por ejemplo, la municipalidad de Chiclayo. Eso nos falta. ¿Cuánto nos facilitaría la vida de tener información, por ejemplo, del transportes? ¿Cuántas sanciones tiene el señor en el área de transportes de la municipalidad de Chiclayo? Si la licencia salió...
1: ¿No me está diciendo que hay una desconexión total?
0: Total, no existe una conexión entre gobiernos regionales y gobiernos municipales. Por documento, igual como era hace el siglo pasado. Claro, o sea, yo presento mi documento para pedir información, presento mi otro documento para pedir información. Solamente están conectados...
1: Pero no hay un sistema, el CISGED, o no hay un sistema
0: actual... Sí, pero ese es para el usuario con la entidad. O sea, yo, usuario, ingreso mi solicitud y puedo hacer el seguimiento a mi solicitud.
1: Internamente no hay una aplicación de la tecnología, no hay la modernización, no hay la capacitación, no se ha hecho.
0: O sea, no se han conectado, por ejemplo, el gobierno regional con la municipalidad provincial de Chiclayo. No tienen un mismo sistema, no están interconectados, y eso es lo que nos falta. No está interconectado con, por ejemplo,
1: con sus unidades,
0: con las unidades del propio gobierno regional. Dependencia, ¿no? Necesitamos esa conexión. Necesitamos que no estén ingresando los documentos por mesa de partes para pedir cualquier tipo de información. Necesitamos que las entidades estén conectadas. Necesitamos, por ejemplo, que todas las instituciones tengan locales adecuados para mantener esos equipos que son muy importantes y muy necesarios. Necesitamos tecnología de punta para todo lo que es el gobierno regional y todas las entidades.
1: La gente dirá, eso necesita de una gran inversión. Juan, ¿qué cosa vas a hacer? Está bien, la implementación es una modernidad que le quieres aplicar. ¿Cómo lo vas a hacer y cómo?
0: No, son parte de los proyectos que ya están están buscando presupuesto para implementarlos. O sea, no es algo que nosotros vamos a inventar.
1: A veces se genera la idea.
0: Ya, ¿no? Está el proyecto.
1: Se diagnostica.
0: Ya está el proyecto.
1: Hay que decirle a la gente cómo lo vas a hacer.
0: Claro, ya está el proyecto, ya está a punto de aprobarse el presupuesto para este proyecto, al igual que para otros proyectos más, como por ejemplo el tema de la avenida Chiclayo, que es un gran problema para la mayoría de personas que transitan por esa avenida, para el problema también de la autopista del Sol, que se va a continuar con la autopista del Sol, con la vía de evitamiento que va a pasar por Pomalcal, con el viaducto que se va a construir entre Chincha y Suyo, y la Víctor Raúl.
1: En el tema de la infraestructura que van a aplicar. Sí, pero quisiera preguntarte, porque el tiempo nos está, bueno, atormentando, pero bueno, hay todavía por preguntar, y sería, Juan, preguntarte los pilares fundamentales, porque dentro de esa necesidad nos hemos dado cuenta, pues, que este gobierno y los gobiernos que han pasado se han dedicado muchas veces a dar importancia a la provincia, a la capital del departamento, cuando la región es todo. La región depende de muchos distritos, de muchos lugares donde han habido un abandono, y creo que es importante que debería darse, ¿no?, ese trabajo de poder aplicar. Incahuasi creo que hasta ahora es uno de los sitios y los lugares más abandonados. Salas donde existe, Juan, extrema pobreza.
0: Sí, definitivamente.
1: Agua no existe en algunos lugares.
0: Nosotros
1: y
0: tenemos.
1: Toman con arsénico.
0: Sí, nosotros
1: sin
0: tenemos.
1: Sin embargo, estamos preocupados, perdón. Sin embargo, estamos preocupados. Solamente en Chiclayo le han dado la importancia aquí. Ahora que viene el Papa, están preocupados, lógicamente. Pero, ¿qué pasa con los lugares y los distritos abandonados? ¿Qué pasa con la agricultura? ¿Qué pasa con la educación de esos lugares, Juan?
0: Sí, hay bastantes problemas a nivel de región Lambayeque. Uh-huh. Pero primero, en el tema salud, nosotros creemos que la salud depende del agua que consumimos. Tú sabes que el agua que consumimos, de acuerdo a CEPLAN, que es el que maneja todo la gestión
1: y
0: pública,
1: no es un agua potable,
0: al año 2050, dice que el agua que consumimos en la región Lambayeque tiene cerca de 38% de metales pesados. Entonces, si tú tienes un agua que consumimos que tiene 38% de metales pesados, deberíamos tener un laboratorio del agua, para empezar. Un laboratorio regional del agua, La Libertad lo tiene.
1: No lo tenemos aquí.
0: Nosotros no tenemos. Entonces, ¿qué nos va a permitir este laboratorio del agua? Nos va a permitir certificar qué tipo de agua estamos consumiendo en casa. En casa, ¿qué tipo de agua estamos consumiendo? Si bien es cierto, pasa por el proceso de Excel, pasa por el proceso de cloración y todo el proceso que necesita para que llegue a los hogares, necesitamos saber cómo está esa agua, cómo llega a los hogares. ¿Y qué es? ¿Cuál es el otro problema? Que también, como tú has dicho, ¿no?, tenemos agua con arsénico. Entonces, ¿qué hacer en esos casos?
1: Hay un proyecto. La gente toma agua con arsénico hace mucho tiempo, toda la vida lamentamos. ¿Pero qué hemos hecho?
0: Claro, necesitamos trabajar en ese proyecto, porque si tú tienes a un distrito tan abandonado, pese a que te produce en agroexportación millones de dólares, o sea, todos esos, tanto Morrope, tanto Jayanca, Pacora, Íllimo, todos Olmos, todos esos lugares producen cantidad de dinero. Pero ¿quiénes se favorecen con ese dinero? ¿Se favorecen los pobladores de la zona? Para nada. Tienes Lambayeque, que a veces tiene 2-3 horas de agua. Tan solo 2-3 horas de agua con un proyecto de agua para todos de la época de Alan García, donde prácticamente los estafaron. y no, pese a hacer todo el trabajo del proyecto y de haber gastado millones de soles, finalmente no tienen agua. Hay grandes proyectos que se manejan a nivel regional, pero también hay proyectos a nivel municipal. Y ahorita nosotros lo que estamos trabajando es los grandes proyectos, y lo que tú dices, ¿no? De repente el gobierno regional se ha dedicado a parchar calles de Chiclayo, pero esa no es su función. Su función es ver el tema, primero, el tema de la educación. ¿Qué ha hecho en el sector educación? En el sector educación tenemos 52% de violencia escolar. 52%, nunca antes se ha visto esa cantidad de violencia que existe en primaria y en secundaria. Juan,
2: este tipo de cosas, cuando iniciaste la conversación, hablaste del abandono y la falta de identidad. ¿Tú crees que sería importante justamente porque nadie le reclama a las autoridades que vienen? Todos simplemente después de la guerra, como digo siempre, son generales, tienen para criticar y decir, y de ahí se esconden. ¿Pero qué pasa? ¿No deberíamos tener un frente de defensa? ¿No debemos tener una sociedad civil defendiendo los intereses de Lambayeque? ¿Tú crees que eso sería fundamental de llegar a ser gobierno? ¿Tendrías que hacer un planteamiento de eso?
0: Yo creo que no estamos así aquí en Chiclayo o en el Perú nada más. Estamos a nivel mundial. ¿Sabes qué es lo que ha pasado, Coco? Y eso es problema también justamente de los partidos políticos, de los políticos, de las instituciones. ¿Qué es lo que ha pasado? Ha pasado que todos hemos estado modo avión. O sea, todos hemos estado dejar hacer, dejar pasar. Y entonces la gente de verdad, con conocimiento, con capacidad humana, simplemente ha estado mirando desde el estrado. Y eso es lo que nos ha llevado a lo que tenemos ahora en la región Lambayeque.
2: Es hora, pues.
0: Total abandono. Por eso es que nosotros, cuando alguien dice, nadie es profeta en su propia tierra, y a veces me ha pasado a mí, que la gente dice, no, doctor Carrasco, no. Incluso me crean historias. ¿Y quién me crea historias? La gente que en algún momento investigué. La gente que en algún momento envié a la cárcel. Yo, por ejemplo, tuve el caso de los Huachiturro de Tumán contra el señor Ewin Oviedo. Y ese caso nosotros lo llevamos desde el año 2015. Y en Lima no le dieron prisión preventiva, porque lo detuvieron en Lima por el caso de los Cuello Blanco del Puerto. No le dieron prisión preventiva. El fiscal Chávez Cotrina se desiste de la prisión preventiva en segunda instancia. Y nosotros aquí en Chiclayo pedimos la prisión preventiva y el juez nos da la prisión preventiva. Se confirma la prisión preventiva, se van a la Corte Suprema y la Corte Suprema está bien dada la prisión preventiva. Cuando tú tienes una prisión preventiva, tienes casi el 80% del caso.
2: ¿Tuvo que ver ese tema ahí?
0: Sí.
2: Porque él creo que lo saca de Chiclayo y lo lleva a otro lugar.
0: Sí, o sea, eso fue el año
2: 2000. Y aquí se quedó la gran interrogante porque,
0: claro, eso fue el año 2018. El año 2019 seguimos el proceso y viene el año 2020, en la primera semana de marzo del 2020, acuérdate que sucedió en la segunda semana, se instala la audiencia para juicio oral contra el señor Oviedo y más de 40 personas, entre ellos varios sicarios, y el doctor César Nakazagi, que también es chiclayano, y no me va a dejar mentir, ahí está el audio, está el audio de la audiencia, solicita transferencia de competencia. ¿Por qué? Porque Oviedo en los medios de comunicación estaban tildándolo de que ya es la persona que ha cometido el delito. Entonces, ¿qué es lo que sucede? Que a la semana siguiente viene el COVID y nos encerraron a todos. Y ese caso durmió el sueño de los justos hasta un año después en que la sala de la Corte Suprema, que la dirigía en esa época César San Martín Castro, agarra y dice, ¿saben qué, señores? Este caso no lo puede ver la región Lambayeque, no lo puede ver Chiclayo. ¿Por qué? Porque están contaminados los jueces y que el inocente el señor Oviedo va a ser condenado sí o sí en Chiclayo. Entonces, para no vulnerar sus derechos, lo mandamos a Trujillo. Ese fue el caso de este COP. Ese fue el caso donde prácticamente beneficiaron al señor con esa solicitud de transferencia de competencia hacia una ciudad donde los jueces no conocían el caso, el fiscal no conocía el caso y los testigos que eran de Chiclayo no iban a ir a una ciudad tan convulsionada como Trujillo.
2: ¿Crees tú que es un caso no resuelto?
0: Yo creo que es un caso que merece ir a la Corte Interamericana de Derechos Humanos. Es un caso que merece que y entiendo que la familia está haciendo eso, ¿no? La familia de los dos asesinados está haciendo eso, está yendo a la Corte Interamericana de Derechos Humanos para buscar justicia, porque eso es justicia.
1: Se salió con esa situación de que también querías apropiarte, creo, de Tumán, algo así, salió porque...
0: Yo siempre he dicho, yo ni consumo azúcar hace muchos años, ¿no? O sea, para que me digan a mí cosas, me inventaron que me iba a apropiar de la azucarera, me inventaron de que yo... De todo, ¿no? En realidad...
1: Pero bueno, son gajes del oficio, pues, maestro, en política ya sabes cuál es la situación que, a la que
0: no
1: uno...
0: No tanto en política, desde la época que he sido fiscal, o sea... Siempre han estado difamándome y por eso que gané una difamación, ¿no?
1: Y hoy esa firmeza te lleva a posicionarte con un candidato con mucha situación de decir que podrías tentar esta posibilidad de convertirte en gobernador de Lambayeque.
0: Bueno, nosotros siempre pensamos positivamente. Yo creo que así me formaron mis padres, especialmente mi madre que está en el cielo. Que tú la conociste.
1: Tuve el gusto de conocerla.
0: Sí,
1: tuve el placer.
0: Y mi madre, un ángel que siempre me cuida, siempre está conmigo. Y bueno, yo creo que los valores, especialmente los valores que te inculcan los padres, nunca los vas a perder. Esa es la verdad, ¿no?
1: Me está ganando el tiempo, Juan. Queda en el tapete. Te voy a invitar a una próxima. No sé si aceptarás, no sé si volveremos a conversar, porque han quedado muchas cosas ahí que son las propuestas fundamentales que el público de alguna manera quiere escuchar por parte de los candidatos, porque como se dice, ¿no? A veces los medios de comunicación tenemos parte de responsabilidad, porque tenemos que traer aquí a los candidatos para hacer conocer a la opinión pública y desde ahí conocer su respuesta en las urnas, en las próximas elecciones. ¿Qué le puedes decir a la gente que te está viendo ahora y te está escuchando?
0: Bueno, que nosotros tenemos todas las ganas, todas las intenciones. Sabemos que con su apoyo, con su ayuda, vamos a llegar a ocupar este cargo de gobernador regional, porque en el año 2022 nos robaron la elección. Nos tacharon por un tema netamente formal y finalmente salimos de la carrera para el gobierno regional.
1: Creo, fue con justicia, ¿no? Con el partido.
0: Fuimos con Juntos por el Perú en esa época. Pero yo creo bastante que toda cosa tiene su momento. Dios sabe por qué hace las cosas y Dios va a definir este año.
1: ¿Conoces a Roberto Sánchez?
0: Roberto Sánchez, claro. Él fue ministro cuando yo fui ministro del Interior, fui ministro de Defensa y fui viceministro de Justicia, ¿no? Yo sí lo conozco a Roberto Sánchez, es un gran amigo, es una persona que siempre cumple lo que dice, ¿no? Y yo creo que ese es el nivel de políticos que necesitamos para nuestra patria, ¿no?
1: Juan, me ha ganado el tiempo, ha sido un gusto conversar contigo. Ahora que estás de candidato, vas en Avanza País, ¿no es cierto?
0: Ahorita vamos con el trencito.
1: Ya está toda la gente. Este domingo creo que hay una decisión ya para elegir.
0: Sí, ya con los delegados que han sido elegidos el domingo pasado, este domingo ya se elige la lista oficial al gobierno regional y a las alcaldías.
1: Bueno, maestro, gusto y espero tenerte una nueva oportunidad para seguir conversando. Hay que hablar mucho de educación, hay que hablar mucho de salud, Juan.
0: Sí, tenemos
1: quiere escuchar el tema
0: de tenemos un plan de gobierno muy bien diseñado por los mejores de educadores de acá próxima. De la región Lambayeque. Sí, está bien.
1: Okay. Muy bien, amigos, les agradezco mucho. Juan Carrasco Millones, candidato a Avanza País al gobierno regional, ha sido nuestro invitado de hoy. Que tengan un feliz fin de semana. Está Marco Andonari en la parte técnica. Me han quedado ahí algunas notas todavía por dar a conocer, pero bueno, el tiempo es así de tirano, se nos acabó y vamos a tenerlo nuevamente en cualquier momento, como tendremos a los otros candidatos y a los invitados que vamos a conocer en el transcurso de la semana. Soy Coco Pizarro, les agradezco que pasen un bonito fin de semana. No se olviden de ir a misa. Los días domingos hay horarios diferentes. El que no tiene a Dios en su corazón está vacío. Tengan esa posibilidad del encuentro con el mejor amigo. Muchas gracias, que Dios los bendiga y nos encontramos el día lunes.
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viva, viva la canción. ¡Ay, ay, ay! Muy, muy, muy, muy, muy buenas tardes, amigos. Bienvenidos a una edición más de tu programa con bastante saborcito. ¡Buen provecho, criollos! Alfredo Aguirre Zapata y Jorge Luis Jasso les damos la bienvenida aquí a este su programa a través de Radio Vital Inspiración 91.1 de la FM, que gracias a ABDAI, Asociación Peruana de Autores y Compositores, nos dan pues la oportunidad de poder llegar a sus hogares a través de nuestra hermosa música peruana, música criolla. Hemos comenzado este programa tan bonito con una canción hermosísima, La Noche de Tu Ausencia, que cantaba nuestro querido y recordado maestro de maestros, don Mario Cabañaro. Para continuar con este tema que canta Cecilia Bracamonte, acompañada de don Armando Manzanero. La letra y la música de una compositora que está rayando fuerte, está componiendo hermosísimo, Lourdes Carguas, aquí en Buen Provecho Criollo. El título de este tema se titula es Amiga Mía.

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Prométeme, prométeme, un vals que canta Eva Ayón a dúo con José Escajadillo Farro. Sí, señores. Tema de Don José Escajadillo Farro.

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2: 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Continuamos con el programa. Suéltalo, mi querido Víctorcito. Cristal Herido, vals que canta Bartola, acompañada del recordado don Abelardo Vázquez. El compositor de este hermosísimo vals es Fermín Torres, y lo escuchas aquí por Buen Provecho Criollos con Alfredo Aguirre y Jorge Luis Jasso.

Vecinos, con la voz de Alfredo Aguirre, grabaron también este hermoso tema de don Alfredito Aguirre, cuyo título es Mi Dulce Duda, gran éxito de don Arturo Sambo Cabello.

0: ya. Seguimos con el programa. Ahora vamos a escuchar. Cambiamos. Acércate. Cambiamos. Así es. Ay, mis queridos amigos, estamos aquí en sintonía. Así es. Acércate. Vals que cantan los hermanos García, compositores Coco Montana y Rulli Rendo. Así es. Escuchamos aquí en Buen Provecho, criollos.
1: Acércate.

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2: ¡Ajá! Rosal viviente. Este tema dedicado a mi hermosa tierra piurana. Cantan los hermanos Añartu, composición de Miguelito Sixia.

Qué bonito eran los hermanos Zañartu cantándonos Rosal Viviente. Vamos a recordar, amigos, a don Juan Mosto Domet cantando a dúo con Nancy Riquelme este hermoso tema que le pertenece a don Juan Mosto, Arráncame la Vida.

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Continuamos. En un lugar de América. Este es el vals que cantan los hermanos Aguirre de Alfredito Aguirre.

0: amigos. Todavía. Ponme la cortina, porque quiero recordar cuando hemos grabado con mi querido Alfredito este.
1: Viva la canción criolla,
0: viva Víctor.
1: Viva
0: sí, así eso.
1: Y que viva.
0: ¡Epa! Aquí nos jaraneamos aquí en Buen Provecho Criollo. Están ustedes en sintonía de Radio Vital Inspiración 91.1 de la FM, escuchando este programa que preparamos con muchísimo cariño Alfredo Aguirre Zapata y Jorge Luis Jasso, quien les habla. Tu pechito. 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Valga la redundancia, espectáculo espectacular. Así es, así mismito es. Yo también voy a estar, tu pechito, Jorge Luis Jasso, cantando, pero cantando no canciones criollas, sino cantando otro tipo de canciones, boleros, baladitas, así también. O sea, hay que ir renovando. Así que ya saben, amigos, mañana en Patio Jarana, ubicado en Pueblo Libre, Girón Antonio Polo 734, Pueblo Libre, ya saben, ¿ya? Al costado del cuartel Barbones, ya saben. Continúo, ahora sí, ponme, mi querido Víctor, a estos tres tristes tigres: Eduardo del Perú, Ronnie Susunada y Jorge Luis Jasso, cantando de Luis Abelardo Takahashi Núñez esta hermosa canción.

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2: Un estreno aquí en Buen Provecho Criollo. Quisiera amarte menos, canta Sonia Valderrama y Lucy Avilés. Autor César Amadori y el compositor es Francisco Canaro. Amigos, escuchamos a Sonia Valderrama, que nos ha entregado su material reciente, y lo disfrutas aquí en Buen Provecho Criollos.

el programa, queridos amigos, pero no se olviden, quiero recordarles que el día de mañana, llega la segunda edición de La Noche del Despecho. 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Nos estamos yendo, amigos, con otra de las canciones que ha ingresado recientemente. Muchísimas gracias a Alfredo Aguirre Zapata, Víctor Vera, que siempre está en los controles apoyando, y muchísimas gracias a Abdai. Gracias a Radio Vital Inspiración. Nos estamos escuchando el día lunes, no sin antes dejarlos con este tema a ritmo de vals, ¿Por qué?, que canta Manuelito Dávila, de nuestra querida María Herrera.

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Yo te voy a enseñar a mover la cintura, a bailar zamacueca y a divertirte lo mejor con la música peruana. Y cómo no, señores, estamos aquí en Radio Vital Inspiración 91.1 de la FM con mi querido Víctor en los controles. Vituco, Vitucho, Vitín, ¿ah? Vitúcora, Bitácora, acá está. Bien listo ahí, ¿ah? Ya ha venido con un polito azul. Seguro porque mañana campeón Alianza Lima, me imagino que debe ser por eso. Hoy día viernes 22 de mayo, ¿cómo están amigos? Soy Marco Romero y los acompaño hasta las 3 de la tarde con lo mejor de la música afroperuana, de autores peruanos, porque llegamos gracias a ABDAIC, Asociación Peruana de Autores y Compositores. Muy feliz de estar con ustedes, de vuelta a casa. Ha sido la canción inaugural de este día viernes con la gran Yuli Freón. Y después Cecilia Bracamonte nos canta de Lourdes Carguas, como debe ser, así, como debe ser. Linda canción. Vamos ahora con Negra de Augusto Polo Campos en la voz de La Ganga. ¿Quiénes son La Ganga? José Francisco Valero Mar y José Luis Guillón. Nada más, tremendo dúo. Y esta canción me encanta. Bueno, Augusto Polo Campos había hecho otros festejos, ¿no? Alianza Lima, es de Augusto Polo Campos también, pero este La Negra, muy buen rescate de La Ganga, la verdad, espectacular. Y después traemos a Nova Lima con una canción de Nicomedes Santa Cruz, Ritmos Negros del Perú y más, y más, y más música, porque hoy día es viernes, y los viernes, el cuerpo lo sabe. Vamos, mi querido Víctor, aquí en Esquina Perú, suénala.

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Escúchame, mi amor, en la voz de mi querida Bartola, con Álvaro Roth, compositor de esta canción, y también en dúo Leturia y Velázquez, Luis Villalobos Cabero, con tu cintura quebrada y el batán en la batea. Qué buena canción, ¿ah? ¿Eh? ¿No? ¿Te gustó, mi querido Víctor?

a los que producen una canción e invierten en tener un disco, un fonograma, videos también, y a los autores y compositores, quienes escriben las canciones. Esto será en el Auditorio de Los Incas. Un abrazo para todas las sociedades de gestión, en especial para Abdaik y para todos sus integrantes. Todos los que quieran ir, ahí estarán seguro. Este miércoles 27. Hay nominaciones bien bacanas. Yo tengo la suerte de estar nominado en dos categorías, tanto en Mejor Artista Criollo como en Productor Criollo también. Muy agradecido. La verdad que muy agradecido y muy contento por esas dos nominaciones que me toca tener este año en Cape Música, en la tercera edición. Seguimos con más fiestas, señores, aquí en Radio Vital Inspiración 91.1 de la FM. ¿Quién pudiera? Marcela Navarro canta Marcela Navarro y Lucía de la Cruz interpreta una canción de Leandro Reyes, Piel Café. Vamos con todo aquí en Esquina Perú. ¡Víctor! Suénala.

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La fiesta de la vendimia va a empezar. Una fiesta muy tradicional en el sur de nuestro país. Comienza, digamos, esta fiesta, pero ahora se ha extendido por varias otras regiones, que es la fiesta de la uva. En realidad también en otros países también se celebra, ¿no? Hay vendimia en varios lugares donde la uva tiene un cultivo importante. Así que un abrazo a toda la gente del sur y a todos los que cultiven ese fruto maravilloso, riquísimo, con que se hace la cachina, el buen vino, las pasas también, son de las uvas. Radio Vital, Inspiración 91.1 de la FM, señores, y seguimos con más y buena música. Antes comentarles que este fin de semana, hoy día estaré en el Breña. Si quieren ir, me han invitado al Centro Social Cultural Musical Breña. Y hoy día estaré por ahí. Hoy día estaré por ahí vacilándome, divirtiéndome un ratito. Así que vayan, esto empieza a las 9 de la noche, me parece. La entrada cuesta 40 soles, algo así. Y la pasa súper bien. Así que los que quieran ir al Breña hoy día, vayan, vacílense. Esto es Breña, ahí en Girón Olmedo. En el Breña maravilloso, ¿no? Ahí vamos a estar, hay varios artistas más que estarán esta noche. Por otro lado, mañana en la Feria de Barranco está San Seibor, un grupo de jóvenes quinceañeros que está haciendo una música cover y temas también personales, propios. Los que quieran ir, vayan también. Hay espacios para ir. Disfruten, paseen, den una vuelta. No es necesario gastar ni dinero, ni tener que ir a comer, ni quedarte de misio. Hay ferias gratuitas, hay parques, hay lugares que están muy lindos. La verdad, uno pasea por distintos de Lima y muchos de ellos están muy bien cuidados, muy lindos para pasarla bien, ¿no? Inclusive hasta te vas caminando o en bicicleta o en patineta o en lo que quieras por la avenida Arequipa, ¿no? Toda la avenida Arequipa y hay un montón de ciclovías. También es digamos un plan divertido y se puede hacer en familia. Señores, muchas cosas se pueden hacer. El domingo hay una maratón de 42K. Atentos a eso, toda la gente que esté manejando, que vaya de un lugar a otro, estén pendientes de eso, que empieza muy temprano en la mañana. Son 42 kilómetros, debe acabar cercana a la tarde. Ya lo saben, Radio Vital Inspiración 91.1 de la FM. Seguimos con más música. Yo ya los dejo con lo que queda de música, mi querido Vituco. Gracias por acompañarme, soy Marco Romero. Y los dejo con 3 canciones más para que revienten ya la tarde y ahí se empapen con lo mejor del rock. Ah, que viene con Coqui Bonilla y creo que está Julio Andrade también, ¿no? Julito Andrade está acompañando estas tardes. Vamos ahora con Tomasa, una canción que me pertenece y que yo la canto también. Después Pepe Vázquez nos va a traer el clásico Hippie High, cantado por él. Y después Guajaja, Quiero que cantes, que goces. 3 autores, 3 intérpretes. Señores, hasta el día lunes. Diviértanse con más música y pásenla súper bien. Mañana, campeón Alianza. Mañana Alianza Chancas a las 8:30 de la noche. El partido de la apertura. Es el partido de la apertura de todas maneras. Cuídense mucho, pásenla bien. Chau, chau.

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Ahí escuchamos en la voz del gran Mauricio Mesón, es la cumbia del amor, la cumbia linda del amor, dice el coro. Bueno, estamos en un viernes de fusión, como bien los tienen acostumbrados Coqui Bonilla y Cucho, y vamos a hacer lo mismo en esta ocasión, con un muy buen playlist que nos ha armado el buen Gino Bardalago. Así es que vamos con la segunda canción de esta tarde, estamos hablando de Barreto con Matagalen. ¿Eso es?

mata galán. Yo dije mata Helen, cualquier cosa al comienzo. Sí, sí, no. La letra de Gino es buena, en mi vista. Muy bien, ahí estaba la gente de Barreto con mata galán. Y antes, Mauricio Mesones, quien se diera a conocer como vocalista de Barreto con la cumbia del amor. A continuación vamos a escuchar a una banda de unos amigos espectaculares. Ellos son primos hermanos de un gran amigo mío, productor mío de muchas aventuras, que es Franco Muria. Son los hermanos de La Lama, los pelados talentosísimos que tienen su banda Los Caracoles Suicidas. Bueno, entre muchas otras producciones, ellos dominan todos los estilos también como buenos instrumentistas y productores, además que son. Y bueno, nos van a regalar, repito, de su banda con la que hacen música country, así, coboyada, musical, muy bacán. Esto se llama Boy, escuchemos.

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1: Y continuamos aquí en Vital FM 91.1 en el dial. Muy bien, esto es, ya lo saben, lo mejor de todo. Vamos a escuchar ahora a Baco. Baco es, tiene un sonido bastante particular. La fusión forma parte también de su propuesta. Así que, sin más ni menos, escuchemos Delirio.

buena canción esta de Baco Delirio. A continuación vamos a seguir así con la fusión, que es característica de este programa de los días viernes, aquí en Lo Mejor de Todo. Y vamos a escuchar a un grupo que tiene un título muy sugerente. Yo no conozco esta canción, pero es de hecho, ellos son cultivadores del funk, ¿no? Del funk, y no me equivoco, Gino, ¿no? Ajá. Así es que, es más, ellos se llaman La Funkmilia, con K, después la M, La Funkmilia, ¿ok? Y esta canción se llama Fiesta.

Muy bien. Continuamos. Estamos escuchando Hay Fiesta. Qué buen funk el que hace la Funk Milia. Esa sección de vientos, de bronces, a mí no sé, y no me hace acordar a Chicago. ¿Te acuerdas esos estiramientos, esos aires tan con tanto feeling y con tanta fuerza y matiz también, dicho sea de paso? Muy bien, vamos a escuchar ahora, a continuación, a La Nueva Invasión. Esto se llama Yo Sé Que No. Lo escuchamos y lo comentamos. A gozar.

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2: Ajá, muy bien, estamos retornando en los 91.1 FM de Radio Vital. A continuación viene un intérprete, un músico, un productor y una canción más que marcó toda una época, ¿no? Fue a partir de esta canción, a consideración de muchos, incluida la mía, cuando ya Mickey empieza a mostrar esa parte más negra, porque en Dímelo Dímelo usó la caja esta de electrónica que hacía la batería, en esa época que empezó a quitarle chamba a los bateristas, que fue un terror para ellos, pero felizmente no pasaron más de 2 años y se dio cuenta el mundo de la música, los productores, los músicos, que sin el baterista real no era lo mismo. Pero bueno, eso fue con Dímelo Dímelo. Y me refiero a esta canción que tiene un videoclip muy llamativo que fue filmado en Chincha, y después les voy a contar pormenores de la historia de esa canción. Escuchemos Lola con el gran Mickey González.

con golpe de micro y todo fue. Muy bien, me das audio. Me metí un golpe con el micro. Están preocupados por el micro aquí, pero no pasó nada. Muy bien, ahí está Mickey González con esta pieza musical tan importante en la historia de la música peruana contemporánea. ¡Qué duda cabe! El video es muy gracioso y de alguna manera enfrasca una situación real, porque aparecen muchos amigos, historias de amigos en común que tenemos. Ahí él habla de un amigo de mi hermano José Luis Carrillo. No voy a entrar en detalles, pero digo, era un músico que tocó con la Banda Latina, tocó mucho tiempo también con Mickey, un músico con mucho recorrido con Perú Negro, alternó algunas veces también, un hermano al que queremos mucho, pero vean este video. Y por supuesto sigan al buen Mickey también, síganlo en su canal de YouTube y en todas las plataformas, como después le voy a pedir me sigan a mí. Vamos a escuchar ahora una canción que yo escribí hace aproximadamente 10 años e inmediatamente entré a las cabinas de FM Studios para producirla con mi buen amigo, el gran Franco Muria. Joan Cachay en el bajo, en la guitarra está Víctor Hugo Glenny y en la batería está el baterista, que se me fue el nombre, porque siempre me pasa eso ya por la edad, pero al final de la canción se los cuento. Yo la compuse como una suerte de un wailas medio así poderoso, ¿no? Y tengo un bombo fuerte, pero de ahí le pusimos rock and roll y vean lo que salió. Esto es Tu Corazón.

Ah, esa canción que es un balazo realmente, quedó bien power, como habrán podido notar, escuchar, gracias a la incursión de estos músicos espectaculares y la producción de mi buen amigo Franco Murias, Francisco Murias. Muy bien, Turista es una banda a la cual yo le tengo mucho cariño, más allá de por el talento tremendo que tiene Rui Pereira, ¿no? El líder de Turista, pues hay algo muy muy importante. Hoy Turista es la banda de Rui, ¿no es cierto? Ya. A veces el tío Julio se paltea. Yo fui muy amigo de su padre, Raúl Pereira, fundador junto a Juan Luis, hermano del Pol, en una de las agrupaciones más emblemáticas en la fusión, a propósito de este día viernes que ha existido en el país, aunque ellos se fueron más a lo andino y a partir de lo andino, pero fue fabulosa la carrera, corta discográficamente, pero que quedó para siempre, y tocaron mucho, y en fin, hay historias muy importantes que contar en algún momento del Polen, a quienes les deberíamos hacer un especial. Pero bueno, aquí está de tal palo tal astilla el buen Rui Pereira con su banda Turista. Esto se llama Explotar Contigo.

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5: Y ahora, volvimos en los 91.1 FM Stereo y vamos a cerrar el programa de fusión del día de hoy agradeciendo muchísimo. Ah, falta una más. Ah, muy bien, tenemos un rato más para poder escuchar buena música hecha en el Perú y también para conversar. Pero viene Robin Muñoz con esta canción que escuchémosla primero y después comentamos. Esto se llama Crisis de Nostalgia.

Tremendo ritmo, tremenda canción esta que nos regalaba Robbie Muñoz, Crisis de Nostalgia. Aquí, esas fusiones realmente de cumbia con reggaetón en el medio, le pone ese, no sé, esa batería, el famoso tumpa tumpa, y le da un color bien especial realmente. Bueno, ahora sí vamos a despedirnos, vamos a cerrar el episodio de hoy con un feat que ha hecho mi gran amigo Coqui Bonilla, ese más hincha de la U que yo. Ese de repente es más hincha de la U que yo. No hay mucho realmente. Hasta jugó para la U también, firme. Muy bien. Así es que ha hecho un fit con... ¡Ay, ay, ay! Con Serrano, ¿sí? Con Jorge Serrano. Jorge Serrano. Fit es con Coqui Bonilla, es con Afrodisíaco el fit. No sé. Aquí tienen, pues, para despedir este programa, una canción de quien conduce habitualmente este programa. Le mandamos un abrazo. Anda de gira por Europa, el buen Coqui. Conmigo será este lunes. Soy Julio Andrade. Esto fue... Lo mejor de todo lo dejamos con Eres una diosa, Afrodisíaco y Jorge Serrano. ¡Bye!

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Queridos amigos, desde la cumbre de la sintonía a nivel internacional y desde los estudios de Radio Vital 91.1 de la frecuencia modulada, te damos la más cordial bienvenida el día de hoy a un nuevo programa de Románticos de Siempre. 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Bueno, el día de hoy, yo soy Homero del Perú, aquí en la conducción y en los controles el señor Gino Bardalago. Estamos ya listos para entregarles 60 minutos de la música más romántica de la FM. Saludos a los amigos del TikTok, ¿verdad? De aquí de la radio, y ahorita también empezamos ya con el TikTok homero.del.peru. Queremos saludar a los amigos de Vital Inspiración, que son 34 emisoras que están coligadas con nuestra señal, ¿verdad? A lo largo y ancho del Perú, por ejemplo, en Chimbote el 102.7, en Nazca 88.9, en Tacna 88.3, en Cusco 100.7 y así. Así las 34 emisoras que están recibiendo esta señal. Y por supuesto, a través del Google pueden ubicarnos como vitalfm.pe en cualquier lugar del planeta. Así es que invitados a todos los amigos que quieran participar de este desfile de música romántica. Amigos, ya hemos preparado todo el sistema, ¿verdad? La antena que está colocada a 130 metros sobre nuestras instalaciones está dispuesta ya a emitir las ondas hercianas más románticas de toda la radiofonía peruana. Así es que los corazones empiezan a latir a un mismo ritmo, y cuando los corazones laten a un mismo ritmo es porque hay pasión por la música. ¿Qué les parece si ya empezamos? Empezamos esta canción, pero ya saben que hoy día es el ranking, pues. Todos estaban esperando el ranking, las 10 canciones más votadas de la semana. Así es que si tú votaste por alguna de tus canciones favoritas, espérate a ver qué es lo que te depara las votaciones generales, pero sabemos que tu gusto se va a ver reflejado en el lugar que está tu canción favorita. Vamos a empezar con el lugar número 10. El lugar número 10 para una canción que entró hace muy poco a nuestra programación, pero que ya está en el décimo lugar. Él es Gustavo Alonso. Gustavo Alonso con este tema que dice Loco Amor. Y con Loco Amor empezamos este ranking de tu programa Románticos de Siempre.

Sí, amigos, escuchábamos el décimo puesto del ranking del día de hoy viernes. Ya saben que es el resultado de todas las votaciones que tenemos de lunes a jueves. Era el décimo lugar con Loco Amor y Gustavo Alonso. Vámonos ahora al lugar número 9. Otra canción también bastante nueva, pero que ha tenido muy buena aceptación. Muy bien interpretada por Yehudi. Yehudi, Yehudi nos tiene una canción muy hermosa. El título es Un Lugar Especial. Y estamos hablando del puesto número 9 del ranking de tu programa Románticos de Siempre.

Ay, amigos, era nada menos que Yehudi y el puesto número 9 del ranking de tu programa. Ya saben, todos los viernes tenemos el ranking, que es el resultado del cómputo de todas las votaciones que hemos tenido entre el lunes y el jueves de cada semana. Así es que, ya sabes, tu canción favorita, tú puedes ponerla en un buen lugar del ranking cuando tú votes por ella, ¿verdad? Así es que, ya sabes, a partir de lunes, vota por tu canción favorita, y si ya hiciste tu votación esta semana, espera con ansia saber en qué lugar está tu canción, ¿verdad? Bueno, es que cada semana el ranking como que se pone así medio sabroso, ¿verdad? A veces hay unos cambios muy radicales o se mantienen algunos puestos. Pero bueno, vamos a ver qué pasa esta semana. Vamos a ir avanzando. Vamos ahora con el puesto número 8. El puesto número 8 para Hernán de Amores, que ha tenido buenas votaciones también, Hernán de Amores. Con esta canción, con un título bastante especial. Dice, volver a empezar. Y siempre es bueno volver a empezar. Así que, Hernán de Amores, con volver a empezar, el puesto número 8 del ranking de tu programa. Románticos de siempre.

ya en Albacete, España, ya nos están escuchando, joder. ¿Verdad? Bueno, todo este user está ahí. Pero bueno, ya el TikTok empieza a poblarse de una manera rápida. Ya estamos 3.6, rapidito. Nos vemos acá, a los amigos también del TikTok de ahí de la radio, también, ahí escriban algo y luego me lo pasan a mí, ¿ya? Pero aquí el TikTok, homero.del.perú, estamos directamente con ustedes, ¿verdad? Y tenemos muchos mensajitos que todavía tengo que leer, mientras tanto. Y ya que hablamos de España, ¿verdad? Pues este cuate que va a cantar ahorita es Tony Díaz, que está ahorita en Barcelona, está ahorita, ¿verdad? Nuestro querido Tony Díaz está de gira ahí en España, ¿verdad? Y eso nos da muchísimo gusto, le deseamos el mayor de los éxitos. Y su canción, Mientes, está en el puesto número 7. ¡Ay, qué bueno! Tony Díaz, el puesto número 7 y el título que dice Mientes, aquí en tu programa Románticos de Siempre.

¿Qué les parece el puesto número 7 con nuestro querido Tony Díaz? Saludos hasta España, allá en Albacete está Pedro y toda la familia. Pues un saludo para todos ellos, gracias porque están en la sintonía, pues, de Romántico de Sim. Oye, ya son las 11 y 20 de la noche, ¿verdad? Pero en la noche se escucha la música romántica como se escucha más chévere, ¿verdad? Entonces, Pedro, qué bueno que estás ahí con la familia reunida escuchando Románticos de Siempre, ¿verdad? Bueno, vamos a seguir con el ranking porque hay mucha gente que está esperando. Dice, a ver, síguele, síguele, a ver cómo ha quedado mi canción. Porque yo voté por fulano, sutano y mengano. Pero bueno, viene ahora una canción que en las semanas anteriores había estado dentro del ranking y se había apagado un poquito, pero ahorita vuelve a tomar fuerza porque es el Juancito de Soria. Juancito de Soria con esta canción que dice Mi Chica Ideal. Vuelve a ponerse con fuerza este tema, Mi Chica Ideal, porque está en el puesto número 6 del ranking de tu programa Románticos de Siempre.

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1: Bien oportuno esa pastillita. Hablando de pastillitas, hoy día sí va a haber pastilla cómica, pero más, un poquito más. Vamos a calentar un poquito más el ambiente, ¿verdad? Bueno, y el TikTok se pone ahora sí sabroso porque van entrando mucha gente linda. Y aquí el muñecón este, el Omarín, ya está aquí acompañándonos, ¿no? Ya faltaba algo faltaba, todos decían. Bueno, vamos ahora con el puesto número... Hemos puesto el número... Vamos al puesto número 5. El puesto número 5 es una canción nueva de nuestra Ariadna Sosa. Y se me cae el muñeco. Un tema nuevo de Ariadna Sosa que rápido ha subido. Y eso me gusta porque, ¿sabes qué? Habla del rainbow, o sea, del arco iris, ¿verdad? Y el título de la canción es El color de tu amor. Ariadna Sosa en el puesto número 5 de tu programa romántico de siempre.

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3: Amigos queridos, ingresamos a la segunda parte del programa, ¿verdad? ¿Y qué les puedo decir? Hay saludos, ¿no? Ya saludamos a Pedro y su familia que están en Albacete, España. Pero también en Breña queremos saludar a Edita y Magnolia de parte de Miriam. Están escuchando el programa, Edita y Magnolia. Y en Breña, Breña, un saludo a Breña, a toda la gente linda. Pero también tenemos cumpleañeros. El día de hoy cumpleaños Tato Macías, un gran amigo que queremos mucho de parte de la familia. Tato Macías.

Y también que les cuento, hoy día es el cumpleaños de Olga Zumarán, una de las Miss Perú más bellas que hemos tenido, ¿verdad? Que todavía está vigente y sigue tan hermosa. Olga, preciosa, lo mejor para ti. Yo les cuento un detalle. Cuando Olguita estuvo en el certamen de Miss Universo allá eso fue en Acapulco, Guerrero, en México. Fíjese, me tocó estar por ahí y no solo hablaban de la Miss Perú, decían, ¿han visto las piernas que tiene Miss Perú? Todo el mundo tenía que ser con las piernas de Olguita Zumarán. Y la verdad que Olguita Zumarán tiene unas piernas preciosas, preciosas. Además, una simpatía increíble. Pues, Olguita Zumarán, para ti lo mejor. Te queremos mucho, te admiramos. Y tú vas a ser siempre la Miss Perú engreída de todos los peruanos. Saludos para ti. Y bueno, vamos a seguir con el programa. Ya mucha gente linda está entrando aquí al TikTok, ¿verdad? Y ahorita ya mi compadre aquí, el homerito chiquitito, ya ahora me acompaña, ¿verdad? Los que están en el TikTok ya me pueden ver. homero.del.perú. Y bueno, vamos a seguir con el ranking. Viene ahora el puesto número 4. Ay, ay, ay. El puesto número 4 está para un tremendo cantautor peruano que tiene una vena romántica. Escuchen esta canción, qué hermosa que es. Él es Graimin, con este título que dice Mi Primer Amor. Mi Primer Amor está en el puesto número 4 del ranking de tu programa Románticos de siempre.

0: Ay, ay, ay. Aquí en el TikTok dicen, sí, yo digo, qué bonita canción esa, ¿no? Sí, qué bonita canción. Miriam, por ejemplo, miren aquí. Miriam Vargas me dice, muy linda canción. Y le digo, Miriam, ¿tú te acuerdas de tu primer amor? Vamos a ver qué me escribe, vamos a ver qué me dice. Bueno, amigos, viene pues ahora una parte muy importante del programa, ¿eh? ¿Por qué? Porque algunos entraron hace 10 o 15 minutos y dicen, ay, pero no he escuchado el ranking desde el décimo lugar. Así que vamos a hacer el recuento que siempre hacemos para que desde el décimo hasta el cuarto puesto ustedes se refresquen y sepan en qué lugar está su canción favorita, ¿ok? Listo los controles, entonces vamos con el recuento del ranking del día de hoy. En el décimo lugar, Loco Amor con Gustavo Alonso.
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0: atrás. Ay, ay, ay, el puesto número 9 con Yehudi y el título Un Lugar.

0: título que dice El color de tu amor.
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0: Ay, ay, ay, qué bella voz la de Ariadna Sosaya, por favor. Y viene ahora el puesto número 4. El número 4 está ubicado con Raemin. Y el título de esta hermosa canción que dice Mi primer amor.

1-888-874-4444. Bueno, ahora vamos a hacer lo siguiente, ¿verdad? Este es el tiempo de que les podamos sacar una sonrisa, ojalá podamos, con la pastilla cómica a cada uno de ustedes, ¿verdad? Así es que viene el momento, pues, que queremos darle un brillo así más, como que más alegre, ¿no? A este programa. Y es cuando presentamos la pastilla cómica, pero la tenemos que presentar de una manera muy formal. Y en este momento presentamos la pastilla cómica. A ver, ¿cómo sale este chiste? Dice que él se acerca donde su esposita y casi casi en el oído le dice: mi amor, acabo de poner todo a tu nombre, todo a tu nombre. Y ella le dice: sí, mi amor, sí, mi vida, te he puesto la luz, el agua, el teléfono, el gas, todo a tu nombre, mi amor. ¿Qué tal? Pero le puso su nombre. Mira tú qué detalle, ¿verdad? Ay, Dios mío. Ay, no, bueno, hay que reírnos de algo, ¿verdad, amigos? Bueno, ahora viene el puesto número 3. Sí, vamos a apurarnos porque tenemos además una canción que vamos a estrenar el día de hoy. El puesto número 3, Cada Minuto Sin Ti, con Willy Noriega. Tremendo tema, el puesto número 3 del ranking de tu programa Románticos de Siempre.

¡Wow! Luego de gozarnos con esta canción del Willy Noriega. Y aquí, esa canción, a mí también me gusta, por favor, por favor. Bueno, antes de presentar los dos lugares más importantes, vamos a tener un nuevo ingreso en el programa, ¿verdad? Un nuevo ingreso porque casi siempre en los días viernes presentamos una canción nueva y la ponemos a disposición de ustedes. Es una cantante, una joven muy guapa ella. Ella se llama Mabel Vidal, ¿verdad? Y pues queremos presentar el día de hoy una de sus canciones. Ya veo que tiene bastante producción, pero hay una canción que nos ha llamado la atención. A ver, ¿qué les parece a ustedes? Ella es Mabel Vidal y el título que dice: Nuestra historia es un nuevo ingreso aquí en tu programa Románticos de Siempre.

qué bonita canción con Mabel Vidal, ¿verdad? Nuestra historia, ya saben, la hemos presentado el día de hoy para que ustedes dispongan de ella las veces que quieran escucharla y voten también por ella, ¿ok? Bueno, antes de presentar los dos primeros lugares, saludamos a Sofía. Sofía, una niñita preciosa que por momentáneamente está en la clínica Cayetano, ¿ya? Sabemos que va a salir prontito, prontito y súper sana, le pedimos a Dios que nos las entrega así súper sana, porque ella es una niña muy linda y Zoraida, su mamá, es una persona chambeadora. No. Súper. Además, su mamá, Zoraida, me trajo este muñeco. Aquí los del TikTok me lo ven. Ya, este muñeco que soy yo. Bueno, vamos rápidamente ya al segundo lugar. El segundo lugar, les cuento que el segundo lugar está antes que el primero. ¿Por qué me mira? ¿Si es cierto o no es cierto? Óyeme, aquí el control me mira como. Oye, el segundo está antes del primero, ¿sí o no? Vamos con el segundo lugar, una tremenda canción con Armando Barrios. Sí, señor, este título que dice El Paraíso a tu lado, bella canción en el puesto número 2 del ranking de tu programa Románticos de siempre.

La emoción nos embarga porque no sabemos quién estará en primer lugar. Mientras tanto, vamos a mandar saludos hasta la Ciudad de México para Eder, que está allá en México. Sonia Valer le está mandando saludos y aquí todo el programa también. Él está en sintonía. Eder en la Ciudad de México. Pedro está en Albacete, España, y así, en Breña también está Edita y Magnolia, que pidieron también saludos para ellos, y por supuesto a Sofía. Sofía preciosa, ya te queremos fuera de esa clínica, en la casita con Zoraida, vas a ver que sí, pedimos a Dios que sí, que te dé mucha salud y todo, ¿verdad? Vamos terminando ya, el cafecito romántico, claro que sí, ya vamos casi al final del programa, vamos a presentar ya el primer lugar, y ya casi los minutos nos van ganando. Quiero decirles gracias, gracias una semana más por hacernos vivir y por hacernos vibrar con su presencia, con la música, con todo. ¡Ay! Se cayó mi hijo. Con todo lo que. Yo creo que se ha echado sus tragos en los meritos. Es que se cayó el muñeco. El Walga. Bueno, amigos, ya es tiempo de. Dios mío. De presentarles en primer lugar del ranking y por una semana más, nuestra Marcela Navarro. Nuestra Marcela Navarro y Bésame Otra Vez. La presentamos con mucho cariño y a los 10 espacios que han estado en el ranking los congratulamos porque todos tienen méritos, ¿verdad? Y si ustedes quieren ver sus canciones favoritas dentro de los 10 lugares del próximo viernes, ya empiecen a votar a partir del próximo lunes. Ya nos vamos despidiendo. Sí, sí, Zoraida. Yo creo que. No. Bueno, dejémoslo así. Se cayó. Pero bueno, ya está, ya acá. Ya está con vida. Mira, ya le di respiración este artificial. Bueno, la gente que está escuchando no sabe, pero aquí a través del TikTok nos estamos viendo con la imagen. Bueno. Amigos, ahora sí nos despedimos con mucha alegría, pero también con mucha tristeza, porque yo disfruto estos 60 minutos que estoy con ustedes, caramba, pero se acaban rapidito, ¿verdad? Pero el lunes vamos a estar nuevamente juntos, así es que, pues, con la bendición de Dios, que pasen un lindo fin de semana, que Dios les dé mucha salud, Dios les dé muchísima alegría, y ahora sí, Marcela Navarro con Bésame Otra Vez, primer lugar del ranking de tu programa, Románticos de Siempre. Me despido hasta el lunes y ya saben que cada día los quiero más.

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